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6: Oración por la paz. Señor Jesús, tú eres nuestra paz. Mira nuestra patria dañada por la violencia y dispersa por el miedo y la inseguridad. Consuela el dolor de quienes sufren. Da acierto a las decisiones de quienes nos gobiernan. Toca el corazón de quienes olvidan que somos hermanos y provocan sufrimiento y muerte. Dales el don de la conversión. Protege a las familias, a nuestros niños, adolescentes y jóvenes, a nuestros pueblos y comunidades, que como discípulos misioneros tuyos, ciudadanos responsables, sepamos ser promotores de justicia y de paz, para que en ti nuestro pueblo tenga vida digna. Amén. Santa María de Guadalupe, Reina de la Paz, ruega por nosotros.
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13: Tú puedes mucho más de lo que crees. En aquel tiempo dijo Jesús a sus discípulos: yo soy la verdadera vid y mi Padre es el viñador. A la rama que no da fruto en mí la arranca, y la que da fruto la poda para que dé más fruto. Ustedes están podados por las palabras que les predico. Permanezcan en mí y yo en ustedes. Como una rama no puede dar fruto lejos del tronco, así tampoco ustedes si no permanecen en mí. Yo soy la vid, ustedes las ramas. El que permanece en mí y yo en él da mucho fruto, porque sin mí ustedes no pueden hacer nada. Al que no permanece en mí, lo echan fuera como una rama que se seca y la recogen para hacer fuego y que arda. Si permanecen en mí, guardan mi palabra en su corazón. Pidan lo que quieran a mi Padre y se los dará. La gloria de mi Padre consiste en que ustedes den mucho fruto y se manifiesten como discípulos míos. Palabra del Señor.
14: Gloria a ti, Señor Jesús.
13: Pueden sentarse. Jesucristo ha hecho algo tan grande en ti que para poderlo explicar tuvo que recurrir al ejemplo de una mata. Jesucristo no hallaba cómo explicar lo que hizo contigo en el bautismo. Dile que tienes al lado, el día de tu bautismo pasó una cosa tan rara que tú no te lo puedes explicar. Yo estoy muy triste porque hasta en esta diócesis de Valencia, con los estudios que hacemos, vemos cómo ha bajado el número de bautismos. Y no digamos en Europa o en los países desarrollados. Una vez yo estaba bautizando en Ciudad Alianza, hace como 30 años que yo estaba allá en Ciudad Alianza, y había un viejito sentado en el fondo, y ese día yo tenía, como era normal, de 17 a 25 bautizos como todos los sábados, y en diciembre eran 200 y 300. Y cuando bautizo unos 20 muchachitos, al final viene el viejito y me dice: hoy es un día especial. Y digo: no, hoy es un sábado. Mire, yo soy sacerdote en España. Este año bauticé 2 niños nada más. Digo: no, venga en diciembre para que vea. En diciembre tengo de 200 a 300 cada sábado. Bueno, eso ya no se ve así tanto tampoco. ¿Por qué? Dígale al lado, porque la gente va perdiendo la fe, dígale. y no saben lo catastrófico que es perder la fe. Es preferible perder el pellejo, perder el corazón, perder el hígado que perder la fe. Porque a la larga el pellejo, el corazón, el hígado, eso se va a pudrir o se va a quemar. Pero el que pierde la fe lo perdió todo. Lo perdió todo. Oremos para que los que perdieron la fe la vuelvan a recuperar y trabajemos por eso también. Amén. Y también porque la gente es bruta. Me van a perdonar la expresión. Porque le interesa más montar la fiesta que bautizar niños. Tapados que son ignorantes. ¿Ah? No es que como no hemos comprado la caja de whisky. ¿Y quién dijo que los niños se bautizan con whisky? Y mira qué tristeza es llegar a un niño grande y que se muera sin bautizo. Porque la mamá era una mujer. No es que mi comadre, yo escogí para comadre a mi amiga Luisita, que se fue para Estados Unidos por el Darién. ¿Cuándo va a volver usted a esa mujer? Más nunca. Entonces esa niña se va a quedar sin bautizo porque la vieja se fue por el Darién. Por favor. ¿Ah? No, yo escogí la tía que vive en Rusia. ¿Cómo es? ¿No lo van a bautizar nunca? Diga al de lado, los padrinos no son tan importantes, digan. Realmente no son, en algunos sitios los han quitado. Como eso es pura hipocresía, porque ¿qué? No, para que lo eduquen la fe y la vieja es borracha. No, para que lo eduquen la fe y el viejo es un narcotraficante. Entonces es mejor que no haya padrino, sea así. Pero eso lo hablamos otro día. La cosa es que cuando usted lo bautizan, sea un niño, sea un adulto, diga al de lado, le cambia la naturaleza. Usted se imagina una tortuga. ¿Saben lo que es una tortuga? Que se convierta en paloma. Eso sí es una metamorfosis, ¿sí o no? Porque no, una metamorfosis es algo normal. Un gusano se termina convirtiendo en mariposa. ¿Pero ustedes han visto alguna tortuga que se convierta en paloma? Bueno, miren lo que tiene al lado. Eso antes del bautismo era un hijo del diablo. Sin el bautismo era un hijo del diablo, porque Adán hizo que lo adoptara el diablo. Una persona con pecado original. Parte del bautismo, sin el bautismo, nosotros somos simplemente seres humanos caídos. Esa es la fe católica. Caímos en pecado. Ahora, en el momento en que Cristo toca una persona, sea por el bautismo, sea de otra forma, porque si nunca una persona que nació en un país ateo o muy lejos, nunca conoció el cristianismo, diga conmigo, el Evangelio dice en el primer capítulo de Juan que Cristo es la luz que alumbra a todo hombre que nace en este mundo. O sea que algún día, pero a nosotros nos toca en el bautismo. Y ese día usted ve una ceremonia con agua, con aceite, con cruces, que hace el diácono o el sacerdote, o en su defecto un laico, porque diga al de lado, usted puede bautizar en caso de emergencia. Si un niño se está muriendo y usted está ahí con un algodoncito mojado en agua, usted lo puede bautizar el otro día. Fue muy conmovedor que se murió un niño sin bautizo. Y el papá lo bautizó con su saliva. No había otra forma. Y el papá cogió su saliva y lo bautizó. Y eso fue válido, como si lo hubiera bautizado un obispo en la catedral. Porque lo importante es agua y la fórmula. Yo te, fulano, fulana, yo te bautizo en el nombre del Padre, del Hijo y del Espíritu Santo. Y ya la persona está bautizada. Y en ese momento cambia de naturaleza. Cuando usted mete la pata, suele decir, es que yo soy humano. Dígale de lado, todavía te queda algo de humano, dígale. Dile, por eso metes la pata. Dígale, pero no te justifica.

0: pero la espinaca desapareció. Ahora pongamos que la espinaca seguiría viva. Yo podría escribir una canción que dijera: tengo algo de espinaca en mi ser. ¿Sí o no? Pero cuando tú eres bautizado, cuando tú comulgas, cuando tú entras en comunión con Dios, tú te divinizas. Dile al lado, tú estás divinizado. Dile, pero pichón. Eres un diosecito pichón. Esa es la gran verdad y no se escandalicen, esto es dogma de fe. Nosotros somos familia de Dios, ¿sí o no? Y todo hombre de este mundo, todo hombre, incluso el no nacido, que es un ser humano, también la persona que tú veas en la peor condición humana, ayepta por algún vicio de la droga o algo que ha bajado hasta el fondo y lo ves en la calle tirado pidiendo limosna, dígale, ese es un elegido de Dios, dígale. Y si está bautizado, ahí está Dios. Y si no está bautizado, está llamado a ser Dios. Por eso hay que respetar toda vida humana. Por eso la Iglesia Católica no acepta la pena de muerte, porque nadie puede cegar una vida divina o llamada a ser divina. ¿Entendido eso? ¿Sí o no? Entonces uno tiene que amar la vida humana donde se encuentre. Eso es inviolable totalmente, porque la vida humana está llamada a ser vida divina por la misericordia de Dios. ¿Y sabes qué dice la Biblia en la carta a los Efesios, capítulo 1? Que antes de que Dios hiciera el sol y la luna, te escogió a ti. ¿Qué dice la Biblia en la carta a los Efesios? Que antes de crear el sol y la luna, te escogió a ti. En su mente Dios te escogió a ti para que tú fueras una persona idéntica a Jesucristo. Ahora yo les presento aquí a ustedes una imagen, un bebé que no sabe hablar. No sabe hablar, hay que bañarlo, hay que ponerle los pañales, hay que darle comida. Y una bebé que tampoco sabe hablar. Te dicen, ay, pobres bebés, ¿sí o no? Tan indefensos. Y cuando ese bebé va creciendo, le ponen de nombre Alberto. ¿Cómo le ponen? Y va creciendo y cuando llega viejo, le sale el pelo blanco por aquí y por aquí, bastante pelo blanco. Y el viejo es así, chupado. Y es apellido Einstein. ¿Quién es ese muchachito? Albert Einstein. Y la bebé va creciendo, se desarrolla y le ponen de nombre Irene. Y cuando crece es Irene Sae. ¿Tú podías creer que ese par de zarandajos chiquiticos iban a ser el genio de Albert Einstein y el mujerón de Irene Sae? Dile, lo mismo pasa contigo. Si tú crecieras, dile, serías un gran santo. Dile, tú eres un santo pichón, sin plumas todavía. Póngale la mano al que tiene al lado y diga, Señor, no permitas que le dé moquillo. No permita que se pasme. Porque por eso es que Dios tuvo que inventar el purgatorio, porque lo que más muere son cristianos pasmados. ¿Y qué es el purgatorio? Un maduradero. Dígale, usted no sale del purgatorio hasta que no sea santo. Y hay gente de verdad que se pasma tanto que habiendo tenido esto terminan en el infierno. Estoy hablándole del misterio de la gracia. Usted me ve a mí, mi pulsera, y tengo esta pulserita que dice en inglés Grace, gracia, gracia, para acordarme que yo desde el bautismo tengo la gracia de Dios y tengo que vivir en gracia y hacer que crezca la gracia. ¿Y cómo crece la gracia? Pues amando. Seguro que ese bebé varón que le dije ahorita, la mamá lo alimentó y le dio bastante huevo sancochado, ¿sí o no? Y bastante carnita y bastante pasta, y él tuvo que estudiar bastante, ¿sí o no? Y llegó a descubrir la teoría de la relatividad, ¿sí o no? Denle un aplauso a Alberto Einstein, que es un gran genio. Ahora, Irene Sáez, que es venezolana, De chiquita le dieron arepa, ¿sí o no? Reina pepiá le dieron, ¿sí o no? Caraota refrita, pabellón con baranda, plátano sancochado y plátano frito. Y bastante la alimentaron, ¿verdad? Y las tías y la mamá le decían, échese crema C de Pons para que se conserve desde chiquita. Y miren, salió ese mujerón, ¿sí o no? Díganle, la santidad normalmente no cae de repente, díganle. Para llegar a lo que Dios quiere de nosotros tenemos que alimentarnos y tenemos que ejercitarnos. Díganle, ejercicio y alimento, ¿sí o no? ¿Cuáles son los ejercicios? Principalmente dos. Orar y amar. Orar, que es nuestro ejercicio del amor a Dios. Díganle, usted debe tener bastante tiempo de oración, díganle. Si usted ya conoció a Cristo, le va a provocar orar. Otro día no le va a provocar, pero lo va a hacer. Yo estoy haciendo ejercicio para rebajar, ¿se me nota? Algunos lo han notado mucho. Aquella señora se rió porque no me ve habitualmente. Pero los que me ven habitualmente saben que me he quitado como 10 kilos de encima. Pero anoche estaba cansado. Había ido patinaquillo, había hecho muchas cosas. Y llegaron las 7 de la noche y dije, hoy no voy a caminar. No, hoy salí, anoche salí de noche. Agarré mi bastón y salí a caminar mis 40 minutos. Llegué sueito. Si yo sigo así, haciendo ejercicio, ¿eso me va a dar salud, sí o no? Diga que tiene la. Usted es como el papá de Mafalda, que nada más reza 15 y último. Porque a Mafalda le preguntaron en la escuela, ¿tu papá reza? Dice sí, los 15 y 31. ¿Y por qué? Empieza cuando se le acaba el sueldo y que, ay Dios mío, hasta que cobre y deja de rezar. No, esa no es una oración. Yo sé que hoy vino a misa, pero a lo mejor lo trajeron engañado, empujado, invitado, o porque está pelando, o porque está enfermo y vino por necesidad. Pero usted tiene que empezar a buscar a Dios con disciplina, orar con disciplina. Diga al que tiene el que ora se salva. El que ora llega santo. Pero además de eso, uno tiene que alimentarse. Además de eso, alimentarse amando. Amando al prójimo y comulgando y viniendo a la misa. Ay, no, padre, pero yo no puedo comulgar. Díganle, hay dos tipos de comunión. Mire, una forma de comer es metiéndose la comida en la boca, ¿sí o no? Pero yo le pregunto a usted una cosa. Si yo agarro, ¿cómo se llama eso? Chikungunya. No, no es una enfermedad. Burundanga. ¿Sabes lo que es la burundanga? Es el polen de una flor que los malandros se lo pasan a uno por la piel. ¿Ah? Y uno queda hipnotizado. Esa es la burundanga, ¿sí o no? Díganle, ¿usted absorbe por la piel, sí o no? Uno absorbe por la piel. Yo tengo una amiga que se compró una crema. No voy a decir la marca para no rayarla. Y ella cuando vio esa crema que olía tan sabrosa, ya se sintió reseca y se embadurnó de la cabeza hasta los pies con la crema después que se bañó. Y resulta que era alérgica. Le dio una vomitadera, una diarrea como de 4 días hasta que esa crema no se le volvió a salir de la piel. Porque uno absorbe por la piel, ¿sí o no? Bueno, hay gente que puede comulgar, tiene que confesarse, prepararse bien. Y todas las veces que pueda venir, cuerpo de Cristo, amén, y recibirlo. Pero el que no puede comulgar, dígale de lado, visita el Santísimo Sacramento. Viene a misa, le agarra la mano al que comulgó, ¿sí o no? Y así Cristo llega a su corazón, porque Él no solamente entra en el que puede recibirlo con la boca, sino que también el que lo recibe espiritualmente. Yo lo que quería decir es que usted se despierte al deseo de ser santo. El diablo le ha metido a la gente que uno no tiene que querer ser santo. Dígame en el pueblo mío que dice, no, el padre Roberto, que no sea santo. Imagínate pasar una sesión. ¿Cuánto cemento vamos a gastar en hacerle una estatua? Está muy gordo. No, ser santo no es eso. Ahora van a canonizar pronto a José Gregorio y a la madre Carmen. Pero eso no se trata de eso. Ser santo es tu destino. Cuando tú te mueras, ¿para dónde quieres ir? ¿Para el cielo o para el infierno? Entonces empieza a trabajar, mijito. ¿Qué crees tú? Que te va a llegar así del cielo. ¡Pa! Tienes que empezar. Ese tiene que ser tu sueño. ¿Tú tienes alguna vez en tu vida que sentarte a pensar cómo sería yo de santo? En estos días, Ezel, que es uno de mis grupos musicales favoritos, sacó una colección de música sobre los franciscanos en México. Y hay una canción preciosa del Beato Sebastián de Aparicio que se llama Jesús y yo, viejos amigos. Y yo le digo, yo esa canción ya me la descubrí anteayer, ya me la he escuchado como 20 veces. Pero yo quisiera ser santo como Sebastián de Aparicio. Pero un día, pensando en la madre Laura, Santa Laura Montoya, que yo la quiero tanto, yo puse en Instagram, cuando yo tenía Instagram, la foto de Laura Montoya, y que yo quiero ser como tú. Y me llamó Juan Carlos Rodríguez, el hijo mío, me dijo, no, tú tienes que ser como San Roberto Sipol, no como Santa Laura. Pero viendo a Sebastián de Aparicio, que dice que se hizo amigo de Cristo, amigo de la pobreza, amigo de la obediencia, amigo de la pureza, y que andaba predicando el evangelio para acá y para allá, y que nunca se le rompió la carreta. Yo también rezo para que no se me rompa la carreta. Y al final dice, ya tengo años en el cielo rezando por las mujeres para que les salgan bien los partos, rezando por los choferes para que no tengan accidentes, rezando por los enfermos para que se curen. Díganle a Dios, ese tiene que ser su trabajo en el cielo el día de mañana, díganle. Porque lo peor es esto, que la Biblia dice, dígale que tiene al lado, la Biblia dice que usted es ciudadano del cielo. Y eso es más que ser ciudadano americano o de la Unión Europea. Ciudadano del cielo, una guarda, tiene pasaporte para el cielo, tiene cédula en el cielo y vive como un demonio. Por favor, jamaquea al que tiene, le digo, conviértete y empieza a transformarte, ¿no es así? Y la transformación está en ti, que tú hiciste la compra y te quedaron $8. Te los guardas en el bolsillo y piensas, ¿qué voy a hacer yo con estos $8? Y piensas varias cosas que puedo hacer con $8. Y en eso vas por un semáforo y está una señora con un muchachito pidiendo comida. Y tú sientes los $8 ahí, ¿sí o no? Ahí tú vas a tener el diablito aquí que te dice, cómprate el helado, que eso es bueno para la depresión. Y el angelito, el Espíritu Santo, que te dice, tú no tienes derecho a retener eso si ese niño tiene hambre. En el momento que tú sacas los $8, se lo entregas a la persona, brilló, hay canciones en el cielo, empezaste a trabajar para la santidad, ¿sí o no? Pero no vamos a poner eso porque algunos de ustedes no manejan carro. Tu marido en la mañana te dijo que el desayuno estaba maluco, que hasta cuándo le ibas a poner huevo frito, y tú te volviste una macaurel. Este desgraciado no ve que yo me paré a las 5 de la mañana para que él tuviera a las 6 de la mañana el desayuno, y encima por él me pinté y me arreglé para que me viera bonita en la mañana, y ni siquiera me dio un beso en el cachete el desgraciado este indiferente con el que yo me casé. ¿Para qué me habré casado yo con él? Y entonces cuando llega ese pobre hombre en la tarde, tú estás vuelto una serpiente venenosa grado 3. Y te dice, mi amor, ¿me puedes una cervecita? Anda, cómpratela tú en la esquina. Y eres maluca con él. Pero en la mañana pongamos que el hombre te dijo eso y a ti te dio rabia. Dígale al lado, la rabia no es pecado. Dígale, la rabia es una ocasión de amar. Y tú te tragaste el comentario y pensaste, mañana le preparo algo mejor. Lo despediste con un beso. Viste, Dios mío, ayúdame a pensar en tanta divorciada y tanta viuda que no tiene ni siquiera un carapacho como este. Y lo perdono y lo ama. Díganle, eso es la santidad. No esperes que Dios te pida cosas grandes, como el padre Pro que le pidió que se dejara fusilar, o Maximiliano Kolbe que le pidió que diera la vida por otro. La santidad se hace cediendo a Dios en cada cosita del día y levantándote cuando cae, porque ese trabajo no es fácil. Yo admiro mucho, no sé cómo se llama, hay una atleta venezolana que ganó medallas de oro y eso, ¿saben cuál es? Que se pinta el pelo de amarillo. ¿Cómo se llama ella? Esa misma, yo la admiro. ¿Pero ustedes creen que esa mujer llegó a hacer lo que es a punta de comer perro caliente y hamburguesa? ¿Sentada viendo televisión? No. Dudamel, el director de orquesta. ¿Cuántas veces tendría ganas de irse para el cine con los amigos, de ir a dar una vuelta y tenía que estar ahí ensayando y ensayando, aprendiendo otro instrumento, ¿sí o no? Díganle a José Santo, es una cosa muy grande. Exige un trabajo de 100%, ¿sí o no? Y usted puede ser santo. Yo imagino el día en que Dudamel, cuando estaba chiquito, le dieron un cuadrito, un cuatrico, y aprendió a charrasquearle que bajo el claro de la luna, sobre la tibia arena, cuando empezó con eso. Y hoy en día tú ves un concierto de Dudamel, te quedas a mirar, hace así. ¿Cómo hace? Mire la cara al de al lado. Ese está en el nivel de Sombra en los Médanos. Yo ya estoy en el nivel de, oiga, compadre, Pacho, lo que me pasa. Pero poco a poco, sí o no, mire al de al lado, no pierda la esperanza. Porque ese es todo el trabajo del enemigo. La quiero terminar con una historia vieja, pero que es muy buena para esto. Dicen que una vez había un muchachito que se robaba los huevos de los animales y se los ponía a la gallina para que los empollara. Eso lo hicimos en la finca de mi hermana muchas veces. Tú le ponías a la gallina un huevo de pato, de gallineta, y la pobre gallina lo empollaba. Y después salía ese bicho raro ahí, un gallineto, un pato, y el gallo miraba mal a la pobre gallina. Pues este muchacho un día encontró un huevo raro y estaba al pie de una montaña, de un cerro, y se lo puso a la gallina, y entre los pollitos nació un aguilucho. ¿Qué nació? Pero el aguilucho no sabía que él era aguilucho, ni la mamá tampoco, porque nunca había visto uno, y creyó que era una gallina y lo crió como gallina. Imagínate, los pollitos dicen, este decía, y los pollitos pican la tierrita, y este buscando picar tierra con ese pico todo curvo. Pero el problema llegó en la adolescencia. Pues le dan unas ganas de comerse a los hermanitos, de comerse a la mamá, que dijo, no, yo me voy. Pero él buscó un psicoterapeuta, pero no consiguió. Y se fue para el monte. Y un día estaba comiéndose unas bayas, unas uchuvas que encontró por ahí, y se acercó, y en eso ve que viene un águila, y la mamá sí le dijo, cuidado con los gavilanes y las águilas, que ellos se comen a las gallinas. Y este corrió a esconderse en una mata y ve que el águila se baja a la tierra y dice, epa, chamo, no me coma, que te voy a comer yo a ti, gafo, tonto. Águila no come águila. No te burles de mí, yo soy un pollo, mira, co. Tú no eres un pollo, chico, tú no eres un pollo. No te creo, hasta que le dijo, ahí está la laguna, vamos los dos a asomarnos. Tú lo que quieres es comerme y tienes el agua ahí para comerme. No, no, vamos para que vea. Se asomó y vio que él era un águila, chamo, igualita que él. Le dijo, tú no has volado, ¿qué voy a volar? Las gallinas no vuelan. Tú no eres una gallina, sácate eso del cerebro. Y se lo llevó para el cerro y lo empujó. ¿Y qué pasó cuando lo empujó del barranco? Abrió las alas y arrancó a volar, y se tuvo que ir para otro país para no comerse la mamá de él ni a los hermanos. Pero de ahí para adelante comió pollo. Mire el aguilucho que usted tiene sentado al lado. Póngale la mano en el hombro y dígale, mente pollo, sal de ese cuerpo. Date cuenta que tú estás destinado a la santidad. Hay algo divino en tu ser. Nada más te digo esto para terminar. Hay una santa que yo quiero mucho, no la han canonizado, la madre Isabel la Granche, franciscana venezolana. Ella después que comulgaba, se quedaba en silencio y decía: Jesús, tu sangre y la mía en un mismo torrente. Cuando tú comulgas, aunque no te den el vino consagrado, en la hostia está la sangre de Cristo. Está en su cuerpo, sangre, alma y divinidad. Y entonces Cristo quiere fundirse contigo. Y tú sabes cómo vas a hacer tú cuando seas santo. Tú agarras dos velas encendidas. Son dos velas distintas, ¿sí o no? Cada una tiene su llama, ¿sí o no? Pero ¿qué pasa si tú juntas las velas? ¿Cuántas llamas tienen ahora? ¿Pero son dos? Sí. Dile, esa es la unión que Cristo quiere tener contigo. Él dijo antes de morirse: Padre, que todos sean uno como tú y yo somos uno. Y cuando pedimos en la misa, acuérdate de tu iglesia extendida por toda la tierra, y con el Papa León, con Jesús nuestro obispo, y todos los pastores que cuidan a tu pueblo, llevan a la perfección de la caridad. Dígale, esa es la santidad, la perfección del amor. Y cuando le pedimos que congregue a toda la gente en la unidad, no es la unidad todos juntos, es que estemos todos unidos con Cristo, de esa manera que seamos una sola cosa con Él. Hoy estoy hablando de cosas muy profundas y quién sabe para quién las estoy diciendo. Si tú descubres a lo que estás llamado, qué maravilla. Otro día hablaremos de cómo hay santos de todo tipo. San Benito José Labré era un mendigo. Santa Thaís es una prostituta que se convirtió y se murió el día de su conversión en el mismo bautismo. San Onofre vivía en el desierto. José Gregorio Hernández era médico. Díganlelo, seguro que hay otro que es como tú. O muchos como tú. O sea que, díganlelo, una persona como tú también puede ser santa. Padre, ¿qué? Yo soy divorciada y vuelta a casar. También tú puedes ser santo, ¿sí o no? ¿Puede ser o no puede ser santo? Padre, yo soy... acabo de salir de Tocuyito. También puede ser santo, ¿sí o no? Se salió de la cárcel. No importa. Como dicen tan bonito, todo santo tiene un pasado y todo pecador tiene un futuro. Gloria a Dios. ¿Y por qué este me habla de esto en una misa de sanación? Porque díganle al lado, Dios te puede curar tu enfermedad. Pero si te sana completo, te hace santo, díganle. No te va a curar la toferina y te va a dejar vuelto un demonio. Y tú no te das cuenta en el Evangelio, por ejemplo, Bartimeo, y termino con esto. Bartimeo, que estaba en Jericó, vio pasar a Jesús y le gritó: Hijo de David, ten piedad de mí. Y Jesús lo llamó: ¿Qué quieres que haga contigo? Y el tipo era galludo. Yo quiero volver a ver. Vuelve a ver. ¿Y qué dice después? Y Bartimeo lo siguió por el camino. Y los apóstoles se sabían el nombre de Bartimeo, dígale. No solo se sanó, sino que se convirtió, dígale. Le abrió la puerta a Jesús y se quedó con él, amén.
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17: Oración por la paz. Señor Jesús, tú eres nuestra paz. Mira nuestra patria dañada por la violencia y dispersa por el miedo y la inseguridad. Consuela el dolor de quienes sufren. Da acierto a las decisiones de quienes nos gobiernan. Toca el corazón de quienes olvidan que somos hermanos y provocan sufrimiento y muerte. Dales el don de la conversión. Protege a las familias, a nuestros niños, adolescentes y jóvenes, a nuestros pueblos y comunidades, que como discípulos misioneros tuyos, ciudadanos responsables, sepamos ser promotores de justicia y de paz, para que en ti nuestro pueblo tenga vida digna. Amén. Santa María de Guadalupe, Reina de la Paz, ruega por nosotros.
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0: Vamos a considerar los misterios dolorosos que se rezan martes y viernes.
1: Trae a tu memoria lo que sucedía en el corazón de nuestra Madre del Cielo al pie de la cruz. Es tan intenso su dolor que permanece impertérrita ante su Hijo crucificado, pero no puedes decir que haya sido abandonada. Al contrario, ¿cuándo la amó más y mejor que cuando sufría y ni siquiera le era posible llorar?
0: Primer misterio doloroso, la agonía en el huerto de los olivos.
1: Padre nuestro que estás en el cielo, santificado sea tu nombre, venga a nosotros tu reino, hágase tu voluntad en la tierra como en el cielo.
2: Danos hoy nuestro pan de cada día, perdona nuestras ofensas, como también nosotros perdonamos a los que nos ofenden. No nos dejes caer en la tentación, y líbranos del mal. Amén.
0: Jesús llegó con ellos al huerto llamado Getsemaní, y comenzó a entristecerse y a angustiarse.
1: Dios te salve María, llena eres de gracia, el Señor es contigo. Bendita tú eres entre todas las mujeres, y bendito es el fruto de tu vientre Jesús.
2: Santa María, Madre de Dios, ruega por nosotros pecadores, ahora y en la hora de nuestra muerte. Amén.
0: Después les dijo, mi alma está mortalmente triste, quedaos aquí y velad conmigo.
1: Dios te salve María, llena eres de gracia, el Señor es contigo. Bendita tú eres entre todas las mujeres, y bendito es el fruto de tu vientre Jesús.
2: Santa María, Madre de Dios, ruega por nosotros pecadores, ahora y en la hora de nuestra muerte. Amén.
0: Y apartándose un poco, se postró con el rostro en tierra y oró.
1: Dios te salve María, llena eres de gracia, el Señor es contigo. Bendita tú eres entre todas las mujeres y bendito es el fruto de tu vientre Jesús.
2: Santa María, Madre de Dios, ruega por nosotros pecadores, ahora y en la hora de nuestra muerte. Amén.
0: Padre, si quieres,

0: Aparta de mí este cáliz, pero que no se haga mi voluntad, sino la tuya.
1: Dios te salve María, llena eres de gracia, el Señor es contigo. Bendita tú eres entre todas las mujeres y bendito es el fruto de tu vientre, Jesús.
2: Santa María, Madre de Dios, ruega por nosotros pecadores, ahora y en la hora de nuestra muerte. Amén.
0: Y mientras oraba, se le apareció un ángel venido del cielo y lo confortaba.
1: Dios te salve María, llena eres de gracia, el Señor es contigo. Bendita tú eres entre todas las mujeres y bendito es el fruto de tu vientre, Jesús.
2: Santa María, Madre de Dios, ruega por nosotros pecadores, ahora y en la hora de nuestra muerte. Amén.
0: Y entrando en agonía, oraba sin cesar.
1: Dios te salve María, llena eres de gracia, el Señor es contigo. Bendita tú eres entre todas las mujeres y bendito es el fruto de tu vientre, Jesús.
2: Santa María, Madre de Dios, ruega por nosotros pecadores, ahora y en la hora de nuestra muerte. Amén.
0: Y su sudor era como gotas de sangre que caía sobre la tierra.
1: Dios te salve María, llena eres de gracia, el Señor es contigo. Bendita tú eres entre todas las mujeres y bendito es el fruto de tu vientre, Jesús.
2: Santa María, Madre de Dios, ruega por nosotros pecadores, ahora y en la hora de nuestra muerte. Amén.
0: Viene donde los discípulos y los encuentra durmiendo y les dice, ¿no habéis podido siquiera una hora velar conmigo?
1: Dios te salve María, llena eres de gracia, el Señor es contigo. Bendita tú eres entre todas las mujeres y bendito es el fruto de tu vientre, Jesús.
2: Santa María, Madre de Dios, ruega por nosotros pecadores, ahora y en la hora de nuestra muerte. Amén.
0: Velad y orad para que no caigáis en tentación.
1: Dios te salve María, llena eres de gracia, el Señor es contigo. Bendita tú eres entre todas las mujeres y bendito es el fruto de tu vientre, Jesús.
2: Santa María, Madre de Dios, ruega por nosotros pecadores, ahora y en la hora de nuestra muerte. Amén.
0: El espíritu dispuesto está, mas la carne es débil.
1: Dios te salve María, llena eres de gracia, el Señor es contigo. Bendita tú eres entre todas las mujeres y bendito es el fruto de tu vientre, Jesús.
2: Santa María, Madre de Dios, ruega por nosotros pecadores, ahora y en la hora de nuestra muerte. Amén.
1: Gloria al Padre, al Hijo y al Espíritu Santo.
3: Como era en el principio, ahora y siempre, por los siglos de los siglos. Amén.
4: María, Madre de Gracia, Madre de Misericordia.
5: En la vida y en la muerte, ampáranos, Gran Señora.
0: Segundo misterio doloroso. Jesús es azotado y atado a la columna.
6: Padre nuestro que estás en el cielo, santificado sea tu nombre. Venga a nosotros tu reino. Hágase tu voluntad en la tierra como en el cielo.
7: Danos hoy nuestro pan de cada día. Perdona nuestras ofensas, como también nosotros perdonamos a los que nos ofenden. No nos dejes caer en la tentación y líbranos del mal. Amén.
0: Después de atar a Jesús, lo entregaron a Pilato y éste le preguntó, ¿eres tú el rey de los judíos?
1: Dios te salve María, llena eres de gracia, el Señor es contigo. Bendita tú eres entre todas las mujeres y bendito es el fruto de tu vientre, Jesús.
2: Santa María, Madre de Dios, ruega por nosotros pecadores, ahora y en la hora de nuestra muerte. Amén.
0: Contestó Jesús, mi reino no es de este mundo, pero como dices, soy rey.
1: Dios te salve María, llena eres de gracia, el Señor es contigo. Bendita tú eres entre todas las mujeres y bendito es el fruto de tu vientre, Jesús.
2: Santa María, Madre de Dios, ruega por nosotros pecadores, ahora y en la hora de nuestra muerte. Amén.
0: Yo para eso nací y para eso vine al mundo, para dar testimonio de la verdad, y todo el que es de la verdad escucha mi voz.
1: Dios te salve María, llena eres de gracia, el Señor es contigo. Bendita tú eres entre todas las mujeres y bendito es el fruto de tu vientre, Jesús.
2: Santa María, Madre de Dios, ruega por nosotros pecadores, ahora y en la hora de nuestra muerte. Amén.
0: Pilato le preguntó, ¿qué es la verdad? Y salió y dijo a los judíos, yo no encuentro culpa alguna en él.
1: Dios te salve María, llena eres de gracia, el Señor es contigo. Bendita tú eres entre todas las mujeres y bendito es el fruto de tu vientre, Jesús.
2: Santa María, Madre de Dios, ruega por nosotros pecadores, ahora y en la hora de nuestra muerte. Amén.
0: Por tanto, lo mandaré castigar y lo dejaré en libertad. Entonces Pilato ordenó que lo azotara.
1: Dios te salve María, llena eres de gracia, el Señor es contigo. Bendita tú eres entre todas las mujeres y bendito es el fruto de tu vientre, Jesús.
2: Santa María, Madre de Dios, ruega por nosotros pecadores, ahora y en la hora de nuestra muerte. Amén.
0: Fue un hombre despreciado, el desecho de los hombres, varón de dolores.
1: Dios te salve María, llena eres de gracia, el Señor es contigo. Bendita tú eres entre todas las mujeres y bendito es el fruto de tu vientre, Jesús.
2: Santa María, Madre de Dios, ruega por nosotros.

0: sufrimiento, ha cargado con nuestros dolores.
1: Dios te salve María, llena eres de gracia, el Señor es contigo. Bendita tú eres entre todas las mujeres, y bendito es el fruto de tu vientre, Jesús.
2: Santa María, Madre de Dios, ruega por nosotros pecadores, ahora y en la hora de nuestra muerte. Amén.
0: El castigo cayó sobre él, y a través de sus llagas hemos sido curados.
1: Dios te salve María, llena eres de gracia, el Señor es contigo. Bendita tú eres entre todas las mujeres, y bendito es el fruto de tu vientre, Jesús.
2: Santa María, Madre de Dios, ruega por nosotros pecadores, ahora y en la hora de nuestra muerte. Amén.
1: Gloria al Padre, al Hijo y al Espíritu Santo.
2: Como era en el principio, ahora y siempre, por los siglos de los siglos. Amén.
3: Sagrado Corazón de Jesús,
2: en vos confío.
0: Tercer misterio doloroso, la coronación de espinas.
3: Padre nuestro que estás en el cielo, santificado sea tu nombre, venga a nosotros tu reino, hágase tu voluntad en la tierra como en el cielo.
2: Danos hoy nuestro pan de cada día, perdona nuestras ofensas, como también nosotros perdonamos a los que nos ofenden. No nos dejes caer en la tentación y líbranos del mal. Amén.
0: Los soldados lo condujeron al pretorio, lo despojaron de sus vestidos y lo revistieron con un manto de color púrpura.
1: Dios te salve María, llena eres de gracia, el Señor es contigo. Bendita tú eres entre todas las mujeres y bendito es el fruto de tu vientre, Jesús.
2: Santa María, Madre de Dios, ruega por nosotros pecadores, ahora y en la hora de nuestra muerte. Amén.
0: Trenzaron también una corona de espinas y la colocaron sobre su cabeza, y pusieron una caña en su mano derecha.
1: Dios te salve María, llena eres de gracia, el Señor es contigo. Bendita tú eres entre todas las mujeres y bendito es el fruto de tu vientre, Jesús.
2: Santa María, Madre de Dios, ruega por nosotros pecadores, ahora y en la hora de nuestra muerte. Amén.
0: Y doblando la rodilla delante de él, lo escarnecían diciendo: Salve, Rey de los judíos.
1: Dios te salve María, llena eres de gracia, el Señor es contigo. Bendita tú eres entre todas las mujeres y bendito es el fruto de tu vientre, Jesús.
2: Santa María, Madre de Dios, ruega por nosotros pecadores, ahora y en la hora de nuestra muerte. Amén.
0: Y escupiendo sobre él, tomaban la caña y lo golpeaban en la cabeza.
1: Dios te salve María, llena eres de gracia, el Señor es contigo. Bendita tú eres entre todas las mujeres y bendito es el fruto de tu vientre, Jesús.
2: Santa María, Madre de Dios, ruega por nosotros pecadores, ahora y en la hora de nuestra muerte. Amén.
0: Pilato tomó agua y se lavó las manos delante del pueblo diciendo: Yo soy inocente de la sangre de este justo.
1: Dios te salve María, llena eres de gracia, el Señor es contigo. Bendita tú eres entre todas las mujeres y bendito es el fruto de tu vientre, Jesús.
2: Santa María, Madre de Dios, ruega por nosotros pecadores, ahora y en la hora de nuestra muerte. Amén.
0: Entonces Jesús salió con la corona de espinas y el manto de color púrpura.
1: Dios te salve María, llena eres de gracia, el Señor es contigo. Bendita tú eres entre todas las mujeres y bendito es el fruto de tu vientre, Jesús.
2: Santa María, Madre de Dios, ruega por nosotros pecadores, ahora y en la hora de nuestra muerte. Amén.
0: He aquí al hombre, dijo Pilato, pero ellos se pusieron a gritar: Crucifícalo, crucifícalo.
1: Dios te salve María, llena eres de gracia, el Señor es contigo. Bendita tú eres entre todas las mujeres, y bendito es el fruto de tu vientre, Jesús.
2: Santa María, Madre de Dios, ruega por nosotros pecadores, ahora y en la hora de nuestra muerte. Amén.
0: ¿Por qué? ¿Qué mal ha hecho? Pero ellos gritaron más fuerte: Crucifícalo.
1: Dios te salve María, llena eres de gracia, el Señor es contigo. Bendita tú eres entre todas las mujeres, y bendito es el fruto de tu vientre, Jesús.
2: Santa María, Madre de Dios, ruega por nosotros pecadores, ahora y en la hora de nuestra muerte. Amén.
0: A vuestro rey he de crucificar, a lo cual los sumos sacerdotes respondieron: Nosotros no tenemos más rey que el César.
1: Dios te salve María, llena eres de gracia, el Señor es contigo. Bendita tú eres entre todas las mujeres, y bendito es el fruto de tu vientre, Jesús.
2: Santa María, Madre de Dios, ruega por nosotros pecadores, ahora y en la hora de nuestra muerte. Amén.
0: Entonces Pilato, queriendo calmar a la turba, lo entregó para ser crucificado.
1: Dios te salve María, llena eres de gracia, el Señor es contigo. Bendita tú eres entre todas las mujeres, y bendito es el fruto de tu vientre, Jesús.
2: Santa María, Madre de Dios, ruega por nosotros pecadores, ahora y en la hora de nuestra muerte. Amén.
3: Gloria al Padre, al Hijo y al Espíritu Santo.
2: Como era en el principio, ahora y siempre, por los siglos de los siglos. Amén.
3: María, Madre de Gracia, Madre de Misericordia,
2: en la vida y en la muerte, ampáranos, Gran Señora.
0: Cuarto misterio doloroso. Jesús lleva la cruz a cuestas.
3: Padre nuestro que estás en el cielo, santificado sea tu nombre. Venga a nosotros tu reino. Hágase tu voluntad en la tierra como en el cielo.
2: Danos hoy nuestro pan de cada día. Perdona nuestras ofensas, como también nosotros perdonamos a los que nos ofenden. No nos dejes caer en la tentación y líbranos del mal. Amén.
0: Si alguien quiere venir en pos de mí, que renuncie a sí mismo.
1: Dios te salve María, llena eres de gracia, el Señor es contigo. Bendita tú eres entre todas las mujeres y bendito es el fruto de tu vientre Jesús.
2: Santa María, Madre de Dios, ruega por nosotros pecadores, ahora y en la hora de nuestra muerte. Amén.
0: Tome su cruz de cada día y sígame.
1: Dios te salve María, llena eres de gracia, el Señor es contigo. Bendita tú eres entre todas las mujeres y bendito es el fruto de tu vientre Jesús.
2: Santa María, Madre de Dios, ruega por nosotros pecadores, ahora y en la hora de nuestra muerte. Amén.
0: Y a él, llevando su cruz, lo condujeron al lugar llamado Gólgota.
1: Dios te salve María, llena eres de gracia, el Señor es contigo. Bendita tú eres entre todas las mujeres y bendito es el fruto de tu vientre Jesús.
2: Santa María, Madre de Dios, ruega por nosotros pecadores, ahora y en la hora de nuestra muerte. Amén.
0: En el camino, echaron mano de un cierto Simón de Cirene, obligándole a ir cargando la cruz detrás de Jesús.
1: Dios te salve María, llena eres de gracia, el Señor es contigo. Bendita tú eres entre todas las mujeres y bendito es el fruto de tu vientre Jesús.
2: Santa María, Madre de Dios, ruega por nosotros pecadores, ahora y en la hora de nuestra muerte. Amén.
0: Tomad sobre vosotros mi yugo y aprended de mí.
1: Dios te salve María, llena eres de gracia, el Señor es contigo. Bendita tú eres entre todas las mujeres y bendito es el fruto de tu vientre Jesús.
2: Santa María, Madre de Dios, ruega por nosotros pecadores, ahora y en la hora de nuestra muerte. Amén.
0: Que soy manso y humilde de corazón.
1: Dios te salve María, llena eres de gracia, el Señor es contigo. Bendita tú eres entre todas las mujeres y bendito es el fruto de tu vientre Jesús.
2: Santa María, Madre de Dios, ruega por nosotros pecadores, ahora y en la hora de nuestra muerte. Amén.
0: Y encontraréis reposo para vuestras almas, porque mi yugo es suave y mi carga ligera.
1: Dios te salve María, llena eres de gracia, el Señor es contigo. Bendita tú eres entre todas las mujeres, y bendito es el fruto de tu vientre Jesús.
2: Santa María, Madre de Dios, ruega por nosotros pecadores, ahora y en la hora de nuestra muerte. Amén.
0: Lo acompañaba una gran muchedumbre del pueblo, y de mujeres que se lamentaban y lloraban por él.
1: Dios te salve María, llena eres de gracia, el Señor es contigo. Bendita tú eres entre todas las mujeres, y bendito es el fruto de tu vientre Jesús.
2: Santa María, Madre de Dios, ruega por nosotros pecadores, ahora y en la hora de nuestra muerte. Amén.
0: Mas Jesús, volviéndose hacia ellas, les dijo, «Hijas de Jerusalén, no lloréis por mí, sino por vosotras y vuestros hijos».
1: Dios te salve María, llena eres de gracia, el Señor es contigo. Bendita tú eres entre todas las mujeres, y bendito es el fruto de tu vientre Jesús.
2: Santa María, Madre de Dios, ruega por nosotros pecadores, ahora y en la hora de nuestra muerte. Amén.
0: Porque si esto hacen con el leño verde, ¿qué no harán con el seco?
1: Dios te salve María, llena eres de gracia, el Señor es contigo. Bendita tú eres entre todas las mujeres, y bendito es el fruto de tu vientre Jesús.
2: Santa María, Madre de Dios, ruega por nosotros pecadores, ahora y en la hora de nuestra muerte. Amén.
3: Gloria al Padre, al Hijo y al Espíritu Santo.
2: Como era en el principio, ahora y siempre, por los siglos de los siglos. Amén.
3: Sagrado Corazón de Jesús,
2: en vos confío.
0: Quinto misterio doloroso, la crucifixión de Jesús.
3: Padre nuestro que estás en el cielo, santificado sea tu nombre. Venga a nosotros tu reino. Hágase tu voluntad en la tierra como en el cielo.
2: Danos hoy nuestro pan de cada día. Perdona nuestras ofensas, como también nosotros perdonamos a los que nos ofenden. No nos dejes caer en la tentación y líbranos del mal. Amén.
0: Cuando llegaron al lugar llamado Calvario, lo crucificaron.
1: Dios te salve María, llena eres de gracia, el Señor es contigo. Bendita tú eres entre todas las mujeres y bendito es el fruto de tu vientre Jesús.
2: Santa María, Madre de Dios, ruega por nosotros pecadores, ahora y en la hora de nuestra muerte. Amén.
0: Y Jesús dijo, Padre, perdónales porque no saben lo que hacen.
1: Dios te salve María, llena eres de gracia, el Señor es contigo. Bendita tú eres entre todas las mujeres y bendito es el fruto de tu vientre Jesús.
2: Santa María, Madre de Dios, ruega por nosotros pecadores, ahora y en la hora de nuestra muerte. Amén.
0: Y uno de los bandidos crucificados con él le dijo, Jesús, acuérdate de mí cuando llegues a tu reino.
1: Dios te salve María, llena eres de gracia, el Señor es contigo. Bendita tú eres entre todas las mujeres y bendito es el fruto de tu vientre Jesús.
2: Santa María, Madre de Dios, ruega por nosotros pecadores, ahora y en la hora de nuestra muerte. Amén.
0: Y Jesús le respondió: en verdad te digo, hoy estarás conmigo en el paraíso.
3: Dios te salve María, llena eres de gracia, el Señor es contigo. Bendita tú eres entre todas las mujeres y bendito es el fruto de tu vientre, Jesús.
2: Santa María, Madre de Dios, ruega por nosotros pecadores, ahora y en la hora de nuestra muerte. Amén.
0: Junto a la cruz de Jesús estaba de pie su madre y el discípulo que amaba.
3: Dios te salve María, llena eres de gracia, el Señor es contigo. Bendita tú eres entre todas las mujeres y bendito es el fruto de tu vientre, Jesús.
2: Santa María, Madre de Dios, ruega por nosotros pecadores, ahora y en la hora de nuestra muerte. Amén.
0: Jesús dijo a su madre: mujer, he ahí a tu hijo. Y después dijo al discípulo: he ahí a tu madre.
3: Dios te salve María, llena eres de gracia, el Señor es contigo. Bendita tú eres entre todas las mujeres y bendito es el fruto de tu vientre, Jesús.
2: Santa María, Madre de Dios, ruega por nosotros pecadores, ahora y en la hora de nuestra muerte. Amén.
0: Y desde ese momento, el discípulo la recibió en su casa.
3: Dios te salve María, llena eres de gracia, el Señor es contigo. Bendita tú eres entre todas las mujeres y bendito es el fruto de tu vientre, Jesús.
2: Santa María, Madre de Dios, ruega por nosotros pecadores, ahora y en la hora de nuestra muerte. Amén.
0: Las tinieblas cubrieron toda la tierra y el velo del templo se rasgó en dos.
3: Dios te salve María, llena eres de gracia, el Señor es contigo. Bendita tú eres entre todas las mujeres y bendito es el fruto de tu vientre, Jesús.
2: Santa María, Madre de Dios, ruega por nosotros pecadores, ahora y en la hora de nuestra muerte. Amén.
0: Jesús, clamando con voz potente, dijo: Padre, en tus manos encomiendo mi espíritu.
3: Dios te salve María, llena eres de gracia, el Señor es contigo. Bendita tú eres entre todas las mujeres y bendito es el fruto de tu vientre, Jesús.
2: Santa María, Madre de Dios, ruega por nosotros pecadores, ahora y en la hora de nuestra muerte. Amén.
0: E inclinando la cabeza, entregó el espíritu.
3: Dios te salve María, llena eres de gracia, el Señor es contigo. Bendita tú eres entre todas las mujeres y bendito es el fruto de tu vientre, Jesús.
2: Santa María, Madre de Dios, ruega por nosotros pecadores, ahora y en la hora de nuestra muerte. Amén.
3: Gloria al Padre, al Hijo y al Espíritu Santo.
4: Como era en el principio, ahora y siempre, por los siglos de los siglos. Amén.
3: María, Madre de Gracia, Madre de Misericordia.
4: En la vida y en la muerte, ampáranos, Gran Señora.
3: Padre nuestro que estás en el cielo, santificado sea tu nombre. Venga a nosotros tu reino. Hágase tu voluntad en la tierra como en el cielo.
2: Danos hoy nuestro pan de cada día. Perdona nuestras ofensas, como también nosotros perdonamos a los que nos ofenden. No nos dejes caer en la tentación y líbranos del mal. Amén.
3: Dios te salve María Santísima, templo y trono de la Santísima Trinidad, Virgen concebida sin la mancha del pecado original. Dios te salve, Reina y Madre de Misericordia, vida y dulzura y esperanza nuestra, Dios te salve. A ti llamamos los desterrados hijos de Eva, a ti suspiramos gimiendo y llorando en este valle de lágrimas. Ea pues, Señora abogada nuestra, vuelve a nosotros esos tus ojos misericordiosos, y después de este destierro muéstranos a Jesús, fruto bendito de tu vientre. Oh clemente, oh piadosa, oh dulce Virgen María, ruega por nosotros, Santa Madre de Dios, para que seamos dignos de alcanzar las promesas de nuestro Señor Jesucristo. Amén. Señor, ten piedad.
5: Señor, ten piedad.
3: Cristo, ten piedad.
5: Cristo, ten piedad.
3: Señor, ten piedad.
5: Señor, ten piedad.
3: Cristo, óyenos.
5: Cristo, óyenos.
3: Cristo, escúchanos.
5: Cristo, escúchanos.
3: Dios Padre Celestial, que eres Dios,
5: ten piedad de nosotros.
3: Dios Hijo Redentor del mundo, que eres Dios,
5: ten piedad de nosotros.
3: Espíritu Santo, que eres Dios,
5: ten piedad de nosotros.
3: Santísima Trinidad, que eres un solo Dios,
5: ten piedad de nosotros.
3: Santa María,
5: ruega por nosotros.
3: Santa Madre de Dios,
5: ruega por nosotros.
3: Santa Virgen de las Vírgenes,
5: ruega por nosotros.
3: Madre de Jesucristo,
5: ruega por nosotros.
3: Madre de la Divina Gracia,
5: ruega por nosotros.
3: Madre Purísima,
5: ruega por nosotros.
3: Madre Castísima,
5: ruega por nosotros.
3: Madre Intacta,
5: ruega por nosotros.
3: Madre Sin Mancha,
5: ruega por nosotros.
3: Madre Amable,
5: ruega por nosotros.
3: Madre del Buen Consejo,
5: ruega por nosotros.
3: Madre del Creador,
5: ruega por nosotros.
3: Madre del Salvador,
5: ruega por nosotros.
3: Madre de la Iglesia,
5: ruega por nosotros.
3: Virgen Prudentísima,
5: ruega por nosotros.
3: Virgen Venerable,
5: ruega por nosotros.
3: Virgen Digna de Alabanza,
5: ruega por nosotros.
3: Virgen Poderosa,
5: ruega por nosotros.
3: Virgen Misericordiosa,
5: ruega por nosotros.
3: Virgen fiel,
5: ruega por nosotros.
3: Espejo de justicia,
5: ruega por nosotros.
3: Trono de la sabiduría,
5: ruega por nosotros.
3: Causa de nuestra alegría,
5: ruega por nosotros.
3: Vaso espiritual,
5: ruega por nosotros.
3: Vaso honorable,
5: ruega por nosotros.
3: Rosa mística,
5: ruega por nosotros.
3: Torre de David,
5: ruega por nosotros.
3: Torre de marfil,
5: ruega por nosotros.
3: Casa de oro,
5: ruega por nosotros.
3: Arca de la alianza,
5: ruega por nosotros.
3: Puerta del cielo,
5: ruega por nosotros.
3: Estrella de la mañana,
5: ruega por nosotros.
3: Salud de los enfermos,
5: ruega por nosotros.
3: Refugio de los pecadores,
5: ruega por nosotros.
3: Consoladora de los afligidos,
5: ruega por nosotros.
3: Auxilio de los cristianos,
5: ruega por nosotros.
3: Reina de los ángeles,
5: ruega por nosotros.
3: Reina de los patriarcas,
5: ruega por nosotros.
3: Reina de los profetas,
5: ruega por nosotros.
3: Reina de los apóstoles,
5: ruega por nosotros.
3: Reina de los mártires,
5: ruega por nosotros.
3: Reina de los confesores,
5: ruega por nosotros.
3: Reina de las vírgenes,
5: ruega por nosotros.
3: Reina de todos los santos,
5: ruega por nosotros.
3: Reina concebida sin pecado original,
5: ruega por nosotros.
3: Reina subida al cielo en cuerpo y alma,
5: ruega por nosotros.
3: Reina del Santísimo Rosario,
5: ruega por nosotros.
3: Reina de la Orden Capuchina,
5: ruega por nosotros.
3: Reina de la Paz,
5: ruega por nosotros.
3: Cordero de Dios que quitas el pecado del mundo,
5: perdónanos, Señor.
3: Cordero de Dios que quitas el pecado del mundo,
5: escúchanos, Señor.
3: Cordero de Dios que quitas el pecado del mundo,
5: ten piedad y misericordia de nosotros.
3: Bajo tu amparo nos acogemos, Santa Madre de Dios. No desprecies las súplicas que te dirigimos en nuestras necesidades, antes bien líbranos de todos los peligros, oh Virgen gloriosa y bendita. Ruega por nosotros, Santa Madre de Dios,
5: para que seamos dignos de alcanzar las promesas de nuestro Señor Jesucristo.
3: Recemos esta oración compuesta por el Padre Pío. Oh Jesús, destruye en mí todo lo que no sea de tu agrado y escribe tus dolores en mi corazón con el fuego de tu caridad. Apriétame fuertemente junto a ti, suave y eternamente, para que nunca te abandonen tus dolores. Que yo pueda reposar sobre tu corazón en los sufrimientos de la vida para conseguir de este modo mi recuperación. Que mi espíritu no tenga otro deseo que vivir a tu lado en el huerto y saciarme de las penas de tu corazón. Que mi alma se llene de tu sangre y se alimente contigo con el pan de tus sufrimientos. Amén.

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6: Hoy, viernes 26 de junio, escuchemos el Santo Evangelio según San Mateo. En aquel tiempo, cuando Jesús bajó de la montaña, lo iba siguiendo una gran multitud. De pronto, se le acercó un leproso. Se postró ante él y le dijo: «Señor, si quieres, puedes curarme». Jesús extendió la mano y lo tocó, diciéndole: «Sí quiero, queda curado». Inmediatamente quedó limpio de la lepra. Jesús le dijo: «No le vayas a contar esto a nadie, pero ve ahora a presentarte al sacerdote y lleva la ofrenda prescrita por Moisés para probar tu curación». Palabra del Señor. La gente olvidará muy fácilmente las palabras que dijiste. Lo que nunca se le olvida es cómo la hiciste sentir. Un solo gesto amable puede quedar más grabado que el mejor de los discursos. Acabamos de escuchar el relato de uno de los milagros más conocidos de Jesús, la curación de un leproso. Que de entre los muchos detalles que pueden darnos una enseñanza, centrémonos hoy en este. Dice que esto ocurrió cuando Jesús bajó de la montaña. ¿De cuál montaña? Pues de esa en donde pronunció el famosísimo Sermón de la Montaña, que hemos estado leyendo a lo largo de varias semanas. Ese discurso que es la carta magna del cristianismo, el corazón del Evangelio. Comenzó hablando de las bienaventuranzas, para luego hablar de nuestra misión de ser sal y luz de la tierra. Nos enseñó que no vino a abolir la ley, sino a darle plenitud, poniendo ejemplos de cómo debemos ir más allá de no matar, de no odiar, de no cometer adulterio. Es ahí donde nos enseñó a poner la otra mejilla, a amar a nuestros enemigos, a no juzgar, a cuidar nuestro corazón, a tener rectitud de intención, a no ser hipócritas. Nos enseñó a orar con el Padre Nuestro, entre muchas otras cosas, y ayer escuchamos la conclusión de este discurso, que escuchar esto y no ponerlo en práctica es como construir una casa sobre arena, que a la primera tormenta se derrumbará. La multitud que lo escuchaba quedó impresionada. Comentaban entre ellos que este sí que habla con autoridad. Como dicen algunos, este sí parece que se cree lo que está diciendo. Pues ayer escuchamos esa conclusión. Hoy comienza el Evangelio diciendo que, acompañado de la multitud que lo había escuchado, venía bajando de la montaña. Y en esto, un leproso irrumpe en el camino, suplicándole: si quieres, puedes curarme. Imagínate que la gente, después de haber escuchado a Jesús pronunciar un discurso tan disruptivo e inspirador, lo primero que lo hubieran visto hacer al bajar haya sido taparse la boca y voltearse asqueado, gritando: ¡apártate de mí, impuro leproso! Ahí, todo lo que dijo perdería credibilidad. Hizo lo mismo que hubiera hecho cualquier fariseo o maestro de la ley. Dijo que bienaventurados los pobres, los sufridos, pero no los quiere cerca de él. Habló hermoso de amar al prójimo, pero parece que alguien que huele mal ya no cuenta como prójimo. Acaba de decir que más nos valiera sacarnos un ojo o cortarnos una mano a ser ocasión de pecado. Pero esa fuerza de voluntad para evitar un pecado no la tuvo para ayudar a un necesitado. Si eso hubiera ocurrido, a aquella multitud se le habría olvidado todo el sermón de la montaña, y lo único que hubiera contado sería el detalle incómodo del leproso. Pero no fue así. Las palabras de Jesús fueron confirmadas por sus hechos. Rompiendo cualquier barrera de prejuicio, temor o asco, dijo: quiero, queda limpio. Se acercó al leproso y lo sanó. Pero ¿cuántas veces con nosotros no ocurre lo mismo? Cuando Dios te pone una simple prueba para poner en práctica lo que tan conmovido escuchaste o lo que con tanta convicción predicaste, o para aplicarte a ti mismo el consejo que diste a otros, lo único que mostramos es nuestra gran incongruencia. Todos están convencidos de la caridad con el necesitado, siempre que no se les acerque un indigente a pedirles limosna mientras comen en un fino restaurante. Has llorado escuchando un tema del perdón, pero no puedes dar ese primer paso para buscar a la persona con la que estás distanciado. Es hermoso citar aquella frase de dar hasta que duela, pero cuando de veras duele, cuando te implica gasto, desvelada, tiempo, sacrificar algo que te gusta, ¿ya no es tan hermoso? Defiendes a capa y espada la honestidad, siempre que no te veas en un problema que puedes arreglar fácilmente con una mentirilla o un pequeño soborno. Predica con fuerza la verdad, créela con profunda convicción, pero por favor, no chafees a la primera prueba que te pongan de ponerlo en práctica. Si ya sabes lo que hay que hacer, ahora solo te falta quererlo hacer. Recuerda siempre que en la báscula de Dios pesa más un gramo de hacer que un kilo de decir. Que tengas un día lleno de bendiciones.
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10: Hola, hola, ¿cómo están? Soy Claudia Mejía. En esta ocasión vamos a hablar de un tema que le compete a las mujeres. Bueno, en parte mujeres, en parte a tu pareja, en parte a todos, porque somos una red de apoyo aquí en esta vida. Debemos de tener siempre redes de apoyo y no estamos solitos. Entonces, pues vamos a empezar. En esta ocasión vamos a hablar de endometriosis. Es una palabra medio rara y tal vez nunca la hayas escuchado, o tal vez sí, pero si eres mujer, seguramente sí. Y para eso está conmigo la doctora Alejandra López Chávez. Ella es ginecóloga y obstetra. ¿Cómo estás?
11: Hola, muy bien, muchas gracias. ¿Y tú?
10: Muy bien, aquí emocionada porque es tu primera vez.
11: Sí, la primera vez.
10: Endometriosis. O sea, yo escucho endometriosis y endometrio. Bueno, ya nosotras sabemos que el endometrio, pues es esa capita que se suelta cuando estamos en nuestro periodo.
11: Exacto.
10: ¿No? Pero se escucha más peligroso y más feo que solamente
11: sí, suena,
10: eso, ¿no?
11: Suena intimidante la palabra. Exacto, ¿no? Sí. Pues justo lo que mencionabas, o sea, primero hay que entender que el endometrio es esta parte bien interna del útero que va a tener básicamente dos funciones. La función uno es que se va a hacer gruesita entre una regla y la otra, se va a hacer gruesa porque se prepara para recibir un embarazo. Si en esa mujer, en ese mes, no hubo un embarazo, al terminar ese periodo, va a caerse este endometrio en forma de menstruación, ¿no? O sea, el endometrio tiene que vivir justo en la cavidad endometrial y se va a descamar mes a mes en forma de regla. Sin embargo, la endometriosis quiere decir que hay tejido que no es endometrio como tal, es tejido similar, que eso es muy importante entender que no es endometrio, que es tejido similar al endometrio y que va a estar fuera de esta cavidad, que puede abarcar cualquier parte del cuerpo humano, desde cerebro, desde ¿qué? Pulmones, desde claro, el diafragma, pero principalmente va a estar en órganos pélvicos, que pudiera ser a lo mejor la vejiga, el uretero, el intestino, o literalmente los ovarios, las salpinges. Si bien esta es la localización más frecuente, no es la única. Entonces, realmente los síntomas van a ser múltiples, muy variados, en muchos matices, y cada paciente lo va a vivir de manera distinta. Entonces, si bien la endometriosis puede tener diferentes grados de afectación, siempre va a haber un dato que nos haga sospechar de ella.
10: Y si dices que es otro tipo de tejido que puede estar en cualquier otro órgano, si de por sí el dolor que una siente en su periodo, no me quiero imaginar el dolor que sería tener ese tejido en otro órgano. O sea, ¿esto sí es así?
11: Sí, literal. O sea, al final del día, el tejido endometrial sano que está dentro del útero va a tener receptores para ciertas hormonas, ¿no? Estas hormonas, de manera natural, las produce el ovario. Pero también hay hormonas que producimos a través del tejido graso, a través de ciertos procesos químicos. Pero a una paciente sana, estrictamente hablando, y te hago mucho hincapié en esta parte que tú me acabas de mencionar, el dolor que sentimos durante la regla. Y ese es un punto pivote. La regla puede doler, claro que puede doler, pero hay un grado para diferenciar cuando es un dolor normal, entrecomillado, y un dolor que ya no se considera normal. Y esta palabra de es que para mí el dolor es normal, el normalizar el dolor, creo que es el gran error que podemos cometer desde a veces las propias pacientes que lo normalizan y también nosotros como médicos que no les damos el peso, ¿no? El justo peso a las cosas, ¿no? Entonces, tener dolor durante la regla puede ser normal siempre y cuando no afecte calidad de vida, que no sea un dolor incapacitante, que sea un dolor que te permita hacer tu vida prácticamente normal. Entonces, la endometriosis puede ser extremadamente aparatosa. Pacientes que durante la regla pueden tener sangrado a través del recto, a través de la orina, que pueden llegar a convulsionar, que pueden llegar a tener desmayos, que pueden tener focos de diarrea tremenda durante la menstruación. Y también importante no encasillarlo solo a la regla, ¿no? Porque a veces los médicos podemos caer a que solamente vas a tener dolor durante la menstruación. Y si no estás menstruando y te duele, entonces no es endometriosis. Y eso es un error, porque la endometriosis es una enfermedad crónica. Crónica quiere decir que dura mucho tiempo, que va a ser, se va a ir complicando, que va a ser una enfermedad que va a ser progresiva. Y eso hace que cada vez las molestias vayan siendo más aparatosas. Desde primero ser un dolor, entrecomillado, no tan complejo, que a lo mejor...

0: analgésico se puede tratar, a terminar en situaciones que requieran cirugía por una obstrucción intestinal, porque la función del riñón ya no está del todo bien, y todo porque esta enfermedad es muy agresiva.
1: Nos decías que hay una estadística que nos puede sorprender. ¿Cuántas mujeres lo padecen,
0: la
1: al menos en México?
0: A nivel México se estima que una de cada 10 mujeres va a tener algún grado de endometriosis. O sea, una de cada 10. Es impresionante. Sin embargo, tardamos en hacer el diagnóstico en promedio de 7 a 10 años.
1: ¿Qué? ¿Por qué?
0: Es muchísimo, exacto. ¿Por qué? Porque los síntomas son sumamente diversos.
1: Wow.
0: El hecho de que el tejido puede estar a lo mejor en el intestino puede hacer que tú, al momento de la regla o fuera de la regla, puedas tener colitis, ¿no? Que tengas esta sensación de estar muy distendido después de comer ciertos alimentos, que tengas problemas al momento de evacuar, que tengas periodos de diarrea, porque el intestino se va a irritar por ese tejido y va a hacer que tengas evacuaciones sumamente líquidas, o que puedas intercalarlas con estreñimiento, porque a lo mejor está obstruida una parte del tubo digestivo, que no permite que pase la evacuación, y puedes alternar entre diarrea y evacuaciones pues duras con estreñimiento y decir es que es colitis. El tema emocional es algo fundamental. O sea, vivir con endometriosis lleva a las pacientes a tener periodos de ansiedad, periodos de depresión, periodos en los que no saben qué está pasando con su cuerpo, y también es fácil que las encasillemos a, bueno, es que tienes estrés por el trabajo, tienes presiones con la pareja, tienes presiones con los hijos, y más bien va de la mano con todo esto de la endometriosis.
1: ¿Por qué les pasa? O sea,
0: pues,
1: ¿cuáles son las causas?
0: Pues mira, la verdad es que desgraciadamente no tenemos los médicos una certeza de una causa única. O sea, hay muchas teorías de por qué sucede la endometriosis, teorías ya muy viejitas algunas de ellas, que tienen casi 100 años de que las empezaron a estudiar. Hay otra teoría que nos habla de que esto se forma desde que éramos embriones, desde que estábamos en la pancita de nuestra mamá. Nuestras células tienen esta capacidad cuando somos embriones de decidir, bueno, tú eres una célula del hígado, te vas para el hígado. Tú eres una célula del cerebro, te vas a cerebro. Tú eres de útero, te vas al útero. Hay teorías en las que estas células no llegaron a su destino final, se quedaban en el camino y por eso quedaron implantes en varias partes del cuerpo. Hay otra teoría que habla de que el cuerpo tiene esta capacidad de transformar un tipo de célula a otra. O sea, hay células que tienen que estar en la parte más superficial de los órganos, que se llaman peritoneo, y a lo mejor sufren este tipo de transformaciones a otro tipo de célula parecida al endometrio. Entonces, la verdad es que hay muchas teorías. También hay teorías genéticas en las que hay un patrón genético de que en tu familia probablemente, si tú tienes endometriosis, tías, primas, hermanas, tu mamá probablemente también tenga endometriosis. Y también cada vez nos acercamos más al tema de las enfermedades autoinmunes, porque hay una cierta relación en pacientes con lupus, en pacientes con artritis reumatoide, esas enfermedades que son también muy difíciles de diagnosticar y que también pueden tener una correlación con endometriosis.
1: Aquí en el ISSSTE sabemos que de primera instancia hay que ir a nuestra clínica.
0: Sí.
1: Ellos nos referirán al especialista. Aquí en el ISSSTE hay todo este grupo de apoyo, tanto emocional como médico.
0: Pues la verdad es que como tal un grupo de apoyo específico para endometriosis, en el tema emocional todavía no, en la parte de psicología todavía no lo hay. En la parte quirúrgica, pues el abordaje ideal es vía laparoscopía. No se sugiere tanto la cirugía abierta porque va a ser bastante más agresiva de por sí. Entonces, en el ISSSTE, en hospitales de tercer nivel, como el 20 de noviembre, como en el López Mateos, como en el 1 de octubre, que hay este abordaje de cirugía laparoscópica, es una buena herramienta. Y todavía más pensando en cirugía robótica. La cirugía robótica viene a ser un parteaguas en el manejo de enfermedades tan complejas como es la endometriosis. Entonces, en este momento, hasta donde tengo entendido, solamente en el 20 de noviembre hay Da Vinci, y eso nos va a dar una oportunidad a los médicos y evidentemente a las pacientes para que tengan manejos mucho más integrales.
1: Me dio mucho gusto que estés aquí.
0: Ay, a ti, muchísimas gracias por la invitación. Estoy muy contenta. Me encanta hablar de este tema porque siento que como médicos tenemos la responsabilidad con las pacientes de hablar de este tema que a veces está muy oculto.
1: Gracias. Yo soy Claudia Mejía. Nos vemos en un siguiente episodio. Hasta pronto.
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3: Os roguemos al Señor.
4: Te rogamos, óyenos.
3: Por la paz, roguemos al Señor.
4: Te rogamos, óyenos.
3: Por los que nos ayudan en el seminario, pedimos también por nuestros enemigos y por todos los que nos piden oraciones cada día, roguemos al Señor.
4: Te rogamos, óyenos.
3: Acoge, Dios Todopoderoso, las súplicas de tu pueblo que confía en tu amor. Te lo pedimos por Jesucristo, nuestro Señor.
4: Amén.

0: Bendito seas, Señor, por este pan, fruto de la tierra y del trabajo del hombre, que recibimos de tu generosidad y ahora te presentamos. Él será para nosotros pan de vida.
1: Bendito seas por siempre, Señor.
0: Bendito seas, Señor, por este vino, fruto de la vid y del trabajo del hombre, que recibimos de tu generosidad y ahora te presentamos. Él será para nosotros bebida de salvación.
1: Bendito seas por siempre, Señor.
0: Orad, hermanos, para que este sacrificio mío y vuestro sea agradable a Dios Padre Todopoderoso.
1: El Señor reciba de tus manos este sacrificio para alabanza y gloria de su nombre, para nuestro bien y el de toda su santa Iglesia.
0: Acepta, Señor, este sacrificio de reconciliación y alabanza y concédenos que, purificados por su eficacia, te ofrezcamos el obsequio agradable de nuestro corazón, por Jesucristo nuestro Señor.
1: Amén.
0: El Señor esté con vosotros.
1: Y con tu espíritu.
0: Levantemos el corazón.
1: Hemos levantado hacia el Señor.
0: Demos gracias al Señor nuestro Dios.
1: Es justo y necesario.
0: En verdad es justo y necesario. Es nuestro deber y salvación darte gracias siempre y en todo lugar, Señor, Padre Santo, Dios Todopoderoso y Eterno, pues aunque no necesitas nuestra alabanza, es don tuyo que seamos agradecidos. Y aunque nuestras bendiciones no aumentan tu gloria, nos aprovechan para nuestra salvación por Cristo Señor nuestro. Por eso, unidos a los coros angélicos, te alabamos, proclamando llenos de alegría: Santo, santo, santo, santo es el Señor Dios del universo. Llenos están el cielo y la tierra de tu gloria. Hosanna en el cielo. Bendito el que viene en nombre del Señor. Hosanna en el cielo. Santo eres en verdad, Señor, fuente de toda santidad. Por eso te pedimos que santifiques estos dones con la efusión de tu Espíritu, de manera que sean para nosotros cuerpo y sangre de Jesucristo nuestro Señor, el cual, cuando iba a ser entregado a su pasión, voluntariamente aceptada, tomó pan. Dándote gracias, lo partió y lo dio a sus discípulos, diciendo: tomad y comed todos de él, porque esto es mi cuerpo, que será entregado por vosotros.

0: En días recientes, la Librería Vaticana cumplió 100 años y el Papa tuvo oportunidad de tener un encuentro donde participaron algunos escritores que son publicados por la Librería Vaticana. Vamos a escuchar esta nota.
1: Esta es la Librería Editrice Vaticana. Nació en 1926 con la misión de ser la editorial de la Santa Sede y el punto de venta de los libros del Vaticano. Fundada por Pío XI, acaba de cumplir 100 años de historia. Para celebrarlo, escritores de todo el mundo se reunieron con el Papa, quien apreció su trabajo y les habló de Dios.
2: Writing, as you know, is an act of truth, of revelation, for it reveals who we are, what we believe and hope for. Finally, writing concerns God. It may seem a bold claim to make, but several theologians have reflected on and written about the harmony between the art of writing and the revelation of the biblical God. When we delve into the very depths of our humanity, we are not far from God. For there in the midst of very human stories, God reveals himself.
1: Entre los rostros más conocidos, el noruego Jon Fosse, premio Nobel de Literatura, algunos premios Pulitzer o la española Julia Navarro.
2: May the blessing of Almighty.
0: Lo que escuchamos al Papa decir en inglés, dice: escribir, como bien saben, es un acto de verdad, de revelación, porque revela quiénes somos, en qué creemos y qué es lo que esperamos. Por último, la escritura tiene que ver con Dios. Puede parecer una afirmación atrevida, sin embargo, varios teólogos han reflexionado y escrito sobre la armonía entre el arte de la escritura y la revelación del Dios bíblico. Cuando nos adentramos en lo más profundo de nuestra humanidad, no estamos lejos de Dios, porque es ahí, en medio de historias muy humanas, donde Dios se revela. Y el mismo Agustín lo dice, San Agustín, te busqué fuera, estando tú dentro de mí, ¿verdad? Es en nuestra propia humanidad donde Dios se manifiesta, donde Dios se revela, ¿verdad? Y se hace presente. Bueno, la Editrice Vaticana, la Librería Vaticana, celebra 100 años, fundada por Pío XI en 1926, ¿verdad? Fíjense cómo la Iglesia siempre ha sido impulsora de los avances, del desarrollo, de la cultura. Lástima que nunca se le reconoce, ¿verdad? Pero bueno, pues ahí está, 100 años de la Librería Editrice, de la Librería Vaticana, ¿verdad? Fundada por, repito, Pío XI en 1926. Y seguramente todos ustedes se dieron cuenta de los dos terremotos que en un minuto, ambos duraron, o en el mismo minuto, hubo dos terremotos de escala, no me acuerdo cuál es la escala. Ah, miren, uno de 7.5 y uno de 7.1. La zona de desastres ahí cercana a Caracas. Hay un buen número de fallecidos. Y no sé si vieron colapsar edificios. Hasta el aeropuerto, creo que una sección del aeropuerto colapsa. Una tienda de pizzas, creo que es, o de pollos, no sé qué es, como un negocio de pollos. La mayoría de los trabajadores salieron, no sé si vieron ya ese video, y dos se quedaron así como al amparo, al resguardo, bajo el techito volado que quedaba ahí de la entrada. Pues empezaron los de fuera a ver cómo se estaba moviendo y les hacen señas que corran, que se quiten de ahí. Eran dos trabajadores, un hombre, tres creo, dos hombres y una chica, y en cuanto corren, va, que se salen de abajo de ahí del voladito como una cornisa amplia, ancha. Se cae todo el edificio, tres pisos se vienen abajo. Apenas alcanzaron a correr los tres trabajadores. Bueno, pues el Papa envió 100,000 euros a las víctimas de los dos potentes terremotos en Venezuela. Vamos a escuchar.
3: Estas son algunas de las impactantes imágenes en Venezuela. Dos potentes terremotos de 7,5 y 7,1 de magnitud afectaron sobre todo en la zona de La Guaira, cerca de Caracas, declarada por las autoridades como zona de desastre. León XIV ha enviado 100.000 euros a través de la Oficina de Caridades Pontificias. Ante los miles de afectados, de los cuales han confirmado ya 164 fallecidos, los fondos fueron donados a los líderes eclesiásticos del país latinoamericano. Muchos lugares religiosos también se han visto afectados, por ejemplo en esta iglesia donde se vivieron momentos de tensión segundos después del seísmo. Los feligreses tuvieron que salir del templo por el riesgo de desprendimiento. O esta otra iglesia en el estado de Miranda. Vean cómo han quedado algunas zonas después de los terremotos.
4: Nuestra Señora del Carmen.
0: Realmente les fue... O sea, pues sí, creo, no tengo memoria de registros, ¿verdad?, de los terremotos, pero pues una escala de 7.5 es muy fuerte, ¿verdad? Tengo entendido que es muy, muy fuerte. No sé si alguno de ustedes recuerda el de México, ¿verdad? Creo que en esa escala andaba en 7 y garra. Y fue muy, muy, muy fuerte. 164 personas fallecidas, ¿verdad? Bueno, pues descansen en paz, ¿verdad?, estos fallecidos, y ojalá la ayuda humanitaria se haga presente en medio de esta tragedia. Y mire, el 24 de junio celebramos el bautismo, no es cierto, el nacimiento de San Juan Bautista. Bueno, la cabeza del Bautista está en Roma, el misterio de una de las reliquias más veneradas. Vamos a escuchar.
5: Cada 24 de junio la Iglesia celebra el nacimiento de San Juan Bautista, una de las festividades más antiguas en el calendario litúrgico, y tiene una singularidad. Habitualmente se celebra la muerte de los santos, pero se hace una excepción con tres nacimientos: el de Jesús, el de María y el de San Juan Bautista. Y si hay una cabeza famosa en la historia del cristianismo, es la del hombre que anunció la llegada del Mesías.
3: La iglesia está dedicada principalmente a tres santos, que son Esteban, Dionisio y Silvestre, pero acabó siendo conocida como San Silvestre porque el Papa Silvestre es el más conocido entre ellos. La denominación Incapite aparece documentada por primera vez allá en 1192 o 1194 y hace referencia a la cabeza, es decir, a la reliquia de la cabeza de San Juan Bautista. Por tanto, Incapite significa precisamente eso, de la cabeza, en referencia a dicha reliquia.
5: Según los evangelios, Salomé, hija de Herodías, pidió a Herodes la cabeza del santo en una bandeja, por indicación de su madre, y la obtuvo.
3: Conocemos la integridad de Juan y su gran pasión por la verdad. También vemos su bondad cuando la gente acudía a él para recibir el bautismo y le preguntaba qué debía hacer. Les daba indicaciones claras, pero no de forma dura.
5: La festividad se celebra pocos días después del solsticio de verano, cuando los días comienzan a acortarse. La tradición cristiana ve en ello un símbolo de las palabras de Juan: es necesario que él crezca y que yo disminuya. En cambio, tras la Navidad, cuando nace Jesús, los días empiezan a alargarse, recordándonos que Cristo es la luz que viene al mundo.
3: Hay otro aspecto muy interesante: sus dudas. Cuando Jesús estaba en la plenitud de su ministerio y Juan se encontraba en prisión, envió mensajeros para preguntarle: ¿eres tú el que ha de venir o debemos esperar a otro?
5: 2000 años después, la figura de San Juan Bautista continúa fascinando a creyentes y peregrinos. Su nacimiento, celebrado cada 24 de junio, recuerda la llegada del profeta que preparó el camino a Cristo.
0: Bueno, pues ahí está la nota de la reliquia, la cabeza del Bautista, ahí en la ciudad de Roma. Hay muchas reliquias, muchas reliquias, muchas. es impresionante, llama la atención, ¿verdad? No depende nuestra fe de ninguna de ellas, pero también es impactante. Mire, todas las... voy a esperar no escandalizar a nadie. Cuando tuve la oportunidad, gracias a Dios, de estudiar allá, el primer fin de semana nos organizaron un tour. Y pues claro que nos llevaron a las iglesias donde están las reliquias. Y en la de la Escala Santa, la Santa Escalera. La Escalera Santa, perdón. Pues hay muchas reliquias, muchas. En la Santa Cruz hay otras muchas. Hay un clavo de la cruz, hay muchas, muchas, muchas. Ahorita no las recuerdo. Y ahí yo decía, órale, pues qué impresionante, ay, qué padre, y con devoción. Y nos entramos a Santa María la Mayor, una de las basílicas papales. Y bajo el altar principal, bueno, antes creo que en San Pablo Extramuros están las cadenas con las que fue esposado San Pablo, cuenta la tradición. Y luego en Santa María la Mayor, hasta las cadenas de San Pablo, dice, órale, qué impresionante. Cuando ya fuimos a Santa María la Mayor y bajo el altar principal, o el altar mayor, está una reliquia que se venera y es un pedazo del pesebre del niño Jesús. Ay, tengo que reconocer que mi cara fue de incredulidad, ¿verdad? Cuando la guía turística nos estaba contando, fue así como de, a ver, esta ya se me hace, no sé, se me hizo muy difícil, ¿verdad? La de la cruz, las reliquias, las partes de la Santa Cruz, las creía, ¿verdad? Digo, las creo, no las creía, creo, ¿va? Que no obliga a creer, son reliquias, no son necesarias para la fe, no obliga, no son necesarias para salvarnos, ¿va? El misterio pascual es el que hay que creer, ¿no? Ese sí es el que nos salva. Todo lo demás, bueno, pues puede alimentar, sostener, animar, ¿va? Motivar nuestra fe, pero no es indispensable creerlo, ¿eh? No es indispensable creerlo. Pero sí, ahí cuando yo dije, no, el pesebre ya del niño Jesús. Pero bueno, dije, pues si la cruz la encontraba, el pesebre. Porque esa no me acuerdo la historia de cómo identificaron que fuera un pedazo del pesebre. Luego, cuando estábamos en la escalera santa, nos dejaron entrar al cuarto de las reliquias, ¿verdad? Y había una banquita donde sí te podías sentar. Ya me senté. Y arriba de mí había una tabla, un pedazo de madera, ¿va? Ya no le hice caso. Ya cuando volteo y que dice, este es un pedazo de la mesa de la última cena. Hay infinidad de reliquias allá en la ciudad de Roma. Todo se lo debemos a Santa Elena. No, a Santa Elena no. Ah, sí, Santa Elena es la de la mamá de Constantino, creo. Que ya con el poder del emperador, de su hijo Constantino, hizo las cruzadas de búsqueda a Jerusalén y trajo, por ejemplo, ahí cuenta la leyenda, no la leyenda, perdón, la historia, la leyenda, cuenta la tradición que cuando Santa Elena manda buscar la cruz de Jesús, pues la gente le ofrece pedazos al por mayor, ¿verdad? Entonces dicen, no puede ser tantos, no son tantos. ¿Cómo hacía ella para distinguir los que sí eran fragmentos de la verdadera cruz? O fragmentos verdaderos de la cruz de Jesús. Tenían leprosos ahí y les acercaban el fragmento que le habían ofrecido como perteneciente a la cruz de Jesús. Si se curaba el leproso, era verdadero. Si no, lo descartaban. Y así es como hay algunas de las reliquias que cuenta la historia, la tradición, que curaron leprosos, ¿verdad?, con esas reliquias. Entonces, era como decía Santa Elena, este sí es de verdad. Llévenselo para Roma, el fragmento que había encontrado. Pero bueno, 7:43 de la mañana, vámonos a una pausa y regresamos.
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0: 7:50 de la mañana. Estamos de regreso aquí en su programa Qué Padre Amanecer. Gracias por continuar con nosotros. Si usted apenas se va uniendo, bueno, pues bienvenido a nuestra transmisión del día de hoy. Hoy es 26 de junio, ¿verdad? Y Tour de la Fe, Tour de la Fe este próximo viernes. ¿Estos datos son del siguiente fin de semana o de hoy? Ah, de hoy. ¿El siguiente fin de semana ya no hay espacio? Oh. Bueno, quedan espacios para el Tour de la Fe de hoy y mañana. Hoy quedan bastantes lugares, ¿eh? Hoy viernes 26 de junio quedan 18 lugares disponibles, ¿verdad? Por si usted se interesa en participar en el Tour de la Fe, hoy hay 18 lugares disponibles. Y para mañana sábado quedan 9 lugares disponibles, ¿verdad? Por si a usted le interesa y quiere participar, hoy 18 lugares disponibles, mañana 9 lugares disponibles. Es $350 por persona. El recorrido es Nuestra Señora del Carmen, vía Matrix, o vía Matrix ahí en CNQ, la Capilla Central del Seminario y el Museo del Papa Francisco también ahí en el seminario, ¿verdad? Acompañados por el Padre Galo, $350 por persona, incluye su box lunch, ¿verdad? Por si a usted le interesa ir, hoy hay 18 lugares disponibles y mañana quedan 9 lugares. El siguiente fin de semana ya está lleno y es el último, ¿verdad? Ya se acaba el Tour de la Fe el próximo fin de semana, si no me equivoco, y ya es y este ya está lleno. Nada más hoy y mañana quedan espacios. Repito, el día de hoy hay bastantes lugares. Muy bien, hoy 26 de junio el Santoral nos propone conocer la vida de un español más reciente, San José María Escrivá de Balaguer. Vamos a escuchar la vida de San José María Escrivá de Balaguer.
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2: Hoy 26 de junio conmemoramos a San José María Escrivá de Balaguer. Nació en Barbastro, Huesca, España, el día 9 de enero del año 1902. Sus padres se llamaban José y Dolores. El matrimonio Escrivá dio a sus hijos una profunda educación cristiana. En el año 1915 quebró el negocio del padre, que era un industrial de tejidos, y hubo que trasladarse a Logroño, donde encontró otro trabajo. En esa ciudad, José María persigue por primera vez su vocación. Después de ver unas huellas en la nieve de los pies descalzos de un religioso, intuye que Dios desea algo de él, aunque no sabe exactamente qué es. Piensa que podrá descubrirlo más fácilmente si se hace sacerdote, y comienza a prepararse primero en Logroño y más tarde en el seminario de Zaragoza. Siguiendo un consejo de su padre, en la Universidad de Zaragoza estudiará también la carrera civil de Derecho como un alumno libre. En el año 1927 se traslada a Madrid con permiso de su obispo para obtener el doctorado en Derecho. En Madrid, el día 2 de octubre de 1928, Dios le hace ver la misión que desde años atrás le venía inspirando y funda el Opus Dei. Desde ahí trabaja con todas sus fuerzas en el desarrollo de la fundación que Dios le pide, al tiempo que continúa con el ministerio pastoral que tiene encomendado en aquellos años, que le pone diariamente en contacto con la enfermedad y la pobreza en hospitales y barriadas populares de Madrid. Al estallar la guerra civil, en 1936, José María se encuentra en Madrid. La persecución religiosa le obliga a refugiarse en diferentes lugares. Ejerce su ministerio sacerdotal clandestinamente hasta que logra salir de Madrid. Después de una travesía por los Pirineos hasta el sur de Francia, se traslada a Burgos. Cuando acaba la guerra en 1939, regresa a Madrid. En los años siguientes dirige numerosos ejercicios espirituales para laicos, para sacerdotes y para religiosos. En el mismo año, 1939, termina sus estudios de doctorado en Derecho. En el año 1946, fija su residencia en Roma, obtiene el doctorado en Teología por la Universidad Lateranense. Es nombrado consultor de dos congregaciones vaticanas, miembro honorario de la Pontificia Academia de Teología y prelado de honor de su santidad. Sigue con atención los preparativos y las sesiones del Concilio Vaticano II y mantiene un trato intenso con muchos de los padres conciliares. Desde Roma, viaja en numerosas ocasiones a distintos países de Europa para impulsar el establecimiento y la consolidación del Opus Dei en esos lugares. Con el mismo objeto, entre 1970 y 1975, hace largos viajes por México, la Península Ibérica, América del Sur y Guatemala, donde además tiene reuniones de catequesis con grupos numerosos de hombres y mujeres. Nuestro santo de este día fallece en Roma el día 26 de junio de 1975. Varios miles de personas, entre ellos numerosos obispos de distintos países, en conjunto, un tercio del episcopado mundial, solicitan a la Santa Sede la apertura de su causa de canonización. El día 17 de mayo de 1992, el Papa Juan Pablo II beatifica a José María Escrivá de Balaguer en la Plaza de San Pedro en Roma ante 300.000 personas. Con sobrenatural intuición, dijo el Papa en su homilía, el beato José María predicó incansablemente la llamada universal a la santidad y al apostolado. 10 años más tarde, el 6 de octubre de el año 2002, el Papa Juan Pablo II canoniza al fundador del Opus Dei en la Plaza de San Pedro ante una multitud de más de 80 países. El Santo Padre, en su discurso a los participantes en la canonización, dijo que San José María fue elegido por el Señor para anunciar la llamada universal a la santidad y para indicar que la vida de todos los días, las actividades comunes, son camino de santificación. Se podría decir que fue el santo de lo ordinario. También en este día recordamos a San Pelayo de Córdoba, San José María Robles Hurtado, sacerdote y mártir, San Antelmo de Bellay, obispo, San Rodolfo, obispo de Gubbio.
0: Bueno, pues ahí está la vida de San José María Escrivá de Balaguer. Ya son 7:57 de la mañana, vámonos a nuestros saludos de Facebook, a ver a quién tenemos aquí en los todos los comentarios. Ana Canales, hace como 2-3 días me estaba acordando de Ana. Hola padre, te mandamos muchos saludos, esperando vernos pronto. Primeramente Dios, Ana, vénganse haciendo la idea de que aquí está muy caluroso. No sé cómo sea el clima ahorita por allá, si sea igual de caluroso que es acá, pero prepárense porque no sé si ya se desacostumbraron al calorcito de Ciudad Juárez. Saludos Ana, a tu esposo también y a tus hijos. Alicia, buenos días padre, que ya amaneció, feliz fin de semana, bendiciones para todos, qué lindo reportaje esta reliquia y la cabeza de San Juan en Roma. Saludos a todos los que trabajan en Radio Guadalupana, muy bonito trabajo, gracias a todos. Alicia Rosales, buenos días padre Juan Carlos, oremos por Venezuela, que tenga un feliz fin de semana, lo escucharemos todavía el martes. Sí, todavía vengo, a lo mejor, es que julio empieza media semana, va, julio empieza el miércoles, ¿o cuándo empieza? No, yo creo que esa semanita sí la completo, para no dejar así a media semana. Sí, esa semana sí la completo y luego ya viene el descanso. Tere Mascorro, buenos días, padre. Berta Álvarez, bendecido viernes, padre Juan Carlos, bendiciones. Juan Larrea, buenos días, padre. El maestro Abdiel Martínez Medrano, buenos días, padre. Saludos, maestro, que todo salga bien. Lalo Muñoz, buenos días, padre. Es viernes y el cuerpo lo sabe, no porque quiera fiesta, sino porque está muy cansado ya y quiere dormir. Adriana Mesa Salazar, bendecida mañana, saludos. Cristi y Mario Juárez, saludos Cristi y Mario, bendiciones padre, bendiciones también para ustedes. San Juana Pichardo, buenos días padre, que tenga un excelente día, bendiciones, gracias San Juana, usted, su esposo, sus hijos. Luz Irene Dávila, buenos días padre Juan Carlos, buenos días Luz. Virginia Paredes, buenos días padre Juan Carlos, lo vamos a extrañar, pero lo esperamos en agosto, que descanse padre Juan Carlos, yo tampoco soy futbolera, pero disfruté mucho el partido de Ecuador y Alemania y pienso que el de Uruguay va a estar igual. Y no es futbolera, va y sabe el calendario de juegos. Meli Rodríguez, saludos y bendiciones, padre, de parte de Daniel y Meli. Saluditos a los dos y a la familia. Miguel Satarain, buen día, padre. La toma de posesión del señor obispo será transmitida. Sí, desde allá, desde Catepec, Miguel, sí. Toma posesión el 22. El 22 de julio, allá en San Cristóbal, Ecatepec, él toma posesión, fiesta litúrgica o solemnidad, creo, de Santa María Magdalena, toma posesión de la diócesis de Ecatepec, y la transmisión la va a generar la diócesis de Ecatepec. Radio Guadalupano, nos vamos a enlazar para transmitir, me imagino que igual el Facebook de la diócesis, bueno, todos juntos, presencia, Radio Guadalupana, la diócesis de Ciudad Juárez, vamos a tomar la transmisión, la señal que genere, la transmisión que genere la diócesis de Ecatepec, que coordina ya el padre de comunicación, el padre Fermín, ¿verdad?, con quien hemos estado en contacto estos días, ¿verdad? Y saludos, pues, si alguien de Ecatepec ha querido conocer Radio Guadalupana para ver si va conociendo un poquito más de don Guadalupe, saludos, ¿verdad?, quien de Ecatepec esté sintonizando Radio Guadalupana. Y las reacciones, ya es 8-1, ya me voy. Las reacciones, Maribelita, y Maribel, hasta que te vuelves a fíjate, tampoco el Coque va, hace mucho que son los hermanos del padre Diego. Ya nomás Diego no estuvo en Dios Padre, ya no se volvieron a... No se crean, Maribel y Coque. Coque siempre ha sido radio escucha, de Radio Guadalupana, ¿va? Hace mucho que no se reportaba ni Maribel ni Coque. Diana Carr, Tere Mascorro, Mari Camargo, Guillermo Galván, Verónica Alvidres, Gloria Erika Muñiz, Julia Balmore, Romy Ibarra, Luzmar, Alicia, Guadalupe Rodríguez, Angélica Rodríguez, Dora Esparza, Elvia Martínez, Pati Hernández, Tico Flores, Guadalupe Castillo, Lucy Zamora, Antonia Hernández, Hilda Macías y Denise Arias, ¿verdad? Son quienes se reportan aquí con nosotros. Ya son 8:02 de la mañana. Gracias por sintonizarnos. Tengan excelente fin de semana. Descansen si pueden. Y el domingo no se les pase ir a misa. Y si se puede en familia, mucho mejor. Y si Dios concede, nos escuchamos el próximo martes. Primeramente, Dios, aquí en su espacio de Qué Padre Amanecer. Tengan bonito viernes, bonito fin de semana. Dios los bendiga.

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8: Oración por la paz. Señor Jesús, tú eres nuestra paz. Mira nuestra patria dañada por la violencia y dispersa por el miedo y la inseguridad. Consuela el dolor de quienes sufren. Da acierto a las decisiones de quienes nos gobiernan. Toca el corazón de quienes olvidan que somos hermanos y provocan sufrimiento y muerte. Dales el don de la conversión. Protege a las familias, a nuestros niños, adolescentes y jóvenes, a nuestros pueblos y comunidades, que como discípulos misioneros tuyos, ciudadanos responsables, sepamos ser promotores de justicia y de paz, para que en ti nuestro pueblo tenga vida digna. Amén. Santa María de Guadalupe, Reina de la Paz, ruega por nosotros.
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0: Hola, hola, hola, hola. Hola, ¿qué tal? Muy bendecidos días, viernes 26 de junio. Este viernes 26 de junio, agradecidos con Dios nuestro Señor por tener un nuevo día más de vida. Mis hermanos, ay, perdón, les saluda su amiga Esmeralda Barragán, agradeciéndole su sintonía a este su programa Alegres Mañanas de Radio Guadalupana. Mis hermanos, a través del 1560 le damos la bienvenida y a usted, amigo internauta, que nos sigue a través de la www.radioguadalupana.com. Allá en nuestros controles, nuestro buen Lorenzo Antonio. Y recuerde que usted no solamente nos puede escuchar, sino también nos puede ver a través del YouTube y del Facebook Live. De verdad que es para nosotros un placer, una gran bendición tenerlo y estar esta mañanita con ustedes. Bueno, mire, en este día queremos agradecer a todos nuestros hermanos que han estado bien atentos para nuestro Tour de la Fe, recordándoles que todavía tenemos lugares para este viernes y para este sábado. Los invitamos de verdad, de todo corazón, para que usted acuda y descubra junto con nosotros estas joyas históricas de nuestra diócesis. Mire, ahorita yo venía pensando, tal vez a usted diga, ay, el calor y esto. Mire, le voy a platicar. Recuerde que al empezar el tour, por lo que me han platicado las personas que ya fueron y Claudita, todo empieza ahí en el seminario. Entonces, mire, ahí cuando empezamos, pues ya prácticamente cuando empezamos a salir en lo que es el turibús, pues ahí ya, ahora sí que ya ha bajado el calor, ha bajado la temperatura un poco y ya está la sombrita. Entonces, ojalá y usted pues se aviente para poder vivir y disfrutar este hermoso Tour de la Fe 2026. Bueno, con todo el gusto y con todo el amor de tener una nueva oportunidad, ¿qué le parece? ¡Comenzamos!
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0: Y bueno, pues vámonos motivándonos con una frasecita. Fíjate, hay algunas frases que siempre recordamos muy célebres de los diferentes personajes importantes dentro del mundo, pero sin duda la profundidad de esas frases de los santos, pues nos dan una verdadera identidad. Y mira aquí lo que nos comparte San Agustín. Nos hiciste, Señor, para ti y nuestro corazón está inquieto hasta que descanse en ti. ¡Oh, qué hermosa frase! Fíjate, es verdad, ¿cuántas de las veces creemos que la meta pues la estamos cumpliendo y la estamos haciendo, que nuestra meta es vivir, ¿no? Vivir intensamente. Yo escucho ahora muchas de las frases o de los pensamientos de los jóvenes de hoy y es tan solo vivir, llenarse de cosas materiales, llenarse de viajes, de experiencias. Y verdaderamente estamos haciendo y viviendo las experiencias del corazón, esas experiencias que nos hacen pensar en que cuál es la meta a la que queremos llegar para vivir la vida eterna. Bueno, pues hoy San Agustín nos lo dice. Nos hiciste, Señor, para ti y nuestro corazón está inquieto hasta que descanse en ti. Esta es nuestra frase del día.
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0: 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El padre Arturo Martínez nos acompaña en este espacio tan bonito y tan importante dentro de nuestra programación. Fíjate que Tu Petición Hecha Oración es este programa donde ahora sí que todos nos unimos para poder encontrar, saber y hacerlo de una manera muy, ¿cómo te diré? Pues de una manera más fluida esa petición, esa oración hecha a nuestro Dios. ¿Cuántas de las veces, pues está nuestra intención? Claro, el tener esta comunicación con nuestro Dios, pero a veces necesitamos una guía, necesitamos un acompañamiento, y esto es precisamente a lo que nos invita Tu Petición Hecha Oración. Si no has escuchado este programa, pues yo te invito para que en punto de las 11 de la mañana te pongas en sintonía de la radio y disfrutes Tu Petición Hecha Oración con el padre Arturo Martínez. Este viernes, aquí por Radio Guadalupana. Y pues seguimos. Ay, caray, oigan, ando muy bostezosa. Me quedé con sueño. Oigan, déjenme platicarle que la jornada vocacional capuchina está lista. Esta será el día de mañana, sábado y domingo. Sábado 27 y domingo 28 de junio. Este retiro de Asís, fíjate, les ayudará a todas estas jovencitas a conocer a Dios por medio de la historia y se va a ver por la figura de Santa Clara. Ven a vivir la experiencia capuchina. Mira, todo comenzará este sábado 27 a las 10 de la mañana y continuará el domingo pero fíjate, esto termina a las 5 de la tarde. Es un retiro que es para quedarse, o sea, ahí se van a quedar y van a vivir esta experiencia capuchina. Y déjame platicarte también que esto es súper importante para que nosotros, pues, motivemos a nuestras jovencitas. El Monasterio de las Clarisas Capuchinas las esperan para vivir esta bonita y bella experiencia. Mira, ¿qué hay que traer? Hay que traer Biblia, cuaderno y algo para escribir, ropa de cama, pijamas, sábanas y un corazón dispuesto. Atrévete a amar diferente. Retiro de Asís. Esto dentro de la jornada vocacional capuchina. Y también lo que tenemos para este fin de semana es este domingo 28 de junio, la gran kermés de la parroquia del Perpetuo Socorro. Recordándoles que la temática es la lotería y en ella habrá deliciosa comida, refrescantes bebidas, música alegre y mucha diversión para toda la familia. Este 28 de junio es la cita, de verdad, te esperamos. Y mira, en nuestra barra musical estarán Los Pitufos, estará también Agente Libre, el grupo Obsesión de Ciudad Juárez, habrá Fono Show y muchas sorpresas más. Ya para cerrar y estar bien contentos, pues los nuevos cadetes, sí, de Felipe Guerrero. Esto estará padrísimo. Nuestra Señora del Perpetuo Socorro te espera para vivir esta bonita kermés con la temática de... Y bueno, pues también les vamos recordando que este 4 de julio será la Velada Bohemia. Es un concurso de canto que tiene preparada ahí Santa María Goretti. Hay que irnos a ver. Sí, ya creo que las inscripciones ya se cerraron, ¿verdad? Ya se cerraron, pero pues podemos ir ahí a ver a estos concursantes, a ver cómo están. Yo sí voy a ir, ¿eh? Yo sí voy a ir para ver si el año que entra me inscribo. Mira, ¿cómo? Son 20 participantes. Oye, a mí me encanta ver estos concursos de canto, porque también, ¿sabes qué? A veces nos damos cuenta que hay gente que canta y todo, y no sabíamos. Entonces, cuando los vemos en estos concursos, ¡ay, pues nos encanta! Así es que, de verdad, te invitamos para que este 4 de julio estemos ahí en Santa María Goretti disfrutando del concurso de canto. Así es que esto estará padrísimo. Fíjate, aquí estoy viendo, querido radioescucha, que el jurado estará conformado por 5 personas de ahí de la comunidad y su decisión será implacable. ¡Ah, caray! Fíjate, la premiación está padrísima, porque el primer lugar tendrá 3,500 pesos, el segundo lugar 2,000 y el primer lugar 1,000 pesos. ¿Qué es lo que se busca? Pues se busca un ambiente familiar, respetuoso y alegre, propio de la comunidad de Santa María Goretti. Así es que vámonos todos a este concurso este sábado 4 de julio. Y al día siguiente, el 5 de julio, pues es la gran kermés de la capilla de Santa María Goretti. Vámonos todos allá a disfrutar. Fíjate, estará la presentación musical de Miller, este grupo, y la Sonora Extrema, ¿eh? ¡Ay, eso me encanta! Oigan, vámonos de verdad a disfrutar de esta gran kermés también ahí. A mí de verdad me encanta esta capilla. Les mando un saludo y un abrazo a cada uno de los de la capilla de Santa María Goretti. Fíjate, esta será de 8 de la mañana a 8 de la noche. Las eucaristías dominicales son a las 8 de la mañana, a las 11 de la mañana y a las 2 de la tarde. Con los boletos de preventa, entras automáticamente a una gran rifa. Así es que hay preventa, mis hermanos. Comunícate a la capilla de Santa María Goretti para que disfrutes de una gran kermés este domingo 5 de julio. Y mis hermanos, pues el día de mañana también tenemos... Hoy inicia el primer festival católico allá en Santa Inés. No te lo puedes perder. Candlelight con Cristo. Música en vivo y un ensamble humoresque. ¡Ah, caray! Pues fíjate, este viernes a las 7 de la noche estará inaugurado este festival católico. Mira, la música en vivo siempre nos trae a avivar el cuerpo, el alma, el corazón. Y cuando esta es una alabanza a nuestro Dios, bueno, ¿qué te platico yo? El sábado 27 a las 7 de la tarde será la charla y testimonio de Gabriel Gese. Este es un DJ católico de Guadalajara. Y el domingo 28 de junio a las 7:30 será la fiesta Holi. Esta es electrónica, es una fiesta Holi electrónica católica. Y esta, pues ahí veremos a este DJ Gabriel Gessel, pues él en todo su esplendor en esto que hace para alabar a nuestro Dios. Te invitamos al primer Festival Católico de Santa Inés, no te lo puedes perder. Cooperación, 200 pesos por los 3 días. Así es que ven, vive tu fe y celebra a Cristo. Y como ya les decía, mi Lorenz, vámonos por última. Aquí ya empecé yo el programa hablándoles del Tour de la Fe. Y para cerrar nuestra agenda, pues les invito para que se den cita hoy viernes en el Tour de la Fe. El Tour de la Fe 2026 está listo para seguir conociendo las joyas históricas de nuestra diócesis de Ciudad Juárez. El tour incluye recorrido guiado por el padre Francisco Galo Sánchez, el traslado en Turibús, tu box lunch. Y de verdad que este año está padrísimo, porque se visitará, te lo voy a recordar, la parroquia de Nuestra Señora del Carmen, el Vía Matris en CNQ, la capilla central del Seminario Conciliar de Ciudad Juárez, el Museo del Papa Francisco en el Seminario. Viernes y sábado son este tour, así es que no te lo puedes perder hoy viernes y mañana sábado. Todavía tenemos lugares, de verdad, no nos dejes solos, tenemos, este viernes todavía tenemos 18 lugares y el sábado tenemos 9. Ojalá y te puedas dar cita para que nos acompañes. Y me está llegando aquí un mensajito de última hora, algo que también hoy es bueno promocionar para este fin de semana, pues es que este sábado a las 7 de la tarde en el gimnasio de bachilleres, sí, es este sábado, pues, ¿qué creen? Será la desintoxicación de tu alma. El padre Ángel Espinosa de los Monteros estará con nosotros aquí en el gimnasio del Colegio de Bachilleres este sábado, sí, es sábado 27 de junio, en punto de las 7 de la tarde. De verdad que escuchar en estas prédicas, en estas charlas con el padre Ángel Espinosa de los Monteros, de verdad que es una gran bendición. Ojalá y tengamos la oportunidad de asistir y poder escuchar a este sacerdote que nos acompaña este sábado a las 7 de la tarde en el gimnasio del Colegio de Bachilleres. Y el domingo, ¿qué crees? Pues el domingo hay una plática para jóvenes. Jóvenes, solo tú tienes una vida. Decídete. El domingo, pues fíjate, el domingo 28. Ay, aquí viene mal el de este. Sí, el domingo 28 a las 10 de la mañana, la cita será en el Tecnológico de Monterrey, Campus Ciudad Juárez. El evento estará para todos los jóvenes. Así es que mira, el padre Ángel Espinosa de los Monteros también tiene una característica tan bella, donde su charla, su lenguaje y el mensaje que viene a dar viene directo. Y tiene una manera tan bonita y tan peculiar de hablar con los jóvenes que de verdad esto nos llena de mucha alegría que este domingo estará con ellos. Así es que te invitamos, mira, el evento es a beneficio del CECADE y de la Parroquia del Señor de los Milagros. Recuerden que aquí en nuestro edificio del CECADE, pues se están haciendo algunas, se están cambiando, se están haciendo, se quieren hacer unas remodelaciones y pues el que tú apoyes a esta causa, pues nos va a ayudar para que podamos embellecer aquí nuestro edificio y también apoyar a la Parroquia del Señor de los Milagros. Te esperamos sábado y domingo, el Padre Ángel Espinosa de los Monteros.

0: pues estamos ya celebrando a nuestros cumpleañeros. Así es que este es el momento en el que tú te puedes comunicar con nosotros al 656-887-3702. Y puedes aquí mandarnos tus felicitaciones. Y mira, yo quiero aprovechar, voy a aprovechar aquí para mandarle una felicitación. Déjenme, miren, déjenme aquí, voy a buscarlo porque creo que aquí está. Aquí está. Bueno, pues voy a aprovechar para mandarle una felicitación muy especial a mi querida y amada sobrina, porque mi sobrina Ana Victoria estuvo de cumpleaños el día de ayer. Ana Victoria Barragán cumplió 18 añotes, así es que ya sabe cuánto se le ama, cuánto se le quiere. Estamos lejitos, pero nuestro corazón bien cerquitas. Así es que, Ana, muchas felicidades, Ana Victoria. Que Dios nuestro Señor te siga concediendo todos los anhelos de tu corazón y sigues siendo esa muchachita tan hermosa de la cual están muy orgullosos tus papás. Así es que muchas, muchas felicidades, Ana Victoria. Y también, pues, tenemos aquí, a ver, ¿quiénes tenemos de felicitaciones aquí en nuestro, aquí en nuestro chat? Déjeme veo. Pues recuerde que este momento es en el momento en el que compartimos estas bellas felicitaciones. Y, oigan, estoy viendo aquí, si mi memoria no me es infiel, déjeme decirle que el día de mañana está de cumpleaños nuestra querida Dianita Adriano. Así es que, Dianita, happy birthday to you. Dios te bendiga. El Señor te conceda todos los anhelos de tu corazón. Y sin duda, hoy será un cumpleaños diferente. Este será un cumpleaños diferente porque ahora Dianita pues es mamá. Y qué bonito celebrar teniendo a nuestro lado a nuestros hijos. Así es que muchas felicidades, Dianita, se te quiere. Dios te bendiga. Tenemos llamadita. Hola, hola, ¿qué tal? Muy buenos días.
1: Happy birthday to you. Happy birthday to you. 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

0: ¡Yeah!
1: ¡Feliz cumpleaños, Dianita! Y imagínese qué emoción ahora cumplir años con una bebé hermosa ahí a su lado.
0: Es lo que les digo, ¿verdad?
1: Sí.
0: ¡Qué emoción, qué emoción! ¡Qué bendición! Para todas las que somos mamás, sin duda, el festejar un año más de vida y ahí con nuestros bebés, pues eso nos encanta, ¿verdad, Martita?
1: Sí, sí, sí. Y yo estaba llamando cuando ya usted dijo el cumpleaños de Dianita, porque también tengo muchos cumpleañeros, pero son hasta California y...
0: Ah, no, pues...
1: Paso, y bueno...
0: Oiga. Me decirle que también el día de ayer estuve de cumpleaños mi sobrina y mi sobrina está hasta Las Vegas, Nevada.
1: Mírela.
0: Hasta allá vive la Ana Victoria.
1: Sí, muy cerquita de California.
0: Sí, muy cerquita. Pero díganos sus cumpleañeros, sí. Martita.
1: Pues mire, primeramente el cumpleañero del 19. Ya mencioné a Samantita la semana pasada. Ahora es mi hermano Manuel, cumplió el día 19.
0: ¡Ay, qué padre!
1: Y mi sobrino Moisés, el día 21.
0: Ok.
1: Y otro sobrino, Olivier, nieto de mi hermano Manuel, uh-huh. de nene, el día 23.
0: ¡Wow!
1: Y para el día 27 cumple para mañana mi hermano Pablo.
0: Ok.
1: Y luego para... el día 29, mi sobrina Claudia, hija de mi hermano Nene. Y una chiquita que se me pasó felicitarla, que tiene apenas como 3 años,
0: ajá.
1: es Ariana Ivana, el día 9.
0: ¡Ay, pues muchas felicidades! Muchas felicidades para todos estos cumpleañeros del mes de junio. Que ya se nos fue el mes, Martita.
1: Ya, qué barbaridad. Parece apenas empezó y ya estamos al final.
0: Pues muy agradecidos con Dios por la vida de todos estos seres que nos traen alegría a nuestro corazón. Que Dios nuestro Señor les conceda mucha salud y les conceda lo mejor para sus vidas.
1: Exactamente. Dios le escuche y su boca sea de profeta.
0: Amén.
1: Y así sea.
0: Así sea, Martita. Muchas gracias. La queremos.
1: Gracias. Igualmente, yo los quiero mucho. Ya no me he podido estar reportando porque tengo muchas citas con mi Lalo médica.
0: No.
1: Y ya nomás las escucho por el celular o por el radio del carro. Y es que le andan haciendo muchos estudios a mi gordito. Y ya no le puedo sacar a caminar mucho porque una rodilla se me hace que le duele. Porque yo lo veo que chuequea. Ya le hicieron rayos X, ahora voy a ir a la cita de a ver qué pasa con los rayos X y los ojos y bueno, y todo. Es que, por eso, mi gordito ya tiene 40 años, hay que estar checando más.
0: ¡Ay, ese coso pollo! Pues un beso y un abrazo para los dos, los queremos.
1: Gracias, Dios los bendiga y siempre los escucho aunque no me haga presente.
0: Ay, gracias, Martita.
1: Dios los bendiga,
0: gracias.
1: Dios los bendiga. Muchos saludos al buen Lawrence, que es el que siempre nos hace favor.
0: No
1: es
0: aquí al pie del cañón.
1: Ándele, él es firme como un soldado.
0: Así es.
1: Sí, ajá.
0: Gracias.
1: Ándele, pues.
0: Bye.
1: Muy bien.
0: Bueno, pues en estas felicitaciones también quiero felicitar a mi primo Óscar González, que el día de mañana estará de cumpleaños. Así es que, Óscar, muchas felicidades, que Dios nuestro Señor te conceda todos los deseos de tu corazón. Y también, pues ahí seguimos celebrando el día del cumpleaños de Ana Victoria, mi sobrina, que fue el día de ayer. Así es que muchas felicidades a los dos y que sigan los festejos, ¿eh? A celebrar con toda la vida, que Dios nuestro Señor les llene de mucha salud. Muchas felicidades. Y bueno, pues nos acaba de llegar un mensajito también aquí a nuestro WhatsApp. Saludos, estimada Esme y Lawrence. Deseo felicitar a mis hermanas Rosario, que cumplió años ayer, y a mi mamá Socorro, que cumple años mañana. Que Dios nuestro Señor la siga colmando de bendiciones y amor. Son los deseos de Laura Aida. Muchas gracias, Laura Aida. Y pues nos unimos a esas felicitaciones por la mamita y por las hermanas y por su hermana, Que Dios nuestro Señor la siga bendiciendo. Mis hermanos, hemos llegado al final de nuestro programa. Agradecemos su fiel sintonía, recordándoles que no nos deje solitos. Seguimos teniendo boletos para el Tour de la Fe. No se olvide de nosotros. Estamos esperándolos con mucha alegría para irnos a pasar una tarde llena de historia, de fe y de diversión. Se despide de ustedes su amiga Esmeralda Barragán, agradeciéndole su sintonía. Gracias, mi Lorenz, y recuerde que este fue su programa Alegres Mañanas de Radio Guadalupana.
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11: Oración por la paz. Señor Jesús, tú eres nuestra paz. Mira nuestra patria dañada por la violencia y dispersa por el miedo y la inseguridad. Consuela el dolor de quienes sufren. Da acierto a las decisiones de quienes nos gobiernan. Toca el corazón de quienes olvidan que somos hermanos y provocan sufrimiento y muerte. Dales el don de la conversión. Protege a las familias, a nuestros niños, adolescentes y jóvenes, a nuestros pueblos y comunidades, que como discípulos misioneros tuyos, ciudadanos responsables, sepamos ser promotores de justicia y de paz, para que en ti nuestro pueblo tenga vida digna. Amén. Santa María de Guadalupe, Reina de la Paz, ruega por nosotros.
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Señor, me abro a tu amor y a tu misericordia. Abro las puertas de par en par de mi corazón y de todo lo que soy, para que tu presencia penetre en mi vida. He pasado por tantas situaciones, he caído en tantos lugares, en tantas situaciones, complicaciones, que hoy veo mi corazón cerrado. En muchas ocasiones me he frustrado y he buscado amor en tantos lugares y he recibido decepción. Estoy cansado, gimo de angustia, gimo de dolor. Estoy enfermo, estoy atribulado y ando como un ciego en el camino. Por eso, Señor, sabiendo que tu amor es capaz, sabiendo que tu amor restaura mi corazón y mi vida, hoy te abro las puertas de mi vida y de mi corazón de par en par. Todo lo que soy y todo lo que tengo es tuyo. Tómalo, me entrego a ti, Señor. Hoy rindo mi corazón y rindo todo lo que

Abro las puertas de mi corazón, Señor, levántame porque estoy caído. Levántame porque estoy caído y estoy lejos. Tu palabra, Señor, dice que tú eres rico en misericordia y que por el tanto amor que nos tienes, has enviado a Jesús. Y nosotros, que una vez estuvimos muertos en nuestros delitos y pecados, sin esperanza y sin Dios, hoy nos levantas en Jesús y nos levantas por Jesús y para Jesús. Por eso, Señor, estoy aquí humillado y rendido delante de tu presencia, hambriento y necesitado de ti. Hoy mi palabra sería: me dejo. Dejo que hagas lo que quieras en mi corazón. Dejo que hagas, que restaures, que sanes y que levantes. Oh Señor, acudo a tu misericordia. Gracias.

Señor, agradezco tu misericordia. Siempre pensé que mi debilidad superaba mis fuerzas. Sin embargo, me di cuenta que en ti todo es posible y que tu fuerza vence la debilidad. Por lo tanto, en mi debilidad, entonces soy fuerte porque tú llegas a la debilidad. Tú llegas a la debilidad, tú llegas a mi fracaso, tú llegas a mi quiebra, tú llegas a mi desestabilización y me arropas con tu amor. Señor, ¿cómo no agradecerte? Gracias, muchas gracias, Dios. Tu amor hoy arropa toda mi vida y estoy feliz, mi alegría y mi estabilidad es saber que tú estás conmigo.

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0: Hola, espero que estén teniendo un fantástico, un súper tremendo y maravilloso día. Todas las personas que nos acompañan por Radio Guadalupana, la alegría del Evangelio. Estamos aquí en el bloque Orienta tu Vida y somos tus servidores
1: Patricia
0: y Eduardo Sanabria, que hoy les tenemos un programa fantástico, Pati. ¿Cómo se llama este programa? ¿De qué vamos a hablar el día de hoy?
1: Buenos días, muy contenta de estar aquí en este viernes, ya fin de semana, y espero pues igualmente que se encuentren todos ustedes muy bendecidos y llenos del gozo y de la alegría de Dios en nuestro corazón. Y bueno, pues el día de hoy les vamos a hablar sobre cómo la herida del rechazo puede afectar tu matrimonio.
0: Gracias, Pati. Pues este programa es parte de una serie que vamos a hacer porque Pati y yo hemos estado estudiando y dimos un seminario también que se llama, bueno, dimos dos, uno que se llama Puentes de Amor y uno que se llama Sanando las Cinco Heridas. Y todas estas heridas nos hemos dado cuenta, Pati, recientemente hemos descubierto que las cinco heridas de la infancia afectan muchísimo a las personas. Normalmente nos enfocábamos nada más en el duelo, que son las heridas últimas que recibiste, pero resulta que las heridas de la infancia pueden ser las primeras que recibimos. Por ahí Nacho Torres nos describía la herida madre, la herida primaria que tuvimos cuando éramos chicos. Entonces estas heridas que recibimos en la infancia pueden afectar nuestro matrimonio. En el último programa que hicimos de esto hablamos de las heridas en general, pero hoy nos vamos a enfocar en la herida del rechazo, para ti, esa herida que tuvimos del rechazo que puede haber pasado por nuestros padres, nuestros familiares o tal vez por nuestros amiguitos de la escuela cuando éramos niños.
1: Sí, claro, bueno, pues esta herida de rechazo es una herida o puede ser una herida real que sucedió en tu infancia, es una herida o puede ser una herida profunda que se formó cuando el niño o la niña sentía que no era o no fue aceptado, tal vez tus papás, puedes haberte enterado después o sientes que tus papás no te esperaban, que te comparaban constantemente con un hermano o con una hermana, o que tal vez uno de tus padres se fue, un padre ausente o un padre puede ser también que haya fallecido y pues tú sentiste que no eras suficiente para que se quedara, si es que el papá se fue por un motivo de divorcio, de separación, o a veces en algunos casos también pues pudo haber pasado el abandono por el cónyuge, uno de los dos padres. Y ese niño herido pues creció, se casó y puede haber realizado su vida o ahorita seguir adelante, pero ahora puede, y ese niño o esa niña herida puede ser que seas tú en este momento, Radio Escucha, que tú reconozcas que eres ese niño o esa niña que pasó por esta herida de rechazo.
0: Claro, y todas estas personas pues pudieran estar ahorita, como tú, escuchando nuestro programa. La psicología, que también estudiamos de parte del Dr. John Gottman, confirma esto que está diciendo Patty. El Dr. Gottman, que es el investigador de matrimonios más citado, uno de los más famosos del mundo, descubrió que cuando una pareja entra en lo que él llama el estado de inundación emocional, este es un momento en que nuestras emociones nos abruman, cuando las emociones están muy fuertes presentes en nosotros, entonces no vamos a reaccionar al tiempo presente, no vamos a reaccionar a lo que está pasando en ese momento. De repente podemos reaccionar a heridas que tienen décadas. Quiere decir que nosotros podemos reaccionar no en base a la situación actual, sino en base a lo que pasó para ti cuando éramos niños, cómo reaccionábamos, cómo sobrevivimos, cómo pudimos sobreponernos a esa herida, y eso puede ser que nos esté afectando. Entonces quiero decirlo desde ahorita, tu esposo, tu esposa no te está rechazando. En general no tendemos a rechazar a la pareja, pero nuestro cerebro, y aquí sí nos vamos al cerebro primario, al cerebro primigenio, ese cerebro de niña que un día fue rechazada, de ese niño que no fue aceptado, puede interpretar cualquier distancia, cualquier silencio, cualquier crítica como rechazo. Y aquí entonces va a haber una serie de reacciones que no es lo que buscamos, ¿verdad? Porque buscamos una respuesta, no una reacción. Pero entonces, cuando viene el momento de la reacción, puede ser que nos defendamos atacando, o tal vez nos defendamos huyendo, nos retiramos, o tal vez exigimos algo, pedimos que tal situación o tal cosa suceda, o puede ser que nos quedemos callados. Hay tantas respuestas, hay tantas reacciones posibles, pero vienen de aquel pasado que nunca sanó. ¿Y cómo afecta a nuestro matrimonio? Pues es que nuestro matrimonio, nuestra relación de pareja, puede empezar a morir, puede empezar a tener problemas graves, serios, de fondo. Y no es por lo que está pasando ahorita en este momento, sino por algo que pasó hace 20, 30, 40 años. Me acuerdo de una señora que vino con nosotros, que por desgracia ya falleció, que nos dijo que su mamá, quien también ya falleció en este momento, tenía una herida de que cuando estaba chica estaba jugando con su hermana y la hermana se cayó y quedó ciega. Y fue un accidente, pero la hermana nunca la perdonó. Entonces, ¿cómo podemos ver que una herida de la infancia, algo que pasó, que realmente fue accidental, nos puede afectar, Pati, hasta el momento en que nos muramos? Y pasaron 80 años entre una cosa y otra. Entonces, es una cosa muy fuerte, pero realmente tenemos evidencias de que las heridas de nuestra infancia pueden estar afectando nuestro matrimonio, nuestra relación de pareja el día de hoy.
2: Bueno, vamos a comentar algunas de las maneras en las que pudimos haber sido rechazados cuando éramos pequeños, cuando éramos niños. Mayormente fue por nuestros padres, por nuestros compañeritos, pero también pueden haber sido nuestros maestros o nuestras figuras de autoridad en este momento. Tal vez algún día corriste emocionado a enseñarle algo a tu mamá y ella ni siquiera levantó la mirada, estaba ocupada y te dijo después, y ese después nunca llegó.
1: O quizás una vez quisiste abrazar a tu papá y él te apartó porque estaba ocupado, cansado o de mal humor. Pero tú, como eres esa niña o ese niño, fuiste, no entendiste el estrés de un adulto, solamente sentiste, no me quieres cerca.
0: Tal vez escuchaste a uno de tus padres decir, uy, este niño, esta niña salió igual que tu familia. Y aunque tú eras un pequeñito, un inocente, sentiste que había algo malo en ti.
1: O quizá llegaste feliz a contar algo importante para ti, y alguien te interrumpió antes de terminar. Nadie escuchó tu historia, nadie pareció interesado. Quizás levantabas la mano en clase, pero nunca te escogían, y comenzaste a creer que tu voz no tenía valor.
0: O tal vez algún día tú querías jugar con los otros niños y no te escogieron, o escuchaste que te dijeron no, tú no, o simplemente cerraron el círculo y te dejaron afuera. Tal vez todo el mundo recibió una invitación para una fiesta, menos tú, y te preguntaste, bueno, pues ¿qué tengo yo de malo? ¿Por qué no me invitan a mí si invitaron a todos?
1: O quizás un día escuchaste sin querer, yo no quería tener otro hijo, fue un accidente, nos agarró por sorpresa. Aunque no hablaban directamente de ti, tu corazón así lo entendió, no me esperaban, no me querían.
0: O tal vez muchos de nosotros podemos haber buscado la aprobación de nuestros padres. Les enseñabas tus logros, tus calificaciones, tus dibujos, tus esfuerzos, y la respuesta siempre era, tú puedes hacerlo mejor. Un 9, un 8 y nunca parecía suficiente. Tal vez cuando llorabas, te alejaban o se alejaban de ti. Cuando hablabas, te ignoraban. Y cuando buscabas cariño, te encontrabas con distancia. Y poco a poco, te convenciste tú solo y empezaste a creer, uy, mi presencia molesta. Y ese mensaje que quedó grabado fue, así como yo soy, no soy digno, no soy digna de ser amado.
1: Y aquí me gustaría aclarar que esta herida de rechazo, por ejemplo, en una familia, si fueron 2 hermanos, 3 hermanos, 4 hermanos o más, cada quien, si se dieron estas situaciones o estas palabras, estos ejemplos que acabamos de dar ahorita que denotan o pudieron denotar esa herida de rechazo, entonces no todos los hermanos lo pudieron haber percibido de la misma forma. Podrá ser, por ejemplo, que tú has platicado con un hermano, es que cuando pasó esto yo recuerdo, o con una hermana y te diga, ay no, eso no era importante. Entonces ahí está invalidando lo que tú sentiste, así lo percibiste tú, así lo sentiste, y esa herida puede estar afectando ahorita en tu matrimonio. Entonces, aquí no es de que tu hermano o tu hermana no lo hayan percibido como tú lo percibiste y que eso no sea una herida que tú requieres reconocer y necesita ser sanada en ti si es que está afectando en tu matrimonio. Entonces, sí quería nada más hacer esa aclaración de que en una familia podemos ser varios hermanos y uno puede ser que no tenga esta herida, otro sí, pero sí. Aquí lo más importante es que tú reconoces o que tú seas consciente si tengo esta herida de rechazo, si pasaron esos ejemplos que ahorita ustedes dieron, Pati y Lalo, si escuché esas palabras y yo lo sentí de esa forma y saber que ya es tu tiempo para sanar, ¿para qué? Pues para tener un matrimonio feliz, un matrimonio sano.
2: Gracias, Pati.
1: Gracias, Lalo. Entonces, miren, vamos a ver tres escenarios en los cuales se puede estar dando o viendo reflejada esta herida del rechazo en tu matrimonio sin que tal vez seas consciente. Entonces, todo lo podemos sanar desde la conciencia, cuando somos y tomamos conciencia de que algo está pasando y que eso algo que pudo haber sucedido en nuestra infancia, pues requiere ser sanado para que no siga perjudicando o para que no siga dañando nuestro matrimonio. Entonces, puede ser el ejemplo número uno que voy a dar, el silencio que castiga, vamos a llamarlo de esa forma. Por ejemplo, si tu esposo llega tarde del trabajo, no te avisó, tú no dices nada, pero por dentro estás enojada, puedes estar enojada o enojado, si ese es el caso. Cuando él pregunta, ¿qué tienes? Tú respondes, nada, y te volteas. Entonces, él no sabe qué hizo mal, pero ya lo castigaste con el silencio. Y eso, pues sabemos, no es comunicación. Esa puede ser la herida de rechazo hablando, que sentiste ese rechazo, tu esposo no se comunicó contigo, no te dijo, no te avisó, y antes de preguntar, ¿verdad? Antes de preguntarle a tu esposo, oye, ¿qué pasó? No me avisaste de una forma correcta, de una forma amorosa, ¿por qué llegaste a esta hora? Entonces asumes y das y tienes una reacción, como decía ahorita Lalo, en lugar de dar una respuesta. Cuando él te pregunta qué tienes, pues tú le puedes decir, es que sabes que estaba preocupada porque no me hablaste, qué fue lo que pasó, y en lugar de eso, pues tú respondes nada y ya te molestas y pues ya lo castigas o la castigas con el silencio. Entonces, este puede ser un escenario en el cual ocurre esta herida o puede estar ocurriendo esta herida de rechazo en tu matrimonio.
2: El escenario número 2 se llama la exigencia que ahoga. Eso pasa cuando una de las dos personas necesita que le digan te amo 5 o 6 veces al día. Necesita que le estén mandando mensajes constantemente, necesita una reafirmación constante, necesita señales continua de que la persona, la pareja, sigue siendo importante para él o para ella. Porque cuando no la recibe, una voz adentro le susurra, no soy suficiente, ya no le gusto, ya no me quiere. Y entonces esa persona empieza a buscar más y más confirmación, empieza a buscar más pruebas y necesita, por naturaleza, más seguridad. Y entonces es cuando empieza a perseguir a su pareja tanto que termina alejándola. Y esto se va a sentir como rechazo, pero esto no es amor. Esto es hambre de validación y puede ser algo insaciable, pero hermanos, esto se puede sanar.
1: Y vamos a ver el escenario número 3 y se llama la profecía que se cumple. Por ejemplo, hay personas en su matrimonio, recuerden que dijimos esto pasa o suele pasar a nivel inconsciente, no te das cuenta de que estás reaccionando, de lo que estás haciendo, de cómo estás actuando por esa herida o esas heridas de rechazo que tienes en la infancia. Entonces, por ejemplo, aquí puede ser que la persona inconscientemente está esperando o lleva años con ese rechazo, con esa herida de la infancia y tiene en su mente ese pensamiento o puede ser esa fijación convencida de que tarde o convencido de que tarde o temprano puede ser pues que los dejen o que descubran, por ejemplo, que no vales, que no eres lo suficiente para ser amado o para ser amada. Y entonces, sin darte cuenta, empiezas a interpretar todo como una señal de rechazo, como un silencio, como un olvido, como una distracción. Y entonces buscas constantemente esa evidencia o buscas constantemente que tu pareja, tu esposo, tu esposa te estén reafirmando que todavía te ama. Y cuando la relación, pues obviamente por esta herida de la infancia empieza a desgastarse por esa presión que se está ejerciendo sobre tu cónyuge de una forma innecesaria, entonces las personas pueden decir, ¿verdad? Ve, sabía que no era suficiente para que me amaran, o ya sabía que esto era que esto iba a pasar. Esa puede ser una herida de rechazo en la cual se está cumpliendo esa profecía, lo que tú estabas pensando en tu interior derivado de esa herida que tienes de tu infancia. Pero si te reconociste en algunas de estas escenas, radioescuchas, que hemos compartido ahorita, puedes tomar una respiración profunda y decir, sí, con honestidad, yo lo reconozco con humildad, que yo soy esa persona o soy esa persona ahorita en mi matrimonio y he ejercido esa presión sobre mi cónyuge de una forma innecesaria porque necesito sanar. Entonces, no es que seas mala esposa o mal esposo, estás herido o estás herida y esas heridas requieren ser sanadas para que tengas un matrimonio sano, para que tengas un matrimonio feliz, un matrimonio en el cual pues des testimonio de que una vez sanadas y reconocidas esas heridas, pues tienes un matrimonio en el cual puedes dar gloria a Dios.
2: Bueno, hermanos, miren, vamos a ser muy directos, muy claros con ustedes. Esta herida del rechazo no se va a curar ignorándola. Hay una frase en inglés, ignore it and it will go away. Ignóralo, déjalo pasar y tal vez se vaya solo. Esto no va a pasar así, hermanos, en realidad en nuestra vida. El dejar las cosas muchas veces se hacen más grandes o muchas veces solamente se quedan ahí abajo, como dice Pati, a veces como cuando barremos la tierra abajo de un tapete, no se ve, pero ahí abajo sabemos que está toda esa parte sucia, esa parte que no es lo más correcto, ¿sí? No se va a curar tampoco con pensamientos positivos. Los pensamientos positivos son muy buenos, pero tampoco lo vamos a curar con un versículo por ahí de la Biblia suelto que no estamos aplicando tal vez correctamente. Esto se va a curar yendo a la raíz. Necesitamos ir a el lugar de donde esto proviene. El doctor Gottman nos dice que el 69% de los conflictos matrimoniales son perpetuos, es decir, no van a tener solución, no son conflictos solucionables porque vienen de diferencias fundamentales en la personalidad, o sea, vienen de las diferencias básicas que tenemos como pareja, que somos diferentes uno del otro, o de la historia de cada uno. Pero aquí va lo más importante, lo más poderoso que tenemos, que te queremos decir aquí, es que no necesitas en este momento resolver el conflicto. Lo primero que necesitamos hacer es entender de dónde viene. Y Pati, pues vamos a hablar en la siguiente parte del programa de esto, de dónde proviene y sobre todo cómo sanarlo, que es a donde queremos llegar con nuestros radioescuchas. Y por lo pronto vamos a dejarle aquí en este momento y vamos a hablar del Tour de la Fe. Pati, viene el Tour de la Fe, vienen las iniciativas de Radio Guadalupana que te pedimos con mucho cariño que apoyes y que participes. El Tour de la Fe, pues es maravilloso, Pati, ya lo hicimos hace un par de años y esperamos este año sí podemos ir. Danos los datos, Pati, y danos los detalles, por favor.
1: Sí, pues los invitamos a que vayan ya adquiriendo sus boletos para este Tour de la Fe 2026 para seguir conociendo estas joyas históricas de nuestra diócesis en Ciudad Juárez. Entonces el tour incluye el recorrido guiado por el padre Francisco Galo, Lalo, que sí, cuando padre Galo, nos tocó ir, algo excelente,
2: una padre, eminencia,
1: una eminencia, una riqueza de conocimiento, cómo guía el tour, todo lo que explica con detalles, es de veras, vale la pena, radioescuchas, que acudan a este Tour de la Fe, vayan apartando y comprando sus boletos con anticipación. 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Vas a pasar un momento muy agradable. ¿Y cuáles son los dos lugares los templos, las parroquias que se visitarán este año. Pues aquí está en la parroquia Nuestra Señora del Carmen, es el Vía Matriz en Senecú, la capilla central del Seminario Conciliar, que tuvimos ya la oportunidad también de conocer esta capilla del Seminario Conciliar, donde muy están bonita. Todos esos artículos donde el padre, o muebles, es de donde el Papa Francisco cuando vino aquí en su visita a Ciudad Juárez, y es un museo muy, muy bonito, sí. El Museo del Papa Francisco en el seminario. Entonces, estos tours van a ser viernes y sábado en las siguientes fechas. ¿Cuáles fechas?
0: Claro que sí, va a ser el 19 y el 20 de junio, el 26 y 27 de junio, y el 3 y 4 de julio, y el horario es de 5 a 9 p.m. Te recomendamos llegar temprano. Normalmente se empieza en el seminario, ¿verdad, Pati? Llegas al seminario, puedes ahí estacionar tu automóvil, hay estacionamiento suficiente, ahí lo dejas, y luego todo el mundo nos subimos al autobús, y aquello pues es un ambiente, si no de fiesta, de gran celebración, de gran alegría. Hay cantos, hay sorpresas, nos dieron muchos regalos, hay que poner atención porque te hacen preguntas, hay concursos. Bueno, aquello fue un ambiente fantástico, y la verdad, pues Claudia y compañía, las que participan, Blanquita de Presencia y todos los que están ahí, lo hacen muy ameno, Pati, lo hacen muy padre, y la verdad es una experiencia que vale la pena para nosotros volver a repetir. Si tú no lo has hecho, pues te la recomendamos ampliamente. ¿Y cuál es la otra iniciativa, Pati, que quisiéramos apoyar?
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0: 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Están retados, hermanos. Espero que escuchen el reto y recuerden que Dios ama y agradece y fortalece a aquellos que damos con alegría, Pati.
1: Claro.
0: Y hermanos, pues también queremos invitarlos a nuestro seminario que se llama Jesús Libera. Es un seminario muy bonito que nos ayuda a tratar con la codependencia, esa parte emocional que mucho está relacionado con el tema que estamos tocando ahorita, Pati. Si tenemos una codependencia que puede ser derivada de un rechazo que sufrimos cuando estábamos niños. Pati, ¿dónde? ¿Cuándo? Dinos, ¿cuánto cuesta? Por favor, danos los datos.
1: Sí, bueno, pues el seminario se va a llevar a cabo ya de este viernes, precisamente el viernes de la próxima semana, el viernes 12 y el sábado 13 de junio, en la parroquia de San Lucas, en El Paso, Texas. Y el lugar no tiene ningún costo, el seminario. Entonces pueden registrarse, mandar su mensaje de preferencia por WhatsApp al 915-875-1003. 915-875-1003. Y pues este seminario, a veces no entendemos por qué no tenemos relaciones interpersonales sanas con nuestra familia, con los padres, con los hermanos, en el trabajo. Entonces este seminario nos ayuda a eso, a darnos cuenta dónde puede estar la raíz de esas relaciones interpersonales que no logramos tener o no se logran tener de una forma sana. Y pues eso es lo que se va a ver en este seminario. Puede sanar y encontrar el equilibrio emocional a través de todo lo que vamos a compartir en este seminario. Los invitamos el próximo viernes 12 y sábado 13 de junio. Y puedes mandar tu mensaje para registrarte, solamente que mandes deseo asistir al seminario, tu nombre, y pues tu teléfono se queda registrado en el WhatsApp al 915-875-1003.
0: Muy bien, hermanos, pues ahí los esperamos en el seminario Jesús Libera. Por el momento, no se vayan, estamos hablando sobre cómo la herida del rechazo recibida en la infancia puede estar afectando negativamente tu matrimonio. Volvemos después de este brevísimo corte.

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19: Oración por la paz. Señor Jesús, tú eres nuestra paz. Mira nuestra patria dañada por la violencia y dispersa por el miedo y la inseguridad. Consuela el dolor de quienes sufren. Da acierto a las decisiones de quienes nos gobiernan. Toca el corazón de quienes olvidan que somos hermanos y provocan sufrimiento y muerte. Dales el don de la conversión. Protege a las familias, a nuestros niños, adolescentes y jóvenes, a nuestros pueblos y comunidades, que como discípulos misioneros tuyos, ciudadanos responsables, sepamos ser promotores de justicia y de paz, para que en ti nuestro pueblo tenga vida digna. Amén. Santa María de Guadalupe, Reina de la Paz, ruega por nosotros.
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0: Y hermanos, muchísimas gracias por continuar con nosotros aquí en Radio Guadalupana, La Alegría del Evangelio. Estamos en el bloque Orienta tu Vida y estamos en un programa sobre matrimonios, hablando de una herida temprana en nuestra infancia que puede ser la herida del rechazo y cómo este rechazo puede afectar nuestras relaciones hasta el día de hoy. Lo primero que dijimos en la parte anterior del programa, explicamos qué es la herida de rechazo, dimos algunos ejemplos, estuvimos viendo exactamente en qué consiste esta herida de rechazo. Estuvimos comentando algunos ejemplos, tal vez tu mamá algún momento te ignoró, tal vez en un momento tu padre, tú quisiste darle un abrazo y no te permitió hacerlo, estaba ocupado, o en la escuela tal vez quisiste jugar con los otros niños, no te aceptaron. Hay tantas maneras en que podemos haber sufrido el rechazo y lo que aprendimos es: no importo, no soy suficiente, mi presencia es molesta y por lo tanto no soy digno de ser amado. Patty, contamos algunos escenarios. ¿Nos puedes comentar cuáles escenarios dijimos anteriormente?
1: Por ejemplo, si tu esposo o tu esposa llega tarde del trabajo y no te avisó, no, tú no dices nada, pero por dentro estás molesto, molesta, y cuando él te pregunta o ella, ¿qué tienes? Y tú le respondes nada, y te volteas, te alejas, lo castigas o la castigas con el silencio. Después veníamos otro escenario también, donde necesitas que constantemente te esté diciendo tu cónyuge que te ama, necesita que te mande mensajes constantemente, señales continuas de que eres importante para él, porque cuando no la recibes, por dentro, en tu subconsciente, puede ser que estés escuchando, no soy suficiente, ya no me quiere, no le importo, y entonces pues estás buscando más confirmación.
0: Y el último escenario que dijimos es cuando es aparentemente una profecía que se va a cumplir, donde llevas años esperando, si tiene el rechazo, convencida de que tarde o temprano va a pasar, y por supuesto, tanto te vas hacia allá que eventualmente pasa. Entonces, estos tres escenarios son las heridas, algunos ejemplos de cómo puede pasar la herida del rechazo. Y también dijimos que algunos de los conflictos matrimoniales no van a tener solución porque son diferencias fundamentales en la personalidad. Pero esto no es necesariamente una mala noticia. Lo más importante que necesitamos saber es que en ocasiones, y en esta específica, no es necesario que resolvamos nuestros conflictos de personalidad diferente. Lo que necesitamos entender es de dónde proviene, cuál es la raíz de esta idea de rechazo, y lo dijimos muy claramente con los ejemplos que pusimos anteriormente. Para los creyentes, esto puede ser aún mucho más profundo, porque San Juan Pablo II, en la teología del cuerpo, nos enseña que el matrimonio es un sacramento que sana. Y esto, qué bonito lo que dice San Juan Pablo II, el matrimonio puede ser un sacramento que nos sane, puede ser un sacramento que, si está bien aplicado, si nos apoyamos correctamente en el amor de nuestro cónyuge, podemos sanar. No que me vaya a sanar la otra persona, sino yo voy a sanar a través del amor que estoy sintiendo, de la aceptación. Puedo usarlo como un camino del amor para sanar yo. Si puedo sanar, voy a sanarlo desde la conciencia. No es que la otra persona me sane, es que yo voy a permitir que el amor que me da mi pareja sea un camino de sanación para mí. Entonces el matrimonio se convierte no solamente en una institución, sino en un camino de redención, es un camino de salvación, es un camino donde podemos aprender sobre nosotros y sanar si tenemos el apoyo de la otra persona.
1: Sí, claro, y esto funciona solamente, esa sanación, si en primer lugar, desde la conciencia, reconoces que puedes tener o tienes esta herida de rechazo y dejar de culpar a tu cónyuge, a tu esposa o a tu esposo por algo que realmente pasó en la infancia y eso que no ha sido sanado, esa herida de rechazo, entonces te la estás trayendo a tu matrimonio y es lo que te está haciendo que reacciones una y otra vez desde esa herida de rechazo y estés llevando tu matrimonio a que sea un matrimonio no sano, un matrimonio en el que puede ser también que constantemente esté en discusión. ¿Por qué? Porque aparece en cada escenario, en muchas de las pláticas, esta herida de rechazo. El Papa Francisco también en Amoris Laetitia esa encíclica tan hermosa que se los recomendamos que la lean. Hay un apartado también para el matrimonio y dice: el amor no es un sentimiento, es un acto de la voluntad que se renueva cada día.
0: Qué hermoso.
1: Y cuando sanamos, cuando estamos dispuestos en aras del bien de nuestro matrimonio, de tener matrimonios sanos, entonces sanar esa herida de rechazo requiere eso, voluntad de nuestra parte. Sabemos que no estamos solos, que con la ayuda de Dios lo podemos hacer. Él puede sanar ese corazón herido, pero esto no es magia. Esto requiere tiempo, requiere esfuerzo de tu parte. Buscar esa ayuda necesaria para que sanes esta herida de rechazo.
0: Muy bien, ahora vamos a platicar cómo sanar. Y vamos a irlo desglosando un poquito, cómo se puede ir sanando esto, y esto va a ser a través de tres pasos. Patty, ¿cómo podemos sanar nuestras heridas que provienen del rechazo que recibimos en la infancia?
1: Sí, pues el paso número uno es nombrar las heridas. Ya decía yo ahorita, ser conscientes desde el amor y con humildad, reconocer que sí tienes o te das cuenta, ahorita estás siendo consciente que recibiste esa herida de rechazo en tu infancia. Entonces, no se puede sanar lo que no se reconoce. Hay personas que de una forma inconsciente viven sin esta información, sin este conocimiento, pero ahorita tú ya, Radio Escucha, has escuchado esto y tienes información o las herramientas necesarias. Sabes que esas palabras que resuenan en tu mente, que quedaron grabadas de tus padres, de tus compañeros, en tu escuela, de tus maestros, entonces que son una herida de rechazo. Ahora lo puedes reconocer y que eso te ha estado llevando probablemente estar culpando a tu cónyuge o creando esos conflictos, esas crisis en tu matrimonio que no son necesarias. Lo que necesitas es sanar.
0: Sí, oye, por decirlo de esta manera, podemos rechazar que tenemos una herida de rechazo.
1: Sí, claro, así es. Entonces, paso número uno, nombra la herida. Primero, reconoce que necesitas y quieres, que es tu momento de sanar. Siéntate en un lugar tranquilo y pregúntate, ¿cuándo fue la primera vez que me sentí rechazada? Tal vez fue a los 6 años cuando tu papá se fue, o tal vez fue a los 12 años cuando tus compañeras no te invitaron, o tus compañeros de escuela, o tal vez fue en tu primer matrimonio cuando él te fue infiel. Puedes escribirlo, ponle fecha, ponle nombre y dile a Jesús: Señor, aquí está, esto es lo que más me duele. Y podemos recordar en el Salmo 34 donde dice: cerca está el Señor de los quebrantados de corazón. Esta es palabra de Dios.
0: Te alabamos, Señor.
1: Porque Él no se va a asustar de tu dolor. Él sabe qué es lo que hay en tu corazón y qué es lo que esa herida de rechazo está provocando en tu matrimonio. Y es ese Jesús que si tú clamas a Él y tú oras presentándole esta herida, Él es un Jesús, un Señor cercano que está en ti, que te comprende y que quiere sanarte, por supuesto.
0: El paso número dos es separar el pasado del presente. Cada vez que sientas que tu pareja te está rechazando, hay que hacer un alto. Mira, te recomiendo que te detengas, respiras y te preguntas, bueno, ¿esto que está pasando es la realidad en la que me enfrento, o tal vez estoy reaccionando, o tal vez estoy sintiendo desde mi herida? Puede ser que tu esposo o tu esposa llegó tarde porque había mucho tráfico en la calle, pero no es porque no te ama. Puede ser que estén pasando cosas, se le atravesó una construcción ahí o algo. O tal vez tu pareja no te mandó un mensaje porque estaba en una reunión de trabajo, porque los niños lo distrajeron o la distrajeron. Y no es que te esté rechazando, no es que hay un microabandono aquí, es que hay otras cosas. Hay que aprender a distinguir lo que está pasando de un pasado que me puede estar afectando. Y esto, pues sí va a tomar práctica, te va a tomar algunos meses, pero al final de cuentas va a ser muy liberador. El paso número dos es separar el pasado del presente para poder darnos cuenta de qué es lo que nos está afectando en ese momento.
1: El paso número tres, comunica sin atacar. Comunica sin atacar. En lugar de decir, nunca me prestas atención, puedes decir, cuando no me miras, mientras te hablo, me siento que me estás ignorando, me siento invisible, y sé que tal vez no es tu intención, pero necesito expresártelo para que sepas cómo me estoy sintiendo. Y esto lo puedes ver y analizar de esta forma. No es una debilidad el hecho de que le expreses a tu cónyuge de esta manera. Es valentía de tu parte. Eso es una intimidad. Cuando hay esa intimidad en la comunicación con tu cónyuge, ¿cómo te estás sintiendo cuando él o ella no te presta atención? Y aquí pues entra la fe, por supuesto, nuestra.

0: fe desde el catolicismo.
1: Sí, hermano, recuerda que Jesús también fue rechazado. Lo rechazaron en Nazaret, lo rechazaron los líderes religiosos, lo rechazó Pedro, uno de sus amigos más cercanos, el que dice la Biblia que era el discípulo que más amaba a Jesús. Lo rechazó 3 veces. Sintió ese rechazo en la cruz al punto que Jesús dijo: Dios mío, ¿por qué tú también me has abandonado? Siente que Jesús lo rechaza. Y todos sabemos que Dios no estaba rechazando a Jesús en ese momento, que Dios lo estaba abrazando en ese momento, pero esa parte humana de Jesús siente un rechazo, siente un abandono de parte de Dios. Porque, hermano, Jesús es empático con nosotros. Jesús también fue rechazado. Y Él sabe lo que tú sientes. Él sabe lo que es sentir rechazado cuando Él mismo dijo: nadie es profeta en su tierra. Y cuántas veces lo quisieron matar, cuántas veces lo quisieron despeñar por ahí, por algún acantilado, por un barranco. Y es precisamente porque Jesús conoce nuestro dolor interno que Él lo puede sanar en ti. Hermana, no estás sola en esto.
0: Tu matrimonio no tiene por qué ser otra historia de dolor o de separación. Tu historia no termina en el rechazo, en esa herida de rechazo que pudiste haber vivido en tu infancia o en años posteriores. Hoy puedes empezar a sanar, es una decisión propia y solamente, aquí sí quiero recordar, solamente tú eres responsable de tu sanación. No necesitas que tu esposo o tu esposa cambie primero. No necesitas que él o ella entienda. Esto empieza en ti, tomando esa decisión, si es que reconoces que tienes esta herida de rechazo, esa decisión de sanar, porque cuando tú sanas, entonces tu matrimonio va a empezar a cambiar. El matrimonio cambia, todo cambia, la relación entre ustedes va a ser un matrimonio sano. Recuerda, este es tu momento para que, si has identificado esta herida de rechazo, estés listo, lista para sanar.
1: Gracias, Pati. Y vamos a hacer una oración para empezar a sanar el rechazo que recibimos en la infancia y tal vez en nuestra vida adulta también.
0: Señor Jesús, hoy vengo ante ti con mi corazón abierto. Tú conoces cada momento de mi vida en que me sentí rechazado, rechazada. Tú viste aquellas ocasiones en que no me sentí amado o amada, aceptado o valorada. Viste mis lágrimas silenciosas, mis heridas ocultas y las mentiras que comenzaron a crecer dentro de mí.
1: Señor Jesús, tantas veces llegué a creer que yo no era suficiente, que había algo de malo en mí, que yo no me merecía el amor, que tenía, que estaba obligado a esforzarme más, a demostrar más o a ser diferente para ser aceptado. Pero hoy yo renuncio a todas esas mentiras. Renuncio a la mentira de que no valgo. Renuncio a la mentira de que no soy digna de amor. Renuncio a la mentira de que debo ganarme el cariño de los demás para sentirme valioso. Señor, ayúdame a creer lo que tú dices de mí, que soy amada, que soy valioso, que fui creado con un propósito, que mi dignidad no depende de la aprobación de las personas, sino del amor que tú me tienes.
0: Jesús, entra en cada recuerdo, esas palabras que tengo grabadas en mi mente donde yo me sentí rechazado, rechazada. Camina conmigo por esos momentos dolorosos. Te pido que me abraces donde me sentí solo o sola. Consuélame donde me sentí rechazado, rechazada. Y derrama ahí, Señor Jesucristo, tu amor sobre esas heridas que todavía duelen y que están afectando mi matrimonio. Ahora me doy cuenta. Enséñame a ver con tus ojos y ayúdame a aceptar el amor que me ofreces de una forma gratuita. Libérame de la necesidad constante de aprobación y ese temor de no ser suficiente, de tener ese miedo al rechazo y de interpretar cosas simples, conversaciones o palabras como una forma de rechazo de mi cónyuge.
1: Señor, te pido que cada día pueda descansar más profundamente en la verdad que soy un hijo o una hija de Dios, amado por ti y llamado por mi nombre. Gracias, Jesús, porque tú no me rechazas. Gracias porque tú me recibes tal y como yo soy. Y gracias porque en tu corazón siempre hay y siempre habrá un lugar para mí.
0: Amén.
1: Y hermanos, pues hablando de sanación,

0: 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A veces no entendemos por qué no hay esa relación sana en la familia, con los hermanos, con los amigos, en el trabajo. En este seminario vas a descubrir eso y vas a aprender también, vas a hervir para que tengas relaciones interpersonales sanas. Entonces, llama, inscríbete, manda tu mensaje por WhatsApp.
1: Y claro, pues una de esas razones puede ser, Pati, que hayamos tenido la herida del rechazo cuando fuimos niños, cuando fue nuestra infancia. Otra cosa que te vamos a invitar, yo sé, hermano, que tú estás así muriéndote, que estás así con muchísimas ganas por participar en todas las actividades, en todas las iniciativas que nos da Radio Guadalupana. Y una de ellas es el Tour de la Fe. Pati, ¿cuándo, dónde, cómo? Danos los datos. ¿Cuándo va a ser el Tour de la Fe? Porque yo estoy seguro que todos los radioescuchas están así listos para asistir, para llenar esos camiones que digan, tienen que poner más camiones para acomodar a todos los que quieren ir al Tour de la Fe.
0: Claro, bueno, pues este Tour de la Fe 2026 para seguir conociendo las joyas históricas de nuestra diócesis de Ciudad Juárez. ¿Cuáles son los lugares este año que se van a visitar? La parroquia de Nuestra Señora del Carmen, el Vía Matriz en Cenecú, Capilla Central del Seminario Conciliar y el Museo del Papa Francisco en el seminario, que es un museo hermoso, ya tuvimos la oportunidad de conocerlo. Entonces, ¿cuándo se va a llevar a cabo este tour? El viernes y sábado en las siguientes fechas: 19 y 20 de junio, 26 y 27 de junio, 3 y 4 de julio, el horario de 5 a 9 de la noche. ¿Y qué es lo que incluye en este tour, Lalo?
1: Bueno, pues nuestro tour incluye el recorrido guiado por el padre Francisco Galo Sánchez, el padre Galo, que también participa en los programas aquí. Y hermanos, les voy a decir una cosa y se los voy a decir desde el conocimiento. 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También vamos a tener el traslado en el turibús, incluye también un box lunch, me acuerdo que nos dieron un box lunch muy rico, ¿verdad? Sí. Incluye tu refresco y tu
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0: Vamos a considerar los misterios gozosos.
1: Ora y espera. No te inquietes. La inquietud no conduce a nada. Dios es misericordioso y escuchará tu oración.
0: Primer misterio gozoso, la Anunciación.
2: Padre nuestro que estás en el cielo, santificado sea tu nombre. Venga a nosotros tu reino. Hágase tu voluntad en la tierra como en el cielo.
3: Danos hoy nuestro pan de cada día. Perdona nuestras ofensas, como también nosotros perdonamos a los que nos ofenden. No nos dejes caer en la tentación y líbranos del mal. Amén.
0: El ángel Gabriel fue enviado por Dios a una virgen y el nombre de la virgen era María.
4: Dios te salve María, llena eres de gracia, el Señor es contigo. Bendita tú eres entre todas las mujeres y bendito es el fruto de tu vientre Jesús.
5: Santa María, Madre de Dios, ruega por nosotros pecadores, ahora y en la hora de nuestra muerte. Amén.
0: Alégrate llena de gracia, el Señor es contigo.
4: Dios te salve María, llena eres de gracia, el Señor es contigo. Bendita tú eres entre todas las mujeres y bendito es el fruto de tu vientre Jesús.
5: Santa María, Madre de Dios, ruega por nosotros pecadores, ahora y en la hora de nuestra muerte. Amén.
0: Al oír estas palabras, María se turbó y se preguntaba qué podría significar este saludo.
4: Dios te salve María, llena eres de gracia, el Señor es contigo. Bendita tú eres entre todas las mujeres y bendito es el fruto de tu vientre Jesús.
5: Santa María, Madre de Dios, ruega por nosotros pecadores, ahora y en la hora de nuestra muerte. Amén.
0: Mas el ángel le dijo, no temas María, porque has hallado gracia con Dios.
4: Dios te salve María, llena eres de gracia, el Señor es contigo. Bendita tú eres entre todas las mujeres y bendito es el fruto de tu vientre Jesús.
5: Santa María, Madre de Dios, ruega por nosotros pecadores, ahora y en la hora de nuestra muerte. Amén.
0: He aquí que vas a concebir en tu seno y darás a luz a un hijo y le pondrás por nombre Jesús.
4: Dios te salve María, llena eres de gracia, el Señor es contigo. Bendita tú eres entre todas las mujeres y bendito es el fruto de tu vientre Jesús.
5: Santa María, Madre de Dios, ruega por nosotros pecadores, ahora y en la hora de nuestra muerte. Amén.
0: Él será llamado Hijo del Altísimo y su reino no tendrá fin.
4: Dios te salve María, llena eres de gracia, el Señor es contigo. Bendita tú eres entre todas las mujeres y bendito es el fruto de tu vientre Jesús.
5: Santa María, Madre de Dios, ruega por nosotros pecadores, ahora y en la hora de nuestra muerte. Amén.
0: Entonces María dijo al ángel, ¿cómo podrá ser, pues no conozco varón?
4: Dios te salve María, llena eres de gracia, el Señor es contigo. Bendita tú eres entre todas las mujeres y bendito es el fruto de tu vientre Jesús.
5: Santa María, Madre de Dios, ruega por nosotros pecadores, ahora y en la hora de nuestra muerte. Amén.
0: El Espíritu Santo vendrá sobre ti y el poder del Altísimo te cubrirá.
4: Dios te salve María, llena eres de gracia, el Señor es contigo. Bendita tú eres entre todas las mujeres y bendito es el fruto de tu vientre Jesús.
5: Santa María, Madre de Dios, ruega por nosotros pecadores, ahora y en la hora de nuestra muerte. Amén.
0: Porque el santo ser que nacerá será llamado Hijo de Dios.
4: Dios te salve María, llena eres de gracia, el Señor es contigo. Bendita tú eres entre todas las mujeres y bendito es el fruto de tu vientre Jesús.
5: Santa María, Madre de Dios, ruega por nosotros pecadores, ahora y en la hora de nuestra muerte. Amén.
0: Entonces María dijo, he aquí la esclava del Señor, hágase en mí según tu palabra.
4: Dios te salve María, llena eres de gracia, el Señor es contigo. Bendita tú eres entre todas las mujeres y bendito es el fruto de tu vientre Jesús.
5: Santa María, Madre de Dios, ruega por nosotros pecadores, ahora y en la hora de nuestra muerte. Amén.
2: Gloria al Padre, al Hijo y al Espíritu Santo.
3: Como era en el principio, ahora y siempre, por los siglos de los siglos. Amén.
1: María, Madre de Gracia, Madre de Misericordia.
3: En la vida y en la muerte, ampáranos, Gran Señora.
0: Segundo misterio gozoso, María visita a su prima Santa Isabel.
2: Padre nuestro que estás en el cielo, santificado sea tu nombre. Venga a nosotros tu reino. Hágase tu voluntad en la tierra como en el cielo.
3: Danos hoy nuestro pan de cada día. Perdona nuestras ofensas, como también nosotros perdonamos a los que nos ofenden. No nos dejes caer en la tentación y líbranos del mal. Amén.
0: En aquellos días María fue a una región montañosa, entró en la casa de Zacarías y saludó a Isabel.
4: Dios te salve María, llena eres de gracia, el Señor es contigo. Bendita tú eres entre todas las mujeres y bendito es el fruto de tu vientre Jesús.
5: Santa María, Madre de Dios, ruega por nosotros pecadores, ahora y en la hora de nuestra muerte. Amén.
0: Cuando Isabel oyó el saludo de María, el niño saltó de gozo en su seno, e Isabel quedó llena del Espíritu Santo.
4: Dios te salve María, llena eres de gracia, el Señor es contigo. Bendita tú eres entre todas las mujeres y bendito es el fruto de tu vientre Jesús.
5: Santa María, Madre de Dios, ruega por nosotros pecadores, ahora y en la hora de nuestra muerte. Amén.
0: Y exclamó en voz alta, bendita tú entre las mujeres y bendito el fruto de tu seno.
4: Dios te salve María, llena eres de gracia, el Señor es contigo. Bendita tú eres entre todas las mujeres y bendito es el fruto de tu vientre Jesús.
5: Santa María, Madre de Dios, ruega por nosotros pecadores, ahora y en la hora de nuestra muerte. Amén.
0: Dichosa tú que has creído, porque se cumplirá en ti las promesas hechas por el Señor.
4: Dios te salve María, llena eres de gracia, el Señor es contigo. Bendita tú eres entre todas las mujeres y bendito es el fruto de tu vientre Jesús.
5: Santa María, Madre de Dios, ruega por nosotros pecadores, ahora y en la hora de nuestra muerte. Amén.
0: Y María dijo, mi alma glorifica al Señor y mi espíritu se regocija en Dios mi Salvador, porque ha mirado la humillación de su esclava.
4: Dios te salve María, llena eres de gracia, el Señor es contigo. Bendita tú eres entre todas las mujeres y bendito es el fruto de tu vientre Jesús.
5: Santa María, Madre de Dios, ruega por nosotros pecadores, ahora y en la hora de nuestra muerte. Amén.
0: Y he aquí, que desde ahora me llamarán todas las generaciones bendita, porque aquel que es todopoderoso hizo cosas grandes en mí.
4: Dios te salve María, llena eres de gracia, el Señor es contigo. Bendita tú eres entre todas las mujeres y bendito es el fruto de tu vientre Jesús.
5: Santa María, Madre de Dios, ruega por nosotros pecadores, ahora y en la hora de nuestra muerte.
0: Santo es su nombre y su misericordia para los que le temen. No variará de generación en generación.
4: Dios te salve María, llena eres de gracia, el Señor es contigo. Bendita tú eres entre todas las mujeres y bendito es el fruto de tu vientre Jesús.
5: Santa María, Madre de Dios, ruega por nosotros pecadores, ahora y en la hora de nuestra muerte. Amén.
0: Desplegó el poder de su brazo, dispersó a los que se van a gloria y a los orgullosos de corazón.
4: Dios te salve María, llena eres de gracia, el Señor es contigo. Bendita tú eres entre todas las mujeres y bendito es el fruto de tu vientre Jesús.
5: Santa María, Madre de Dios, ruega por nosotros pecadores, ahora y en la hora de nuestra muerte. Amén.
0: Quitó del trono a los poderosos y ensalzó a los humildes.
4: Dios te salve María, llena eres de gracia, el Señor es contigo. Bendita tú eres entre todas las mujeres y bendito es el fruto de tu vientre Jesús.
5: Santa María, Madre de Dios, ruega por nosotros pecadores, ahora y en la hora de nuestra muerte. Amén.
0: Colmó de bienes a los hambrientos y a los ricos despidió vacíos.
4: Dios te salve María, llena eres de gracia, el Señor es contigo. Bendita tú eres entre todas las mujeres y bendito es el fruto de tu vientre Jesús.
5: Santa María, Madre de Dios, ruega por nosotros pecadores, ahora y en la hora de nuestra muerte. Amén.
4: Gloria al Padre, al Hijo y al Espíritu Santo.
5: Como era en el principio, ahora y siempre, por los siglos de los siglos. Amén.
4: Sagrado Corazón de Jesús,
5: en vos confío.
0: Tercer misterio gozoso, el nacimiento de Jesús.
2: Padre nuestro que estás en el cielo, santificado sea tu nombre, venga a nosotros tu reino, hágase tu voluntad en la tierra como en el cielo.
5: Danos hoy nuestro pan de cada día, perdona nuestras ofensas, como también nosotros perdonamos a los que nos ofenden. No nos dejes caer en la tentación, y líbranos del mal. Amén.
0: Mientras estaban José y María en Belén, llegó para ella el tiempo de su alumbramiento.
4: Dios te salve María, llena eres de gracia, el Señor es contigo. Bendita tú eres entre todas las mujeres y bendito es el fruto de tu vientre Jesús.
5: Santa María, Madre de Dios, ruega por nosotros pecadores, ahora y en la hora de nuestra muerte. Amén.
0: Y dio a luz a su primogénito y lo envolvió en pañales.
4: Dios te salve María, llena eres de gracia, el Señor es contigo. Bendita tú eres entre todas las mujeres y bendito es el fruto de tu vientre Jesús.
5: Santa María, Madre de Dios, ruega por nosotros pecadores, ahora y en la hora de nuestra muerte. Amén.
0: Y lo acostó en un pesebre porque no hubo lugar para ellos en la posada.
4: Dios te salve María, llena eres de gracia, el Señor es contigo. Bendita tú eres entre todas las mujeres y bendito es el fruto de tu vientre Jesús.
5: Santa María, Madre de Dios, ruega por nosotros pecadores, ahora y en la hora de nuestra muerte. Amén.
0: Había en aquel entorno unos pastores y aquí que un ángel del Señor se les apareció.
4: Dios te salve María, llena eres de gracia, el Señor es contigo. Bendita tú eres entre todas las mujeres y bendito es el fruto de tu vientre Jesús.
5: Santa María, Madre de Dios, ruega por nosotros pecadores,
6: ahora y en la hora de nuestra muerte. Amén.
0: Y les dijo, no temáis, les anuncio una gran alegría para todo el pueblo.
4: Dios te salve María, llena eres de gracia, el Señor es contigo. Bendita tú eres entre todas las mujeres y bendito es el fruto de tu vientre Jesús.
6: Santa María, Madre de Dios, ruega por nosotros pecadores, ahora y en la hora de nuestra muerte. Amén.
0: Pues hoy os ha nacido en la ciudad de David un Salvador que es Cristo Señor.
4: Dios te salve María, llena eres de gracia, el Señor es contigo. Bendita tú eres entre todas las mujeres y bendito es el fruto de tu vientre Jesús.
6: Santa María, Madre de Dios, ruega por nosotros pecadores, ahora y en la hora de nuestra muerte. Amén.
0: Gloria a Dios en las alturas y en la tierra paz a los hombres de buena voluntad.
4: Dios te salve María, llena eres de gracia, el Señor es contigo. Bendita tú eres entre todas las mujeres y bendito es el fruto de tu vientre Jesús.
6: Santa María, Madre de Dios, ruega por nosotros pecadores, ahora y en la hora de nuestra muerte. Amén.
0: Llegaron de Oriente unos magos, entrando en la casa vieron al niño con María, su madre.
4: Dios te salve María, llena eres de gracia, el Señor es contigo. Bendita tú eres entre todas las mujeres y bendito es el fruto de tu vientre Jesús.
6: Santa María, Madre de Dios, ruega por nosotros pecadores, ahora y en la hora de nuestra muerte. Amén.
0: Entonces, postrándose, le ofrecieron sus dones, oro, incienso y mirra.
4: Dios te salve María, llena eres de gracia, el Señor es contigo. Bendita tú eres entre todas las mujeres y bendito es el fruto de tu vientre Jesús.
6: Santa María, Madre de Dios, ruega por nosotros pecadores, ahora y en la hora de nuestra muerte. Amén.
0: Y María guardaba todas estas cosas en su corazón.
4: Dios te salve María, llena eres de gracia, el Señor es contigo. Bendita tú eres entre todas las mujeres, y bendito es el fruto de tu vientre Jesús.
6: Santa María, Madre de Dios, ruega por nosotros pecadores, ahora y en la hora de nuestra muerte. Amén.
2: Gloria al Padre, al Hijo y al Espíritu Santo.
5: Como era en el principio, ahora y siempre, por los siglos de los siglos. Amén.
2: María, Madre de Gracia, Madre de Misericordia,
5: en la vida y en la muerte, ampáranos, Gran Señora.
0: Cuarto misterio gozoso, la presentación del Niño Dios en el Templo.
2: Padre nuestro que estás en el cielo, santificado sea tu nombre, venga a nosotros tu reino, hágase tu voluntad en la tierra como en el cielo.
5: Danos hoy nuestro pan de cada día, perdona nuestras ofensas, como también nosotros perdonamos a los que nos ofenden. No nos dejes caer en la tentación, y líbranos del mal. Amén.
0: Según la ley de Moisés, llevaron a Jesús a Jerusalén para presentarlo al Señor.
4: Dios te salve María, llena eres de gracia, el Señor es contigo. Bendita tú eres entre todas las mujeres y bendito es el fruto de tu vientre Jesús.
6: Santa María, Madre de Dios, ruega por nosotros pecadores, ahora y en la hora de nuestra muerte. Amén.
0: Y he aquí que había en Jerusalén un hombre llamado Simeón, hombre justo y piadoso.
4: Dios te salve María, llena eres de gracia, el Señor es contigo. Bendita tú eres entre todas las mujeres y bendito es el fruto de tu vientre Jesús.
6: Santa María, Madre de Dios, ruega por nosotros pecadores, ahora y en la hora de nuestra muerte. Amén.
0: A quien le había revelado el Espíritu Santo que no moriría sin haber visto al Cristo del Señor.
4: Dios te salve María, llena eres de gracia, el Señor es contigo. Bendita tú eres entre todas las mujeres y bendito es el fruto de tu vientre Jesús.
6: Santa María, Madre de Dios, ruega por nosotros pecadores, ahora y en la hora de nuestra muerte. Amén.
0: Y cuando María y José, sus padres, llevaron a Jesús al templo, él lo tomó en sus brazos y bendijo a Dios.
4: Dios te salve María, llena eres de gracia, el Señor es contigo. Bendita tú eres entre todas las mujeres y bendito es el fruto de tu vientre Jesús.
6: Santa María, Madre de Dios, ruega por nosotros pecadores, ahora y en la hora de nuestra muerte. Amén.
0: Ahora, Señor, puedes dejar a tu siervo que muera en paz según tu palabra.
4: Dios te salve María, llena eres de gracia, el Señor es contigo. Bendita tú eres entre todas las mujeres y bendito es el fruto de tu vientre Jesús.
6: Santa

0: y en la hora de nuestra muerte. Amén.
1: Porque mis ojos han visto la salvación que preparaste a la vista de todos los pueblos.
2: Dios te salve María, llena eres de gracia, el Señor es contigo. Bendita tú eres entre todas las mujeres y bendito es el fruto de tu vientre, Jesús.
0: Santa María, Madre de Dios, ruega por nosotros pecadores, ahora y en la hora de nuestra muerte. Amén.
1: Luz de revelación para los gentiles y gloria de tu pueblo Israel.
2: Dios te salve María, llena eres de gracia, el Señor es contigo. Bendita tú eres entre todas las mujeres y bendito es el fruto de tu vientre, Jesús.
0: Santa María, Madre de Dios, ruega por nosotros pecadores, ahora y en la hora de nuestra muerte. Amén.
1: Y dijo María, su madre, este niño está destinado para la caída y para la elevación de muchos en Israel y para ser una señal de contradicción.
2: Dios te salve María, llena eres de gracia, el Señor es contigo. Bendita tú eres entre todas las mujeres y bendito es el fruto de tu vientre, Jesús.
0: Santa María, Madre de Dios, ruega por nosotros pecadores, ahora y en la hora de nuestra muerte. Amén.
1: Y a tu misma alma una espada la atravesará, a fin de que sean descubiertos los pensamientos de muchos corazones.
2: Dios te salve María, llena eres de gracia, el Señor es contigo. Bendita tú eres entre todas las mujeres y bendito es el fruto de tu vientre, Jesús.
0: Santa María, Madre de Dios, ruega por nosotros pecadores, ahora y en la hora de nuestra muerte. Amén.
1: Volvieron a su ciudad Nazaret, y el niño crecía y la sabiduría estaba en él.
2: Dios te salve María, llena eres de gracia, el Señor es contigo. Bendita tú eres entre todas las mujeres y bendito es el fruto de tu vientre, Jesús.
0: Santa María, Madre de Dios, ruega por nosotros pecadores, ahora y en la hora de nuestra muerte. Amén.
2: Gloria al Padre, al Hijo y al Espíritu Santo.
3: Como era en el principio, ahora y siempre, por los siglos de los siglos. Amén.
2: Sagrado Corazón de Jesús,
3: en vos confío.
1: Quinto misterio gozoso, el niño Jesús perdido y encontrado en el templo.
2: Padre nuestro que estás en el cielo, santificado sea tu nombre, venga a nosotros tu reino, hágase tu voluntad en la tierra como en el cielo.
0: Danos hoy nuestro pan de cada día, perdona nuestras ofensas, como también nosotros perdonamos a los que nos ofenden. No nos dejes caer en la tentación y líbranos del mal. Amén.
1: Cuando tuvo Jesús 12 años, fueron a Jerusalén, según la costumbre para la fiesta de la Pascua.
2: Dios te salve María, llena eres de gracia, el Señor es contigo. Bendita tú eres entre todas las mujeres y bendito es el fruto de tu vientre, Jesús.
0: Santa María, Madre de Dios, ruega por nosotros pecadores, ahora y en la hora de nuestra muerte. Amén.
1: Mas a su regreso, se quedó el niño Jesús en Jerusalén sin que sus padres lo advirtieran.
2: Dios te salve María, llena eres de gracia, el Señor es contigo. Bendita tú eres entre todas las mujeres y bendito es el fruto de tu vientre, Jesús.
0: Santa María, Madre de Dios, ruega por nosotros pecadores, ahora y en la hora de nuestra muerte. Amén.
1: Se volvieron a Jerusalén en su busca y al tercer día lo encontraron en el templo.
2: Dios te salve María, llena eres de gracia, el Señor es contigo. Bendita tú eres entre todas las mujeres y bendito es el fruto de tu vientre, Jesús.
0: Santa María, Madre de Dios, ruega por nosotros pecadores, ahora y en la hora de nuestra muerte.
1: Estaba en medio de los doctores de la ley, escuchándolos e interrogándolos.
2: Dios te salve María, llena eres de gracia, el Señor es contigo. Bendita tú eres entre todas las mujeres y bendito es el fruto de tu vientre, Jesús.
0: Santa María, Madre de Dios, ruega por nosotros pecadores, ahora y en la hora de nuestra muerte. Amén.
1: Y todos los que le oían estaban asombrados de su inteligencia y de sus respuestas.
2: Dios te salve María, llena eres de gracia, el Señor es contigo. Bendita tú eres entre todas las mujeres y bendito es el fruto de tu vientre, Jesús.
0: Santa María, Madre de Dios, ruega por nosotros pecadores, ahora y en la hora de nuestra muerte. Amén.
1: Hijo, ¿por qué te has comportado así con nosotros? Tu padre y yo te hemos buscado con angustia.
2: Dios te salve María, llena eres de gracia, el Señor es contigo. Bendita tú eres entre todas las mujeres y bendito es el fruto de tu vientre, Jesús.
0: Santa María, Madre de Dios, ruega por nosotros pecadores, ahora y en la hora de nuestra muerte. Amén.
1: ¿Cómo es que me buscan? ¿No saben que debo atender los asuntos de mi padre?
2: Dios te salve María, llena eres de gracia, el Señor es contigo. Bendita tú eres entre todas las mujeres y bendito es el fruto de tu vientre, Jesús.
0: Santa María, Madre de Dios, ruega por nosotros pecadores, ahora y en la hora de nuestra muerte. Amén.
1: Pero ellos no entendieron estas palabras.
2: Dios te salve María, llena eres de gracia, el Señor es contigo. Bendita tú eres entre todas las mujeres

0: Dios te salve María, llena eres de gracia, el Señor es contigo. Bendita tú eres entre todas las mujeres, y bendito es el fruto de tu vientre Jesús.
1: Santa María, Madre de Dios, ruega por nosotros pecadores, ahora y en la hora de nuestra muerte. Amén.
0: Gloria al Padre, al Hijo y al Espíritu Santo.
1: Como era en el principio, ahora y siempre, por los siglos de los siglos. Amén.
0: María, Madre de Gracia, Madre de Misericordia.
1: En la vida y en la muerte, ampáranos, Gran Señora.
0: Padre nuestro que estás en el cielo, santificado sea tu nombre. Venga a nosotros tu reino. Hágase tu voluntad en la tierra como en el cielo.
1: Danos hoy nuestro pan de cada día. Perdona nuestras ofensas, como también nosotros perdonamos a los que nos ofenden. No nos dejes caer en la tentación y líbranos del mal. Amén.
0: Dios te salve María Santísima, templo y trono de la Santísima Trinidad, Virgen concebida sin la mancha del pecado original. Dios te salve, Reina y Madre de Misericordia, vida y dulzura y esperanza nuestra, Dios te salve. A ti llamamos los desterrados hijos de Eva, a ti suspiramos gimiendo y llorando en este valle de lágrimas. Ea pues, Señora abogada nuestra, vuelve a nosotros esos tus ojos misericordiosos, y después de este destierro muéstranos a Jesús, fruto bendito de tu vientre. Oh clemente, oh piadosa, oh dulce Virgen María, ruega por nosotros, Santa Madre de Dios, para que seamos dignos de alcanzar las promesas de nuestro Señor Jesucristo. Amén. Señor, ten piedad.
1: Señor, ten piedad.
0: Cristo, ten piedad.
1: Cristo, ten piedad.
0: Señor, ten piedad.
1: Señor, ten piedad.
0: Cristo, óyenos.
1: Cristo, óyenos.
0: Cristo, escúchanos.
1: Cristo, escúchanos.
0: Dios Padre Celestial, que eres Dios.
1: Ten piedad de nosotros.
0: Dios Hijo Redentor del mundo, que eres Dios.
1: Ten piedad de nosotros.
0: Espíritu Santo, que eres Dios.
1: Ten piedad de nosotros.
0: Santísima Trinidad, que eres un solo Dios.
1: Ten piedad de nosotros.
0: Santa María,
1: ruega por nosotros.
0: Santa Madre de Dios,
1: ruega por nosotros.
0: Santa Virgen de las Vírgenes,
1: ruega por nosotros.
0: Madre de Jesucristo,
1: ruega por nosotros.
0: Madre de la Divina Gracia,
1: ruega por nosotros.
0: Madre Purísima,
1: ruega por nosotros.
0: Madre Castísima,
1: ruega por nosotros.
0: Madre intacta,
1: ruega por nosotros.
0: Madre sin mancha,
1: ruega por nosotros.
0: Madre amable,
1: ruega por nosotros.
0: Madre del buen consejo,
1: ruega por nosotros.
0: Madre del Creador,
1: ruega por nosotros.
0: Madre del Salvador,
1: ruega por nosotros.
0: Madre de la Iglesia,
1: ruega por nosotros.
0: Virgen prudentísima,
1: ruega por nosotros.
0: Virgen venerable,
1: ruega por nosotros.
0: Virgen digna de alabanza,
1: ruega por nosotros.
0: Virgen poderosa,
1: ruega por nosotros.
0: Virgen misericordiosa,
1: ruega por nosotros.
0: Virgen fiel,
1: ruega por nosotros.
0: Espejo de justicia,
1: ruega por nosotros.
0: Trono de la sabiduría,
1: ruega por nosotros.
0: Causa de nuestra alegría,
1: ruega por nosotros.
0: Vaso espiritual,
1: ruega por nosotros.
0: Vaso honorable,
1: ruega por nosotros.
0: Rosa mística,
1: ruega por nosotros.
0: Torre de David,
1: ruega por nosotros.
0: Torre de marfil,
1: ruega por nosotros.
0: Casa de oro,
1: ruega por nosotros.
0: Arca de la alianza,
1: ruega por nosotros.
0: Puerta del cielo,
1: ruega por nosotros.
0: Estrella de la mañana,
1: ruega por nosotros.
0: Salud de los enfermos,
1: ruega por nosotros.
0: Refugio de los pecadores,
1: ruega por nosotros.
0: Consoladora de los afligidos,
1: ruega por nosotros.
0: Auxilio de los cristianos,
1: ruega por nosotros.
0: Reina de los ángeles,
1: ruega por nosotros.
0: Reina de los patriarcas,
1: ruega por nosotros.
0: Reina de los profetas,
1: ruega por nosotros.
0: Reina de los apóstoles,
1: ruega por nosotros.
0: Reina de los mártires,
1: ruega por nosotros.
0: Reina de los confesores,
1: ruega por nosotros.
0: Reina de las vírgenes,
1: ruega por nosotros.
0: Reina de todos los santos,
1: ruega por nosotros.
0: Reina concebida sin pecado original,
1: ruega por nosotros.
0: Reina subida al cielo en cuerpo y alma,
1: ruega por nosotros.
0: Reina del Santísimo Rosario,
1: ruega por nosotros.
0: Reina de la Orden Capuchina,
1: ruega por nosotros.
0: Reina de la Paz,
1: ruega por nosotros.
0: Cordero de Dios, que quitas el pecado del mundo, Cordero de Dios, que quitas el pecado del mundo,
1: escúchanos, Señor.
0: Cordero de Dios, que quitas el pecado del mundo,
1: ten piedad y misericordia de nosotros.
0: Bajo tu amparo nos acogemos, Santa Madre de Dios. No desprecies las súplicas que te dirigimos en nuestras necesidades, antes bien líbranos de todos los peligros, oh Virgen gloriosa y bendita. Ruega por nosotros, Santa Madre de Dios,
1: para que seamos dignos de alcanzar las promesas de nuestro Señor Jesucristo.
0: Oremos con las palabras del Padre Pío. Señor Jesucristo, que por amor a los hombres permaneces noche y día en el sacramento del altar, esperando, llamando, acogiendo a los que vienen a visitarte. Yo creo que estás presente en el Sagrario. Te adoro abismado en mi propia nada. Te agradezco por tantas gracias que me has concedido, en especial por haberte entregado a mí, por haberme dado como madre a tu misma madre y por haberme llamado a esta iglesia. Amén.

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0: En el nombre del Padre, y del Hijo, y del Espíritu Santo.
1: Amén.
0: El Señor esté con vosotros.
1: Y con tu espíritu.
0: Empezamos la Santa Misa dando gracias a Dios por su infinita misericordia, pidiendo perdón por nuestros pecados. Yo confieso ante Dios Todopoderoso
1: y ante vosotros, hermanos,
0: que he pecado mucho de pensamiento, palabra, obra y omisión. Por mi culpa, por mi culpa, por mi gran culpa. Por eso ruego a Santa María, siempre Virgen, a los ángeles, a los santos, y a vosotros, hermanos, que intercedáis por mí ante Dios nuestro Señor. Dios Todopoderoso, tenga misericordia de nosotros, perdone nuestros pecados y nos lleve a la vida eterna.
1: Amén.
0: Señor, ten piedad.
1: Señor, ten piedad.
0: Cristo, ten piedad.
1: Cristo, ten piedad.
0: Señor, ten piedad.
1: Señor, ten piedad.
0: Oremos. Concédenos tener siempre, Señor, respeto y amor a tu santo nombre, porque jamás dejas de dirigir a quienes estableces en el sólido fundamento de tu amor. Por nuestro Señor Jesucristo, tu Hijo, que vive y reina contigo en la unidad del Espíritu Santo y es Dios por los siglos de los siglos.
1: Amén. Lectura del Libro de las Lamentaciones. Ha destruido el Señor sin piedad todas las moradas de Jacob. Ha destrozado, lleno de cólera, las fortalezas de la hija de Judá. Echó por tierra y profanó el reino y a sus príncipes. Se sientan silenciosos en el suelo los ancianos de la hija de Sión. Cubren de polvo su cabeza y se ciñen con saco. Humillan hasta el suelo su cabeza las doncellas de Jerusalén. Se consumen en lágrimas mis ojos, se conmueven mis entrañas. Muy profundo es mi dolor por la ruina de la hija de mi pueblo. Los niños y lactantes desfallecen por las plazas de la ciudad. Preguntan a sus madres, ¿dónde hay pan y vino? Mientras agonizan como los heridos por las plazas de la ciudad, exhalando su último aliento en el regazo de sus madres. ¿A quién te compararé? ¿A quién te igualaré, hija de Jerusalén? ¿Con quién te equiparé para consolarte, doncella, hija de Sión? Pues es grande como el mar tu desgracia. ¿Quién te podrá curar? Tus profetas te ofrecieron visiones falsas y vanas. No denunciaron tu culpa para que cambiara tu suerte, sino que te anunciaron oráculos falsos y seductores. Sus corazones claman al Señor, muralla, hija de Sión. Derrama como un torrente tus lágrimas día y noche, no te des tregua. No descansen tus ojos, levántate, grita en la noche, al relevo de la guardia. Derrama como agua tu corazón en presencia del Señor. Levanta tus manos hacia Él por la vida de tus niños que desfallecen de hambre por las esquinas de las calles. Palabra de Dios.
0: Te alabamos, Señor.
1: No olvides sin remedio la vida de los pobres. No olvides sin remedio la vida de los pobres. ¿Por qué, oh Dios, nos rechazas para siempre y está ardiendo tu cólera contra las ovejas de tu rebaño? Acuérdate de la comunidad que adquiriste desde antiguo, de la tribu que rescataste para posesión tuya, del monte Sión donde pusiste tu morada. No olvides sin remedio la vida de los pobres. Dirige tus pasos a esta ruina sin remedio. El enemigo ha arrasado del todo el santuario. Rugían los agresores en medio de tu asamblea, levantaron sus propios estandartes. No olvides sin remedio la vida de los pobres. Como quien se abre paso entre la espesa arboleda, todos juntos derribaron sus puertas, las abatieron con hachas y mazas, prendieron fuego a tu santuario, derribaron y profanaron la morada de tu nombre. No olvides sin remedio la vida de los pobres. Piensa en tu alianza, que los rincones del país están llenos de violencia, Que el humilde no se marche defraudado, que pobres y afligidos alaben tu nombre. No olvides sin remedio la vida de los pobres. Aleluya, aleluya, aleluya.
0: Aleluya, aleluya, aleluya.
1: Cristo tomó nuestras dolencias y cargó con nuestras enfermedades. Aleluya, aleluya, aleluya.
0: El Señor esté con vosotros.
1: Y con tu espíritu.
0: Lectura del Santo Evangelio según San Mateo.
1: Gloria a ti, Señor.
0: En aquel tiempo, al entrar Jesús en Cafarnaúm, un centurión se le acercó rogándole: Señor, tengo en casa un criado que está en cama, paralítico y sufre mucho. Le contestó: voy yo a curarlo. Pero el centurión le replicó: Señor, no soy digno de que entres bajo mi techo. Basta que lo digas de palabra y mi criado quedará sano. Porque yo también vivo bajo disciplina y tengo soldados a mis órdenes y le digo a uno, ve y va, al otro, ven y viene, a mi criado, haz esto y lo hace. Al oírlo, Jesús quedó admirado y dijo a los que lo seguían, en verdad os digo que en Israel no he encontrado en nadie tanta fe. Os digo que vendrán muchos de oriente y occidente y se sentarán con Abraham, Isaac y Jacob en el reino de los cielos. En cambio, a los hijos del reino los echarán fuera a las tinieblas. Allí será el llanto y el rechinar de dientes. Y dijo Jesús al centurión, vete, que te suceda según has creído. Y en aquel momento se puso bueno el criado. Al llegar Jesús a la casa de Pedro, vio a su suegra en cama con fiebre. Le tocó su mano y se le pasó la fiebre. Se levantó y se puso a servirles. Al anochecer le llevaron muchos endemoniados. Él, con su palabra, expulsaba a los demonios y curó a todos los enfermos para que se cumpliera lo dicho por medio del profeta Isaías. Él tomó nuestras dolencias y cargó con nuestras enfermedades. Palabra del Señor.
1: Gloria a ti, Señor Jesús.
0: Hay tanto que aprender en este fragmento del Evangelio de San Mateo. Empecemos con lo del centurión. Hay que entender la situación. Pueblo conquistado por los romanos, pueblo que había aceptado la conquista militar, pero que un sector al menos del pueblo se resistía a la conquista religiosa y cultural. Entrar no en la casa del centurión, vivía en el cuartel. El centurión estaba con los soldados romanos, tendría una casa aparte, pero era el cuartel. Entrar en el cuartel, entrar en la casa del romano, era inmediatamente considerado un acto que ofendía a Dios y convertía en impura a la persona, al judío que lo hacía. Después tenía que purificarse, pero ya quedaba manchado, era cometer un pecado. Esto el centurión lo sabe. Era la cultura de entonces. Y Jesús lo sabe, pero sabe que no es verdad. Y por eso a Jesús no le importa. Porque lo que importa es la persona. Lo mismo que curaba en sábado, por ejemplo, o que se enfrentaba con la cultura de su época, rechazando el divorcio o evitando que mataran a la adúltera, del mismo modo, para él, esa persona era alguien amada por Dios, una criatura amada por Dios, y por lo tanto él no tenía ningún problema en acudir a la casa donde estaba el enfermo. Hasta aquí lo que ocurrió. El centurión, en un acto de humildad, le dice, porque sabe precisamente esto, le dice Señor, no soy digno de que entres en mi casa. En la iglesia toma estas palabras del centurión, las introduce en la liturgia y las pronunciamos 2000 años después, cada uno de nosotros en la misa, antes de comulgar. Las pronunciamos todos, Señor, no soy digno de que entres en mi casa. Bueno, ¿por qué? Porque estemos o no estemos en gracia de Dios, no somos dignos de que el Señor entre en nuestra casa. Es un regalo, no somos dignos, es un don inmerecido. Aunque estemos en gracia de Dios, no somos dignos. Es si alguien importante, muy importante, no sé, cada uno tendrá sus criterios de importancia. Yo pienso, por ejemplo, en el rey de España, quisiera venir a mi casa, me sentiría muy honrado, indigno. ¿Cómo es que esto ocurre? Si el Santo Padre quisiera venir a mi casa, me sentiría honradísimo, indigno. ¿Cómo es que esto ocurre? Dios es más que el rey o que el papa. Pero si todos somos indignos, ¿por qué entonces unos pueden comulgar y otros no? Si todos somos igualmente indignos, todos deberían poder comulgar. ¿Por qué unos sí y otros no? La Iglesia toma esta frase, no soy digno de que entres en mi casa, la toma de lo que dice el centurión. Pero añadimos, pero una palabra tuya bastará para sanarme. El centurión no dijo esto, dijo, di una palabra y quedará curado mi criado. Pero una palabra tuya, decimos nosotros, bastará no para curar al criado, bastará para curarme a mí. Es decir, yo no soy digno, pero mi arrepentimiento, seguido por la confesión, hace que esa indignidad no sea absoluta y no impida el honor de recibir al Hijo de Dios. Pero si yo no estoy arrepentido, si yo no reconozco mi pecado, si yo no pido perdón, si he hecho daño a alguien, ¿cómo voy a recibir al Hijo de Dios en mi casa? Porque cuando he hecho daño a un hermano, le he hecho daño a él. Cuando he herido a mi prójimo, le he herido a él. Y si le he herido a él, ¿cómo le voy a recibir en mi casa? ¿Cómo va a haber comunión cuando hay ofensa? Quita primero la ofensa de los ojos de tu hermano y entonces vete a presentar tu ofrenda. Es decir, confiésate primero y entonces vete a comulgar. Por eso decimos, no soy digno, ninguno lo es un regalo inmenso. No tengo derecho a que el Señor entre en mi casa. Pero cuando estoy limpio de pecado, entonces las condiciones sí se dan para que el Señor pueda entrar en mí. Sin humildad no hay agradecimiento. La humildad implica reconocer quién somos y quién es Dios. No hay un derecho absoluto a la comunión. Cuando estás en condiciones de recibir al Señor, entonces tienes derecho a comulgar, aunque permanece el don, permanece la gracia, permanece el regalo. Una última cosa, y hay más, pero esta última. El centurión no está pidiendo ayuda para él, está pidiendo ayuda para otro. Estaba enfermo, vale, supongo que el enfermo quería curarse. Pero a lo mejor el enfermo no tenía fe en que Jesús le podía curar. Eso significa que podemos pedir ayuda para los demás, que podemos pedir ayuda incluso para los que no tienen fe. El Señor va a hacer el milagro sobre la fe. Pero quizá no hace falta la fe de tu hijo. No hace falta la fe de la persona por la que rezas. Basta con que tú tengas fe. Es sobre tu fe, esa materia prima sobre la que el Señor hará el milagro. Una fe humilde, porque la fe verdadera es humilde. De lo contrario, se convierte en otra cosa que no tiene nada que ver, porque ya no es petición, sino exigencia. Ya no es petición, sino amenaza. Si no me haces esto, me enfado contigo. Si no me haces esto, me alejo de ti. Señor, no soy digno de que entres en mi casa. Perdóname mis pecados. Y además, Señor, te pido, no solo por mí que lo necesito, también por estas personas que amo y que están lejos de ti. Y ese es el peor de los males. O te pido por estos que están cerca de ti y están enfermos. Señor, te pido por mí, te pido por ellos. Y tú, Señor, que eres Dios, puedes hacer el milagro por tu infinita misericordia, aunque no estés al lado para tocar al enfermo, al que puedes curar. Que así sea. Pedimos al Señor por la Santa Iglesia de Dios y por el Santo Padre, roguemos al Señor.
1: Te rogamos, óyenos.
0: Pedimos al Señor por la situación en Venezuela, terrible. No tiene ni siquiera medios para rescatar a las víctimas que están entre los escombros. La dictadura ha dejado al pueblo empobrecido y sin instrumentos. Pedimos por este pueblo tan sufrido, roguemos al Señor.
1: Te rogamos, óyenos.
0: Por los enfermos, pedimos por los que viven solos, roguemos al Señor.
1: Te rogamos, óyenos.
0: Por la paz, roguemos al Señor.
1: Te rogamos, óyenos.
0: Por nuestros bienhechores, también por nuestros enemigos, roguemos al Señor.
1: Te rogamos, óyenos.
0: Acoge, Dios Todopoderoso, las súplicas de tu pueblo, que confía en tu amor. Te lo pedimos por Jesucristo nuestro Señor.
1: Amén.
0: Bendito seas, Señor, por este pan, fruto de la tierra y del trabajo del hombre, que recibimos de tu generosidad y ahora te presentamos. Él será para nosotros pan de vida.
1: Bendito seas por siempre, Señor.
0: Bendito seas, Señor, por este vino, fruto de la vid y del trabajo del hombre, que recibimos de tu generosidad y ahora te presentamos. Él será para nosotros bebida de salvación.
1: Bendito seas por siempre, Señor.
0: Orad para que este sacrificio mío y vuestro sea agradable a Dios Padre Todopoderoso.
1: El Señor reciba de tus manos este sacrificio para alabanza y gloria de su nombre, para nuestro bien y el de su Santa Iglesia.
0: Acepta, Señor, este sacrificio de reconciliación y alabanza, y concédenos que, purificados por su eficacia, te ofrezcamos el obsequio agradable de nuestro corazón, por Jesucristo nuestro Señor.
1: Amén.
0: El Señor esté con vosotros.
1: Y con tu espíritu.
0: Levantemos el corazón.
1: Lo tenemos levantado hacia el Señor.
0: Demos gracias al Señor nuestro Dios.
1: Es justo y necesario.
0: En verdad es justo y necesario. Es nuestro deber y salvación darte gracias siempre y en todo lugar, Señor Padre Santo, Dios Todopoderoso y Eterno. Pues aunque no necesitas nuestra alabanza, es don tuyo que seamos agradecidos, y aunque nuestras bendiciones no aumentan tu gloria, nos aprovechan para nuestra salvación por Cristo Jesús, Señor nuestro. Por eso, unidos A los coros de los ángeles te alabamos, proclamando, llenos de alegría, Santo, Santo,
1: Santo es el Señor, Dios del universo.
0: Llenos están el cielo y la tierra de tu gloria. Hosanna en el cielo. Bendito el que viene en nombre del Señor. Hosanna en el cielo. Santo eres, en verdad, Señor, fuente de toda santidad. Por eso te pedimos que santifiques estos dones con la efusión de tu Espíritu, de manera que sean para nosotros cuerpo y sangre de Jesucristo nuestro Señor, el cual, cuando iba a ser entregado a su pasión voluntariamente aceptada, tomó pan. Dándote gracias, lo partió y lo dio a sus discípulos, diciendo: Tomad y comed todos de él, porque esto es mi cuerpo, que será entregado por vosotros. Del mismo modo, acabada la cena, tomó el cáliz. Dándote gracias de nuevo, lo pasó a sus discípulos, diciendo: Tomad y bebed todos de él, porque este es el cáliz de mi sangre, sangre de la alianza nueva y eterna, que será derramada por vosotros y por muchos para el perdón de los pecados. Haced esto en conmemoración mía. Este es el sacramento de nuestra fe.
1: Anunciamos tu muerte, proclamamos tu resurrección. Ven, Señor Jesús.
0: Así pues, Padre, al celebrar ahora el memorial de la muerte y resurrección de tu Hijo, te ofrecemos el pan de vida y el cáliz de salvación, y te damos gracias porque nos haces dignos de servirte en tu presencia. Te pedimos humildemente que el Espíritu Santo congregue en la unidad a cuantos participamos del cuerpo y sangre de Cristo. Acuérdate, Señor, de tu Iglesia extendida por toda la tierra, y con el Papa León, con nuestro obispo Vincenzo y todos los pastores que cuidan de tu pueblo, llévala a su perfección por la caridad. Acuérdate, Señor, de nuestros hermanos que durmieron en la esperanza de la resurrección, de Miguel Ángel, Francisco, Lupita, Alejandro, Miguel Ángel, Epifanio, Trinidad, y de todos los que han muerto en tu misericordia, admíteles a contemplar la luz de tu rostro. Ten misericordia de todos nosotros. Y así con María, la Virgen Madre de Dios, su esposo San José, los apóstoles, y cuantos vivieron en tu amistad a través de los tiempos, merezcamos por tu Hijo Jesucristo compartir la vida eterna y cantar tus alabanzas. Por Cristo, con Él y en Él, a ti, Dios Padre omnipotente, en la unidad del Espíritu Santo, todo honor y toda gloria por los siglos de los siglos.
1: Amén.
0: Llenos de agradecimiento al Dios de la infinita misericordia, le decimos: Padre nuestro que estás en el cielo, santificado sea tu nombre. Venga a nosotros tu reino. Hágase tu voluntad en la tierra como en el cielo. Danos hoy nuestro pan de cada día. Perdona nuestras ofensas, como también nosotros perdonamos a los que nos ofenden. No nos dejes caer en la tentación y líbranos del mal. Líbranos, Señor, de todos los males. Concédenos la paz en nuestros días, para que, ayudados por tu misericordia, vivamos siempre libres de pecado y protegidos de toda perturbación, mientras esperamos la gloriosa venida de nuestro Salvador Jesucristo.
1: Tuyo es el reino, tuyo el poder y la gloria por siempre, Señor.
0: Señor Jesucristo, que dijiste a tus apóstoles, la paz os dejo, mi paz os doy. No tengas en cuenta nuestros pecados, sino la fe de tu Iglesia. Conforme a tu palabra, concédele la paz y la unidad. Tú que vives y reinas por los siglos de los siglos.
1: Amén.
0: La paz del Señor esté siempre con vosotros.
1: Y con tu espíritu.
0: Daos unos a otros la paz. Cordero de Dios, que quitas el pecado del mundo, ten piedad de nosotros. Cordero de Dios, que quitas el pecado del mundo, ten piedad de nosotros. Cordero de Dios, que quitas el pecado del mundo, danos la paz. Este es el Cordero de Dios que quita el pecado del mundo. Dichosos los llamados a esta cena. Señor, no soy digno de que entres en mi casa, pero una palabra tuya bastará para sanarme.
2: Creo, Jesús mío, que estás realmente presente en el Santísimo Sacramento del altar. Te amo sobre todas las cosas y deseo recibirte dentro de mi alma. Pero como ahora no puedo comulgar, ven al menos espiritualmente a mi corazón. Y como si ya te hubiese recibido, te abrazo y me uno del todo a ti. Señor, no permitas que me aparte de ti. Amén.

0: Oremos. Renovados por la recepción del cuerpo santo y de la sangre preciosa, imploramos tu bondad, Señor, para obtener con segura clemencia lo que celebramos con fidelidad constante. Por Jesucristo nuestro Señor.
1: Amén.
0: El Señor esté con vosotros.
1: Y con tu espíritu.
0: La bendición de Dios Todopoderoso, Padre, Hijo y Espíritu Santo, descienda sobre vosotros.
1: Amén.
0: Podéis ir en paz.
1: Demos gracias a Dios.
0: San Miguel Arcángel, defiéndenos en la lucha.
1: Sé nuestro amparo contra la perversidad y asechanzas del demonio.
0: Que Dios manifieste sobre él su poder es nuestra humilde súplica. Y tú, oh príncipe de la milicia celestial, con el poder que Dios te ha conferido, arroja al infierno a Satanás y a los demás espíritus malignos que vagan por el mundo para la perdición de las almas. Amén. Dios te salve, reina y madre de misericordia, vida, dulzura y esperanza nuestra. Dios te salve. A ti llamamos los desterrados hijos de Eva. A ti suspiramos, gimiendo y llorando en este valle de lágrimas. Ea pues, Señora, abogada nuestra, vuelve a nosotros esos tus ojos misericordiosos, y después de este destierro, muéstranos a Jesús, fruto bendito de tu vientre. Oh clementísima, oh piadosa, oh dulce y siempre Virgen María, ruega por nosotros, Santa Madre de Dios, para que seamos dignos de alcanzar las promesas de nuestro Señor Jesucristo. Amén. Jesús, me fío de ti, te quiero, te adoro, te doy gracias, te pido perdón, te pido gracias y me ofrezco a ti como María. Amén. San Carlo Acutis, ruega por nosotros. San Francisco de Asís,
1: ruega por nosotros.

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Amigos radioescuchas, muy buenos días, sean todos bienvenidos a este su programa Pastoral Hispana. Gracias por su amable sintonía. Saludamos con gusto y alegría a aquellos que nos siguen a través de la página de internet y en las redes sociales, así como en la aplicación de Radio Guadalupana. Muchas gracias por estar en sintonía de esta estación a través de los diferentes medios de red social. Mi nombre es José Luis Ceniceros y el día de hoy en Pastoral Hispana estaremos hablando acerca del amor. El amor, amigo, amiga, querido radioyente, ese amor que no se fija solo en las apariencias. Ese será nuestro tema el día de hoy. Gracias a las diferentes personas en Ciudad Juárez, en El Paso, en las áreas circunvecinas y hasta donde llega esta señal de Radio Guadalupana. Para iniciar nuestro programa, vamos a hacer nuestra oración de la mañana. En el nombre del Padre, del Hijo y del Espíritu Santo. Amén. En el silencio de este día que nace, Señor, vengo a pedirte paz, sabiduría y fuerza. Hoy quiero mirar al mundo con ojos llenos de amor, ser paciente, comprensivo, humilde, suave y bueno. Ver a tus hijos detrás de las apariencias como los ves tú mismo, para así poder apreciar la bondad de cada uno. Cierra mis oídos a toda murmuración, guarda mi lengua de toda maledicencia, que solo los pensamientos que bendigan permanezcan en mí. Quiero ser también intencionado y bueno, que todos los que se acerquen a mí sientan tu presencia. Revísteme de tu bondad, Señor, y haz que en este día yo te refleje. Por Cristo nuestro Señor. Amén.

Continuamos, amigos, aquí a través de Radio Guadalupana en tu programa Pastoral Hispana. Fíjese usted que existe una sabiduría cotidiana, una sabiduría tan ordinaria que yo la llamaría la sabiduría de banqueta, si me disculpa usted y acepta esta expresión. Pues fíjese que hay realidades que nos hacen sabios a través de lo desagradable. A veces la sabiduría tiene su propio ropaje, un ropaje sucio, un ropaje rasposo. Por eso esa sabiduría de la banqueta me daña, me mueve el tapete, me sacude mis estructuras de pensamiento, me arranca cosas que para mí eran tan seguras y en algún momento hasta pareciera que me baja la guardia. Hay algo que pasó hace un tiempo, es una anécdota que quisiera compartir con ustedes, la cual me hace pensar en una sabiduría que descontrola, pero que también educa. La anécdota la escuché a un señor. Éramos la única familia con un niño en el restaurante. Yo senté a Daniel en una silla para niños y me di cuenta de que todos estaban tranquilos comiendo y platicando. De repente Daniel pegó un grito con ansia y dijo: "Hola, amigo". Mientras golpeaba la mesa con sus gorditas manos, sus ojos estaban muy abiertos por la admiración y su boca mostraba la falta de dientes. Con mucho regocijo se reía y se retorcía. Yo miré alrededor y vi la razón de su regocijo. Era un hombre andrajoso con un abrigo al hombro. El abrigo estaba sucio, grasoso, roto. Sus pantalones eran anchos y traían el cierre abierto hasta la mitad, sus dedos se asomaban a través de lo que fueron alguna vez unos zapatos, su camisa estaba sucia y su cabeza no había sido tocada por un peine por largo tiempo, sus patillas eran cortas y muy escasas y su nariz tenía tantas venitas que parecía un mapa. Estábamos muy lejos de él para saber si olía, pero seguro que olía mal. Sus manos comenzaron a menearse para saludar. "Hola, bebito, ¿cómo estás, muchacho?", le dijo ese hombre a Daniel. Mi esposa y yo nos miramos y nos preguntamos, ¿qué hacemos? Daniel continuó riéndose y contestó: "Hola, hola, amigo". Todos en el restaurante nos miraron y luego miraron al pordiosero. El viejo sucio estaba incomodando a nuestro hermoso hijo. Nos trajeron nuestra comida y el hombre comenzó a hablarle a nuestro hijo como a un bebé. Nadie creía que era simpático lo que él estaba haciendo. Obviamente él estaba borracho. Mi esposa y yo estábamos avergonzados. Comimos en silencio, menos Daniel, que estaba súper inquieto y seguía mostrándole todo su repertorio mientras que el pordiosero le contestaba con sus niñadas. Finalmente terminamos de comer y nos dirigimos hasta la puerta. Mi esposa fue a pagar la cuenta y me dijo que nos encontraríamos en el estacionamiento. El viejo se encontraba muy cerca de la puerta. "Dios mío, ayúdame a salir de aquí antes de que este loco le hable a Daniel", dije orando mientras caminaba cerca del hombre. Le di un poco la espalda tratando de salir sin respirar ni un poquito del aire que él pudiera estar respirando. Mientras yo hacía esto, Daniel se volvió rápidamente en dirección hacia donde estaba el viejo y puso sus brazos en posición de cárgame. Antes de que yo se lo impidiera, Daniel se abalanzó desde mis brazos hacia los del hombre y rápidamente el muy oloroso viejo y el joven niño consumaron su relación cariñosa. Daniel, en un acto de total confianza, amor y sumisión, recargó su cabeza sobre el hombro del pordiosero. El hombre cerró sus ojos y pude ver lágrimas corriendo por sus mejillas. Sus viejas y maltratadas manos llenas de cicatrices, dolor y duro trabajo, muy suavemente acariciaban la espalda de Daniel. Nunca había visto dos seres que se expresaran un cariño tan profundo en tan poco tiempo. Yo me detuve atento al viejo. No puedo negar que estaba aterrado. El viejo hombre se meció con Daniel en sus brazos por un momento, luego abrió sus ojos y me miró directamente a los míos. Me dijo en voz fuerte y segura: "Usted cuide a este niño". De buena manera le contesté: "Así lo haré", con un inmenso nudo en mi garganta. Él separó a Daniel de su pecho lentamente, como si tuviera un dolor. Recibí a mi niño y el viejo hombre me dijo: "Dios le bendiga. Señor, usted me ha dado un hermoso regalo". No pude decir más que un entrecortado gracias. Con Daniel en mis brazos, caminé rápidamente hacia el carro. Mi esposa se preguntaba por qué estaba llorando y sosteniendo a Daniel con tanta fuerza y por qué yo estaba diciendo: "Dios mío, perdóname". Yo acababa de presenciar

El amor de Cristo a través de la inocencia de un pequeño niño que no vio pecado, que no hizo ningún juicio. Mi niño vio un alma. Nosotros, sus padres, veíamos un montón de ropa sucia. Me di cuenta de que había sido un cristiano ciego cargando a un niño que no lo era. Yo sentí que Dios me decía, ¿estás dispuesto a compartir a tu hijo por un momento? Siendo que él había compartido al suyo, a su hijo, y por toda la eternidad. El viejo andrajoso me recordó de modo inconsciente aquello de que quien no reciba el reino de Dios como un niño, no entrará en él. Un niño es capaz de ver un alma, es capaz de ver un corazón. Un adulto quizá es menos sabio y un poco más enterado. Con todo aquello de lo que nos hemos enterado, hemos aprendido a catalogar, a mirar con prejuicios, a ver moros con tranchete, por todos lados. Por ello, lo que para Daniel fue un alma, un corazón, un puñado de ternura, para el enterado, para el papá, era un viejo sucio y borracho que apestaba. Yo no sé por cuánto tiempo nos vamos a decidir siguiendo o seguir viviendo de esta manera. Yo no sé si a lo mejor el día de hoy decidimos que podemos volvernos sabios, que también hay sabiduría por las calles y por las avenidas, que también se vale la sabiduría de banqueta. Aunque usted no lo crea, amigo Radio Escucha, hacer de la vida eso, un arte, hacer de usted y de mí unos artistas. Y entonces esto se convertirá en lo que ha sido desde el principio, el arte de vivir.

Continuamos, amigos, a través de Radio Guadalupana. Gracias por su amable sintonía. Sin embargo, la enseñanza es tan clara que nosotros debemos hacernos como niños. Ya el mismo pasaje de la Escritura nos habla de ello. Hay que hacerse como niño para ir al reino de los cielos. En este mundo en el que estamos viviendo, cada día pareciera que se nos complicara más la existencia. Sin embargo, si nosotros ponemos sobre la mesa todo aquello que Dios nos ha dado, todos aquellos dones y talentos que Dios nos ha dado, y qué es lo que estamos haciendo con ellos, yo creo que fácil y rápidamente nos vamos a dar cuenta que seguramente hay muchas áreas en nuestras vidas que no hemos descubierto.

Los hijos son como las piedras vivas de la familia, significado que en el Antiguo Testamento la palabra que aparece más veces después de la divina, el Señor es Hijo, un vocablo que remite el verbo hebreo que significa construir. Por eso, en el Salmo se exalta el don de los hijos con imágenes que se refieren tanto a la edificación de una casa como la vida social y comercial que se desarrollaba en la puerta de la ciudad. Si el Señor no construye la casa, en vano se cansan los albañiles. La herencia que da el Señor son los hijos, su salario, el fruto del vientre, son saetas en mano de un guerrero, los hijos de la juventud. Dichoso el hombre que llena con ellas su aljaba. No quedará derrotado cuando litigue con su adversario en la plaza. Es verdad que estas imágenes se reflejan la cultura de una sociedad antigua, pero la presencia de los hijos es de todos modos un signo de plenitud de la familia en la continuidad de la misma historia de salvación de generación en generación. Bajo esta luz, amigos radioescuchas, podemos recoger otra dimensión de la familia. Sabemos que en el Nuevo Testamento se habla de la iglesia que se reúne en la casa. El espacio vital de una familia se podía transformar en iglesia doméstica, en sede de la Eucaristía, de la presencia de Cristo sentado a la misma mesa. Es inolvidable la escena pintada en el Apocalipsis. Estoy a la puerta llamando. Si alguien oye y me abre, entraré y comeré. Veremos juntos. Y así se delinea una casa que lleva en su interior la presencia de Dios, la oración común y, por tanto, la bendición del Señor. Es lo que se afirma en el Salmo 128 que tomamos como base, que el Señor te bendiga desde Sión. Por eso, amigos radioyentes, la Biblia considera también a la familia como la sede de la catequesis de los hijos. Eso brilla en la descripción de la celebración pascual y luego fue explicitado en la celebración judía, es decir, en la narración dialógica que acompaña el rito de la cena pascual. Más aún, un salmo exalta el anuncio familiar de la fe. Lo que oímos y aprendimos, lo que nuestros padres nos contaron, no lo ocultaremos a sus hijos, lo cantaremos a la futura generación. Las alabanzas del Señor, su poder, las maravillas que realizó. ¿Por qué Él estableció una norma para Jacob, dio una ley a Israel? Él mandó a nuestros padres que lo enseñaran a sus hijos, para que lo supiera la generación siguiente y los hijos que nacieran después, que surjan y lo cuenten a sus hijos. Por lo tanto, la familia es el lugar donde los padres se convierten en los primeros maestros de la fe para sus hijos. Es una tarea artesanal, de persona a persona. Cuando el día de mañana tu hijo te pregunte, le responderás. De esa manera, así, las distintas generaciones entonarán su canto al Señor. Los jóvenes y también las doncellas, los viejos, junto con los niños. Los padres tienen entonces el deber de cumplir con seriedad su misión educadora, como enseñan a menudo los sabios bíblicos. Los hijos están llamados a acoger y practicar el mandamiento: honra a tu padre y a tu madre, donde el verbo honrar indica el cumplimiento de los compromisos familiares y sociales en su plenitud, sin descuidarlos con excusas religiosas. De tal manera que el que honra a su padre expía sus pecados, el que respeta a su madre acumula tesoros. El Evangelio, amigo radioescucha, nos recuerda también que los hijos no son una propiedad de la familia, sino que tienen por delante su propio camino de vida. Si es verdad que Jesús se presenta como modelo de obediencia a sus padres terrenos, sometiéndose a ellos, también es cierto que Él muestra que la elección de vida del hijo y su misma vocación cristiana pueden exigir una separación para cumplir con su propia entrega al reino de Dios. Es más, él mismo a los 12 años responde a María y a José, que tiene otra misión más alta que cumplir más allá de su familia histórica. Por eso exalta la necesidad de otros lazos, muy profundos también dentro de las relaciones familiares. Mi madre y mis hermanos son estos, los que escuchan la palabra de Dios y la ponen por obra. Por otra parte, en la atención que él presta a los niños, considerados en la sociedad del Antiguo Oriente Próximo como
sujetos sin particulares derechos e incluso como objeto de posesión familiar, Jesús llega al punto de presentarlos a los adultos casi como maestros, por su confianza simple y espontánea ante los demás. En verdad os digo que si no os convertís y os hacéis como niños, no entraréis en el reino de los cielos. Por lo tanto, el que se haga pequeño como este niño, ese es el más grande en el reino de los cielos. Pues hemos llegado a la parte final de este programa de Pastoral Hispana. Los espero la próxima semana a través de esta misma estación. Le invito para que sea parte de este equipo evangelizador y promueva por los diferentes medios de comunicación social los programas que aquí le presentamos. Que tenga usted el mejor de los días y recuerde, juntos construimos la civilización del amor. Muy buenos días.

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7: Buenos y santos días les dé Dios, mis queridos hermanos. Les saludamos en esta mañanita de la segunda semana del tiempo ordinario. Ya estamos en la semana 12, en pleno verano, en pleno calor y en plena temporada de lluvias. Se notó que bajé la voz porque las lluvias pues no han estado muy abundantes, ¿verdad? Entonces pues tenemos que decirlo en voz baja para que no se vayan a reír de nosotros. Pero mientras esto sucede, hoy estamos de viernes, sábado fiestero. Y fíjense, estamos de fiesteros porque hoy celebramos dos memorias. Por un lado, celebramos la memoria de la Santísima Virgen María en su advocación de Nuestra Señora del Perpetuo Socorro.
8: Chorroco,
7: hijo. Así que felicitamos a todas las socorros que anden por ahí en esta diócesis y hasta donde nos escuchen. Si anda por allá en Timbuktu, querida socorrito, pues hasta allá le mandamos su felicitación. Por la otra, estamos celebrando también la memoria de San Cirilo de Alejandría, que fue un obispo y doctor de la iglesia. Nuestra Señora, como usted comprenderá, no nos deja, se nos aparece de mil maneras constantemente en nuestra vida y San Cirilo nos recuerda que tenemos que aprender y conocer nuestra fe, porque si no, después andamos hincándonos donde no está el Señor y andamos haciendo nomás ahí todo ridículo. Y pues usted no querrá hacer el ridículo, ¿verdad? Usted tiene que estar bien solidificado en su fe. Saludamos también con alegría a Daniel, quien nos acompaña en esta mañanita. Siempre nos echa una sonrisa y nos anima aquí a que no se nos decaigan los ánimos con todo y a la luz de los reflectores que tenemos ahí enfrente. Muy bien, pues muchas gracias, Daniel, por tu servicio. Y hoy es sábado de Lección Divina. Acuérdese que esto es un ejercicio en cuanto nos invita a tener un diálogo con el Señor Jesús, ¿verdad? Un diálogo con Dios en donde Él nos va a decir algo y nosotros le vamos a responder y tenemos que estar muy abusados para ver de qué se va a tratar el tema de hoy. Pero antes de empezar con nuestro programa ya de nuestro ejercicio, le voy a pedir a Katy que nos ayude con la oración, si es tan amable.
8: Claro que sí. Bueno, pues vamos a hacer nuestra oración para empezar nuestra lectura orante este mes. Ven Espíritu Santo, llena los corazones de tus fieles y enciende en ellos el fuego de tu amor. Envía tu Espíritu, Señor, y todo será creado y se renovará la faz de la tierra. Amén.
9: Amén.
7: Amén.
8: Bueno, pues vamos a dar inicio a nuestra lectio divina de este mes.
7: Ese no es el que mandé yo.
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8: Ese fue el que mandé.
9: Muy bien, pues vamos a el primer paso de nuestra lección divina. ¿Qué dice el texto? Y hoy reflexionaremos sobre el Evangelio de mañana, el Evangelio según San Mateo, capítulo 10, versículos 37-42. En aquel tiempo, Jesús dijo a sus apóstoles: el que ama a su padre o a su madre más que a mí, no es digno de mí. El que ama a su hijo o a su hija más que a mí, no es digno de mí. Y el que no toma su cruz y me sigue, no es digno de mí. El que salve su vida la perderá, y el que la pierda por mí la salvará. Quien los recibe a ustedes me recibe a mí, y quien me recibe a mí recibe al que me ha enviado. El que recibe a un profeta por ser profeta, recibirá recompensa de profeta. El que recibe a un justo por ser justo, recibirá recompensa de justo. Quien diere, aunque no sea más que un vaso de agua fría, a uno de estos pequeños, por ser discípulo mío, yo les aseguro que no perderá su recompensa. Pues hasta aquí lo que leeremos mañana en misa. Y bueno, pues sigamos ahora con la lección. El tema principal es la radicalidad del discípulo. Jesús enseña que el seguimiento exige una lealtad absoluta y asegura que cualquier acto de servicio a sus mensajeros, por pequeño que sea, tendrá recompensa. Y bueno, pues a manera de contexto, podemos decir que esta pericopa forma parte del discurso misionero de Jesús. Históricamente contextualiza los desafíos de los primeros cristianos, porque había ruptura de lazos familiares debido a la lealtad extrema al Evangelio, la amenaza real de persecución y martirio, y esa necesidad de hospitalidad entre comunidades itinerantes. Entonces, esta estructura de este pasaje mueve al lector desde el costo máximo del seguimiento, el costo máximo del seguimiento, hasta ese gesto mínimo de acogida, subrayando que todo forma parte del mismo misterio del reino, desde cargar la cruz hasta ofrecer un vaso de agua fría.
8: Ok, bueno, pues seguimos en este contexto y veamos cómo Jesús instruye a los 12 antes de enviarlos por medio de 3 mensajes entrelazados, ¿sí? El primero es, decía ahorita Moni, la radicalidad del seguimiento. Esto lo encontramos en los versos 37 y 39. El que ama a su padre y a su madre más que a mí, no es digno de mí. Jesús no está promoviendo el odio familiar. Más bien, está estableciendo una jerarquía de lealtades. Les enseña que el amor a Dios debe ocupar el primer lugar en su vida, incluso por encima de los afectos más legítimos y nobles como el amor a la familia. El punto central es que el amor a Jesús debe ser tan absoluto que en comparación al amor de los seres queridos parezca secundario, aunque no por esto los vayamos a abandonar. Es curioso, pero hay una exigencia profunda en el amor a Dios sin renunciar a nuestros deberes civiles. Tomar la cruz, lo encontramos en el verso 38, era una imagen concreta y brutal para los creyentes. El condenado cargaba su propio instrumento de ejecución. Esto sigue siendo fuerte el día de hoy, ya que seguir a Cristo no es una metáfora romántica, sino un compromiso verdadero que puede llegar al grado de costarnos la vida. La paradoja del verso 39, que dice: el que salve su vida la perderá y el que la pierda por mí la salvará. Esta expresión aparece varias veces en los evangelios. Su petición indica que es uno de los dichos más centrales de Jesús, la vida. Esto tiene doble sentido. la existencia biológica y el verdadero yo, o sea, la vida espiritual. Quien se aferra a sí mismo se pierde. Quien se entrega a Jesús se halla a sí mismo. Así se hace partícipe de la vida divina y encuentra la vida eterna, la vida sobrenatural, la verdadera vida. La segunda, la representación, que lo encontramos en los versos 40 al 42. Quien los recibe a ustedes, me recibe a mí, y quien me recibe a mí, recibe al que me ha enviado. Este es un principio de representación. Ahí, ¿cómo se dice esa palabra? Para no... A ver, ayúdenme.
7: ¿Cómo? Shaliach.
8: Bueno, es que no sé. Ah, pues es que ahí les encargo, ¿verdad? Bueno, esa palabra.
10: ¿Será Shaliach?
8: No, no, sí, sí. Entonces está muy marcado. Dije, bueno, a ver si... Para que la se pronuncie bien, ¿sí? Entonces, este es un principio de representación. Y esta palabra, shaliach, bueno, en hebreo significa enviado, agente o emisario. En la tradición judía, el enviado es como quien lo envía. Con ello tiene implicaciones profundas, ya que los misioneros no van en su propio nombre. Llevan la presencia y algo esencial de Cristo, porque se parece a quien los envía. Y van en nombre de quien los envía. Esto da una dignidad enorme al ministerio de cualquier creyente, por humilde que sea. Acoger o rechazar al mensajero equivale a acoger o a rechazar al mismo Dios. No obstante, siempre debemos de orar y discernir para que no nos engañe el lobo vestido de oveja.
9: Bueno, pues continuamos con lo que nos dice el texto y este tercer mensaje de estos tres que estamos revisando es la recompensa de la hospitalidad que le encontramos en el versículo 42. Quien diere, aunque no sea más que un vaso de agua fría a uno de estos pequeños, por ser discípulo mío, yo les aseguro que no perderá su recompensa. Entonces aquí destaca la importancia de la acogida, de la hospitalidad. Y recibir a quienes anuncian el reino, pues es recibir al mismo Cristo y a través de él al Padre que los ha enviado. Y aunque esto se debe de hacer con discernimiento, insistimos, recordemos que recibirlos también es apoyarlos, como cuando ayudamos o asistimos a eventos del seminario, por ejemplo. Este versículo también cierra el capítulo con una nota que podemos identificar de gran ternura. Estos pequeños, se refiere a estos pequeños, es un término recurrente en el Evangelio de San Mateo para esos discípulos sencillos, sin importar que no tengan poder político, incluso económico o social. Entonces, un vaso de agua era el gesto de hospitalidad más elemental y económico posible en aquellos tiempos, y lo sigue siendo incluso hoy. Sin embargo, Jesús dice que ese gesto mínimo hecho a uno de sus discípulos que va en su nombre tiene un valor eterno. Entonces, hay un contraste deliberado con esa grandeza exigida en los versículos anteriores. Y puesto que el discipulado puede costar incluso la vida, pero también puede expresarse esa recompensa, ¿no? Con el hecho de dar un vaso de agua. Entonces, ambos extremos tienen el mismo peso ante Dios.
7: Nomás una aclaración sobre la... No, yo sé que sus traducciones de Biblia son mejores que la mía, ¿verdad? Pero en la mía dice un vaso de agua fresca. Y yo creo más que el agua era fresca más que fría, porque no me imagino cómo podían poner a enfriar agua en aquellos tiempos.
9: Es que, bueno, la vez pasada veíamos que San Agustín nos aclaraba esta parte, porque decía que si le ofrecías un vaso de agua fría era porque no tenías leña para calentarla, porque se supone que debías de ofrecerla caliente.
7: Pero pues en el desierto, pues el agua...
8: caliente como que
7: puede estar caliente o puede estar fresca, según el tiempo. Pero no fría, ¿no? Bueno, un detalle. Pero nada más. No nos vamos a pelear por eso. Sí, sí, sí, sí.
10: Habrá que ver qué mes era.
11: Déjame, vamos a preguntarle a alguien de aquel
7: sí, rumbo. Sí, sí, sí. Pues de todas maneras, pues se me hace como que el agua fría. Y yo me imagino así,
11: con hielitos.
7: Un vaso sudando con hielitos, así bien rico. Bueno, yo me imagino, ¿verdad? Para eso yo decía pues, agua fría, pues.
11: Que a lo mejor se les habían menos, acabado los hielos, pero ya mejor, ofrecer, yo, digamos.
7: Mejor me quedo con mi traducción que dice agua fresca.
9: La esencia es dar lo menos, o sea, quizás no te alcanza para más lo poquito que puedas dar, a eso a lo mejor
11: lo que
9: ese
11: tengas.
9: Es el sentido, ¿no?
7: Sí, y tampoco nos vamos a pelear por agua fresca, porque dices, ¿aguas frescas de qué era? ¿De melón, de horchata, de sandía? Pues no, ¿verdad? Entonces,
11: de limón.
7: Un agua así nomás, agüita.
9: Bueno, entonces seguimos con este primer paso y ahora vamos a identificar los verbos. Tenemos básicamente 8 verbos. Tomar, seguir, dar y asegurar. Se mencionan una vez. Asegurar es dar garantía de que se cumplirá con lo dicho. Amar y salvar 2 veces cada uno. Salvar significa librar a una persona o cosa de un riesgo o peligro. Perder, se menciona 3 veces, significa dejar de tener aquello que ya se tenía, que ya se poseía. Es no hallarlo. Desperdiciar, disipar o malgastar algo, no conseguir lo que se espera, se desea o ama. Eso es lo que podemos entender. Y el otro verbo, recibir, se repite 8 veces. Y llama la atención este dato. Se puede interpretar de varias formas este verbo. Veamos cuáles aplican en este caso. Aceptar la visita de alguien, dar bienvenida. Tomar lo que alguien más me da o me envía, como un regalo, un mensaje, un paquete, un premio. Admitir a alguien en una agrupación o colectividad. Ir a encontrarse con alguien que llega. Por ejemplo, la afición va a recibir al equipo en el aeropuerto, ¿no? Ahora que estamos hablando del mundial.
11: Está de moda eso.
9: Sostener, sustentar o apoyar un cuerpo a otro. Por ejemplo, el techo de la casa es recibido por las columnas. Y también es sinónimo de acoger, de aceptar, de admitir.
10: O sea, recibir también es sinónimo, pues, de sostener.
9: De sostener.
10: De apoyar.
9: Sostenerse unos a otros. Wow. Sí, sí. Bueno, sostenerse, es lo que significa. Y palabras o frases fuertes, las que más llaman la atención. El que pierda su vida por mí, la salvará. En Mateo 10:39. Y el que dé de beber tan solo un vaso de agua fresca a uno de estos pequeños, por ser discípulo, no perderá su recompensa.
7: Eso lo sacaste de mi Biblia, ¿verdad?
9: Ahora sí. Aquí. Bueno, palabras que se repiten. Digno, dignidad, 3 veces. Es ese valor intrínseco, único e inalienable que posee cada ser humano por el simple hecho de existir. Y también recompensa 3 veces, podemos entenderlo como ese incentivo, ese premio, retribución que se otorga a alguien en reconocimiento por sus méritos, por sus servicios, como virtud o buena conducta. Sí, okay. Esas son las palabras que identificamos que se están repitiendo.
8: Hay que anotarlas en nuestro cuadernito bíblico porque ahorita las vamos a retomar. Y con esto, pues es suficiente para irnos al siguiente paso. Jorgito, adelante.
7: No, hombre, con esto tenemos no para irnos al siguiente paso, para echarnos toda la semana.
11: Toda la semana.
7: Sí, sí, sí, sí, sí. Yo creo que con todo este análisis que han ustedes ido describiendo, pues esto me lleva o me invita a revisar cuáles son mis prioridades. ¿Cuál es mi escala de valores? Decía mi madre. Siempre nos insistía mucho en eso. Tú tienes que tener claras cuál es tu escala de valores, a qué le das más importancia y a qué le das menos, y actuar en consecuencia. Porque claro. Ahora también, después viene a la otra parte de que a revisar si esa escala de valores está de acuerdo, como por ejemplo, a esta pericopa del Evangelio o no está. Porque si no está, pues entonces hay que hacer algunos cambios. Entonces, ¿qué es lo que tendría yo que hacer para revisar esto? Bueno, primero preguntarme, ¿ocupa Cristo el primer lugar en mi corazón? ¿Es Cristo el centro de mi vida? De ahí viene esta radicalidad a la que se referían ustedes, ¿no? Y para contestar esto, debo estar seguro de que aunque amo legítimamente a mi familia, mis proyectos y mis seguridades, nada, nada de esto debe desplazar a Jesús. Nada puede ponerlo en segundo lugar, si es que es realmente el centro de mi vida. Ya lo decían ahorita, no quiere decir que ame a Jesús y odie a mi familia, no. Yo creo que Jesús nos pone precisamente el ejemplo del padre, de la madre, de los hijos, porque sabe que es lo que más amamos, todos es lo que más amamos. Bueno, la gran mayoría, debe haber un que otro loquito que no, ¿verdad? Pero la gran mayoría ponemos por encima casi de todo a nuestros hijos, a nuestros padres. Y por eso Jesús toma ese ejemplo. Aparte de que ya históricamente nos contextualizaron, ¿verdad? Se viene el cambio del judaísmo al cristianismo y en las familias, lógico que algunos decidieron seguir a Cristo y otros dijeron, no, nosotros
8: nos quedamos.
7: Siempre hay alguien, o que le va a la América o que le va a las Chivas. Sí. Entonces, pues Jesús debe estar por encima de esa discusión, ¿no? Eso se me hizo muy claro.
9: Y luego, algo que a mí me ayuda mucho es una frase de San Agustín que dice, fíjense lo que dice la palabra, no dice que no quieras a tu madre o a tu madre, él dice, el que ama más, o sea, que los ames, pero no más que a Dios. ¿Verdad?
7: Por eso es la cuestión de preguntarme si realmente Cristo está en primer lugar, ¿sí? En esa escala de valores, ¿dónde tengo a Jesús? ¿En el 2, en el 7, en el 5 o en el 1?
11: O no y aparece. Ahí,
7: o no está, no está entre el top
11: capaz
7: 10.
11: Capaz que no anda en el top 10, no está exacto. En el top 10.
10: Despuésito del fútbol.
7: Sí.
11: Después de todo.
7: Ajá.
10: Déjame ver el partido, señor. Sí, y luego ya volteamos a ver.
11: Amigos míos, antes de que sigamos entrándole, ya. Nos vamos al corte.
7: ¿Nos vamos a corte?
11: Oh, okay. Sí, porque si no, te quedé, dije, no, lo corto de una vez.
7: Bueno,
11: aprovechamos. Vamos a corte y volvemos.
12: Toda la escritura es inspirada por Dios. Regresamos en un momento a Palabra y Vida.
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7: Bien, queridos hermanos, continuamos aquí en la emisión de Palabra y Vida, donde estamos haciendo ya, entrando al terreno de la meditación para descubrir qué nos dice el Señor. Y lo que el Señor pregunta realmente desde el principio es si yo tengo un lugar especial para Él dentro de mi escala de valores y si ese lugar es el primero, porque además, pues, para eso nos invita el día de hoy, para que revisemos si verdaderamente está donde debe de estar. Y el texto, al mismo tiempo que nos invita a esto, entra de lleno en el concepto de tomar la cruz, lo que significa aceptar con fe las dificultades que se nos presentan día a día, las renuncias necesarias y los sacrificios que implica vivir el Evangelio, porque el Señor siempre lo dijo, no se anduvo con medias tintas, dijo, seguirme es cosa difícil, no es complicado, no es algo sencillo, no es algo que pueda hacer desde la comodidad de su casa, en el sillón de su preferencia, no, hay que meterle galleta ahí para hacer todo este seguimiento. Jesús no nos promete una vida fácil, pero sí una vida plena para quienes confiamos en Él. Al igual que en un matrimonio y en la vida familiar, que das la vida día con día, asimismo, también para Cristo se entrega el alma, el tiempo y la vida con pequeñas acciones, con momentos especiales, con actitudes, con respuestas que nos van diciendo si andamos por el camino correcto o si andamos como a 3 cuadras del desfile.
8: Y en sentido contrario.
7: Hoy Jesús me invita a tomar esa cruz para poder seguirlo. Y para poder tomar yo esa cruz, necesito desprenderme de todo lo demás. Si tengo mis manos, mis hombros, mi mente y todo lo demás ocupado con otras cosas que son inservibles y que voy cargando, pues ya no me da espacio para agarrar la cruz, ya no tengo dónde poner la cruz, entonces no la puedo tomar y sigo agarrado a todo lo demás. Entonces esto me habla mucho de desprendimiento. Pero sin embargo, mis queridos hermanos, nos debe de quedar claro, y es lo que el Señor me dice el día de hoy, que la cruz no es un castigo, no es algo que se me presenta porque me porté mal. No, es poner las prioridades correctas en mi vida y soltar aquello que me estorba para seguir a Cristo. el Señor me pide una disponibilidad total para perder, para desechar, para desprenderme de todo aquello que me aparta de Él, mis vicios, mis apetitos desordenados, incluso a perder mi escala de valores que me he forjado a través de los años, si es que esta escala de valores no va de acuerdo con el Evangelio. Por lo tanto, me invita a dejar aquello que tenía o que tengo y que creo que es valioso solo para ganar una vida diferente y poder recuperar aquello que tenía desde un principio, mi dignidad de hijo de Dios, que es quien me salva y quien me llama. Esa dignidad que preciosamente nos compartió Arely la semana pasada, hijos amados del Señor, ¿no? Esa dignidad. Y aquí es donde puedo ver la radicalidad en el amor que Jesús me pide. Un ejemplo sencillo. Puedo decir que para poder escribir un mensaje importante, pues tengo que o retirarme o apagar la televisión o quitar mi atención de donde la tengo puesta, dejar el control a un lado, dejar el teléfono, dejar todo y tomar el lápiz o papel y bien enfocado y sin distractores, pues poder escribir lo que quiero hacer, ¿no? Si quiero hacer algo, pero al mismo tiempo estoy, como decía mi abuela, con un ojo al gato y otro al garabato, pues ni al gato ni al garabato. Entonces me sale mal lo que quiero hacer. Por eso después me ando quejando de que, ay, pues es que no era lo que quería, pues no era lo que querías, pero no le pusiste suficiente atención. Entonces por eso ahí donde está el meollo del asunto. Así que, tiene mucho que ver cómo tomo mis decisiones y acciones para poder seguir a Cristo. Algunas cosas serán fáciles, otras no tanto, pero para poder salir avante en esta tarea debo enfrentarme a esto acercándome al Señor en oración, en sacramentos, a través de la Sagrada Escritura, porque solamente así puedo aprender de Él y ser su discípulo. Solo puedo así ser digno de su amor. Y aunque reconozco mi imperfección, su gracia puede más que cualquier otra cosa. Eso es lo que yo entiendo de tomar la cruz para poder seguirlo. Porque una cosa son tener ganas de seguirlo y otra muy distinta, llevarlo a la práctica. Yo sé que he desperdiciado muchos recursos en otras cosas y tengo solo una vida y un tiempo disponible. Por tanto, reconozco que he perdido el tiempo, que he perdido la brújula, que ando medio norteadón y que así como que no agarro bien para dónde voy y cuál es mi objetivo en la vida. Y esto me recordó o me recuerda, ya Luis nos había comentado en algún programa de la importancia que es tener un plan de vida, tener definido a dónde voy, qué quiero, para dónde voy a jalar, porque si no, no anda uno como Vicente. ¿A dónde va Vicente? ¿A dónde va la gente? ¿Va? Y pues si él no quería ir para allá y de todas maneras allá se fue la gente, pues se lo llevaron en la bola. Así que ahí está esta cosa, esta meditación me alienta pues a enfocarme en el Evangelio y en el amor de Dios, recordando que el mismo Mateo me aconseja buscar primero el reino de Dios y su justicia y todo lo demás se va a dar por añadidura. Ser su seguidor, ser su discípulo, es lo que da la capacidad de representar, lo que bien hablaban ustedes de esa representatividad, ¿verdad? Si Cristo lo sigo, si lo hago, bueno, más bien Él me hace su embajador, me hace representante de tu amor. Confía en mí, me apoya, me prepara día con día a través de todos los sucesos a los que me voy enfrentando en mi caminar, y bueno, cuento también con la enseñanza de la Iglesia, pero al mismo tiempo también me cuestiona sobre mi capacidad de acoger a los demás, porque a veces eso me cuesta trabajo. Cada persona que llega a mi vida es una oportunidad latente para encontrarme con Cristo. La generosidad, la hospitalidad, el servicio son caminos concretos para mostrar mi fe, sobre todo a aquellos que con sincero corazón buscan o necesitan al Señor, o tienen cualquier otra necesidad legítima. Y a veces no me queda claro por dónde empezar, así que una pista sería recurrir a las obras de misericordia, tanto las materiales o las físicas como espirituales, que son una tarea útil para esta guía. Para esta tarea. En la segunda parte del texto, el Señor me insiste en que no sea mezquino. Y a mí me encantó esta parte del texto porque si lo que doy o a quien yo ayudo lo hago por interés, mi recompensa no será más que el interés, ¿no? Que es la consecuencia de la mezquinidad. Si ayudo o recibo a un presidente por ser un presidente, pues recibiré recompensa de presidente. Esto es que en la misma medida que doy, me será dado. Y esto me recordó también una cita bíblica que dice que el Señor viene a dar a cada quien según sus obras. Pero lo que dé por ser seguidor o representante del Señor, me será retribuido desmedidamente. Por eso el Señor no dice cuánto. Dice, el que dé un vaso de agua fría o fresca, ya no nos vamos a pelear por eso, sí, o al tiempo, no dice cuánto nos va a dar de recompensa. Dice, no quedará sin recompensa, pero no dice cuánto. Y yo pienso que no dice cuánto porque no sabemos contar con tantos ceros. O sea, nos va a dar desmedidamente contra un pequeño vaso de agua. Jesús me asegura que no perderé mi recompensa. Él, que también es Dios, garantiza que así sucederá y Él siempre cumple sus promesas. Entonces, si Cristo es el centro de mi vida, si yo creo en Él, si yo le creo a Él y obro conforme a lo que Él me pide, pues ahí va diciendo, fíjese usted, esa desmedida recompensa que Dios nos ofrece, la veo en dos cositas. Una, recuperar esa dignidad que me hace vivir y enfrentar la vida con valentía, con arrojo, con determinación, con perseverancia, con constancia. Y la otra es estar en la vida eterna frente a Él. ¿Cuántos más ceros quiere usted ponerle ahí? ¿Y qué más puedo pedir en este sentido? Entonces, es ver cómo todas estas cosas que el Señor me dice a través de este texto, puedo o quiero llevarlas a práctica o no. Y entonces, pues ya que escuchamos la voz de Dios, pues ahora, ¿qué le decimos? ¿Verdad, Luis?
8: Ahí entra lo bueno.
7: Ahí entra lo bueno.
8: Porque a mí me encanta nomás recibir y ahora me dice el Señor que reciba a los demás.
9: Y entonces nos invita a abrir el corazón. Si puede usted, mi querido oyente, cerrar sus ojos, ciérrelos un momento, si así le agrada. Pero es el momento realmente de la oración en que empezamos a profundizar para dar esa respuesta al Señor. La oración, la oratio. Primero, Señor, me pongo en tus manos, me pongo ante ti y te doy gracias porque me haces recordar la dignidad que me has dado desde un principio, que yo la he perdido por mis propias decisiones, pero así te gusta verme, con dignidad recuperada. Y además me haces ver que ya lo tengo todo, porque perder significa que dejas de tener lo que ya poseías. Pero cuando tú me llenas de dignidad en una confesión, me dejas limpio y me dejas como alguien que lo tiene todo. Y entonces esto me va ayudando, Señor, y me va haciendo ver claramente que hay cosas de las que me tengo que desprender. Tiene que haber un desprendimiento en mi vida de aquello que me estorba para ser feliz, que me estorba para disfrutar la vida en plenitud, para disfrutar de tu presencia y de la presencia de María Santísima en mi vida. Todo lo que me estorba, me aleja de ti. Y entonces suelto todo eso y mis manos quedan libres, me quedan disponibles, mi cuerpo, mi hombro, mi mente, todo mi ser, mi corazón empieza a liberarse para poder tomar algo que yo creía que era un castigo, pero que hoy empiezo a ver claramente que no lo es, que es parte del camino de un cristiano, de un camino de alguien a quien tú has llamado y me estás llamando a tomar la cruz. No es castigo, yo creí que lo era. El tomar la cruz entonces es ser tu discípulo y ese discípulo que se va desprendiendo de aquello que nos sirve para poder tomar esa cruz que es caminar contigo y hacia ti. Y es entonces una maravilla porque de ser aquella persona me vuelves tú en una criatura nueva, me vas convirtiendo poco a poco y entonces me llegas a dar la dignidad no solo de un hijo amado tuyo, sino de, también de alguien que tú has salvado y me das la dignidad de representarte. Me das la dignidad de ser un embajador de tu amor y de tu gracia. ¿Qué más se puede pedir en la vida? Eres grande. Esa es la recompensa que empiezas a darle a quien se entrega a ti, a quien se abre a ti, a quien empieza a saberse amado y apoyado por ti y empieza a tender la mano a otros y empieza a caminar aprendiendo de ti todo lo que deba de aprenderse. Dejo todo lo que haya que perder. No por eso quiere decir que dejo a mi familia, les sigo amando a todos ellos. Intensamente, legítimamente, pero esto me va ayudando a ir poniendo mi escala de valores en un orden maravilloso, en un orden divino en el cual estás tú primero por todo encima de todas las cosas y luego está mi matrimonio, mi familia, mis hijos y demás familia, sí, y luego después mi trabajo porque he de proveer y me he de realizar como persona y como profesionista, sí, qué padre, pero primero estás tú. Y luego mi familia, y luego mi trabajo, y luego todo lo demás que pueda ser y suceder en mi vida. Sí, está el servicio a la iglesia, por supuesto, están mis deportes, diversiones, descanso, por supuesto, porque son necesarios para una buena calidad de vida, pero siempre tú primero que todo eso. Te busco a ti, me llamas que vaya a ti, me atrae tu amor hacia ti. Esa es la decisión que tomo el día de hoy. Quiero ser leal a ti. Que seas el primero en mi corazón. Sin renunciar a mis deberes civiles. Y eso, Señor, vuelvo a esa maravilla. Te ruego, te pido. Y me da esa certeza que así es porque te creo. Me hace digno de tu amor. Eres grande. Después de tantas veces que te he traicionado y fallado más que Pedro. Y tanto que lo critico a Pedro cada rato. Más que él te he traicionado yo. Y vuelves a levantarme y a hacerme digno de tu amor. Tan solo con decirme esto. Toma la cruz. Sígueme. Y entonces, la primera pregunta que viene, pues ya me desprendí. Tomo la cruz. Estoy listo. ¿A dónde agarro, Señor? ¿Para dónde voy? ¿Qué hago? Recibe a los míos, a los más pequeños. Se queda clavado firme y fuerte en mi corazón y en mi memoria, en mi entendimiento y en mi voluntad. Recibirlos, apoyarlos, aceptarlos, admitirlos, decirle no a la mezquindad, renunciar a todo eso. Porque te busco a ti. Y te sirvo a ti y al servirlos a ellos, te estoy sirviendo también a ti. Y entonces debo de voltear a ver también dentro de mi escala de valores. ¿Cómo anda mi apoyo a esas actividades que hace la iglesia? En todo aspecto, no nomás económico. Hay una revisión de vida que debo hacer profunda. Te busco a ti, Señor. Y creo en tus promesas. Te creo a ti porque tú garantizas. Y no hay duda ni falla. Te creo a ti, Señor. Y el solo pensar en la recompensa que ofreces. Y es una sola la que ofreces. Sin signos de pesos. Esa recompensa no nada más se da aquí en la tierra, sino también se dará en la vida eterna, y eso llena el alma de esperanza. Me vuelves entonces a renovar mi dignidad, me llenas de amor. Me pones tus promesas frente a mí, me refuerzas la fe. y me hablas de esa recompensa maravillosa, renuevas mi esperanza. Y te doy gracias por este encuentro, por este profundizar en tu amor, este profundizar en ti, en tu palabra, que cada vez me abraza más en tus brazos amorosos y en tu sacratísimo corazón. Bendito seas, Jesús. Amén.
10: Amén. Bueno, pues seguimos con nuestra lectura. Vamos ahora al cuarto paso, que es la contemplatio o action, y ya le respondimos, ya nos dimos cuenta de todo lo que el Señor nos pide en esas pequeñas, esa gran recompensa que el Señor nos ofrece con estas pequeñas acciones, la dignidad que nos devuelve. Pero ¿a qué me compromete este texto? Todo lo que ya leímos, lo que meditamos, lo que hicimos nuestro, ¿a qué me compromete? Y los invito a que contemplemos a Jesús caminando decidido hacia la cruz. Imaginémonos esa escena, totalmente entregado al Padre y a la humanidad, dejando hasta su propia vida con tal de hacer la voluntad del Padre y salvarnos a ti y a mí. Lo veo invitándome a seguirlo con confianza, dejando atrás mis miedos e inseguridades. Y todo eso que de cierta manera podemos decir es que yo no soy digno ni de andar aquí, y que de cierta manera nos aleja. Todo eso hay que dejarlo atrás. Permanecemos.

0: en silencio ante su mirada de amor y escucho en mi corazón sus palabras. El que pierde su vida por mí, la salvará. Y esto me lleva a un descanso en la certeza de que Él es el verdadero sentido de mi existencia. Si en realidad tenemos esto, ya la llevamos de gane. Con esta contemplación nos lleva a la acción. Ya contemplamos toda esta imagen que les comparto y ahora vamos a ponernos en acción. Y los invito a que tomemos esas acciones hoy. Hoy dedicaré un momento especial de oración para renovar mi amor y confianza en Cristo. Démonos esos minutos, si podemos más, perfecto, si podemos 5, 10 minutos también, si podemos toda la hora o todo el día, no hay problema, lo que podamos y querramos. Para hacer esa oración, para renovar, y no es que Él necesite que lo renovemos, somos nosotros los que necesitamos esa renovación, ese recordar y esa confianza en Cristo. Esto nos debe de llevar también a aceptar con paciencia y fe alguna dificultad concreta que esté viviendo en este momento. Creo que todos estamos pasando por dificultades, todos tenemos algo que nos preocupa, nos inquieta, nos entristece. Eso hay que tomarlo con paciencia y con fe. Y hay que tomar decisiones determinadas para no hacer lo que mis pasiones y vicios me provocan hacer o pensar. Decíamos programas anteriores, hay que tener hay que controlar estas pasiones y estos vicios que nos alejan, que nos desvían, que nos llevan a poner nuestra vista y nuestro tiempo y todo lo que tenemos en donde no es, sino hay que enfocarnos en lo que es verdaderamente importante. Y todo esto lo haré también hacia alguien, no nada más en la oración, no nada más en pensar en mí. Hay que buscar a alguna persona que necesite nuestro apoyo, nuestra escucha, el acompañamiento, para que a través de esa persona podamos sentir más palpable, que a veces queremos sentir las cosas muy, muy, muy, muy cercanas, el amor de Cristo. En esa persona, eso que hagamos, si lo vamos a hacer con toda, decía ahorita Jorge, con toda la conciencia de hacer el bien, eso nos va a llevar a actuar como a Jesús le gusta. Seguimosle.
1: Bueno, pues una última acción, visualizar a manera de una lista de prioridades en mi vida, visualizarla ahí en mi mente, mi relación con Dios y su amor, que incluye ese cuidado del alma, mi familia, matrimonio, hijos, nietos, padres. Y luego en esa relación también el trabajo, la capacitación, el progreso, el desarrollo de cada uno. También la gestión de los bienes materiales, el dinero, la ropa, los muebles. Y luego enseguida de ese otro rengloncito, el cuidado de mi persona, la higiene mental, la diversión, el descanso, la calidad de vida, los deportes también, que queden incluidos ahí. Y enseguida, enfocándonos en la sociedad, los amigos, las relaciones de trabajo, y enseguida cualquier otra prioridad que tengamos presente. Y entonces ver esta lista, visualizarla y ver ¿dónde y cómo están mis prioridades? ¿Cómo acomodé yo esta lista en mi mente? Y pues como parte de esa acción sería es asegurarme cuál es esa prioridad hoy. ¿Cuál es esa prioridad que tengo y que está desplazando

0: lo recibo. Porque si no soy capaz de recibir a Dios, pues entonces a lo mejor no es el primer lugar. Si voy a recibir primero otras cosas antes que al Señor, ¿de qué estamos hablando?
1: Y yo digo que también que hay que ser bien, bien sinceros al hacer esta lista de prioridades, porque por quedar bien podemos decir, no, si Dios es el primero, y empieza con lo que dice Jorge, o sea, si no recibo, si no quiero, si no se me da la gana, si no es mi prioridad recibirlo y que alimente mi alma, pues andamos perdidos.
2: Hay que ser congruentes,
1: Sí,
2: ¿no?
1: congruentes,
2: Que nuestros
1: exacto.
2: pensamientos se relacionen con
1: Se
2: nuestros
1: refleje.
2: pensamientos, nuestras
0: Es
2: palabras y
0: que
2: nuestros
0: ya
2: actos.
0: lo mencionaba, ¿no? O sea, una cosa es tener las ganas de ser seguidor de Jesús y otra cosa es serlo. Ay, sí, yo quiero que Dios sea la prioridad de mi vida. Pues sí, pero no me dan ganas de ir a misa. No tengo ganas de recibirlo. No me dan ganas de confesarme. Pues entonces,
2: Aunque
0: ya no son
2: esté,
0: 3 cuadras, son como 5 cuadras.
1: y más.
2: Oye, aunque esté el padre ahí confesando media hora antes de que inicie la misa, o sea, está todo dispuesto, pero no lo hago. Puedo ir ahí a la banquita de atrás, ahí está el padre,
0: No,
2: pero
0: y está
2: no lo
0: bien, si
2: puedo
0: no se
2: hacer,
0: quiere
2: digo.
0: confesar, no se confiese, pero entonces no diga que su prioridad es Cristo.
2: No, sí, confiésese.
1: Y preguntes entonces
2: Lo animamos.
1: si lo que la va a dar la demás, las cosas de la vida que no es la prioridad a Dios, pues nos van a llevar pues a la vida eterna, que decíamos, ¿no? También. O sea, ¿qué recompensa vamos a tener? A lo mejor decías tú, llega un presidente, te van a tratar como un presidente, pero allá en el, cuando entreguemos el equipo, ¿qué vamos a recibir?
0: Digo, es que
1: ¡Ay!
0: todo mundo recibimos visitas, ¿no? Unas más importantes que otras. Y cuando recibes visitas, pues ahí andas de
1: Sacas,
0: hacendoso,
1: limpias.
0: limpiando y acomodando, ¿verdad? Causando
1: Saca
0: la
1: las
0: mejor
1: copas de
0: impresión.
1: cristal
0: Sí.
1: cortado.
0: Pero cuando se trata de recibirlo a él, pues ¿qué tiene? No, pues si no lo viene, vendrá
1: ¿Quién
0: dentro de
1: viene?
0: 8 días. Viene
1: ¿Qué
0: dentro
1: tal?
0: de 8 días. Cada 8 días viene. Pues en una de esas lo recibo, ¿no? No es necesario recibirlo cada 8 días. Entonces, a ver, ¿cómo están las prioridades? ¿Cómo quedó ahí esa lista?
2: ¿Cómo quedó la
1: ¿Cómo
2: lista?
1: quedó la lista?
0: ¿Cómo quedó la
1: Pues no
0: lista?
1: tan
0: Pues no está, no
1: lista.
0: tan
1: No
0: lista.
1: tan
0: No,
1: lista.
0: no, no. Sí, abusado. Si está lista, pues qué bueno. Si no está lista, pues
1: A
0: ahí le
1: trabajar.
0: encargo, ¿no? Bueno, pues yo creo que ahí lo vamos a dejar por el momento. Vamos a. No,
1: ¿Ibas a
0: ahorita
1: decir
0: estoy
1: algo, Luis?
0: haciendo. No,
1: No, no te
0: no
1: quedé.
0: estoy.
1: Lo vi
0: Pues es
1: con
0: que
1: cara de
0: ahorita
1: que iba
0: que.
1: a
0: No,
1: comentar.
0: la verdad es que los voy siguiendo, los estoy escuchando, pero simplemente me quedé pensando en ese ejemplo que pusieron. De que si recibes al presidente, recibes una recompensa como presidente. Si recibieras al presidente en tu casa, sea o a la presidenta, sea el quien sea, ¿no? A la presidenta, hoy por hoy, inventando el ejemplo. Y tu casa se va a estar bien segura porque está llena de guaruras por todos lados, toda la seguridad está ahí. Y si se viene un ataque, a la que van a proteger es a la presidenta. ¿A ti qué te lleve pifas? Nadie te va a proteger. Y lo digo con respeto,
1: Ups.
0: el ejemplo, pero es la verdad. Cuando tú recibes a Cristo, es diferente. Y quizás puedas decir que das la vida, pero es Cristo el Rey. El que te está recibiendo ahora a ti. ¿Qué más guaruras quieres?
3: Al contrario. Fuchi, fuchi, sáquense de aquí, sáquense, déjenme aquí a
0: Bueno,
3: solas.
0: ya, no, me dejaron
3: Pues
0: pensando en eso, ya me hicieron
3: no,
0: inventar ahora ejemplos aquí ustedes.
3: muy buen cierre, muy buen cierre. Por lo pronto, pues nos tenemos que ir, vamos a cerrar el programa, no sin antes sugerirles, pedirles, suplicarles que se conviertan en ángeles de Radio Guadalupana, porque necesitamos de su oración y de sus aportaciones y para que también vayan ustedes ayudando a este proyecto diocesano, pues aquí está Radio Guadalupana invitando al Tour de la Fe 2026 para seguir conociendo las joyas históricas de 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
1: Ay, sí, ay, ¿qué? La Clau se puso pipí.

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0: 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Así que a turistear en este Tour de la Fe 2026 con Radio Guadalupana y Presencia. También los queremos invitar a que se inscriban a nuestro diplomado que vamos a empezar en el mes de agosto. Ya puede usted inscribirse, tenemos clases presenciales en el seminario de 9 de la mañana a 1 de la tarde o miércoles y jueves también en el seminario de 7 a 9 de la noche en forma presencial para que usted pueda participar, ahondarse, profundizar, conocer su fe, establecer una intimidad más profunda con nuestro Señor Jesucristo y lograr llegar a la meta que todos andamos buscando, bueno, casi todos, la de la vida eterna o el paraíso perdido. No cree usted que el paraíso se perdió, no, usted perdió el derecho al paraíso. Y no nomás usted y yo también, o sea, todos, pero bueno, es lo que queremos recuperar. Entonces, puede usted inscribirse entrando a nuestra página web www.biblico.mx y ahí llenar su solicitud de inscripción para que posteriormente alguien del instituto se comunique con usted para darle los detalles y pormenores para que entre usted en esta maravillosa aventura que es estudiar la Sagrada Escritura. ¿No sabe usted cómo le cambia el punto de vista de la vida? La vida es distinta totalmente antes de saber, antes de conocer la Sagrada Escritura, a después de haberlo hecho. Así que anímese, no se haga remolón, no se haga remolona, de una vez, éntrele, no le saque. Y si esto para usted implica un sacrificio, bueno, pues cargue con su cruz.
1: Priorice, priorice.
0: Priorice,
1: priorice. Sí, ajá. Conocer a Cristo.
0: Por lo pronto, pues, nos despedimos con alegría y con la esperanza de que haya sido provechosa la información compartida y con el deseo de que la paz y el amor de Dios les acompañen siempre. Compartimos micrófonos el día de hoy.
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2: Oración por la paz. Señor Jesús, tú eres nuestra paz. Mira nuestra patria dañada por la violencia y dispersa por el miedo y la inseguridad. Consuela el dolor de quienes sufren. Da acierto a las decisiones de quienes nos gobiernan. Toca el corazón de quienes olvidan que somos hermanos y provocan sufrimiento y muerte. Dales el don de la conversión. Protege a las familias, a nuestros niños, adolescentes y jóvenes, a nuestros pueblos y comunidades, que como discípulos misioneros tuyos, ciudadanos responsables, sepamos ser promotores de justicia y de paz, para que en ti nuestro pueblo tenga vida digna. Amén. Santa María de Guadalupe, Reina de la Paz, ruega por nosotros.
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10: Hola, muy buenos días a todos. Esperemos que estén teniendo un día lleno de bendiciones, que este día de sabadito alegre por la mañana estén todos disfrutando al lado de su familia o donde nos estén escuchando. Estamos ahorita en Radio Guadalupana por el 1560 AM en su espacio Creciendo en Familia, un espacio del Movimiento Familiar Cristiano, donde cada sábado de una vez al mes estamos con ustedes las madres responsables. Y nos toca hoy otra vez estar aquí con ustedes, para todos los que nos están sintonizando por el 1560 AM o los que nos están mirando en Facebook Live o en cualquier otra plataforma digital, pues estamos muy contentas y muy bendecidas de estar aquí en la mañana con ustedes. Y pues me presento, mi nombre es Cintia Valencia, soy madre responsable y tengo dos hermosos hijos. Aquí al lado mío va a estar a mi lado Rosy, que va a estar ayudándome a conducir, y tenemos invitadas especiales, pero ahorita más adelantito se las presentamos. Primero que nada, Rosy, buenos días, ¿cómo amaneció?
11: Muy bien, gracias a Dios, Cintia, muy bendecida de estar hoy con todos ustedes. Bien.
10: Ok, qué bueno, nos da mucho gusto. Entonces, para empezar, vamos a tener nuestra oración del día.
11: Así es.
9: Familia que reza unida, permanece unida. Unámonos en oración por todas las familias de nuestra diócesis y del mundo entero.
12: Ven, Espíritu Santo, llena los corazones de tus fieles y enciende en ellos el fuego de tu amor. Envía, Señor, tu Espíritu y todas las cosas serán creadas y se renovará la faz de la tierra. Oh Dios, que has instruido los corazones de tus fieles con la luz del Espíritu Santo, danos a saber rectamente la verdad según tu mismo Espíritu y gozar para siempre de tus consuelos, por Jesucristo nuestro Señor. Amén.
10: Bueno, Rosy, ya después de nuestra oración, ¿qué seguimos?
11: Pues con el nombre de nuestro tema de hoy.
9: La familia es célula de la sociedad. Hoy te presentamos el tema de este día.
11: El tema que tendremos hoy se llama cierre de ciclo y tiempo de pesca. Así es. Hoy en este día, en este mes de junio, terminamos todos los talleres de madres responsables. Como ya sabemos, ¿verdad? Y algunas a lo mejor no lo saben, pero nosotros llevamos el ciclo escolar. Entonces, llevamos de septiembre a junio nuestros talleres. Entonces, ahorita estamos en cierre de ciclo. Precisamente ayer ya estuvimos en la primer graduación en Nuestra Señora de la Paz, que les mandamos un cordial saludo.
10: Sí, estuvo muy bonito ayer. Uh-huh. Fue nuestra primera
11: graduación
10: de las chicas de tercer nivel, porque pues nuestro grupo de mares son tres niveles, ¿verdad, Rosy?
11: Así
10: primero,
11: es.
10: Segundo y tercero. Al tercer nivel, pues nos graduamos. Ya podemos a lo mejor estar de este lado como promotoras y luego enseñando a, a otras madres que quieran empezar con pues descubriendo qué es lo que hacemos o qué a dónde vamos, más que
11: así
10: nada.
11: Así es. Entonces, a dónde prestar nuestro servicio.
10: Exacto.
11: Así es.
10: Entonces, vamos a presentar ahora sí a nuestras invitadas, Rosy, ¿qué le parece?
11: Sí,
10: nuestras
11: claro
10: invitadas
11: sí
10: especiales. De este lado tenemos del lado derecho. A ver, coméntanos, Pati.
13: Hola, buenos días. Mi nombre es Patricia Silva, soy promotora y a la vez equipera. También voy a, gracias a Dios, a graduarme del tercer nivel para dar a conocer otra nueva edición de Mares. Y pues tengo una hermosa hija.
10: Muy bien, Pati.
11: Así es, Pati. ¿De dónde, de cuál parroquia nos visitas, Pati?
13: De Santa Inés.
11: Ah, muy bien.
10: De Santa Inés.
11: Bienvenida.
13: Gracias.
10: Y acá tenemos a
14: Dolores, mi nombre es Dolores Arreola, me gusta que me digan Lolis. Yo soy promotora del tercer nivel, pues ya estamos por concluir el tercer nivel. Y tengo dos maravillosos hijos, uno de 21 y una hermosa de 17 años. Y aparte pues estoy apoyando aquí en el equipo coordinador diocesano y vengo de la parroquia de Santa Inés.
10: Que las dos vienen de Santa Inés, ¿verdad?
14: Sí, Santa Inés.
10: Y para saber más o menos por dónde queda Santa Inés, para tener como un rumbo, una idea, ¿por dónde queda?
13: Pues queda acá por donde es la Ramón Rayón, es Loma Encantada y Buenos Aires. Ahí cuando gusten visitarnos,
10: okay,
13: ahí estamos.
10: Bueno, entonces ya para todos los que nos están sintonizando o que apenas ya sabemos que Santa Inés está por la Ramón Rayón, como cerca de...
11: Cerca de Zaragoza.
10: De Zaragoza.
11: ¿No? Sí, así
10: okay
11: es.
10: Bueno, entonces vamos a ir hablando, a desmenuzar el tema del día de hoy. Vamos a ir viendo qué es Mares, qué objetivo tenemos, nuestros testimonios, porque como dijo Rosy, estamos ya al inicio o próximamente a la pesca.
11: Estamos terminando el ciclo e iniciando ya nuestro proceso de pesca.
10: Entonces, para todas esas personas que por primera vez, nosotros somos un grupo que pertenecemos al Movimiento Familiar Cristiano, somos Mares, con sus abreviaciones, ¿no? Pero somos Madres Responsables, donde este grupo somos mujeres que somos solas, viudas, divorciadas, separadas, y que estamos iniciamos en este grupo para tener esa esperanza, esa fe, esa fortaleza que necesitamos a veces para los momentos difíciles de nuestras vidas, ¿no? Cuando viene a lo mejor que nos estamos a lo mejor casadas y un divorcio o que enviudamos, pues que sepan las mujeres que no están solas, que siempre hay alguien que está a nuestro lado y que es Dios más que nada, y que existe un grupo donde podamos a lo mejor encajar, ¿no? Porque a lo mejor al inicio tú dices, ¿y ahora qué hago? ¿Estoy separada o estoy sola con mis hijos? Se te pone como el...
14: Se te cierra el mundo,
10: ¿no? Entonces, queremos decirles a todas esas mujeres que sí hay alguien donde hay un grupo, y más que nada encaminado de la mano de Dios, católico, donde son bienvenidas, y que estamos todas en el mismo barco, todas tenemos las mismas a lo mejor experiencias, o hemos pasado por situaciones similares, y aquí podemos compartir con todas nuestras experiencias de vida, ir aprendiendo conforme va pasando los niveles, los talleres. Y Rosy, a ver si nos puede hablar un poquito más sobre Mares.
11: Sí, claro que sí. Mares es un acompañamiento, ya como lo dijiste tú, a mamás solas, viudas, divorciadas, madres solteras. Y aquí precisamente las ayudamos a ayudarlas en su crecimiento personal y espiritual, y para que fortalezcan su proyecto de vida y la de su familia.
10: Sí,
11: eso es lo que es Mares.
10: Sí, eso es muy bonito. Entonces, pues no están solas, ¿verdad? Yo creo que cuando te pones en los momentos difíciles, Dios es nuestra solución. Y tener estos talleres que consta de tres niveles, el primero que es, como dice Rosy, ¿verdad? Es ayuda para nosotras primero, para conocernos a nosotras, para desarrollarnos personalmente, y después el segundo nivel se trata de De la familia, de saber cómo guiarnos ante con nuestros hijos, pero primero tenemos que estar bien nosotras para que nuestros hijos y todos los que están a nuestro alrededor, pues estén bien, ¿no? Entonces, el tercer nivel, que hace poquito que acaba de implementarse, uh-huh, se trata ya más que nada del servicio.
11: Así es.
10: Para de la espiritualidad.
11: Sobre todo uh-huh, la espiritualidad, ¿verdad? Que eso es bien, bien importante, porque no podemos dar lo que no tenemos, muchachas. Uh-huh. Tenemos que estar bien llenas del Espíritu Santo para poder ayudar a otras mujeres, ¿verdad? Que un día nosotros estuvimos también llegando a este lugar y ahora nosotros estamos recibiendo a más mujeres, precisamente. Yo siempre, por ejemplo, en los talleres, a mí siempre me gusta decirles a las chicas, si nosotros estamos bien, nuestra familia también está bien. Y siempre las comparo con la máquina del tren. Si la máquina del tren está bien, funciona. Si no, no puede jalar a sus carritos. Entonces, sí, a mí me gusta mucho empezar con ellas, uh-huh, el primer nivel y decirles eso, que tenemos que estar fortalecidas primero nosotros para poder fortalecer nosotros a nuestra familia.
10: Así es, que sabes palabra, Rosy. De hecho, para decirles que Rosy, ella fue mi promotora en el primer nivel. Uh-huh. Ella me pescó. Recibí una llamada de ella y ella fue la que me pescó y con sus palabras, así que acaba de decir ahorita, me agarró, me llenó. Entonces, gracias a Rosy, pues estoy hasta aquí, ¿no? Y pues obviamente gracias a Dios principalmente, uh-huh, que me puso a Rosy en mi camino y pues yo nunca iba a imaginarme que iba a estar ahora de este lado buscando a mujeres o hablándole a mujeres que tenían a lo mejor la misma necesidad que yo, que están pasando por un proceso difícil, pues de que aquí estamos, ¿no? Que no están solas, porque pues yo en aquel momento, pues yo me sentía bien sola.
11: Así es.
10: Yo no hallaba ni qué, ¿no?
11: Porque aquí precisamente todo lo que recibimos lo tenemos que dar. Así es. Los frutos que nosotros tuvimos los tenemos que dar a alguien más.
10: Ahora, como que ya estamos hablando mucho nosotras, Rosy, ¿no le parece? Sí. Como que nuestras invitadas están medio serias. Ya las vamos a tener que poner a hablar, muchachas. Sí. Entonces, sí, vamos a iniciar con nuestros testimonios. Más que nada, vamos a empezar por el lado de Patty. Uh-huh. A ver, Patty, necesitamos saber, ¿cómo conociste a Mares?
13: Bueno, pues yo conocí a Mares en un momento muy triste de mi vida. Estaba atravesando una separación y la verdad, mi papá fue el puente porque pues mi mamá y mi papá estaban batallando porque yo todo el tiempo me la pasaba llorando. Entonces me dijo, hija, ya te conseguí un grupo donde tú, me dijo la persona que vayas, dice que ella va. Y dije yo, ay, pues la verdad que sí, estoy muy agradecida. Gracias a Dios y a Anita Sánchez, que fue mi promotora en aquel tiempo. Ahí fue donde yo conocí el movimiento de Mares. Y créanme que Dios, a través de Anita y de, estoy muy agradecida, del libro del primer nivel, me sacaron de un hoyo de lágrimas, un hoyo de tristeza, de ahora sí que como dicen, ahorita que dijiste, agarrar el barco tú sola, navegar contra correa y corriente, o sea, y decir estoy sola con mi hija, echándole todos los kilos, y la verdad a mí ese tema me ayudó muchísimo porque yo me sentía mal. Así como sumergida en una depresión inmensa y el primer nivel fue para mí la mano de Dios sacándome de todos mis miedos, de toda mi tristeza. Ahí fue donde conocí el amor de Dios del principio, donde Dios me tomó y hasta el día de hoy creo que nunca me ha soltado.
10: Uh-huh. Qué bonito. Así es.
11: Lolis, ¿qué nos puedes decir tú?
14: Bueno, pues yo conocí MFC, Mares, porque mi hijo estaba en el grupo de jóvenes, en el grupo juvenil de MFC, y pues él me insistía mucho. Ándale, uh-huh, mami, y ándale, y ándale, y yo me resistía. Yo sentía, decía, no, pues es que yo estoy bien, no necesito, estoy bien. Yo me sentía bien, pero Recuerdo cuando en pandemia, pues ahí yo creo que todo mundo sentimos una desesperación, incertidumbre, sobre todo incertidumbre. Entonces, ya cuando se abren, cierran las parroquias, cuando se abren, inician otra vez el movimiento. Y ahí me pescaron, en casi cuando de recién que se inicia, que se revuelven a reabrir las parroquias, me pescaron. Y para mí pues fue así como que una bendición, porque sales de pandemia y vuelve la fe a ti. Uh-huh. Y pues yo gracias a Dios ya tenía como 3 años de mi separación, yo sentía que ya estaba bien. Pero pues cuando estás en este movimiento te das cuenta, pues no, realmente tienes ahí, uh-huh, estás guardando todo. Uh-huh. Ya cuando tomas tu primer nivel, que es para conocerte a ti, para ayudarte a ti, uh-huh, es cuando te das cuenta que, ay, yo no sabía que podía hacer todo esto. Y pues así es como yo conocí MFC.
10: Qué bien, de hecho, bien. Pues después de pandemia muchas pasamos situaciones muy complicadas. Hubo muchas separaciones, hubo muchas secuelas que dejó la pandemia, pero gracias a Dios que unas encontramos un lugarcito donde ir, ¿verdad? Así como a Pati, que su papá le dijo, ya te encontré la solución, hija, ¿no? Porque pues los papás realmente no queremos ver a sufrir a nuestros hijos, ¿no? Como que nosotros sufrimos igual que con ellos. Entonces, qué bonito. A ver, Rosy, díganos usted. Cuéntenos, porque Rosy es la que tiene más años aquí en el movimiento, ella es la que ya tiene más experiencia que todas y conoce muchísimo. Rosy, cuéntenos su testimonio.
11: Bueno, ya en otras ocasiones lo he dicho, ¿verdad? Pero pues hoy lo vuelvo a repetir. Yo, por ejemplo, yo vengo de la violencia del 2008, ahí es donde yo quedo viuda. Todavía se me hace un nudo en la garganta al recordarlo, pero ya pasaron 17 años de ese suceso. Pero a mí Mares me ayudó mucho, mucho, mucho a seguir adelante. Yo recuerdo que cuando pasa eso de mi esposo, que muere, yo me sentía como una hojita en el aire, que no sabía para dónde ir. La verdad no sabía ni qué hacer ni nada. Y recuerdo muy bien que un día fui a Soriana, y lo vi muy oscuro, todo muy oscuro, Soriana, y me asusté. Entonces yo me puse a hablar con Dios y le dije, Señor, muéstrame un camino donde yo te debo de servir, pero tú ayúdame, porque no encuentro el consuelo ni la paz. Yo en ese tiempo no iba a la iglesia que actualmente estoy yendo, Nuestra Señora del Refugio. Empecé a ir ahí y un día escuché el llamado de Mares y empezaron a decir que era para personas viudas, divorciadas, madres solteras. Dije, este grupo es para mí. Oh, sorpresa, me anoto y pues no, nunca me hablaron. Entonces yo dije, no, pues se me hace que esto no es para mí. Por ahí me dijeron de un retiro, no sé si todavía lo hagan, pero para mí fue mucha fortaleza porque yo sí andaba desesperadamente buscando algo, porque pues había días en que yo no veía el sol y todo oscuro, y pues yo sí ocupaba mucho, necesitaba la ayuda. Y por ahí me dijeron de el Señor de la Misericordia, de ese retiro que se llama Comenzar de Nuevo. Si lo tienen por ahí, chicas, si me están escuchando, búsquenlo, está muy, muy bonito ese retiro. Es comenzar de nuevo, es a partir de la pérdida que tienes, a comenzar otra vez. Ese fue un parteaguas para mí, eso me ayudó muchísimo. Pero luego yo seguía congregándome en mi parroquia, que yo más que ir a misa, iba a llorar ahí. Ahí yo descargaba todas mis lágrimas y todo de mi viudez. Total de que vuelvo a escuchar el aviso. Y dije, ahora sí, me vuelvo a notar. Y pues no me volvieron a hablar. Y yo, Señor, entonces esto no es para mí. Y pues lo vi así que no era para mí. Pues bueno, entonces en ese tiempito yo tenía a mi niño nieto en el béisbol. Y por ahí me propusieron que si arrimaba yo a todos los niños a la primera comunión, junto con mi niño, y yo dije, bueno, Señor, este es un servicio. Sí, uh-huh, claro que sí. Yo me presto para llevar a todos esos niños. Y recuerdo yo que abrí yo ahí los miércoles y aún sigue abierto los miércoles. Entonces ya hicieron la primera comunión y todo, pero para esto, en ese tiempito yo termino mi segundo nivel y ya la promotora me dice que le gustaría mucho que yo me quedara de promotora, ¿verdad? Uh-huh. Pero había una chica que quería quedarse, entonces yo le di la prioridad a ella porque ella quería uh-huh. quedarse, entonces le dije, no, pues tú quédate.
10: Usted todavía estaba como indecisa.
11: Sí, yo estaba, ¿sí? No, yo sí estaba segura. Pero uh-huh. la chica, ella quería estar sola.
10: Ok.
11: Entonces le dije, no, pues tú quédate. Ya como me propusieron lo de los niños del béisbol, dije, bueno, yo acá sirvo y uh-huh. tú sirves allá. Total de que todo el año de la primera comunión, pues me la pasé allá. Y cuando termina la primera comunión, me vuelven a buscar. Me vuelven a buscar que la chica había vuelto con su esposo. Estaba separada.
10: ¿Y qué dijo Rosy? Es momento de brillar. Es un momento.
11: Es un momento. Y y pues sí, di el sí, uh-huh. di el sí, y ya ahorita voy a cumplir aquí en el movimiento 13 años. Y, pero déjenme les cuento algo curioso. Cuando sí me volvieron, sí me hablaron, pero por nombre de otra chica, no era yo, era otra chica. Entonces yo digo, Dios se valió uh-huh. de alguien más para llamarme porque él me quería en mares. La verdad que él sí me quería en mares. Hoy por hoy entiendo su propósito. Él me quería en mares y me quería aquí, dirigiendo el rebañito de mares.
10: Muy bien, Rosy. Sí. Qué bonito. Uh-huh. Pues entonces, pues yo también tengo como todas mi testimonio. La verdad, yo llegué a mares en un momento de mi vida también, como lo han dicho ustedes, sobreviviente, ¿no? O sea, uh-huh. casi igual, ¿no? Estando en depresión, en tristeza, porque pues yo también estaba pasando por una separación. De hecho, el Movimiento Familiar Cristiano lo conozco porque yo empecé a ir con el papá de mis hijos al movimiento. Recuerdo mucho con Magda y Mario. Ellos nos recibieron y estábamos empezando el taller con ellos.
14: En matrimonios.
10: En matrimonios, pero era como un taller que se daba para los matrimonios que estaban como en problemática, o sea, como en crisis. Entonces a nosotros nos invitaron y pues yo obviamente le dije al papá de mis hijos que fuéramos y pues él estaba que sí, que no, bueno, decidimos ir. Conforme fue pasando el taller, él ya hubo un momento en el que dijo, no, pues yo ya no voy, ¿no? O sea, ya no quiso ir. Entonces yo ahí conocí el movimiento, pero no pensaba que había para mares, o sea, que había para madres responsables, o sea, mujeres solas, sino que me comentaron, ¿no? Otra amiga de que, oye, estás en el Movimiento Familiar Cristiano de Matrimonios, pero también hay mares. Y yo, pues, obviamente, un jueves, que yo estaba muy triste en mi casa, deprimida, llorando, ¿no? Voy al Santísimo, a Nuestra Señora del Refugio, a las 7 de la tarde, 7 de la noche. Y cuando estoy ahí enfrente al Santísimo, yo le digo al Señor, pues, que me ponga un grupo donde yo pueda pertenecer, donde yo pueda sentirme a lo mejor acompañada, amada, porque yo la verdad estaba perdida. Yo le dije al Señor, ¿sabes qué, Señor? Estoy perdida, no sé qué hacer. Me siento en un hoyo profundo, como dicen ustedes, en una depresión donde estaba yo sufriendo y sufriendo y sufriendo. ¿Cuál fue mi sorpresa? Que cuando salgo del Santísimo, yo veo los salones parroquiales y en el salón de abajo estaba la luz prendida. Y que yo no sé, pero me fui como, yo ya sabía que mares ahí estaba, pero yo no sabía muy bien todavía qué días y qué horario. Y que yo me voy caminando y toco la puerta y abro, y está Rosy con sus chicas de primer nivel. Ajá. Y cuando abro la puerta, Rosy está ahí, y Rosy me mira, y yo le digo que estoy buscando a un grupo de mares, de mujeres, y no sé qué, y mi Rosy, bienvenida. Y ahí Dios fue donde yo, la verdad, Dios te escucha. Cuando tú le pides algo, él te escucha. Él, somos sus hijas amadas por él. Yo siempre digo, somos sus hijas amadas de Dios. Todos somos, solo que no sabemos a veces qué hacer o a quién pedirle. O qué hacemos, ¿no? En esos casos de, ¿y ahora qué hago? ¿A dónde voy? Entonces, yo creo que una para mí, ¿verdad? Yo les podría decir desde mi experiencia de vida que pedirle a Dios es el primer paso.
11: Así es.
10: ¿Por qué? Porque solas no vamos a poder. Uh-huh. Yo creo que sí lo necesitamos a Él, primero que nada, Y pues yo ya llevo 4 años, ya estoy terminando mi tercer nivel. También soy promotora en San Juan Apóstol y Evangelista, llevo segundo nivel, y ahorita estoy acompañando aquí a Rosy, que nos invitó en el equipo coordinador diocesano. Entonces, pues aquí estamos. Yo sé que, como dice Rosy, Dios nos tiene un plan perfecto para cada una de nosotras. Y yo nunca me imaginé estar en este lado. Y yo digo, wow, Señor, yo a veces me aferraba a querer estar a lo mejor casada, ¿no? Con mi familia, con mi hogar, con mi esposo y mis hijos. Y yo le decía tanto a Dios, oye, Señor, ¿por qué? O sea, ¿por qué no puedo estar ahí en ese matrimonio de que yo ya tenía 15 años, ¿no? Me casé muy joven y yo no quería soltar, y pues Dios me tenía otro camino en otro lugar bien bonito donde yo pueda estar ayudando a más mujeres. Y pues estoy muy, muy contenta, muy bendecida, agradecida con Dios sobre todo, ¿no? Entonces, vamos a continuar con nuestro testimonio para que otras mujeres que nos escuchen se animen, ¿no? A lo mejor antes de, ¿cómo se dice? Antes de que ellas tomen la decisión de qué hacer, ¿no? Y antes de que nos vayamos al corte también, vamos a ver si podemos hacer otra preguntita. ¿Qué frutos has visto en tu familia, Pati, después de que ya has estado a lo mejor pasando ahorita que ya vas en tercer nivel o que ya lo pasaste, que ya estás de promotora? ¿Qué frutos has visto?
13: ¿Qué frutos he visto en mi familia? Pues más que nada que, o sea, ya más que nada el fruto que he visto es que mi hija ya agarró su camino. O sea, ella ve que, por ejemplo, siempre hay una segunda opción, y siempre le digo yo, primero di primeramente Dios y luego ya. Entonces ese es el fruto de que mi hija siempre toma sus decisiones tomando en cuenta a Dios. Quizás a lo mejor no es así como que muy cercana, pero sí va a misa y le gusta cantar. Pero también mis papás también han visto que, por ejemplo, yo antes era muy insegura y ahora ya soy segura. O sea, yo a partir de aquí me he sentido un poquito más segura. Yo creo que el fruto es ese, que ahora sí puedo yo, ahora sí que tomar mis propias decisiones, y mis papás lo han notado, y ese fruto pues en realidad se ve porque ya mis papás están grandes y ven que tomo decisiones, y gracias a Dios pues han sido acertadas. Yo los acompaño al doctor, o sea, eso nunca pensé yo llegar a hacerlo, porque siempre me sentía así como que un poco de que, como soy la más chica de mi familia, que siempre iba a necesitar que alguien estuviera a mi lado para poder yo realizar las cosas, y sin embargo no. O sea, sin embargo, ya ahora el fruto es mi seguridad, que día a día yo la voy proyectando, porque siento que si mi seguridad no se la proyecta a mi hija no va a poder saber discernir ninguna respuesta que ella necesite para su diario vivir. Entonces, más que nada es eso, la seguridad que yo he obtenido a través de mares que en realidad es la que necesito y que Dios me la ha dado a través de pues las promotoras que me han.
10: Qué bueno, Pati, es muy importante, darle nuestra seguridad a nuestros hijos y que se sientan ellos también fuertes, pues
15: que nos vean,
10: que ¿verdad? Nos vean que fuertes nos vean, y que nos vean seguras, para que ellos también puedan dar esos pasitos que ellos necesitan también para la vida.
15: Los primeros días en mares, yo recuerdo que mi hija me decía, ay, ya te vas con tus madres desesperadas. Y yo, no, son de madres responsables.
14: Pues a lo mejor sí llegamos al principio desesperadas.
10: Sí, pero ya después ya estamos mucho mejor, ¿verdad?
14: Ya nos tranquilizamos.
15: Así es. ¿Y tú, Lolis, qué nos puedes decir de tus frutos?
14: Bueno, pues
15: familia?
14: Yo era una persona igual, bien insegura. Siempre me ha costado hablar y siento como que me estoy desenvolviendo más y sobre todo mi seguridad, ¿no? Y que me valoro ya, me amo, sé que valgo como persona, y pues la unión familiar, porque yo creo que estamos más unidos como familia, mis hijos y yo. y ya llegamos a acuerdos. Antes no, es que yo soy la mamá y se va a hacer así y así como yo digo. Y pues el segundo nivel es lo que te ayuda, ¿no? Te orienta cómo educar a tus hijos, cómo apoyarlos, cómo hablar. Y siento como que ya soy un poquito más accesible con ellos sobre todo eso. Y pues no me suelta Dios de su mano. No me suelta.
10: ¿Qué dices, Loli? En el primer test que hice en el segundo nivel, me salió que era una madre autoritaria. Sí. Y a lo mejor si ahora lo vuelves a llenar, ¿qué podría ser? ¿Una madre responsable?
14: Una madre, sí.
10: ¿O permisiva? Responsable. ¿Ahora sí vas a salir responsable, Lolis? Okay.
14: Yo soy responsable.
10: Hay que hacerte otra vez el test, Lolis. Ah, no te creas.
14: Sí, hay que tomar el segundo nivel.
10: Hay que tomar todo el segundo.
15: Es que todos los niveles de veras están sí, hermosos.
14: Te los puedes echar sí, todas las veces. Sí, sí, sí.
10: Y como... Muy entonces, bueno, chicas, ahorita regresamos de los cortos y seguimos hablando.

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7: Regresamos, chicas, de los cortes. Para todas aquellas personas que nos están empezando a sintonizar apenas o que están llegando apenitas a escucharnos y o a vernos en el Facebook, pues estamos aquí el grupo de madres responsables del Movimiento Familiar Cristiano en su hora de Creciendo en Familia. Estoy acompañada de Rosy y nuestras dos invitadas muy queridas, Patty y Lolis, y estamos hablando del cierre de ciclo y del inicio de la pesca. Entonces, pero como regresamos de los saluditos, es común que hagamos nuestros saludos, ¿no? Después del corte. Así que empezamos por Patty. ¿A quién quieres mandarle saludos, Patty?
8: Le quiero mandar saludos a mi mamá, a Fanny, a mi hija Abril, a mi hermana Vero, que se está recuperando de su cirugía, a mi hermana Ángeles y a mi hermano Miguel.
7: Ok, muy bien, Lolis. ¿Y tú a quién quieres enviarle saluditos, Lolis?
9: Pues yo a mis hijos, Paola, Eric, a nuestra parroquia Santa Inés, a Lauris, que siempre está sintonizándonos y ahí apoyándonos y empujándonos. Muchos saludos y muchas gracias, Laura.
7: Ok, Rosy, bueno, tus saluditos.
10: Yo sí quiero mandar muy cordiales saludos a toda la membresía de Mares. Espero que nos estén viendo toda la membresía. Y también a mi familia, a mi hija, a mis nietos y claro que al equipo coordinador diocesano.
7: Muy bien, entonces yo también pues le quiero mandar saluditos a todas las madres que nos están viendo ahorita, a Nora, que está ahí en vivo, que nos puso saludos, chicas, a Ida, que Ida también ella siempre nos está sintonizando, a mi primo Gilberto Iglesias, que nos pone aquí buenos y bendecidos días, Dios bendiga al grupo de madres. Gracias por su servicio y apoyo a las mujeres en su momento que se sientan solas. Muchos saludos, primo. A Francisco, al MFC Santa Inés, les dice saludos, mis bellas mares. Concepción Medina, saludos, compañeros. Laura Estrada, saludos, Patty, Lolita, Marta. Te queremos, Rosy, dice Marta. Ay,
10: gracias, Marta. También yo.
7: Laura Estrada también dice, Rosa Bella. Hermoso, un abrazo, mi madre favorita.
9: No se vale, Laura, no se vale. Ah, no,
7: somos más, no nada más está una. ¿No?
10: Gracias.
7: Claudia
10: Laudis.
7: También. Claudia, saludos, bellas mares. Y Claudia Corona, un abrazo, bellas. Andrea Mukira, Saludos a mis compañeritas mares y nuestra presidenta, nuestra madre diocesana Rosy, con mucho cariño.
10: Gracias.
7: Y pues yo también quiero mandar saludos a mi familia, a mis hijos, a mi mamá, que no está viéndome. Mamá, ahorita te voy a mandar el link para que veas la repetición. Ahora no estás aquí atenta. Entonces, pues saludos a todas, ¿no? A todas las mujeres que nos están sintonizando. Y pues vamos a continuar hablando de nuestro testimonio. Y ¿qué sigue, Rosy?
10: Sí, para ti, Pati, quiero hacerte esta preguntita. ¿Qué le dirías a una mujer que dude en aceptar una invitación a integrarse a Mares?
8: Pues que no lo dude, que vaya, que la verdad, sinceramente, es un lugar donde no se va a arrepentir. Yo le diría que esté dispuesta, que abra su corazón, que Dios siempre tiene esa respuesta. Y si te están dando una invitación para entrar al grupo de Mares, que no lo duden, porque luego no van a ver ese cambio, ese gran amor que Dios tiene para nosotros. Entonces, anímense, verán que sí se puede con la ayuda de Dios. Ahora sí que esas grietas, esos dolores que tenemos, nosotros los vamos a saber sanar con las manos poderosas de Dios a través del movimiento de Mares, porque sinceramente uno se da cuenta de todo lo que ha crecido y lo que deja atrás. Entonces, yo creo que es muy importante, si te llega ese llamado a través de una persona para pertenecer a Mares, no lo dudes. Uh-huh. Y atiéndelo.
10: Qué bueno. Así es, Pati. Definitivamente sí, esa es una muy buena respuesta. También yo les diría, chicas, no desatiendan este llamado. Quiéranse. Yo, por ejemplo, les comentaba también a mis chicas en los talleres, siempre va a haber un obstáculo para ir, siempre, siempre. Yo, por ejemplo, yo iba los miércoles cuando era equipera y siempre mi hija necesitaba algo el miércoles. Hasta que un día la senté y le dije, ¿sabes qué, hija? El miércoles ese es mío. Todos los demás días son tuyos, pero ese día es para mí. A veces también hay que querernos nosotras mismas, chicas, defender nuestro día, ¿verdad? Para poder asistir a Mares.
7: Sí, yo creo que más que nada es como Rosy siempre lo dijo en los talleres, es como tu hora de estar tranquila, a lo mejor ir a desahogarte contigo misma y tener ese espacio para nosotras, que siendo mamás, estando solas, trabajando, haciendo mil labores, ¿no? Porque pues al momento de quedarnos solas, pues tenemos más actividades, más responsabilidades y todo, pero yo creo que sí es muy importante, como dice Rosy, tomarnos un día para nosotros, un ratito al menos, donde podamos ir a algún lugar y estar ahí al menos desahogándonos, porque pues eso sí, vamos a recordar que nuestro grupo es de que todo lo que se habla, se vive o se dice, se queda ahí, en esas reuniones que tenemos, no sale nada de ahí, tenemos pues nuestro decálogo, ¿no? De normas, donde entonces ahí podemos sentirnos seguras, y más que nada pues necesitamos ese lugar seguro donde nosotras podamos con confianza hablar y sentirnos validadas y sentirnos escuchadas. Entonces sí es muy bonito es este grupo para todas esas mujeres que están pasando por un momento difícil. A ver, Lolis, tú dinos.
9: Bueno, pues yo qué les diría a las mujeres que reciben esa invitación. Uh-huh. Yo les digo que no es una invitación meramente de Mares, sino que ni de MFC. Esta invitación viene directamente de Dios. Si llega alguien y te dice es por algo, es porque Dios te tiene preparado algo para ti. Entonces yo les diría que le digan que sí, y no es un sí a Mares, sino que es un sí para ellas y para el Señor. Porque yo siempre digo, siempre he dicho, estos talleres es tu psicólogo gratis, o sea, gratis, pagas tu inscripción, tu libro nada más, y no te gastas 500, 600 pesos de tu terapia en el psicólogo, aquí es tu psicólogo gratis, y pues que digan que sí, que se den la oportunidad, y al principio pues vas a ir renuente, y como dice Rosy, siempre, miles de pretextos siempre, y nosotras, como dice Cintia, mujeres solas, nunca tenemos tiempo de nada, la verdad, nunca, pero es un pretexto, porque si nos damos cuenta, ahorita cómo le hacemos, solo Dios sabe cómo nos acomoda nuestro tiempo, nuestro espacio. Somos mujeres que trabajamos, llevamos los hijos a la escuela, cocinamos, limpiamos, o sea, son miles de actividades, ¿no? Ahora que parecemos como pulpos así por en friega cuando los días que descansamos, que no es descanso, literal, entonces, pues yo digo que sí se dan la oportunidad, y que eso de que no tenemos tiempo es un pretexto, la verdad, porque pues nosotras más que nada ya lo comprobamos que es un pretexto, y que vayan, que no se van a arrepentir, y es psicólogo gratis sobre todo.
10: Y aparte, chicas, es un solo día a la semana. Uh-huh. Yo creo que nos merecemos ese tiempo para nosotras.
7: Sí, para empezar a conocernos a nosotras mismas, para poder entender qué es lo que estamos viviendo, cómo poder a lo mejor solucionar o sentirnos mejor para poder estar bien con las demás. Entonces, si tú, mujer, que nos estás escuchando y te sientas sola y te sientas perdida y no encuentras un lugarcito donde estar, te invitamos a que vengas, a que conozcas el movimiento, a que conozcas a Mares. Si no quieres estar en un momento dado, pues con la lástima, pues tú te puedes ir, ¿no? Como quien dice, ven y prueba, y luego ya tú decides si te quedas o no, pero date la oportunidad de venir al taller a lo mejor unas 2-3 sesiones, para que veas los testimonios de las demás, de tu promotora, y que conozcas más, y ya tú tomas la decisión así si te quieres quedar o te quieras ir, porque pues a veces también no estamos listas a recibir, y hay que aprender a recibir también, muchachas.
9: Tener un corazón dispuesto.
7: Un corazón dispuesto. Ajá. Ok, Rosy, entonces.
10: Sí, pues nos vamos con otra preguntita, ahora se la hago yo a Lolis. Uh-huh. ¿Cuál ha sido el momento más especial que has vivido en Mares?
9: Bueno, pues yo tengo dos momentos muy especiales. Es sobre todo uno cuando me invitan a pertenecer aquí al equipo coordinador, que al principio, pues yo así como que, no, ¿cómo? ¿Qué voy a hacer? No sabía nada. De hecho, pues estoy todavía aprendiendo, estoy en el camino. Y pues ese fue un momento muy especial. Al principio dije, pues no, o sea, dije que sí, sin saber, ahora sí que vaya a ciegas, ¿no? Con los ojos vendados, no sé, pero a la vez me sentí como, o sea, muy contenta, y porque yo, Señor, pero yo dije, algo me tiene preparado, algo bueno, claro, y yo sé que voy a aprender de esto mucho, y sobre todo, pues que voy a sanar muchas cosas. Este es uno de los momentos más especiales, y otro, a lo mejor al principio también me ponía renuente las horas santas que hacemos en el seminario, pero a mí me encantan esos momentos. Yo salgo llena, no sé, feliz, o sea, sí salgo cuando estoy ahí, siento como que estás, o sea, así solamente tú y Dios, no hay nadie más, a pesar de que es mucha gente la que hay, somos muchas personas, bueno, pero también hace falta que vayan más, ¿verdad? Uh-huh. Pero o sea, a pesar de que hay más gente ahí, y estamos todos, yo siento que estoy yo, nada más, Dios, solo Dios y yo, y ese momento para mí es muy especial también.
10: Sí, la verdad, Loli, yo sí te vi un poco indecisa cuando te lo propuse.
9: Pero a pesar del miedo dije, tengo que poder, sí,
10: claro, sí. Claro que sí se puede, y que te dije, a mí no me vas a decir un no. Ajá. A quien le vas a decir no es a Dios nuestro Señor.
7: Sí, ¿verdad? Rosy ya nos tenía encerradas en su casa y nos dijo, no van a salir hasta que digan que sí. No, pero sí, tú, Pati, dinos, ¿cuál ha sido el momento más especial que has vivido en Mares?
8: Bueno, pues yo también tengo varios, pero los más importantes son dos. El primer momento especial que yo recibí estando en Mares es volver a comulgar, porque me costó mucho trabajo perdonar situaciones de mi pasado y perdonarme yo. Entonces, para mí el momento más especial fue acercarme a la comunión. Yo fui sanando conforme los temas que había en el primer nivel. Y el segundo momento más importante fue el querigma. El querigma de ahí del MFC fue mi segundo momento más importante, donde si había alguna herida, ahí se sanó totalmente. O sea, ahí fue donde se derramó totalmente el Espíritu Santo en mi vida. Y de ahí para el real, todo fue al 100. Entonces, para mí esos dos son dos mis momentos más especiales de Mares.
7: Sí, como dicen, a veces queremos hacer lo que nosotras necesitamos o queremos hacer lo que nosotros queramos o lo que pensamos que necesitamos, pero realmente Dios te da lo que necesitas. Ayer lo escuchábamos ahí en la parroquia, en la homilía con el padre, y me quedó bien claro que a veces uno pide cosas al Señor, ¿no? Quiero esto, necesito el otro, necesito un trabajo, salud o lo que sea, pero pues realmente tampoco no sabemos qué es lo que Dios quiere para nosotras, o sea, lo que se haga la voluntad más que nada de Él y no la de nosotras. Entonces, dejar en manos de Dios nuestros problemas y nuestras cargas, y nosotros estar en este grupo también nos enseña que decir, Señor, aquí estoy, ¿no?, en tus cosas, en tus asuntos, estoy aprendiendo, estoy guiándome porque tú así lo quieres, y dices, y entonces tú allá ya te encargas de lo demás. La verdad, yo sí muchas veces le he dicho, Señor, tú encárgate de lo demás porque yo no puedo, ¿no? Y tampoco sé a veces qué hacer o cómo vamos aprendiendo todavía. Así leamos el primer libro, el primer nivel, y lo volvamos a retomar y volvamos a estar en otro nivel o repetirlo. Cada vez como que Dios nos va hablando de diferente manera, en diferente momento, etapa de tu vida. Entonces, pues sí, sí deberíamos de dejarle también esas cargas a Dios y dejar que Él nos guíe, ¿verdad? Entonces, Rosy, vamos a hablar un poquito sobre la pesca, sí, que nos pueda, claro que para sí, que las mujeres que nos están escuchando sepan un poquito, tengan más información, o sea, de cómo acercarse es a nosotras.
10: Pues primeramente, ¿qué es la pesca? Es atraer a más familias, ¿verdad?, al movimiento familiar cristiano, llámese matrimonios, jóvenes, y en nuestro caso, pues a mares, atraer a nosotros a más mares, a más mujeres. ¿Por qué? Porque cada ciclo, pues se termina un tercero, ¿verdad? Entonces se va recorriendo primero, segundo, tercero. Entonces necesitamos cada año con año tener nuestra pesca, ¿verdad?, para seguir con estos hermosos talleres.
7: Sí, uh-huh. Y pues tenemos una lista de parroquias, no sé así si las traiga,
10: sí,
7: Rosy.
10: Sí, sí las traigo. Para la que, verdad es que sí. La para verdad que, es que sí tenemos presencia en 13 parroquias. Uh-huh. Aquí se las voy a mencionar. Tenemos presencia de Mares en Corpus Christi, en el Señor de los Milagros, en Nuestra Señora de la Paz, en Nuestra Señora del Refugio, en Nuestra Señora del Perpetuo Socorro, Sagrada Familia, San Juan Apóstol Evangelista, San Judas Tadeo, San Lucas Evangelista, San Pedro de Jesús Maldonado, Santa Inés, Santa María de la Montaña y María Reina del Universo. Ahorita es donde tenemos presencia de Mares en esas parroquias. Por si se interesan, chicas, también tenemos la página de Mares. Ahí pueden obtener un poquito más información. Ahí vamos a tener, en esta semana vamos a incluir todos los nombres de las promotoras y de las parroquias con sus teléfonos, para si se interesan, ahí pueden contactarlas y ya les den más un poco más de información.
7: Sí, la página del Facebook se llama Mares Ciudad Juárez, con M mayúscula y luego A y luego minúscula y luego la R mayúscula, ES Ciudad Juárez. También ahí si no encuentran a lo mejor un teléfono o algo, ahí mándenos un mensaje por Messenger y ahí una compañera les va a estar contactando para darle más información de a dónde, qué parroquia les queda más cercanas, de donde viven y poderlos acomodar en los lugares donde se les facilite a las mujeres. Y pues también ¿quiénes podemos ir, Rosy? ¿Quiénes exactamente podemos acercarnos a Mares?
10: Bueno, todas las madres viudas, divorciadas, separadas y madres solteras. Mares va dirigido precisamente a ese tipo de mares. Y también quiero comentarles, chicas, no estamos solas. Recuerden que una mamá acompañada de sus hijos también somos familia.
7: Sí, a ver, chicas.
9: Y aparte, la familia te crece, porque todas, lo que tenemos algo en común es que estamos solas. Bueno, no tenemos pareja. Uh-huh. Entonces, nos complementamos entre todas.
10: Así es.
9: Se ayudan entre todas. Agarramos un grupo nuevo de tus equiperas se vuelven tu familia, porque si vas a algún lado, a un retiro, lo que sea, vas con tus equiperas, las acompañas, las llevas si puedes, las recoges, pasas por ellas, incluso las llevas, las traes al tema, o sea, se vuelven tu familia, y eso es muy bonito, porque uh-huh. estar dentro de aquí, tu familia te crece. Y no solo en las mares, también los matrimonios, uh-huh. o sea, todos te somos acogen, una familia, yo creo que pues uh-huh. es un movimiento familiar. Uh-huh. Cristiano.
7: Sí, es como una red de apoyo, más que nada, a veces que no tenemos como, estamos solitas y decimos, ¿y ahora qué hago? ¿Y quién me ayuda? Yo ahí he encontrado también, como dice Lolis, una familia, uh-huh. Nuestras compañeras que se vuelven más que amigas, ¿no? Más que hermanas y nos vamos pidiendo ayuda o nos vamos echando la mano una con la otra, ¿no? Entonces ahí más que nada también es nuestra red de apoyo y también Pati, dinos qué más puedas comentar de Mares, de a tus chicas, que puedas comentarnos, a ver, cuéntanos un poquito más.
8: Pues eso que dice Lolita, sí es cierto, es una red de apoyo. Precisamente hace ya un tiempito, yo andaba así como que no hallaba norte, y mi mamá salió, y pues mi papá la cocina, pues nada. Uh-huh. Entonces, ay, no, yo le llamé a una de mis mamás y, ay, Conchita, que esto y que el otro, que Conchita me resolvió. Y yo, ay, gracias a Dios. Bueno. Y antes así como que decía yo, ¿y ahora cómo le voy a hacer? O sea, se me vino a la mente y luego. Y así cositas, o sea, somos un grupo muy unido y sí es cierto lo que dice Lolis. Te crece la familia, porque, por ejemplo, ahorita, mi familia, estamos muy agobiados ahorita que ya está recuperándose mi hermana de su cirugía. Entonces, ahora sí que te apoyas en la familia. Por ejemplo, a veces también le doy lata a Lolis y uh-huh. así, o sea, echas mano de tus compañeras del MFC y ves que sí es la mejor solución y te sientes acompañada.
9: Y aprendes a ser servicial, sobre todo.
7: Sí, no, pues qué bonito, muchachas, que nos hayan acompañado este día aquí con nosotras para que, pues, más personas nos vayan conociendo, que nos vayan sabiendo quiénes somos, qué hacemos, dónde estamos. Uh-huh. Y pues ya esta hora ya se está terminando, ya nos quedan unos poquitos minutitos. Rosy, no sé si uh-huh. quiera agregar algo antes de irnos.
10: Sí, yo quiero agregar que ahorita la nueva pesca, ¿verdad? Porque, como sabemos, cada 3 años hace el movimiento. Ahorita estamos en una nueva forma de pesca. A mí en lo personal me está gustando mucho. ¿Por qué? Porque vamos a juntar grupitos y vamos a informarles del movimiento y aparte de mares. Uh-huh. Y les vamos a decir todos los pormenores, porque antes, pues, poco a poco lo íbamos aprendiendo, ¿verdad? Ya cuando estábamos en el taller, porque cuánto cuesta el libro y que la ofrenda y que esto y que el otro, y ahora no. Ahora les vamos a dar toda la información para si realmente se quieren quedar, adelante, y si no, tienen toda la libertad, ¿verdad? A lo mejor no era su tiempo, ¿verdad? Pero sí queremos, ¿verdad?, atraer a más mamás solas, viudas, divorciadas, a que se integren a estos talleres.
7: Sí, y también quiero decirles, muchachas, que no es pura oración, ¿verdad? Ni no es nada de estar, porque ahorita a lo mejor van a decir, no, es que para qué entro ahí pura oración o rosarios o misas y todo. No, también tenemos nuestra parte social, ¿no? Que cuando cumplimos años, que luego nos vamos haciendo más esa hermandad y que vámonos a desayunar, vámonos a comer, vamos a festejar el cumpleaños de fulanita y sutanita, o ahora vamos a juntarnos para hacer algo. Es también un lugar donde puedas disfrutar y ser social, cuando a veces no tienes ya ese lado sociable, ¿no? Que dices, no, ando la paso en la casa, llorando, o tristeando y limpiando y todo. No, vénganse, aquí también somos un poco sociables, la verdad. Entonces,
9: sobre todo Cintia, chicas.
7: No me descubras, Luis. ¿A poco se parece, muchachas? Entonces, pues, Les damos mucho las gracias, Loli, Zapati, Rosy, gracias por estar esta mañanita aquí.
10: Mañana muy hermosa,
7: muy bonita,
10: productiva.
7: Esperemos que les haya llegado a unas mujeres que nos estén escuchando, que les haya llegado ahí en el fondo de su corazón ese llamadito y que puedan acercarse con nosotras. Y pues nos vamos a despedir con una oración que traigo aquí y se las quiero compartir a ustedes.
10: Así es.
7: Amado Señor Jesús, hoy queremos darte gracias por este ciclo que llega a su fin. Gracias por cada enseñanza, por cada reto superado, por las amistades que fortaleciste y por las semillas de amor y fe que sembraste en nuestros corazones. Señor Jesús, así como llamaste a tus discípulos a dejar sus redes para convertirse en pescadores de hombres, hoy ponemos en tus manos el inicio de una nueva pesca en nuestro grupo de mares. Te pedimos que seas tú quien guíe nuestra barca, quien fortalezca nuestras vidas y quien prepare los corazones de las madres que encontraremos en el camino. Madre Santísima de Guadalupe, acompáñanos en cada momento, cúbrenos con tu manto y ayúdanos a ser instrumentos de paz, esperanza y consuelo para cada madre que necesita sentir el amor de Dios. Todo esto te lo pedimos en nombre de tu Hijo, nuestro Señor Jesucristo.
10: Amén.
7: Y nos despedimos. Fue un gusto estar con ustedes en esta hora, en Creciendo en Familia. Nos vemos el siguiente mes, si Dios quiere y así lo permita. Muchas gracias, chicas.
9: Gracias por la invitación.
10: Bienvenidas.
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19: Hola, muy buenos días a todos. Mi nombre es Elena Ortiz. Bienvenidos a Educando con Amor. A través del 1560 de la M en Radio Guadalupana, la alegría del Evangelio. Recuerden que esta transmisión la pueden seguir totalmente en vivo a través de nuestra página de Facebook, YouTube y radioguadalupana.com. Muchísimas gracias por el favor de su atención. Hoy vamos a hablar sobre un tema que, de acuerdo a las fechas en las que estamos, pues es importante. Estamos terminando en todos los niveles educativos el año escolar. Quizás algunos ya lo terminaron, sobre todo los más grandes, los de universidad, preparatoria, ya tienen algunas semanitas en casa, pero los más pequeños, que son preescolar, primaria, incluso secundaria, están terminando apenas en estos días, en estas semanas. Y yo sé que hay muchas familias que están muy contentas, que están muy emocionadas porque sus hijos se gradúan. pasan tal vez de kinder a primaria, de primaria a secundaria, secundaria a prepa o de prepa a universidad. Y ahorita están muy emocionados en esa parte, pero yo les quiero hablar sobre la otra parte. Estos niños, estos jóvenes que este año quizás tuvieron un bajo rendimiento escolar o que no aprobaron de grado, que no quedaron en alguna escuela. Entonces, ahorita vamos a hablar sobre eso. El objetivo del programa de hoy es que como padres y madres de familia podamos entender cuáles son las causas del bajo rendimiento escolar para que podamos aprender juntos y creemos estrategias para ayudar a nuestros niños y a nuestros jóvenes. Porque no nada más se trata de, es que tiene que ir a la escuela y en la escuela tiene que hacer sus tareas y tiene que cumplir porque es su obligación. Sí tiene que ir a la escuela porque es su derecho, sí tiene que cumplir con sus tareas, pero también tenemos que darle herramientas para que pueda desarrollarse de una mejor manera. Hemos hablado en otros programas sobre la participación que tenemos nosotros como mamás, como papás o como cuidadores en la educación de nuestros niños. Si nosotros estamos presentes, estamos en constante comunicación con los maestros, va a ser más fácil que nuestros niños, nuestros jóvenes tengan un mejor rendimiento. Vamos a ir viendo cuáles serían estas las causas, porque todo tiene una causa, no nada más es porque sí. Y vamos a ir viendo cómo podemos ayudar a los niños. Yo sé que puede ser que estas situaciones de vamos a recoger nuestra última boleta de los niños y resulta que nos damos cuenta que nuestro niño, nuestra niña bajó mucho de calificaciones o incluso no está apto para que lo promuevan de grado. Ahorita realmente no estoy segura si se puede quedar un niño sin pasar de grado porque sabemos que cambian. La Secretaría de Educación pues hace movimientos sobre estas situaciones, pero vamos a quedarnos con el bajo rendimiento escolar. Que puede ser que alguna materia la hayan reprobado, sobre todo los jóvenes en preparatoria o en secundaria les tocan hacer estos exámenes extraordinarios o trabajos extras para lograr pasar las materias y lograr cambiar de grado. Sé que puede ser difícil como papás, como mamás, el darse cuenta que sus hijos bajaron de calificaciones o no aprobaron cierta materia. Y en ese momento pues pueden tener sentimientos de enojo, de preocupación, de tristeza, incluso de culpa, porque sabemos que la rutina, el trabajo y las situaciones de la vida en ciertas ocasiones o en ciertas familias produce que no se esté tan al pendiente de los hijos. Entonces vamos a ver cómo nuestros hijos necesitan que los padres los acompañemos con esta comprensión. No una comprensión de, bueno, pues ya ni modo, o fue culpa de la maestra, o quitarles responsabilidades. No, sino enseñarles qué es lo que estuvo mal o en qué se puede mejorar para que ellos puedan ser responsables y capaces de superar las dificultades. A veces cometemos este error de culpar a los maestros y decir, no, es que la maestra no te quería, le caías mal, o yo como mamá no le caía bien. Pero tenemos que ser objetivos en esta situación, el ver, bueno, si necesitabas hacer 10 trabajos para pasar la materia y solamente hiciste 4, o sea, no es posible que la maestra tenga la culpa, no es posible que algo haya sucedido, sino que tú no trabajaste. Entonces, vamos viendo. Primero, definamos qué es el rendimiento escolar bajo. Es cuando los niños o los jóvenes están por debajo de lo esperado, de acuerdo a su grado y a su edad. Dependiendo en el grado en el que esté. Como maestros, ellos tienen como sus temas y se sabe, no, pues en primer grado aprendemos estas cosas, en segundo ya están listos para esto, en tercero y así sucesivamente van aumentando de complejidad los temas. Y entonces, si nuestro niño está en cierto grado y no ha cumplido con los requerimientos de este grado, se considera que tiene un bajo rendimiento. ¿Y cómo se manifiesta eso? ¿Cómo nosotros como papás lo podemos ver? Lo primero son las bajas calificaciones. Cuando nosotros vamos a las juntas o a la entrega de boletas, ahí nos damos cuenta de las bajas calificaciones. También nos podemos dar cuenta con los exámenes. A la hora que los niños llegan con los exámenes, nosotros los podemos ver y de tantos aciertos, tal vez eran 20 y solamente se sacó 5 bien. ¿Qué es lo que está ocurriendo? ¿Por qué las otras 15 preguntas no se las supo? ¿Qué otra cosa puede reflejar un bajo desempeño escolar? La falta de interés por aprender. Estos niños que solamente van, o estos jóvenes que solamente van y parece que se sientan a calentar la banca, así lo dicen muchos maestros, sobre todo maestros ya de la vieja escuela, dicen así, ustedes solamente vienen a calentar la banca. Cuando la realidad es que los muchachos están como en esta apatía, en esta falta de interés, pero hay algo más ahí. Y es lo que tendríamos que intentar descubrir como papás o como docentes. Otra cosa es el incumplimiento de las tareas. Si a este chico le están encargando tareas que tiene que hacer en casa y no las está entregando, esto le va a afectar en sus calificaciones y en su aprendizaje. ¿Para qué sirven las tareas? Las tareas nos sirven para reforzar lo que aprendimos. Cuando ya están en una edad secundaria, preparatoria, que se les da el reglamento, los maestros les dicen, bueno, vas a hacer tantas tareas o tantos trabajos, por ejemplo, y si no lo terminas, ya no te lo voy a revisar. Entonces los jóvenes dicen, bueno, entonces ¿para qué lo hago en la casa si mañana no me va a revisar? Un consejo que les puedo dar a ustedes como papás, como mamás, díganle a sus hijos, no se trata de que te revisen o no, se trata de que aprendas. El trabajo en clase y en casa te sirve para reforzar lo que aprendiste, no se trata de que si te revisen o no. Entonces eso les va a ayudar a los muchachos a que lo hagan. Otra cosa, puede ser que tenga alguna dificultad para entender los contenidos. Estamos hablando de cualquier dificultad. Puede ser que quizás en la clase de idiomas, esto pasa frecuentemente, tal vez nuestro hijo o nuestra hija le cuesta más trabajo entender quizás cuando está en la clase de inglés, porque no ha adquirido los conceptos básicos que se necesitan o no ha practicado lo suficiente. Puede ser en la clase de matemáticas o en la clase de física. Entonces ahí tenemos que ir notando en la boleta de calificaciones, ahí nosotros podemos ir viendo, no sé, quizás en español se saca un 10, en sociales, en todas estas materias se saca un 10, pero en las que se tratan como de números o de cosas matemáticas, está bajo en rendimiento. Ah, entonces hay que ponerle un poquito más de atención a esa área para que nosotros podamos irlo apoyando. Otra cosa es los problemas de conducta en la escuela. Los niños que pelean o que distraen o que están constantemente retando a la maestra o al maestro porque no quieren trabajar o quieren perder el tiempo. Entonces, ahí nosotros podemos ir viendo como que estos pequeños foquitos rojos para irlos atendiendo. Tenemos que entender nosotros como papás que el tener malas notas, malas calificaciones, no es el problema en sí, o sea, no es el problema que tu hijo haya reprobado matemáticas, que se haya sacado un 5 en matemáticas, no es el problema, es un síntoma. Como cuando estamos enfermos y nosotros decimos, ay, es que el problema no es que me escurra la nariz, es solamente un síntoma que me escurre la nariz, porque el problema es que tengo gripe, ¿sí? Entonces, así vamos a ir viendo las situaciones. Cuando nosotros estamos en el área académica, esto lo pueden detectar más los maestros, las maestras, porque son los que tienen, están preparados para ello. Y ellos nos pueden apoyar a nosotros dándonos como estos reportes y decirnos, ¿sabe? En estas situaciones su hijo o su hija está teniendo dificultades. Pero también nosotros como papás, pues podemos investigar, podemos conocer, podemos informarnos. A veces nos quedamos nada más esperando a que alguien más haga las cosas por nosotros en lugar de investigar, de averiguar, de aprender. Cuando nos damos cuenta en lo académico, son las dificultades específicas que puede tener un chico o una chica en el aprendizaje. Estamos hablando desde no tiene quizás aún desarrollada la comprensión lectora. Tal vez nuestro niño ya sabe leer, o sea, sabe juntar cada una de las letras para formar palabras y estas palabras forman oraciones. Sabe leer, pero se avientan de corrido leyendo, terminan de leer y les preguntan, ¿qué es lo que estaba haciendo el niño de la lectura? No sé. Cuando específicamente en la lectura te está describiendo quizás, no, pues que Pedro era un niño que todos los días salía a caminar con su perrito Burbuja y salían al parque y cuando regresaban se comían un sándwich. Y le preguntas, ¿qué comía Pedrito? No sé. ¿Cómo se llamaba el perro? ¿A dónde salían? Este tipo de preguntas, si el niño aún no ha desarrollado esta comprensión lectora, no las va a poder responder. Entonces tendríamos que comenzar a hacer ejercicios para que nuestro niño vaya fortaleciendo esta habilidad. No es nada más que, ay, es que nació malo para eso. No, no se trata de eso. Son habilidades que vamos aprendiendo y desarrollando. Entonces ahí habría que ponerle estas más ejercicios en los que podamos ir practicando la lectura y la comprensión lectora, igual en el área de las matemáticas, de los números. Quizás el niño ya se sabe los números, sabe hacer el conteo, quizás a muchos niños les ocurre que les dicen, a ver, cuéntame del 1 al 30, y los cuentan, del 1 hasta el 30, ahora al revés, y no saben hacerlo de manera regresiva. O estos ejercicios que les ponen donde van los números secuenciados y hay espacios en blanco para que los niños vayan poniendo el número que hace falta. O sea, ahí nos podemos dar cuenta si nuestro niño tiene ya esta habilidad desarrollada. Quizás ya sabe contar, ya sabe cuál es la secuencia de los números y ahora vamos a pasar a las sumas. Algunos niños se confunden cuando es la suma y la resta, le tengo que dar o le tengo que quitar. O a lo mejor esa parte sí la pueden hacer. El problema viene cuando les ponemos un problema en donde tienen que comprender la secuencia de este problema. Y nos lleva otra vez a la comprensión lectora. Entonces ahí vamos viendo nosotros como maestras, maestros, qué es en lo que se le está dificultando a nuestro niño. Incluso puede ser también en actividades físicas a la hora de hacer ejercicio, de practicar algún deporte. También ahí nos podemos dar cuenta de qué dificultades tiene nuestro niño. El que no sepa seguir el ritmo, tal vez en la clase de arte, de danza, que no pueda hacer ciertas actividades, ahí lo vamos a ir notando. Entonces nosotros deberíamos de tener esta comunicación y esta confianza con el maestro o la maestra de nuestros niños, para que ellos nos puedan decir con total libertad, ¿sabe qué? Yo estoy notando que el niño tiene estas dificultades, para que nosotros podamos actuar. Puede ser también que tengan unas bases académicas que no sean suficientes, es decir, quizás en el año escolar anterior no obtuvo lo necesario para cursar el siguiente grado. Las maestras de preescolar recomiendan mucho que los niños vayan o que cursen los 3 años de preescolar. A veces a nosotros como mamás decimos, ay, es que un niño de 3 años, ¿para qué va a ir al preescolar? Pero se van aprendiendo ciertas cosas y mencionan las maestras de preescolar que notan la diferencia de los niños que han cursado los 3 grados, bueno, primero y segundo, cuando ya están en tercero, que los niños que solamente llegan a tercero. No es que no puedan adquirir las habilidades, solamente que les cuesta un poquito más de trabajo. También puede ser que nuestro niño, nuestra niña, nuestro joven sepa hacer todo. tenga las bases suficientes, tenga las habilidades requeridas para desarrollar todas las actividades, pero el problema está en el método de estudio. Quizás nuestro chico o nuestra chica aún no tiene desarrollada esta habilidad de orden. Nosotros sabemos como adultos que tenemos que cumplir con ciertas tareas en cierto tiempo. Y tenemos esta capacidad de decir, bueno, me están pidiendo en mi trabajo. No, pues en mi trabajo me está pidiendo mi jefe que tengo que hacer un reporte de ventas de los últimos 6 meses. Entonces yo tengo que pensar, bueno, ¿de dónde voy a obtener esta información? ¿Dónde la tengo guardada? ¿Cómo la voy a presentar? ¿Y para cuándo la necesita? Y entonces voy a formar mi plan para desarrollar este trabajo que me están encargando y entregarlo en tiempo y forma como lo necesitan. A los jóvenes les cuesta todavía trabajo, entonces nosotros podríamos ayudarles a organizarse. Es decir, bueno, ve priorizando, mostrándoles si tienes 5 materias y te están encargando cada materia 5 trabajos, pero no te lo están encargando para el mismo día. Bueno, vamos a organizarnos. Vamos escribiendo en el calendario para qué día es cada uno de esos trabajos. Ok, ya los tenemos ahí. De esos trabajos, ¿cuál te tomaría más tiempo hacerlo? No, aunque este trabajo sea para dentro de 2 semanas, me va a tomar más tiempo. Ah, entonces, si me va a tomar más tiempo, voy a comenzar a hacerlo días antes para irlo preparando. Yo sé que a los jóvenes les cuesta trabajo esta parte de organizarse o de decir, les da flojera, les dice, bueno, pero es que todavía tengo 2 semanas, lo puedo hacer un día antes. Si ustedes tienen jóvenes, adolescentes en su casa, van a decir que es verdad. Hasta que no están en el último momento, un día antes, así de, se cierra la plataforma a las 11:59, están a las 11:57, no se manda, entrando en pánico, cuando tuvieron tiempo suficiente para hacerlo. Entonces, ahí sería en los métodos que están usando para estudiar, los que están haciendo que no tengan este rendimiento. Bueno, estas son las causas, digamos, las académicas, que podríamos ver en cualquiera de los estudiantes. Otro problema podría ser, otra parte, es la parte emocional. A muchos niños jóvenes les da ansiedad el tener que enfrentarse sobre todo a los exámenes. Ustedes, si nos está escuchando alguna maestra, algún maestro, se pueden dar cuenta. Quizás tienen un niño o una niña en su salón súper participativo, que entrega todos sus trabajos a tiempo, que cuando están ahí en el pizarrón son los primeros que levantan la mano, son los que quieren opinar, son los que y dan las respuestas correctas. Y revisando sus cuadernos se dan cuenta que saben hacer perfectamente todas las actividades. El problema está en el examen. A la hora que llega el examen, hay niños jóvenes que se paralizan y se les olvida absolutamente todo. O sea, ni siquiera su nombre pueden poner. Entonces tendríamos que trabajar nosotros en casa técnicas para enseñarle a nuestros niños la relajación, a cómo poder gestionar estas emociones, estos sentimientos, como ya lo hemos visto en otros programas sobre dónde lo sienten.

estés, cómo se siente, cómo se llama, para que ellos puedan aprender a manejar este sentimiento que le está generando, este nerviosismo, este miedo que tienen a la hora de hacer el examen. Otra cosa puede ser también la baja autoestima. Es decir, estos niños, estos jóvenes que sienten que son fracasados, que no hacen las cosas bien porque constantemente se les está repitiendo de tú no haces nada bien, siempre es lo mismo, no puedes aprender o no sabes hacer las cosas, haces todo mal. Todo este tipo de palabras que le estamos repitiendo constantemente se les va quedando y entonces ellos dicen, bueno, pues si ya creen que soy así, pues lo voy a hacer. Puede ser el miedo al fracaso también. A veces como mamás, como papás, tenemos muchas expectativas o pretendemos que nuestros hijos sean los mejores en todo. Y en algunas ocasiones, algunos papás no lo hacen por el, es que quiero que mi hijo sea el mejor para que tenga un mejor futuro, sino lo dicen con el, es que mi hijo tiene que ser el mejor porque es mi hijo. O sea, como en un sentido de competencia. Y entonces, todo este tipo de situaciones les genera estrés a los niños, a los jóvenes. Yo sé que como adultos podemos decir, pero ¿cómo va a estar estresado un niño? ¿Tú de qué te estresas si lo único que tienes que hacer es estudiar? Sí, los jóvenes y los niños estudian, pero no es su vida completamente el estudio. Si logramos que ellos se organicen su tiempo, sus métodos de estudio, van a tener tiempo para hacer más actividades. No se trata de tenerlos día y noche estudiando y estudiando para que sean los mejores. Otra de las situaciones que se puede presentar puede ser en el ámbito familiar. O sea, los que vimos anterior eran personales, era lo de cada uno de los niños, lo que este niño o este joven puede estar sintiendo. Pero también como familia nosotros tenemos una parte súper importante en el rendimiento de los niños. Cuando hay conflictos en casa se notan. Volvemos otra vez a las maestras, los maestros se dan cuenta. Conocen a los niños. Se pueden dar cuenta, aunque no les hayamos dicho nada a las maestras, aunque los niños no les hayan mencionado nada, las maestras se dan cuenta que algo está pasando. Los conflictos en casa, sobre todo entre los papás. Cuando hay alguna separación, un divorcio, alguna mudanza también puede ser, a los niños les genera, pues, son cosas nuevas, son adaptaciones que se tienen que hacer y les cuesta tiempo. Entonces, si nosotros los apoyamos, va a ser más fácil para ellos. También la pérdida, el fallecimiento de algún ser querido, ya sea familiar, amigo, incluso una mascota, les afecta a los niños. Y ustedes se pueden dar cuenta en cuanto a las calificaciones. Si ustedes las notan, pueden decir, no, pues es que iba muy bien y de repente pasó esto. Bajó, ¿por qué fue lo que pasó? Ah, no, pues es que nos cambiamos de ciudad y extraña mucho a sus amigos, a la familia y todo esto. También puede ser la falta de acompañamiento. El que nosotros como papás, como mamás, como cuidadores, no estemos pendiente de lo que necesita nuestro niño o nuestro joven, va a hacer que ellos tengan un menor rendimiento. Si nosotros no les damos los materiales necesarios o no estamos pendientes de que llegue a tiempo a sus clases o que presente sus tareas, ellos van a tener un menor rendimiento. Otra cosa sería el exceso o la ausencia de supervisión. Si estamos encima de nuestros niños todo el día, estudia, estudia, estudia, estudia, presionándolos, vamos a generar en ellos un estrés, incluso algunos llegan a presentar un hartazgo o un cansancio de querer o de querer hacer las cosas bien y comienzan a hacerlas mal. O si nosotros estamos totalmente ausentes, bueno, pues ellos no van a tener como que quien los esté cuidando y van a hacer lo que quieran cuando quieran. Ahorita vamos a ir a un pequeño corte comercial y cuando regresaremos vamos a seguir hablando sobre el bajo rendimiento escolar. No le cambien, están en Educando con Amor.

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3: Muchísimas gracias por continuar en sintonía. Hoy estamos hablando de cómo ayudar a los niños y jóvenes con bajo rendimiento escolar. En la primera parte vimos las posibles causas, vimos la parte académica, la emocional, la familiar. Ahora vamos a continuar con la parte social. En algunas circunstancias, el acoso escolar genera en los niños un bajo rendimiento escolar. Están más preocupados por cuidar su integridad o tienen tanto miedo que no están concentrados en la parte académica, y eso es muy comprensible. También puede ser la presión del grupo. Esto pasa ya sobre todo en chicos ya más grandes, que quizás quiera pertenecer a cierto grupo con sus compañeros y deje de hacer ciertas cosas pues para estar más acorde a ese grupo al que quiere pertenecer. También puede ser el uso excesivo de videojuegos o de las redes sociales, porque les quita tiempo. O sea, en lugar de estar concentrados en estudiar o en hacer sus planes para estudiar o realizar sus trabajos, bueno, están perdiendo gran parte del tiempo en estas actividades. Otra situación es en la parte personal, por la falta de hábitos. Ya lo habíamos visto también, que si no tenemos hábitos en cuanto a todo lo que es el día a día, vamos a estar como que, bueno, a ver, ¿qué hacemos? Si tenemos una organización, vamos a generar hábitos, es decir, bueno, ¿cuánto tiempo tengo que dormir? ¿Cuánto tengo que comer? A veces los jóvenes no comen por flojera o porque se tienen que cocinar algo, entonces tienen que estar viendo estas situaciones para que puedan estar más concentrados en lo que se tiene que hacer. En muchas circunstancias, en muchas situaciones, los niños no tienen, ni los jóvenes, un bajo rendimiento escolar porque tengan pocas capacidades. Lo que ocurre es que tienen o necesitan apoyos diferentes. O sea, necesitan que les enseñemos de otra manera, necesitan que les expliquemos de otra manera. Y ahí es donde tenemos que entrar nosotros como padres y maestros para hacer este plan estratégico para que nuestros hijos y nuestros alumnos puedan aprender de una mejor manera. ¿Cómo podríamos nosotros como papás, como mamás, ayudarlos? Lo que tenemos que hacer es mantener la calma. Yo sé que es difícil, yo sé que en el momento le gana, nos gana como que esta, pues las emociones, los sentimientos, a veces no los sabemos manejar y comenzamos a decir cosas que no se deben decir. Entonces hay que tener cuidado con lo que se les dice. A veces más vale así como que respirar y a ver, espérame tantito porque no quiero hablar de más. Entonces tenemos que buscar las palabras correctas. No se trata como de comenzar con que eres un fracaso o nunca vas a aprender, y mucho menos las comparaciones entre los hermanos. Ahí generamos, nosotros como papás, como mamás, a veces tenemos esta culpa de generar este distanciamiento o esta discordia entre los hermanos porque los estamos comparando. Son totalmente diferentes, aunque vivan en la misma casa, aunque tengan los mismos papás, son dos personas totalmente distintas. y cada una tiene sus talentos, sus habilidades, sus capacidades, entonces no tiene ningún sentido que nosotros los estemos comparando. Tenemos que buscar frases como, en lugar de decir, ¿y ahora qué vas a hacer? Bueno, le podríamos decir, vamos a sentarnos y vamos a buscar una solución. ¿Qué es lo que se puede hacer? ¿En qué crees tú que puedes mejorar? Yo te voy a ayudar, tú dime qué hacemos. En lugar de decirle, bueno, pues ahí arréglatelas tú sola, solo es tu problema. No se trata solamente de las calificaciones, o sea, a veces nos concentramos mucho en que tienen que sacar 10, tienen que tener calificaciones de excelencia, cuando la realidad es que tenemos que prepararlos para la vida. Si yo tuve toda mi vida calificaciones de excelencia, eso no me garantiza que yo voy a poder funcionar o voy a saber funcionar en la sociedad o en un empleo. Eso no es garantía. Tenemos que entenderlo como papás, como mamás. A veces nos casamos con esta idea de tiene que tener 10 y no acepto nada menos. Tenemos que ver cómo se siente. ¿Qué fue lo que se le complicó? Esto lo podemos hacer en cada examen. Yo les recomiendo que lo hagan en cada examen. A veces muchos papás, muchas mamás se esperan hasta el final de año, ya cuando les entregan la boleta o cuando ya les toca hacer los extraordinarios. O es ahí cuando se dan cuenta. Cuando tuvieron todo un año o todo un semestre quizás en la preparatoria para darse cuenta de esto. Bueno, vamos checando. Estar enterados de cuándo son los exámenes de nuestros hijos. Preguntarles, ¿sabes que hoy tu hijo va a tener examen de química? Bueno, cuando lo recojas o cuando llegue a casa le preguntas, ¿cómo te fue en el examen? No, pues regularmente dicen, pues no sé, todavía no me dicen que me saqué. Sí, yo sé, pero ¿cómo te sentiste? Si te sabías los problemas, cómo resolverlo, las fórmulas. No, pues yo creo que bien. Y luego preguntarles, ¿ya te entregaron las calificaciones? ¿Te dieron el examen? Para nosotros poder verlo y darnos cuenta en qué es lo que está fallando y en qué partes hay que reforzar. Decir, bueno, ¿por qué reprobaste el examen? ¿Qué fue lo que se te hizo más difícil? ¿Qué fue lo que no entendiste? Yo sé que a veces nos cuesta trabajo a nosotros poderles explicar a los muchachos los conceptos, pero ahora tenemos esta facilidad de buscar en cualquier plataforma, en cualquier aplicación en internet, ya nos dice cómo la secuencia para hacer las operaciones o resolver los problemas. Si se trata de investigar un poquito. Si nosotros escuchamos lo que nos tienen que decir los muchachos, vamos a encontrar más fácil la verdadera causa de los problemas. Como les decía en la primera parte, las malas calificaciones no son el problema, son nomás el síntoma, son lo que nosotros alcanzamos a ver. Si nosotros le buscamos, vamos a encontrar cuál es el verdadero problema o qué es lo que los está llevando a tener estas bajas calificaciones. Tenemos que fortalecerles la autoestima de nuestros hijos, reconocer sus talentos, sus fortalezas, sus habilidades, sus avances. Tal vez para alguna familia que su niño, que su niña aprenda a hacer cierta cosa es un gran logro y en otra familia es algo común. No vamos a compararnos, cada uno conoce o tendría que conocer a sus hijos para poder ver qué necesidades tiene. También tenemos que reconocer el esfuerzo. A lo mejor nuestro hijo se esforzó muchísimo estudiando y estudiando y estudiando y a la hora del examen, por cualquier situación, ya sea los nervios, el estrés, el cansancio, lo que ustedes quieran, no obtuvo la calificación que quizás nosotros esperábamos o que él esperaba. Pero tendríamos que reconocer su esfuerzo. Bueno, mi amor, yo sé que no te sacaste el 10 que tú esperabas, pero lo hiciste muy bien. Hay que ver qué es lo que se te está dificultando para trabajar en eso y la próxima vez lo hagas mejor. Darles ejemplo a nuestros hijos. Si nosotros somos desorganizados, no tenemos hábitos, somos impuntuales, andamos al último momento haciendo las cosas, ellos van a aprender eso de nosotros. que ahorita la vida está complicada, de decir, tengo tantas cosas que hacer y no me da tiempo para organizar. Pero si no me organizo, menos me va a dar tiempo. Si voy por la vida navegando así como que, ay, pues como vaya saliendo, las cosas se van a volver más complicadas. Si yo puedo organizarme y decir, bueno, tengo que entregar el trabajo, no sé, estoy estudiando todavía. Bueno, ¿para cuándo son mis trabajos? No, para tal fecha. Bueno, aún me queda tiempo, entonces puedo hacer estas otras actividades y vas organizándote para que puedas terminar las cosas en tiempo y forma. Tal vez tenemos también esta conciencia de decir, ay, entregué las cosas, pero están mal hechas, pero las entregué. No se trata de entregar las cosas, se trata de hacerlas bien. Y hacerlas bien porque tenemos las capacidades de hacerlo. Si sabemos que nuestro niño tiene cierta dificultad para hacer la actividad, entonces es nuestro deber apoyarlo en que haga esta actividad para que aprenda a realizarla. Cada situación que nos pasa en la vida es una oportunidad de aprendizaje. O sea, tanto bueno como malo. O sea, si nosotros no obtuvimos una buena calificación, bueno, es un aprendizaje para mí, para decir, bueno, si me hubiera esforzado más, si le hubiese invertido más tiempo, hubiera tenido un mejor resultado. Ah, a la siguiente vez no me va a pasar. Ah, o si yo me hubiera organizado, lo hubiera entregado a tiempo. ¿Sí? Entonces, ahí es cuando nosotros vamos viendo estas oportunidades de aprendizaje y de mejora. Si la primera vez lo hicimos, si lo hicimos mal y nos lo están regresando y nos dicen, ¿sabes qué? Todos estos puntos considero que tienen mejora. Te doy la oportunidad que lo vuelvas a hacer. Ah, bueno, aprovechar esta oportunidad y decir, bueno, vamos a corregirlos y hacerlo mejor. Cuando nosotros establecemos estas rutinas, vamos a enseñarles y a mostrarle a estos chicos que si nos organizamos de una buena manera, las cosas van a salir mejor. Desde la hora de levantarse, poner una alarma a la misma hora todos los días para levantarse y también una hora de acostarse. Porque hay chicos que no duermen en toda la noche, se le duermen 2-3 horas en la madrugada y se despiertan para ir a la escuela. Vas a estar cansado en la escuela, no vas a rendir, no vas a poner atención. Entonces, tanto horario para levantarse como para acostarse. Darse este tiempo para estudiar. Es decir, ya fui a la escuela, ya me enseñaron el tema, ya pusieron los ejercicios de práctica, me encargaron tal vez una tarea, voy a estudiar mientras hago esta tarea. Bueno, voy a reforzar. Bueno, hoy nos estuvieron hablando de muchos conceptos que van a venir en el examen. Vimos muchos conceptos, entonces voy a estudiar estos conceptos, voy a hacer tal vez algún método de estudio para que yo pueda quizás organizarme y entenderlos. Puede ser un mapa mental, una mapa conceptual, estos famosos acordeones que se hacen para estudiar, no para llevarlos a los exámenes, para que ellos tengan esta oportunidad de estar repasando. Descansar. El descanso es importante. Como papás, como mamás, a veces nos molesta eso. ¿Qué estás haciendo? Nada. ¿Y por qué no haces nada? Acaba de llegar de la escuela, está acalorado, está cansado, entonces hay que darle un momento, un espacio para descansar. A veces nosotros como adultos no nos tomamos ese tiempo tan importante que es para descansar y decir, a ver, necesito 5 minutos en los que nadie me hable, en los que no suene el teléfono, en los que no voy a ver el teléfono, ni la computadora, ni absolutamente nada. Simplemente voy a cerrar mis ojos y voy a descansar. Eso es importante. La actividad física también es fundamental para que nuestros niños, para nuestros jóvenes funcionen. Para nosotros como adultos también. Esto nos ayuda a nuestra salud. Si nosotros estamos activos físicamente, vamos a oxigenar más nuestro cerebro. Vamos a tener un mejor rendimiento en todas las actividades. También hay que limitar el tiempo de las pantallas. O sea, no es todo el día, todos los días, a todas horas estar en las pantallas. Sí es bueno que, sí es recomendable que los jóvenes, si la actividad les agrada, bueno, que las usen, que jueguen, que compartan, que se diviertan, pero no constantemente, o no que dejen de hacer las demás actividades por solo estar en las pantallas. Que darles ese tiempo de, ah, sí, mamá, ya estuviste jugando con tu tablet o en el videojuego, ahora sal un ratito a jugar con tus amigos. Juega un ratito. O no, ya estuviste jugando todo el día, nuestro joven, bueno, ve a pasear al perro. Dale una vuelta ahí al perrito y regresas. Esa es una actividad física que les ayuda para que ellos puedan estar más descansados, también puedan estar más alerta. ¿Qué podemos hacer nosotros como papás en casa? Les podemos crear un mejor ambiente para estudiar, con buena iluminación, con poco ruido, con los materiales escolares disponibles. Si nosotros tenemos todos los materiales que nuestros hijos van a necesitar para presentar sus trabajos, sus proyectos, ya la llevan de, como dicen, ya la llevan de gane, ya la llevan avanzada. El que se estén preocupando porque no tienen las hojas de colores o no tienen un pegamento, todo ese tipo de cosas va a hacer que ellos pierdan esta motivación. Entonces, si nosotros les tenemos todo lo necesario, va a ser más fácil para ellos. Nada de televisión, nada de teléfono, porque dicen, ay, es que nada más estoy escuchando música. Tal vez él esté escuchando música para hacer su tarea, pero a lo mejor su compañero de escuela o sus amigos no están estudiando y le están mandando mensajes. Entonces están llegando los mensajes y deja de poner atención en el trabajo por estar contestando. No basta con que les digamos ponte a estudiar, sino hay que enseñarles cómo organizar las tareas. Como les decía ahorita, bueno, un calendario funciona mucho. Ahorita ya existen estos calendarios que son digitales, que los tenemos en el teléfono. Muchas escuelas, sobre todo a nivel secundaria, preparatoria, universidad, usan aplicaciones o plataformas en las que te dice cuándo entregar la tarea y te manda incluso avisos. Entonces hay que enseñarle a nuestros hijos a configurar esas plataformas para que les lleguen estos avisos de que tiene tareas pendientes. Pero podríamos iniciar con un recordatorio así gráfico a la antigua, digamos, con un calendario en los que nosotros podamos escribir. Existen estos pizarrones de corcho que los puedes poner en la pared, que son de marcador, de gis, donde puedes ir escribiendo. Hay otros que son ya incluso calendarios también, que tiene todos los días de la semana, y ahí puedes ir escribiendo para que ellos tengan más presente las cosas. Ocurre muchas veces que si no vemos las cosas, no las recordamos. O sea, nosotros vamos así como que, ay, tenía que, no sé, lavar la camisa porque la necesita para el próximo viernes. Y si la camisa no está en la canasta de la ropa sucia o no está ahí en el área de lavado, no me voy a acordar que la tengo que lavar hasta que abra el armario y ahí la veo. Ay, tenía que lavar la camisa. Esas situaciones pasan frecuentemente. Es igual con los muchachos. Si ellos tienen esta facilidad de tener este apoyo visual de decir, ah, hoy es lunes y aquí sé que el miércoles me toca hacer esto, bueno, a ponerme a trabajar. También enseñarles técnicas de hacer resúmenes, como les decía ahorita, estos acordeones, los mapas conceptuales, los mapas mentales, que les pueden ayudar para prepararse para los exámenes. No se trata de que nos aprendamos todos los conceptos y así que los queramos absorber y luego los dejamos caer en el examen. No, se trata de darle una coherencia a lo que estamos aprendiendo, a lo que estamos viendo, darle un significado. Cuando nosotros aprendemos realmente algo, es porque es un aprendizaje significativo. Nos significa algo lo que estamos aprendiendo. Nos deja algo. Nos sirve para algo. Por eso muchísimas de las cosas que aprendemos durante nuestra vida escolar, cuando ya somos adultos, las olvidamos. Y cuando nos toca estar con nuestros niños, con nuestros jóvenes, y nos preguntan, no recordamos las cosas, porque no nos significó nada lo que aprendimos. Nunca lo pusimos en práctica. Otra cosa que puede ser es en el administrar el tiempo, de decir, ¿cuánto necesitas tú para hacer las cosas? Bueno, tienes que hacer un ensayo. ¿Cuánto tiempo te toma hacer un ensayo? Para que ellos vayan teniendo esta conciencia de decir, bueno, para hacer un ensayo necesito, no sé, en lo que hago la investigación, en lo que hago la introducción, el resumen, lo reviso y todo, X tiempo. Aunque ellos ya van a saber que necesitan, no sé, 4 horas. Es un ejemplo, nada más por decir un número. O cuánto te tardas para hacer este mapa mental. Y van teniendo esta concepción del tiempo de decir, ah, cuando tengo que hacer este mapa mental, lo tengo que hacer en este tiempo, para que todo fluya mejor. Mantener una comunicación con la escuela, con los docentes, sobre todo el estar pendientes de cómo va su desempeño, en qué puede mejorar, qué necesita reforzar, cómo lo puedo ayudar yo desde casa. Tal vez cuando ya están en un nivel de preparatoria, pues ya es más complicado para nosotros como papás poder ir con los maestros, porque tienen muchos maestros en distintas materias. Pero si nosotros desde que son pequeños, que están en la educación básica, pues podemos ir haciendo estas reuniones con los maestros y teniendo estas confianzas, vamos a hacer que nuestro niño tenga pues un aprendizaje mejor, pueda construir mejor sus aprendizajes y saber cómo nosotros los podemos apoyar desde casa. Digo, hay muchísima información para nosotros como papás en cualquier circunstancia que se nos presente con los niños. Nosotros podemos ir viendo los avances de nuestros niños en cuanto desde cómo mejora su letra, las calificaciones que sacan los exámenes, en las boletas, sus trabajos, la presentación de sus trabajos. Entonces ahí podemos irnos dando cuenta. Una de las cosas muy importantes que hay que enseñarle a nuestros hijos es que equivocarse es parte de aprender. O sea, no vamos a hacer todo perfecto y de todo aprendemos. Como les decía, todo es una oportunidad de aprendizaje, para que ellos puedan ir razonando qué es lo que aprendieron, qué es lo que pueden hacer mejor, qué harían diferente para que las cosas salieran de una mejor manera. Entonces, tendríamos que ver toda esta situación de nuestros hijos para ver en qué podemos mejorar. No se den por vencidos. Muchos papás se dan por vencidos cuando sus hijos tienen bajas calificaciones y caen en esta situación de decir, es que así es, él siempre ha sacado malas calificaciones, y no ven todo el potencial que hay atrás de sus niños. Entonces, ahorita tenemos que ver que detrás del bajo rendimiento escolar siempre hay necesidades, ya sea emocionales, académicas o familiares, que necesitan una atención. Y es nuestra responsabilidad como padres buscar cuál es la causa de este bajo rendimiento. No se trata nada más de regañar a los niños o de presionarlos, sino de darles estas herramientas para que ellos vayan aprendiendo y entendiendo cómo funciona el aprendizaje. Una calificación jamás va a definir el valor de los hijos y tampoco los va a hacer más sacarse puros dieces o los va a hacer menos el que tengan bajas calificaciones. Cuando nosotros acompañamos a nuestros hijos de una manera adecuada, ellos van a descubrir sus capacidades y se van a desarrollar de una mejor manera. Si nosotros les damos nuestro ejemplo, ellos van a aplicarlo de una mejor manera. Si tenemos la confianza para hablar con ellos, vamos a poder entender de una mejor manera cuáles son las causas de este bajo rendimiento escolar. Hoy ya se nos terminó el tiempo. Espero que el programa les sea de utilidad, puedan poner en práctica alguna de las cosas que aprendimos hoy. Los espero la próxima semana aquí mismo en el 1560 de la AM, en Radio Guadalupana, la alegría del Evangelio. Esto fue Educando con Amor. Mi nombre es Elena Ortiz. Recuerden que con amor y paciencia todo es posible. Nos vemos.
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11: Oración por la paz. Señor Jesús, tú eres nuestra paz. Mira nuestra patria dañada por la violencia y dispersa por el miedo y la inseguridad. Consuela el dolor de quienes sufren. Da acierto a las decisiones de quienes nos gobiernan. Toca el corazón de quienes olvidan que somos hermanos y provocan sufrimiento y muerte. Dales el don de la conversión. Protege a las familias, a nuestros niños, adolescentes y jóvenes, a nuestros pueblos y comunidades, que como discípulos misioneros tuyos, ciudadanos responsables, sepamos ser promotores de justicia y de paz, para que en ti nuestro pueblo tenga vida digna. Amén. Santa María de Guadalupe, Reina de la Paz, ruega por nosotros.
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17: Muy buenos días, bienvenidos a tu programa Punto de Interés, todos los sábados del mes, a través de la frecuencia 1560 de amplitud modulada, Radio Guadalupana, la alegría del Evangelio. Mi nombre es Jorge Iturriaga y siempre con el gusto, con el agrado de saludarte, sabiendo que estás presente a través de tu aparato receptor, sí, la señal de amplitud modulada. Bueno, quizá también hoy no solamente nos estás escuchando, también nos estás viendo a través de las redes sociales, de lo cual hablaremos hoy, a través de la señal de Facebook Live, o bueno, no, quizá nos estás escuchando a través de las aplicaciones gratuitas en los dos sistemas, Android, Apple. No, puede ser que nos estés escuchando en las Alexas, en los Google, o viendo los podcasts posteriores, en la página también www.radioguadalupana.com. Y bueno, hoy que precisamente es sábado 27 de junio del 2026, recordarte que Punto de Interés busca abordar temáticas de actualidad, interesantes, lo de hoy, lo que sucede en nuestro contexto. Y desde esta legendaria misión de Guadalupe, de los indios Manso del Paso del Norte, que hoy es Ciudad Juárez y que además fue fundada por Fray García de San Francisco, también saludo a quienes hacen posible esta señal, refiriéndome, por supuesto, a nuestro obispo don José Guadalupe Torres Campos, al padre Juan Carlos López, quien envió un cordial saludo, al director de esta señal, de RG, a Claudivet Robles, productora, aquí en cabina, pendiente de que todo salga muy bien a la perfección. Daniel, y bueno, todos los colaboradores que siempre están muy pendientes, Lorenzo, Dianita Adriana, que por cierto hoy es su cumpleaños, un abrazo Dianita, con mucho cariño, Karen, en fin, tantas personas que nos ayudan y que también nos escuchan, como el caso de Virginia Paredes en El Paso, Texas, que tuve el gusto de saludarla el fin de semana pasado, Martita Soto, directora Ramírez, Claudia Carmona de la ciudad de Chihuahua, Chava Sánchez, Carlita Sáenz, Magdita Cerón, etcétera. Me detengo porque quiero saludar esta mañana a Marisol. Marisol, ¿cómo estás? ¿Cómo te encuentras esta mañana?
18: Muy bien, Jorge, muchas gracias. Muy contenta. Muchas gracias por invitarme a tu programa.
17: Marisol, yo estoy muy feliz. Debo decirles, Marisol Márquez García. Ella es jefa de redes sociales de la Máxima Casa de Estudios, la Universidad Autónoma de Ciudad Juárez. Tuve el gusto de conocerla hace año y medio y la verdad para mí ha sido una gran bendición. De verdad, Marisol, con mucha admiración hacia ti y sobre todo, no por la gran profesional que eres, eres una gran persona, eres una magnífica persona, de verdad.
18: Gracias.
17: Y muy capacitada en su área. De verdad estoy muy feliz, tenía muchas ganas de poder tener un programa contigo. Qué bueno, gracias, que me acompañas, Sergio. Te aprecio, te quiero mucho y gracias, muchas gracias. Nos acompaña también su hija Carito, por acá anda. Y bueno, Marisol, pues ¿qué te puedo decir? Mira, tú sabes que el 30 de junio, el último de este mes, sí, pues es el Día Mundial de las Redes Sociales.
18: Así es.
17: Entonces, qué padre poder hablar de este tema con la jefa de redes sociales de la Universidad Autónoma de Ciudad Juárez. Ella es diseñadora gráfica de profesión con maestría en neurociencias,
18: ¿no? Ajá, neuromarketing.
17: Neuromarketing. Pero bueno, pues desde te ha tocado vivir este desarrollo, ¿no? Las redes sociales son de este milenio, son de este siglo. Te ha tocado desde su llegada, desde su inicio, porque además todas son de este siglo. Hasta pues cómo han ido evolucionando, desarrollándose, cómo pues se ha dado este fenómeno de las redes sociales, esta forma de comunicación, de convivencia, de desarrollo profesional. Entonces, Marisol, bueno, para comenzar, ¿recuerdas tú cuando descubriste este potencial que tienen las redes sociales hoy por hoy? Y ¿qué es lo que más te llama la atención de este mundo digital?
18: El impacto que puedes generar con tu público y también de cómo puedes comunicarte con las personas. Yo soy usuaria de las redes sociales desde que empezó el Messenger de Hotmail hace muchísimos, muchísimos años. Ya
17: yo tiene tenía correo de Hotmail, sí, hasta teníamos
18: que teníamos el correo de Hotmail. Entonces, desde entonces soy usuaria. Ajá. Pero ya de manera profesional, ya tengo alrededor de 15 años trabajando redes sociales y una de las experiencias que me ha dejado marcada, que me mostró mucho esto del impacto de las redes sociales, fue trabajar en una campaña. Yo antes era la community manager de una página de un servidor de prestador de servicios, que es mi hermana Violeta Márquez, una gran ortopedista pediátrica. Entonces ella tenía su página de Facebook de negocios como ortopedista, y me pidió que siguiera ahí con la campaña de su página. Entonces le creé una campaña de marketing de contenidos. Ella tenía 1,000 seguidores cuando yo agarré esa página, y en marketing siempre hacemos estrategia quarterly, que significa 4 meses. Ajá. Entonces cada 4 meses se desarrolla una estrategia, una campaña, se implementa, y a los 4 meses se hace revisión de si está logrando los objetivos que queremos. Uno de los objetivos que yo quería con esta campaña pues era, además de tener más seguidores en la página, más interacciones de las personas, pues que sirviera para realmente agendar citas médicas, sí, claro, de consulta para ella. Entonces, a los 4 meses, estuvimos trabajando con contenidos de valor, así se llama, marketing de contenidos, o sea, es como le damos valor a un servicio, a una página, a un producto. Entonces, hacíamos contenidos bien interesantes, era un reto creativo muy interesante para mí, era la primera vez que ella tomaba todo el control de una página. Y hicimos varios contenidos, y el último contenido que nos hizo viral fue un contenido donde hablamos de los andadores, que es un tema muy controvertido, porque pues todavía hay personas en la vieja escuela que les gusta usar los andadores y que los defienden, pero pues los estudios, ni siquiera los más recientes, ya hay estudios de 10, 15 años que respaldan que los andadores no son la mejor opción para niños en desarrollo, sobre todo antes del año, como que no es lo mejor. Ay, hicimos, sí, entonces entonces hicimos un contenido, ya estábamos logrando, teníamos 4 meses trabajando la página.
19: O sea, se hizo debate, polémica, comentarios.
18: Sí, de hecho tengo aquí, después les puedo compartir el link, sí, todavía pueden ver la publicación, y esa publicación es la que hizo a la página totalmente viral. Con esa publicación, a los 4 meses llegamos de 1,000 seguidores a 10,000.
19: A
18: 10,000 seguidores. Ya con esa publicación se terminó de, ¿cómo se llama?, de concretar la estrategia. Y además en esa publicación me acuerdo que recibimos muchas notificaciones en Facebook de que se estaba compartiendo primero a nivel nacional. O sea, me llegan notificaciones, o sea, de que Monterrey, México... Wow. Pero a las 3 horas ya se estaba compartiendo a nivel Latinoamérica. De hecho, llegó a países como Argentina, Brasil, Colombia, Chile. Entonces, fue un fenómeno bien curioso porque nos escribían personas de otros países queriendo agendar cita. Y pues nosotros, ¿en dónde se encuentra ubicado? ¿Necesito una cita para mi hijo? ¿Qué tiene esto y esto otro? Pero nosotros, bueno, estamos en México, entonces atendemos citas en México. Pero se hizo todo eso. Entonces, lo que más me gustó de esa campaña es que realmente pensábamos en cómo crear contenido que conectara con las personas, sobre todo con el público que ya teníamos detectado, que son padres de familia que buscan servicios pues de cuidado de salud para sus hijos. Entonces, esa estrategia fue, digo, ahí fue donde vi yo mucho el impacto de no solamente de cómo era valiosa la información que compartíamos, sino cómo entre el mismo público, bueno, pues también se armaban estos comentarios y estos hasta debates ahí entre ellos defendiendo, y luego los que sí estaban de acuerdo con estas nuevas, con esta, ¿cómo se llama?, esta nueva información. Entonces, fue muy interesante, y a raíz de esa publicación la página empezó a tener muchas más interacciones, likes ya de todo el tiempo que yo la estuve manejando, pues. Y era una publicación semanal nada más, era una publicación semanal, Jorge, y no era pagada, eso fue lo más importante.
19: Fluía de manera orgánica, sí, como se me dice.
18: Antes de que yo tomara esa página había anuncios pagados y todo, pero la página no levantaba. Entonces yo le dije, no, yo voy a hacer una estrategia sin pago, totalmente orgánica, nada más creando contenido que realmente conecte con los usuarios. Y sí funcionó. Entonces, ya cuando llegó la evaluación a los 4 meses, dije, okay, entonces vamos a seguir entonces este camino, ya entendimos cuál es lo que nos funciona, qué conecta con nuestro público, ya, y bueno, y esa es una de las experiencias que yo conservo ahora que me preguntas que cuál es el impacto de las redes sociales, o sea, cómo puedes impactar, bueno, de esta manera, y no vendíamos el servicio como tal, sino información que realmente fuera a ayudar a las personas.
19: Estratega completamente, como pueden ver, más allá de vender la información, de buscar o comprar, inclusive, porque hoy se compran hasta los seguidores, hacerlo de una manera con un contenido atractivo. Mira, Marisol, a mí me gusta mucho el caso de la crema Filadelfia, ¿no? Crema Filadelfia tiene, no sé, la última vez que lo vi tenía como 800,000 seguidores en México, nada más.
17: Pero dices, ¿por qué la crema Filadelfia tiene tantos seguidores? O sea, ¿de qué se trata? ¿Sale la barrita o qué? No, no, el contenido, la receta, ¿no? Entonces, en la época de la pandemia, pues todos nos volvimos cocineros, ¿no? De alguna manera.
18: Totalmente.
17: Entonces, sí, un contenido atractivo, y luego ya pues le invierten con buena fotografía, con gente que responde de manera oportuna. Entonces, pues es un hitazo, ¿no? Ese contenido, porque imagínate, de esas 800,000 que un 5% hiciera la receta de ese día, sí. Yo ocupé una barrita de la crema Filadelfia, sí, meto goles, no le hace. Pero ya son 40,000 gentes que compraron una barrita por un contenido atractivo, llamativo, funcional y orgánico, como tú lo dices,
18: ¿no? Sí, y fíjate, y parte de estos contenidos es bien interesante, que no es nada más dar un contenido de valor, sino que lo ahorita ya lo que se valora mucho y la nueva estrategia, uh-huh, es crear contenidos que realmente en la conexión causen interacción, no nada más comentarios, sino compartidos, guardados, de que la gente realmente le interesa esto. Y a mí, así como tú hablaste de la crema Filadelfia, se me hace bien interesante, hay muchas campañas muy exitosas, sí, y en México me gusta mucho una de ellas, la que hacen las farmacias similares, que hacen toda una estrategia con su botarga, ya se están internacionalizando, bueno, ya están en la parte internacional, hasta en Japón. Entonces creo que ellos son otra de las marcas que logran conectar.
17: Oye, Adel, que tiene su colección, ¿verdad? De Dr. Simi,
18: de Dr. Simi, ya los artistas, ajá,
17: los
18: exactamente.
17: Artistas, o sea, realmente es estrategia, ¿no?
18: Es estrategia.
17: Y luego lo analizas y revisas que la fábrica está en el Estado de México y que contratan a personas con discapacidades, ¿no? Entonces, se me hace bien interesante, o sea, todo lo que funciona alrededor para dar a conocer, sí, un producto comercial, pero todo lo que hay alrededor y el contenido y lo atractivo y lo interesante. Es un gran ejemplo el del Dr. Simi.
18: Sí, a mí se hace bien interesante.
17: Es que tú traes esa vocación de mercadóloga, Marisol. Oye, Marisol, dime, a propósito del Día Mundial de las Redes Sociales, ¿qué crees que han cambiado nuestras vidas estas plataformas durante los últimos años?
18: Uf, bueno, han cambiado muchísimo, pero la forma en que nos reorganizamos, cómo nos comunicamos, uh-huh, aún una mayor inmediatez en las respuestas que buscamos. O sea, siempre estamos a un like, a un comentario, a un mensaje de distancia en WhatsApp. Entonces, eso se me hace bien interesante, el cómo han cambiado eso, el cómo nos... ¿cómo se llama? El cómo nos comunicamos, pero también cómo nos organizamos, Jorge. Uh-huh. Antes se tenían que hacer a lo mejor reuniones, porque si había una causa, algo para lo que tú te querías organizar, que sí, o algún trámite, lo que fuera, o sea, sí, cualquier gestión que llevara una organización, pues lo hacías vía telefónica, lo hacías a lo mejor con un correo, o lo hacías como en comités en persona, y ahora no, muchas veces están los grupos de Facebook, están los mensajes, sí, WhatsApp. Entonces, cómo se organizan las personas de manera digital, cierto, y ya concluyen un proyecto o algo de manera presencial, o cierto, sea, real. Se me hace bien interesante todo ese fenómeno. Entonces, ¿qué han cambiado las redes sociales? Pues sí, cómo nos comunicamos mucho, la inmediatez que esperamos en esa comunicación, que no sé si es, sí, algo necesariamente bueno o malo.
17: Claro.
18: Ahí hay debate filosófico.
17: Cierto, es cierto.
18: Pero, pero también
17: porque
18: eso.
17: Porque la no respuesta es una respuesta también.
18: También, o sea, si te dejan en visto, o si no abren ni tu mensaje.
17: Sí, claro.
18: Entonces, bien, bien interesante, ¿no?, de analizar, sí, todo eso.
17: No, qué padrísimo platicar contigo. Ahora dime, mi querida Marisol, tú trabajas diariamente en la, sí, comunicación digital. ¿Qué es lo que más disfrutas de tu trabajo, de poder conectar con las personas a través de las redes?
18: Fíjate, ¿qué es eso? Acabas de decir la palabra clave, es cómo conectamos con las personas. Sí. Porque estaba viendo, fíjate, Jorge, ahora para esta entrevista estaba viendo un dato bien interesante que lo retomé de hace como 2-3 semanas, de que ahorita hay más bots que personas en el internet ya.
17: Válgame,
18: ya los humanos somos minoría.
17: ¿En serio?
18: Ay, como si son más de la mitad de, como el 57%
17: miedo,
18: bots.
17: Marisol,
18: entonces,
17: miedo.
18: Eso lo hemos reflejado en, ajá, pues en los likes, en los comentarios, de que a veces vemos que están disminuyendo o hay tendencias raras, y yo lo asocio y ya digo, ok, es que esto es parte de este fenómeno que ya está sucediendo. Pero entonces, ¿qué es lo que más disfruto a pesar de que están estos retos? Pues crear contenidos que conecten con las personas y, claro, que sean valiosos y de utilidad para ellas. ¿Cómo, sí, busco? O a veces el contenido no es ni siquiera realmente de crearlo, ¿no? A veces es compartirlo en el momento oportuno, cierto, es informar. para que esa información le pueda ayudar a las personas. Mucho de mi trabajo.
19: Y le agregas un diseñito y le das estética y todo, ¿no?
18: Claro, no, o sea, todo va pensado en que la comunicación sea lo más sencilla y clara posible para las personas, que no haya confusión. Entonces, en la universidad hacemos mucho eso, aparte del diseño que tengo ahí, tengo ahí a mi equipo ahí que me ayuda. Saludos, Dailin.
19: Saludos.
18: Y también saludos, Monse. Me gusta esto, que realmente buscamos compartir la información y más que eso, todo en los liderazgos que tengo ahorita en donde yo trabajo, que es una fortuna que tengo, buscamos ayudar.
19: Claro.
18: Buscamos ayudar, y para ayudar, pues tienes que realmente saber cómo vas a conectar con esa persona. Entonces, ¿qué palabras utilizo?
19: El lenguaje,
18: ¿qué imagen utilizo?
19: Tono, imagen, todo.
18: Cuidamos mucho el tono de nuestras comunicaciones. Sí. Entonces, eso lo disfruto mucho porque es un reto creativo muy grande.
19: Sí.
18: Ok, ya lo dijimos de esta manera, pero a lo mejor de esta manera todavía creo un poco de confusión o cómo lo podemos mejorar, o al revés, esto ya nos funcionó, mira, entonces ahora cómo puedo llevar esta estrategia y implementarla en estas otras campañas o en lo que viene. Entonces es bien interesante y es mucha creatividad la que se le tiene que echar, y eso es lo que disfruto. Ayudar a las personas, pero también ejercitar mi creatividad.
19: Mucho peso. Yo siempre le digo a Marisol que realmente la mayor carga de comunicación, por ejemplo, en este caso, podemos hablar de Radio Guadalupana y de la universidad, pues la mayor difusión, la mayor imagen son las redes sociales. Realmente el peso que tiene, y bueno, yo veo a esta mujer siempre con mucho trabajo, mucho trabajo todos los días, muchas publicaciones diarias y que conllevan una responsabilidad, conllevan un peso, conllevan muchas cosas, ¿no? Sí, sé que lo disfrutas, pero sé que no es fácil
18: No es fácil.
19: No, la verdad, qué interesante tu trabajo, muchas felicidades.
18: Gracias, Jorge.
19: Oye, a veces escuchamos, Marisol, que las redes sociales nos acercan, pero también nos aíslan. También hoy vemos una sociedad, sobre todo de generaciones más jóvenes, pues que a lo mejor están nada más o inclusive muchas mamás o muchas personas ya, hay un aislamiento, ¿no?
18: Sí.
19: Yo a veces voy con mi papá que tiene 90 años, saludos, y a veces está en su teléfono y no me pela, ¿sí sabes? Desde tu experiencia, ¿cómo podemos aprovechar lo mejor de ambos mundos?
18: Mira, fíjate que es una pregunta bien compleja. En lo que sabe un poquito de lo que iba a ser la entrevista, me hizo pensar mucho, y creo que tiene uno que hacer mucho autorreflexión de cómo organizamos nuestro tiempo, conciencia de cómo organizamos este tiempo con las personas y con nuestros valores, con lo que buscamos en esta vida. Entonces hay que hacer como mucha autoconciencia y autorreflexión para poder tener un balance entre usar el teléfono, que ya es una herramienta para todos, no nada más de trabajo, de comunicación, de todo, es una herramienta ya de nuestro día a día, y no nos podemos, hay gente, ¿verdad?, todavía ahorita hay incluso organizaciones y hasta filósofos ahorita que abogan por desapego,
19: son rebeldes
18: pero que ya es una realidad. Entonces, ¿qué hacemos? Pues buscar un balance y hacer reflexión de hasta dónde realmente necesitamos, cuánto tiempo le estamos invirtiendo al teléfono y qué estamos dejando por invertir ese tiempo en el teléfono, dígase trabajo, dígase familia, dígase amistades. Entonces, yo creo que es eso, y eso empieza, creo yo, Jorge, desde la educación, no nada más en la familia, también creo que este es un tema que se debería ver más hasta en las aulas de clase, mucho en la parte de ética, de civismo, porque como tú dices, sí nos aísla, y me hace a mí bien triste, se me hace ver a las personas a veces en un restaurante, y luego, o estar en una reunión, y luego ensimismados en su teléfono,
19: sí,
18: sin dejarlo.
19: Sí, se para convivir, pero es cierto.
18: Pero no conviven, porque todos están aislados en tu, bueno, no todos, ¿verdad? Hay personas más conscientes, más conscientes, o los rebeldes, ¿no? Que dicen, yo ahorita ya mi teléfono no lo voy a, no existe. Entonces, es mucho eso, como llevar la plática, no nada más en tu entorno familiar, generarla también con tus amistades, hacer esta reflexión también hasta los que somos, tenemos docencia, yo también soy docente, entonces,
19: se platicarlo. Se me olvidó mencionar también, ¿cierto? Docente universitaria.
18: Sí, entonces, platicar esto y buscar, tener un punto medio, un punto armonioso, porque pues hay muchos retos para nosotros, o sea, te digo, ahorita con la tecnología, sí, el cómo nos estamos ensimismando y alejando de la interacción humana, y a la vez buscamos más esa interacción, pero de manera artificial, en, claro, en algo que vemos, en un like, en un post. Entonces, es muy paradójico ver estas dinámicas, estos fenómenos, pero es mucho eso. Entonces, es nada más crear conciencia y pues en la medida de lo posible buscar ese balance.
19: Equilibrio, balance, como dices,
18: y ¿verdad? Lo digo con mucha, con la verdad, es difícil porque mi trabajo justo es estar en el teléfono todo el tiempo.
19: Sí, claro.
18: Y antes, claro, de esto, pues yo sí trataba de como tener un balance de menos teléfono y más en persona, muchas de mis situaciones, pero bueno, sí, ahora la vida, pues el trabajo me lleva a esta dinámica.
19: A que estés más horas, claro.
18: A que esté más pegada a mi teléfono, pero también trato de, bueno, hay momentos que digo que en este momento estoy atendiendo esta situación, entonces mi teléfono ahorita, pues,
19: momento de calidad, momento, con mis relaciones personales.
18: Sí, como con, todo, ajá, si estoy en el cine, claro, con mi hija, o estoy, no estoy tan igual pegada al teléfono, ¿no? Entonces, es como mucho eso, sí, pensar, buscar, hacer reflexión, uh-huh, ajá, y no perder esa conexión humana, porque en los retos que vienen, eso es lo que nos va a ayudar a estar bien como sociedad.
19: Sí, ciertamente. Sí. Ciertamente. Sí, mira, yo escuchaba, pues estaba leyendo, digo, me sorprende mucho el dato que me das de los bots.
18: Sí.
19: Porque estaba leyendo que hay 5.700 millones de personas que tienen redes sociales.
18: Sí.
19: Pero ciertamente, digo, en 2026, ¿no? Pero ciertamente, ¿cuántos son bots, no? Ahora, veo que en 2010 se crea el Día Mundial de las Redes Sociales, buscando estos equilibrios precisamente, ¿no? Pero, o sea, fíjate en qué momento nos cambió la vida, ¿no, Marisol? O sea, cómo las redes sociales vinieron a incidir en nuestra vida diaria, ¿no? Nosotros de niños crecimos sin ellas, pero cómo ahora son necesarias, útiles para la práctica profesional, docente, etcétera. Y cómo pues han transformado nuestras vidas, ¿no?
18: Incluso están los, ¿cómo se llaman? Los procesos, Jorge, los procesos que tú haces, cualquier trámite, o sea, ya ahorita muchos trámites, por ejemplo, ajá, en el de la visa láser o algunos otros trámites, ya hasta te piden tus redes sociales, o sea, es como para conocerte como persona, más tu perfil. Entonces,
19: sí,
18: ya es bien raro las personas, sí hay todavía personas que se aíslan y que se rehúsan a utilizar las redes, pero yo pienso que lo mejor es como hacer conciencia en cómo las usamos y ya sobre eso ir creando dinámicas.
19: Antes de irnos al corte, y esto no lo puse en la área de preguntas, Marisol, pero dime cuáles son las principales redes sociales y más o menos cuál es su perfil.
18: Ok, bueno, mira, te voy a platicar porque yo quiero comentarlo mucho desde cómo lo veo ahorita que lo llevo en el, sí, área que me toca trabajar, que es la universidad, pero también cómo lo veo en otros modelos, instituciones, negocios, claro, y demás. Facebook definitivamente ya es una plataforma para informar, donde también se va, sabes que informas, ajá, y compartes, y se va a crear dinámicas donde las personas van a interactuar y pues va a haber ahí dinámicas interesantes para todos los todos los que manejamos páginas. Entonces Facebook yo la veo más como una red ya informativa,
19: sí,
18: que de esparcimiento. De esparcimiento totalmente te hablamos ahora de TikTok y de Instagram, claro, que son competencia entre ellos. Entonces esas son redes realmente como para de esparcimiento, de contenido más personal. Encontramos marcas, encontramos instituciones, pero el contenido es mucho más cercano, mucho más ameno. El lenguaje es menos, wow, es menos formal, salvo para algunas instituciones o negocios específicos. El lenguaje es más ameno, entonces... Cuando pensamos en Instagram, yo creo que pensamos en, ay, voy a distraerme un rato, quiero distraerme, quiero relajarme. Sí. Y cuando pensamos en Facebook, pensamos, voy a buscar algo.
19: Sí, claro.
18: Entonces, Facebook es ahora, junto con la IA, que es una estadística bien interesante, Jorge. Ah,
19: claro.
18: Ya no solamente es el buscador de Google, que también ha perdido...
19: Cierto, el motor de búsqueda de Google.
18: Ya ha bajado mucho, ya ahorita búsqueda de informaciones son las IAs, ajá, sí, ChatGPT, claro, Gemini, DeepSeek,
19: claro.
18: Gemini es parte de Google, pero bueno, entonces Facebook es búsqueda de información, Instagram, TikTok son más esparcimiento, X y Threads son como... Son parecidos, se manejan, bueno, se utilizan parecido, pero el fondo es diferente. X es como más informativo y Threads son pequeños tweets, lo que conocemos X, pero mucho más de también contenido de entretenimiento y de esparcimiento que informativo, a diferencia que X. Entonces, esas son. Ah, y tenemos el caso especial de la red social, que ahorita ya es, o sea, ya tiene unas estadísticas bien diferentes y bien importantes, YouTube. YouTube claro. Ya es una red social desde claro. que puedes comentar, dar likes, cierto. Compartir videos. Entonces, YouTube también es una plataforma bien interesante, y ahí encontramos como que las

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6: Bien, pues regresamos a tu programa Punto de Interés. Nos encontramos con Marisol García. Nos encontramos, ella es la jefa de redes sociales de la Universidad Autónoma de Ciudad Juárez. Estamos abordando precisamente a propósito de que el 30 de junio o el próximo martes es el Día Mundial de las Redes Sociales, pues abordando este interesante tema, Marisol. Y yo quiero preguntarte, mira, pues hoy cualquiera puede generar contenido, ¿no? Antes era pues todo un despliegue para poder generar información y que llegara a las personas. Hoy con tu mismo teléfono puedes generar esa información, ¿no? Entonces puedes generar contenido de manera muy sencilla, muy fácil. ¿Qué consejo le darías a quienes desean comunicar de manera auténtica, ética y responsable?
7: Pues que realmente... que compartan información que realmente les sea valiosa a la comunidad, sí. ¿Ok? Entonces, o a tu público. Es muy importante, así seas un creador de contenido, seas una institución, a menos de que sea una cuenta personal, ¿verdad? Pero hablando desde el punto de vista profesional, ¿verdad? O sea, como institución, como marca, que compartas información. Ahorita hablábamos del marketing de contenidos, entonces... Sí. Crear contenido que realmente esté pensado en tu audiencia o en tu público. Entonces, yo te quiero platicar un poquito de lo que hacemos en la UACJ, porque es algo que me gusta mucho. En la UACJ hay muchos servicios, muchos de ellos gratuitos o a muy bajo costo.
6: Cierto.
7: Y la comunidad, pues la verdad, no siempre se entera.
6: Claro.
7: Hay veces y no es como un problema de que no lo comuniquemos, sino de que, no sé, en las dinámicas, en los fenómenos de las redes sociales, pues no les, o les llega la información y no la ven.
6: Claro.
7: No la ven realmente. O no les llega, entonces, pero hay mucha información que es bien bien interesante en la universidad, entonces, que a mí me interesa que la gente conozca, eso es parte de lo que hago en la universidad, por eso siempre hablando del contenido, de cómo lo presentamos para que realmente, pues, le sirva a mi público.
6: Impactar en diferentes
7: públicos. El impacto en público, una tendencia que ya tiene tiempo es, sé breve, menos palabras.
6: Ajá.
7: Entre más sencillas y más claro lo puedas hacer, mejor para que te entiendan en pocas palabras, que tu imagen, en diseño lo decimos, es un grito pegado en la pared, un cartel, ¿no? Entonces, que tu imagen diga mucho y diga, ya transmite información, la imagen que tú utilizas, las palabras, y el momento en el que lo publicas.
6: Claro. Entonces, es muy importante, ¿verdad? El momento.
7: El momento, porque si a lo mejor empezaste, nosotros, ¿no? En la universidad, empezamos un periodo para una inscripción o para un proceso, y ya lo publico yo... un mes después de que sucedió el proceso, pues ya, ¿qué sentido tienes? O, ajá, claro. Entonces es como pensar mucho en sí. ¿Cuál es el mejor tiempo? Sí. Y estar siempre observando a las personas de, okay, no lo puedo publicar con demasiada antelación porque entonces se les olvida. Sí. Pero tampoco lo puedo publicar con tanta brevedad porque luego entonces ya no les doy tiempo de accionar. Entonces es como siempre estar analizando si mi contenido requiere alguna preparación por parte de mi público o no, si no la requiere, si nada más es una asistencia o enviar algo, no sé. Entonces es como pensar mucho en qué queremos generar con ese contenido y entonces definir todas estas, la imagen, lenguaje y claro, el momento oportuno de compartirlo.
6: Y a veces tiene que ser no solamente una publicación, sino una preparación de varias.
7: Toda una preparación, ¿verdad? Sí, a veces se hace, ya lo hemos estado usando nosotros en esta administración, utilizar preventivos.
6: Claro.
7: Preventivos tanto de, hay unos muy interesantes por ahí, ¿verdad? Ah. Así de identidad institucional, que ya utilizan preventivos, sí. Pero hay varias campañas que tenemos y donde, claro, donde empezamos con el preventivo, y después vamos desplegando más y más información conforme se acerca el momento donde necesitamos que la persona o nuestro público accione de tal o cual manera.
6: Claro, entonces, por ejemplo, puedes hablar de un tema de inteligencia artificial y luego que eso anticipe, digo, un supuesto, ¿no? Un congreso de inteligencia artificial, pero ya estás abordando el tema, ya lo estás haciendo atractivo, interesante.
7: Ajá, o es nada más próximamente este congreso, ajá, o este foro. Y nada más decimos breve, o sea, damos muy poca información para generar esa curiosidad también, esa chispita de curiosidad, y de que, ay, bueno, ¿de qué se trató? ¿Qué está pasando? Y ya después vamos desplegando posteriormente más información, ¿no? Entonces, es mucho pensar en eso, en la imagen, el lenguaje y los momentos en lo que lo vas a comunicar.
6: Ahora, Marisol, ¿qué errores ves más frecuentes en el uso de las redes sociales?
7: Uf, bueno, siempre veo que las personas comparten, no nada más esas las personas, instituciones, sí, o claro, organizaciones comparten información sin verificarla previamente.
6: Ah, qué importante.
7: Entonces, importante. Se hace mucho debate y se hace mucha controversia cuando compartes algo que no verificas.
6: Cierto.
7: Entonces, a veces se pierde lo que tú querías comunicar,
6: sí,
7: pierde mucho el sentido y cierto, se transforma en algo muy distinto justo porque no verificamos esa parte, ¿no?
6: Claro.
7: Entonces,
6: claro,
7: otra cuestión muy común, bueno, cuando ya suceden estos momentos de crisis, ajá, cuando compartes una información, actuar o contestar algo de manera impulsiva.
6: Ah, esa es otra. Eso que dices.
7: Y eso, Marisol, lo veo mucho en las marcas también a veces. Tienen community managers que no se dan cuenta a veces de lo que hacen. Ya está un poquito
6: están
7: más sensibilizado.
6: Una marca, pero su
7: ajá,
6: impulso les gana,
7: ajá, su impulso les gana. Entonces, ajá, en la estrategia ahí se pierde mucho a veces de lo, sí, se pierde de lo que quieres lograr con tu audiencia porque alguien alguien te comentó algo no muy positivo y luego contestas impulsivamente sin pensarlo como con frialdad y serenidad y prudencia sobre todo. Entonces creo que yo a veces eso es como de los mayores errores, es no verificar la información y a veces pues sí, falta de prudencia cuando hay respuestas impulsivas.
6: Pero yo creo que hasta en la vida diaria,
7: ajá,
6: no,
7: o a veces ya de manera personal, y esto es como un, sí, consejo que le quiero a las personas, que siempre protejan la información sensible, ajá, ese es otro error que yo veo, no nada más en las marcas, también claro, con las personas, a veces comparten datos muy personales,
6: cierto,
7: que no deberían de ser pues del dominio público. Entonces yo creo que a veces las personas deberíamos de ser como muy conscientes de qué información,
6: claro,
7: compartimos, Marisol, para no exponer y estar
6: de me voy manera de vacaciones una semana. Y,
7: ajá, y casi pones la dirección de tu domicilio.
6: Ajá, claro.
7: Ajá, entonces es como muy importante cuidar qué información,
6: sí, es
7: compartes.
6: Cierto, es
7: además.
6: Cierto. Sí, tus bienes, todo, ¿no? O sea, sí,
7: sí,
6: tienes que
7: ser cuidadoso. Sí, yo creo que hoy en día, y más porque pues no conoces realmente quién está detrás de la otra pantalla, claro, que te está observando. No sabes si es un bot, no sabes si es una persona, no sabes si te quieren vender algo, no sabes si nada más están,
6: sí,
7: vigilando, nunca sabes. Entonces no está de más y creo que muchas situaciones, incluso ahorita en la uni tenemos campañas de phishing justo porque,
6: sí,
7: la gente como que no detecta y comparte información sensible.
6: Claro.
7: Creen que les mandan una liga porque ganaron un premio o la universidad les pide esto otro, o no nada más es en la universidad, esto se da en todos lados, esto del
6: phishing. No, a mí me consta que tú has estado muy detrás de esa campaña.
7: Y y comparten información muy sensible, ¿no? O sea, casi casi comparten el NIP de tu tarjeta de tus tarjetas. Y es como cuidar mucho eso, creo que son los errores que yo más veo, que la gente como que no, sí, como que es confiada a veces. Sí. Y comparte demasiada información o no, sí, la verifica o contesta impulsivamente. Para mí esos serían los tres grandes.
6: Híjole, hay que tener cuidar. Mucho cuidado porque se queda para siempre además,
7: Aunque uno crea que lo borre, no, una no, vez en el internet.
6: Un pantallazo ya.
7: No, y además, una vez en internet, si por X o Y algo pasó, la plataforma siempre conserva la información. O sea, ahí siempre va a estar. Entonces, una vez que sale internet ya no se borra nunca. Entonces, siempre tener en cuenta.
6: No hay que contestar impulsivamente, ¿verdad? No. Aunque estés enojado, ¿verdad? No, estar enojado es normal, pero hay que ser cuidadoso.
7: Siempre hay que, sí, ser muy mesurados.
6: Ajá. Oye, Marisol, bueno, ahorita hablabas algo que es muy buen ejemplo, me gustó el que diste del doctor Simil. Las redes también se han convertido en estos espacios para impulsar proyectos, emprendimientos, causas sociales, que eso es fabuloso. ¿Qué historias o ejemplos te han inspirado recientemente?
7: Ah, fíjate que te quiero platicar de unos, pero son a nivel local, porque yo creo que consume local, ¿verdad?
6: Sí, por favor. Nos escuchamos en todos lados, Marisol, pero si pero el público es local, platícanos.
7: Entonces, aquí a nivel local hay uno que me gusta mucho, ya tengo años siguiéndolos y me gusta lo que se llama La Gratis Tienda. Que es una organización que busca que se darle una segunda vida a los objetos o a los o a las cosas y que se reutilice y generar como esta conciencia de no tirar tanta basura. Entonces, vas, intercambias, te llevas una cosa, dejas otra, intercambias, por un donativo muy, muy pequeño, puedes acceder a muchas cosas. Entonces, creo que eso me gusta mucho. Yo soy muy fan de reutilizar, la verdad, de darle una segunda vida, una segunda oportunidad a las cosas. Entonces, y me gusta, aparte, hablando de las redes sociales, me gusta la estrategia que traen en redes sociales, aunque a veces es un poco controvertida quizá, ellos logran mantenerse vigentes como organización y logran hacer realmente publicaciones relevantes, y no solamente eso, ya están generados sus suscriptores, todo. Entonces realmente traen una dinámica bien interesante. Pero también de campañas o que me gusten que están sucediendo en la UACJ, me gusta mucho las campañas que hace tanto cultura, porque hay mucho que tratan de que lo que ellos hacen, lo que es arte y cultura en la UACJ, para llevar arte, cultura de manera gratuita, no nada más a la universidad, a toda la comunidad.
6: A toda la
7: comunidad. Hay muchos espectáculos de calidad, de verdad, impresionante, que se venden en otras empresas a costos muy elevados.
6: Cierto.
7: Y la UACJ ofrece espectáculos y talleres, muchas cosas de calidad, y a veces
6: al alcance de todas las personas, y conciertos fabulosos, ahora que tenemos la orquesta sinfónica que se reactivó.
7: Y gratuito, y yo digo, qué bueno que se está haciendo mucha labor de difundir esto, porque además son todo esto que hace la universidad a través del área de arte y cultura es para, pues, sensibilizarnos, nos ayuda mucho a la comunidad, nos ayuda a como comunidad a estar más comunicados y conectados entre nosotros mismos, y a crecer también en el desarrollo personal. Y también hay otros proyectos bien interesantes, como los que hace el área de sustentabilidad de la UACJ, donde involucra diferentes institutos, carreras, se reciclan hojas, cuadernos, materiales, plantan árboles. Entonces, yo creo que hay muchas actividades como muy sociales o pensadas en el medio ambiente, y que, te digo, muchas, pues yo las que conozco más a fondo, que me inspiran mucho, porque ahí las veo y siento un orgullo de decir, esto es parte de mi trabajo, qué gusto y qué orgullo me da comunicar esto, que se está haciendo este granito de arena para aportar a la comunidad. Entonces, ese es un poquito, hay mucho que me gusta, pero esas son las que me vienen a la mente.
6: Marisol, se nos va yendo el tiempo y hay muchas cosas que no quiero dejar pasar. Mira, hablabas ahorita de las IAs, de la IA, con la llegada de la inteligencia artificial y también de nuevas herramientas digitales. ¿Cómo imaginas que evolucionarán las redes sociales en los próximos años? Ahorita me decías algo así muy sorprendente.
7: Hay algo muy fuerte,
6: en el medio tiempo. Ahora ya los medios tiempos son de cuatro tiempos con el mundial, pero me decías algo muy interesante que me dejó así muy sorprendido.
7: Bueno, mira, te voy a dar una reflexión y lo vamos a la parte controvertida. Yo creo que siempre tenemos que tener en cuenta que la IA es una herramienta que nos ayuda a generar contenido. No es una, no sustituye a una persona porque no puede reemplazar la experiencia humana.
6: Claro.
7: La experiencia humana no tiene reemplazo. Eso que nosotros como humanos generamos a través de la empatía, de la creatividad, de nuestra ética, el cómo conectamos con otras personas, no lo puede reemplazar algo artificial.
6: Qué genial.
7: Entonces, siempre para realmente crear algo que conecte con otro humano, va a haber un humano detrás y la IA va a ser nuestra herramienta para hacerlo más rápido. Y tiene que ser una herramienta para potenciar nuestra voz, no para sustituirla. Entonces, eso es parte. Sin embargo, en la parte de las redes sociales he visto ya estudios bien interesantes. Como te comentaba ahorita, ya hay más bots en internet que humanos. O sea, ya los humanos somos minoría en internet. Esto acaba de pasar hace un mes o dos, ¿eh? Ya esta estadística es muy, muy nueva. Pero aparte de eso, la tendencia es que cada vez las personas, cuando hablamos de aislamiento, las personas están acudiendo ya, empieza a haber un, ¿cómo se llama? Empieza a haber un análisis, donde una estadística donde se ve que las personas están recurriendo más a la IA que a contenido creado por otras personas o entonces ya no están buscando.
6: Que sí se vuelven independientes, ¿no, Marisol?
7: Sí, entonces la IA la estamos consumiendo no solamente para buscar información, ya es motor de búsqueda, ya nos recomienda cosas, también es la IA, es la otra voz o es la otra persona no humana con la que estamos interactuando, sustituyendo estas interacciones humanas. Entonces hay ya reflexión, hay investigación donde se habla que en 10 años las redes sociales ya no van a ser lo que conocemos. Si no es que desaparecen por completo, van a cambiar mucho por esto de que ya no va a haber tanto humano inmerso en ellas.
6: Si es algo bien fuerte,
7: entonces es estar nosotros siempre vigentes y viendo como humanos, entonces dónde encontramos estos espacios para conectar, para comunicarnos. Ajá.
6: Ay, qué sorprendente, qué fuerte. Yo creo que eso da para abordarlo mucho. Ahora desde una perspectiva más personal, ¿qué has aprendido sobre la comunicación humana trabajando tan cerca de las redes sociales?
7: Es algo bien curioso y de aquí voy a entrar como en la parte de lo que son el neuromarketing y las neurociencias. Sí. Las personas recuerdan mucho más el cómo las hace sentir que la palabra tal cual o las palabras tal cual que les comunicas. En la comunicación, esa es una realidad y eso tanto en la campaña que empecé, con la que hablé al principio de la campaña para la ortopedia pediátrica, o ahora lo que hago en la universidad, cómo nos sentimos siempre es la primer, ese es el primer punto que la persona recuerda. Entonces, es bien interesante cuando creamos en la comunicación, cuando creamos comunicación y contenidos, es pensar mucho, ahora sí, son retos a la creatividad, mucho reto a la creatividad y luego pensar en cómo afinar este lenguaje, en cómo conecto con esta persona para que esta persona entienda o sienta esta intención detrás de este mensaje. Entonces, de neurociencias hay estudios bien interesantes donde hay algo que se llama la teoría de Antonio Damasio, del chispazo emocional, donde primero sentimos y después, es algo inconsciente, es un proceso inconsciente, todo lo procesamos de manera inconsciente a través de un sentimiento, de una emoción, y después le buscamos justificación lógica. Entonces, ¿qué es lo que yo más me llevo de esto de la comunicación en las redes sociales? Es ¿qué va a hacer sentir mi contenido a las personas?
6: Claro.
7: En el momento en el que yo lo lance o comunique.
6: Más allá de la retórica y la estética de las palabras, ¿cómo vas a hacer sentir a
7: Sí, siempre es cómo voy a hacer sentir a esta audiencia, porque eso es lo que van a recordar.
6: Sí.
7: Y después lo van a justificar, después de cómo se sientan, lo van a justificar a través de la razón o de un proceso lógico, pero primero es cómo se sintieron.
6: Cada copy, cada diseño, cada publicación, ¿haces esa reflexión entonces, Marisol?
7: Sí, exactamente. tengo que ponerme en el zapato de las personas todo el tiempo. Ajá. Todo el tiempo.
6: Marisol, bueno, ya para ir cerrando, si pudieras invitar a nuestros radioescuchas, ¿no? todos los que nos están viendo, escuchando, a realizar una sola acción que haga de las redes sociales un espacio más positivo, respetuoso y humano, ¿cuál sería?
7: Eso, actuar con empatía. La empatía es la clave. Yo creo que de la empatía se desprende que nosotros busquemos ser sensatos, que buscamos ser sensibles, sí, que busquemos ser prudentes, respetuosos. Cuando pensamos desde la empatía, yo creo que eso nos ayuda a humanizar las redes. Es algo que no replica la, por muy efectiva o muy buena que sea la inteligencia artificial, no replican, eso es algo muy humano. Entonces yo creo que lo que podemos hacer usando las redes sociales en todo momento es siempre pensar desde la empatía.
6: Desde la empatía. Pues luego las palabras son más profundas, ¿no? Que los mismos golpes de la vida y se quedan para siempre. Y vaya que hay casos del impacto que han causado las redes sociales en muchas personas. Ahora, más allá de estos algoritmos, quizá de estos likes, de tendencias, ¿qué nunca debería perderse cuando nos comunicamos con los demás a través de las pantallas?
7: Ay, pues sensatez y prudencia.
6: Sensatez y prudencia.
7: Sí, yo creo que eso se pierde mucho justo porque pensamos que las redes nos dan un cierto anonimato. Y de hecho ya ahorita hay nuevas dinámicas donde justo puedes crear un perfil como en Facebook, adicional al tuyo, donde escribes desde el anonimato total.
6: Sí.
7: De hecho es algo, ya es un fenómeno que este año se ha ido, pero ha explotado enormemente. Entonces eso lo vemos en los grupos, no nada más en la universidad, fuera de la universidad ya se ve que hay muchas personas comentando desde una cuenta privada. Entonces ahí ellos, ahora sí respondemos desde la impulsividad, sí, o sin pensarlo mucho. Entonces yo creo que algo que, aunque estemos comunicando algo de manera privada o anónima, porque nunca es anónimo completamente,
6: claro,
7: siempre pues pensamos en eso, con mucha serenidad, sensatez y prudencia, porque como decías ahorita, una vez que ya entró al internet,
6: sí,
7: ya no se borra, no, ya no se, para siempre, para siempre, sí, exactamente, queda para siempre esa huella. Entonces, ¿cuáles son las huellas que tú quieres ver cuando voltees atrás del camino que has recorrido? Pues parte de tus huellas que vas a ver en ese camino, pues, son las huellas digitales.
6: Qué profundo, qué reflexivo, ¿no? La verdad, qué fabuloso poderlo platicar, empatía, sensatez, equilibrios, ¿no? Ese es algo de este aprendizaje. Yo te lo agradezco muchísimo. Mira, dice Cecia, excelente conversación con una maravillosa persona, sí.
7: Ay, gracias.
6: De verdad, eres una maravillosa persona, muchas gracias. Espero que no sea la última. No, hay mucho que platicar. Marisol, sé que eres muy ocupada, también Belinda Sáenz, nos manda saludos y bendiciones. Pues agradecerte, Marisol, se nos fue el tiempo rapidísimo.
7: Sí.
6: Pero ha sido una plática bien, bien interesante. Y de verdad, ojalá no sea la última, de verdad, lo valoro, lo aprecio mucho.
7: Muchas gracias,
6: mucho aprendizaje, okay. Muchas, muchas gracias. Y bueno, yo los invito a que sigan con toda la programación que Radio Guadalupana tiene especialmente para ti, que nos escuchas, que nos ves, y pues estar pendiente de todos los eventos que tenemos para ti. Y que sigas apoyando a la radio católica de Ciudad Juárez. Y bueno, pues me despido, mi nombre es Jorge Iturriaga, nos acompañó Marisol Márquez, y si Dios así lo permite, nos vemos y nos escuchamos en Punto de Interés, todos los sábados del mes. Dios te bendiga, muchas gracias.
7: Gracias. No, gracias a ti, Jorge.
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15: Oración por la paz. Señor Jesús, tú eres nuestra paz. Mira nuestra patria dañada por la violencia y dispersa por el miedo y la inseguridad. Consuela el dolor de quienes sufren. Da acierto a las decisiones de quienes nos gobiernan. Toca el corazón de quienes olvidan que somos hermanos y provocan sufrimiento y muerte. Dales el don de la conversión. Protege a las familias, a nuestros niños, adolescentes y jóvenes, a nuestros pueblos y comunidades, que como discípulos misioneros tuyos, ciudadanos responsables, sepamos ser promotores de justicia y de paz, para que en ti nuestro pueblo tenga vida digna. Amén. Santa María de Guadalupe, Reina de la Paz, ruega por nosotros.

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Nada, no, no escucho. Ya estamos en vivo. Ya, avísenme que ya estamos en vivo. Por favor, Daniel, ¿qué pasó ahí? Ah, estamos acá en el chisme y de repente, ¡pum!, en vivo. Bueno, pues ya están aquí en su programa. Ven y sígueme. Vamos contra corriente. Y bueno, en esta ocasión, como ya están escuchando, su servidor, el padre David Hernández, atrás de los micrófonos de este programa tan querido que es Ven y Sígueme, programa seminarístico, pero como ya decíamos, se los estamos cuidando en este tiempo de vacaciones, ¿verdad? Esperemos que el próximo curso pues tengamos nuevos conductores y sobre todo también tengamos a nuestros hermanos seminaristas platicándonos todas las aventuras y desventuras que viven día a día, ¿verdad? Bueno, pues en lo que vamos calentando motores, porque yo sé que algunos apenas están conectando, apenas van llegando, apenas están pues en su carro prendiendo Radio Guadalupana o en su aplicación o desde su casa, que siempre Radio Guadalupana es una buena compañera. Pues como ya decíamos el sábado pasado, hoy es sábado de chismecito vocacional, ¿verdad? Vamos a llamarlo de confesiones, confesiones vocacionales. Y entonces voy a ir platicando un poquito sobre mi vocación y sobre lo que estas canciones o algunas de estas piezas musicales que vamos a escuchar, pues tienen que ver con mi llamado y sobre todo también con este camino que el Señor me ha hecho recorrer hasta este momento. Y bueno, pues vamos con la primera canción que se llama Celebra tu vocación de Ministerio Verbum Dei, este ministerio que nace en Monterrey, más o menos hacia el 2007, 2008 por ahí, y que bueno, una de sus canciones que cuando yo empecé a utilizar internet y que empecé a navegar en Windows XP y apenas empezaba yo como que a querer diseñar. Bueno, pues ahí me encontré a estos monos, Ministerio Verbum Dei, y me llamó mucho la atención esta canción y este disco que se llama Dios anda suelto. Así que vamos con esto que es Celebra tu vocación y ya volvemos. No le cambies, estás en Ven y Sígueme. Vamos contra corriente.

Ahí está, celebra tu vocación. Fue, yo creo que la primera vez que escuché que podíamos celebrar nuestra vocación, que teníamos un llamado. Ciertamente, cuando yo tenía 8 años más o menos en la parroquia de Nuestra Señora del Pilar, allí hice yo el catecismo y me acuerdo que el padre Miguel Cisneros, le mandamos un saludo. Él rezaba siempre la oración por las vocaciones, todavía lo sigue haciendo. Y bueno, para mí era, pues me llamaba mucho la atención cómo pedíamos a Dios por los sacerdotes, cómo pedíamos a Dios vocaciones, y yo no sabía ni qué era eso, ¿va? ¿Qué son vocaciones? Y ya cuando tenía yo más o menos 13, 14 años, bueno, 13 años más o menos, porque fue cuando tuvimos nuestra primera computadora en casa, allí descubrí pues música católica. Ya ven que uno al principio se enamora de la iglesia de Dios y uno anda buscando hasta por debajo de las piedras todo lo que tenga que ver con Dios, y aunque sea el peor cantito que encuentres de el granito de mostaza y lo estás cantando, ¿no? Y bueno, a mí me pasó eso, ¿no? Que empecé a buscar yo en internet pues mucho sobre lo que es la iglesia, sobre lo que era el Papa. Después de mi encuentro con Jesucristo, pues en el catecismo, pues tuve un reencuentro, vamos a decirlo así, ya como adolescente, en los amigos de Domingo Sabio, que allí en el Oratorio Lupita, pues nos animaban a asistir a misa cada domingo, a encontrarnos en la fe. Y ya después de ello, empecé yo en el grupo de Caballeros del Altar, ahí en el Pilar, y eran pues monaguillos, ¿no? Y dentro de ese apostolado de monaguillos, pues ahí descubrí un poco más sobre la figura del Papa Benedicto XVI, sobre pues la vocación, qué era esto, preguntarme, y empezó a inquietarme, ¿verdad? Así mucho sobre lo que estaba yo viviendo en ese momento, sobre mis aspiraciones, lo que yo quería hacer, ¿verdad? Cuando entré a la secundaria, y ya dentro de la secundaria también, pues ciertamente uno pues era nerd. La verdad que yo siempre he sido muy nerd, y bueno, los maestros siempre te dicen, no, pues que deberías de estudiar esto, deberías de estudiar lo otro, hay que dedicarse a esto, a lo otro, ¿no? Tienes cabeza para aquello. Y yo en ese momento pues no sabía ni qué onda, ¿verdad? No sabía ni qué quería yo en mi vida. Entonces me acuerdo mucho que dentro del programa de Caballeros del Altar, que era una formación que recibíamos cada sábado, bueno, el señor Gerardo Soria nos decía, bueno, ¿y por qué no le han preguntado a Dios qué quiere de ustedes? Y yo decía, bueno, a mí nunca se me había ocurrido eso, ¿verdad? Siempre uno dice, ay, pues quiero ser esto, quiero ser lo otro, quiero ser aquello, mis papás esperan esto, mis maestros aquello. Pero yo nunca me había puesto a pensar, ah, Dios tiene un plan para mí, Dios me quiere para algo, Dios me necesita. Y bueno, yo en ese momento como que me explotó la cabeza, ¿no? Como que empezó el cortocircuito, ¿no? Y de repente dije, pues, ¿qué está pasando? ¿Qué es esto, no? Nunca me había yo puesto a pensar que Dios me puede invitar a algo. Y entonces ahí empezó, ¿no? Este camino de amistad con Jesucristo, que el señor Gerardo Soria empezó a animarnos, ¿no? Como a ir a la hora santa, a ir a quedarnos ahí a los bautizos, a ayudar. Los domingos pues teníamos cada quien una misa donde asistíamos y servíamos. Y bueno, cada uno de nosotros tenía pues diferentes inquietudes. Y un servidor empezó a asistir pues viernes, sábado y domingo, ¿no? Y para mí se volvió algo muy interesante el poder estar frente a Jesús en la hora santa. Al principio yo creo que como todo niño me aburría, ¿verdad? Cuando me acuerdo a los 9 años que mi mamá nos llevó a la hora santa, no me acuerdo qué estábamos pidiendo, y yo me aburría, yo me dormía, yo decía, ay, no, ya verá que se acaba esto, ya, vámonos, ¿no? Y yo recuerdo que también siendo adolescente, pues tenía esta inquietud de decir, bueno, Señor, si me quieres para algo, pues dame una señal, ¿no? O que resplandezca la custodia, o que levite, o aparécete, o algo, ¿no? Y pues la verdad es que, pues no sucedió, ¿verdad? A veces uno dice, híjole, ojalá y Dios me dijera qué tengo que hacer, ojalá y Dios me dijera, pues, ¿cuál es el plan que tiene para mí? La verdad es que, pues no, ¿verdad? No te lo dice así directamente, no te lo dice en ese momento cuando tú quieres, sino que te va hablando despacito, se va acercando, te va dando chance, te va dando tu libertad, pero luego te habla claro y ya no puedes escapar. Y eso me pasó a mí, ¿verdad? Por eso vamos con esta otra canción que en ese momento de dudas, de preguntas, a mí me hacía mucho clic porque decía, Cristo te necesita. ¿Cómo que me necesitas? Si Dios lo tiene todo, si Cristo lo tiene todo, Cristo te necesita
¿Para qué? Para que ames a los demás, para que los busques, para que los consueles. Y yo, pues la verdad, ni me enteraba, ¿no? Entonces vamos con esta canción que se llama Cristo te necesita, que seguramente ya la han escuchado, del padre Cesáreo Garabain, y que, bueno, pues en su momento a mí me movió el corazón. Así que vamos y continuamos con las confesiones vocacionales. Esto es Cristo te necesita.

Ahí está, estamos en vivo, Daniel. Bien, pues Cristo te necesita para amar. Y yo decía, bueno, ¿cómo que me necesita para amar? Fíjense, en ese momento empezó el año sacerdotal y ahorita, después del corte, vamos a entrar con esa canción que me llamó mucho la atención en el año sacerdotal 2009-2010. Y fue precisamente en ese año que en la parroquia empezaron a realizar las horas santas por la santificación de los sacerdotes. Y ahí recuerdo mucho al señor Isaac Prado, ¿verdad? En paz descanse, y a su familia, que ofrecían esta hora santa por los sacerdotes a través de un libro que el dicasterio para el clero había, la congregación, perdón, para el clero había promulgado en ese momento, y que bueno, pues eran varias reflexiones. Entre ellas, el primer o el prólogo era un mensaje que el Papa Benedicto había dado a los sacerdotes en Freising, en Alemania, y ahí decía que basado en en esta cita bíblica de Mateo, rueguen al dueño de la mies, decía, es que la mies existe, la mies es real, pero no podemos nosotros reclutar vocaciones, tenemos que ayudarlas a suscitar desde la oración. Y esto a mí se me quedó muy grabado, ¿no? Que Dios no recluta gente, ¿verdad? No es como que te voy a convencer y vente, ¿no? O como si fueran acarreados o con un partidismo, sino que se suscita de la oración del pueblo. Necesitamos pastores, necesitamos trabajadores para esta mies. Por favor, Señor, y decía el Papa Benedicto ahí, cuando nosotros oramos por las vocaciones, es como sacudir el corazón de Dios y decirle, por favor, Señor, manda obreros a tus campos, por favor, envía a hombres valientes que puedan llevar a cabo la obra de tu redención. Por favor, Señor, suscita en nuestra iglesia abundantes vocaciones. Entonces, eso lo decía el Papa, con la oración era como sacudir el corazón de Dios. ¿Y qué creen? Pues que el corazón de Dios fue sacudido, pero también mi corazón. Entonces, no solamente se sacude el corazón de Jesús, sino que también él dice, ah, bueno, vamos a sacudir el corazón de estos chavalos, de estos hombres que necesito para que puedan llevar a cabo esta obra de salvación que es a través del ministerio sacerdotal. Y bueno, pues en ese momento yo no entendía qué estaba pasando. Va, ahorita sí lo entiendo y ahorita lo platico y estaba muy bonito. Pero en su momento no sabía qué estaba pasando, ¿no? Como todo adolescente uno no sabe ni qué onda. Y entonces, pues pasaban todas estas cosas, ¿no? La oración, me invitaron a un preseminario, no, pues no sabía qué estaba pasando. Pero dije, pues bueno, pues vamos a vivir ese preseminario, vamos a ver qué pasa en 2009. Ahí conocí al padre Panchito Bueno, ¿no? Al padre Panchito Bueno, que le mandamos un saludo también. Bien, ahí fue donde yo lo conocí. Él entró ese año, yo no podía entrar, pues estaba en segundo de secundaria. Y ahí conocí también a otros hermanos. Por primera vez conocí lo que era el seminario. Y yo decía, ¿este lugar qué? ¿O por qué son así? ¿O qué, de qué se trata? ¿No? Yo no sabía nada. A mí me invitaron y yo no sabía qué onda, ¿no? Sin embargo, ahí me llamó mucho la atención que tenían una imagen del santo cura de Ars, que yo decía, ¿y ese viejito qué va? ¿Por qué lo pusieron ahí? Y me platicaban, bueno, es que es el patrono de los sacerdotes, el patrono de los párrocos. Y empecé a investigar un poquito más de su vida, empecé a interesarme más sobre él, pero así lo dejé, va, como que, bueno, pues no está tan chida, va, a mí me gustaba más Don Bosco por los salesianos y obviamente nuestro Señor Jesucristo, la Virgen María, ¿no? Sin embargo, en ese año sacerdotal, pues como que se quedó en mí esa necesidad de más. Después del preseminario, yo dije, ¿por qué necesito más? Quiero más. Y empecé a investigar más y a buscar más. Recuerdo mucho que en ese tiempo, Radio Guadalupana estaba en otra frecuencia AM, estaba empezando. Y yo me acuerdo que en la noche me ponía a escuchar Radio Guadalupana, los programas ya repetidos, ¿no? Y en algunos había testimonios sacerdotales, en algunos otros que la casita de María, que no sé qué, que no sé cuánto, historias de santos. Y yo recuerdo que en la madrugada me ponía a escuchar Radio Guadalupana y cuando tenía algo que ver con los sacerdotes, sacaban esta canción que ahorita después del corte vamos a ver. Y a mí me empezó a llamar, o bueno, a escuchar, porque ver pues nada más los de Facebook, a escuchar.
Entonces, a mí me llamaba mucho la atención, me movía mucho, decía, bueno, ¿y esa canción quién la canta? ¿Quién la tiene? Porque nada más ponen un pedacito y me da ganas de más, ¿no? Hasta que en un día, pues pusieron toda la canción y entonces dije, wow, ¿verdad? Y quiero encontrar esta canción y la empecé a buscar hasta que la encontré y desde ese momento se volvió uno de mis grupos favoritos. La verdad que es impresionante cómo Dios llama a través de los pequeños gestos, a través de los pequeños signos y sobre todo también a través de los medios de comunicación. Ya en una entrevista que me hicieron hace unos años en Periódico Presencia, yo les decía que los medios de comunicación fueron muy importantes para mi vocación, tanto Periódico Presencia, porque ahí se publicaban, pues obviamente los procesos, los encuentros vocacionales, pero también Radio Guadalupana, que a través de los testimonios de los sacerdotes, a través de las voces que yo no conocía quiénes eran, Dios me estaba llamando a algo. Y también los videos que en algún momento encontré en YouTube, que luego se los voy a poner uno de esos videos que repetía y repetía y repetía. Y para mí era así como alimentar ese fuego que me estaba consumiendo por dentro. Bien, pues para ya no hacerse las largas, ¿en qué momento me llamó el Señor? Pues en ese momento que les decía que el Papa Benedicto, este mensaje de Dios se sacude el corazón cuando nosotros pedimos por las vocaciones. Y entonces decía ahí, Dios necesita hombres, Dios te necesita a ti. Y si eres valiente, dile que sí. Uf, pues no me hubieran dicho. Pues yo le dije, me volteé a ver las manos, ¿no? En esa hora santa. Y yo dije, mira, Señor, pues si te hacen falta manos, aquí están las mías. Si te gustan, pues tómalas, ¿no? Estas son tuyas. Aunque no tengo nada, tengo mis manos. Y si te hace falta trabajadores, aquí estoy. Y desde ese momento yo lo tomé así, pues muy, pues X, ¿no? Dios no me dijo nada, no se me apareció, no levité, no nada, fue así como una experiencia muy X, pero esa fue la experiencia más significativa que hoy recuerdo y que vino a mi mente el día en que me iban a ordenar. Cuando el sacerdote, cuando el obispo tomó mis manos y las ungió, recordé ese momento, ¿verdad? Aquí están mis manos, si te sirven, tómalas. Y yo dije, pues tómala, va, que si las agarró estas manos y ahora las consagró. Vaya, es una experiencia maravillosa el poder experimentar el llamado de Dios como adolescente que uno no sabe ni qué onda, pero que uno va aprendiendo a encontrarse con ese Jesús que te habla despacio, que te da tu tiempo, que es paciente, que te educa, que te anima y que a la vez no estás solo. Porque cuando yo entro al seminario, éramos 15 muchachos en una misma habitación, ¿verdad? Ahí se les llama comunas, aunque a mí me gusta llamarles más dormitorios, es un dormitorio común. Y ahí éramos 15 escuincles, imagínense, 15 adolescentes que no nos conocíamos realmente mucho, que no sabíamos ni quiénes éramos, que a veces uno se preguntaba, ¿y este por qué entró, verdad? ¿O por qué lo dejaron entrar? Dios mío, no es correccional para que lo dejaran entrar. Pero allí empezamos a aprender que todos, aunque diferentes, todos también, aunque de diferentes lugares, diferentes costumbres, teníamos una misma inquietud, que sentíamos que Dios nos llamaba. Entonces entré yo a los 15 años y a los 15 años experimenté pues lo que era una comunidad de discípulos, una comunidad que pues obviamente fue creciendo, fue madurando. Y algunos se fueron saliendo. Yo siempre les digo, el seminario no es pérdida de tiempo, pierde tiempo el que quiere, tonto el que pierda el tiempo en el seminario. ¿Por qué? Porque el seminario te da todo para que puedas crecer y madurar. Puedes perder el tiempo, puedes hacerte loco, sí, como en cualquier otro lugar, como en cualquier universidad, como en cualquier vocación. Pero si te lo tomas en serio, aunque no sea tu vocación y lo vives con intensidad, créeme que de verdad el Señor te edifica y te da no solamente amigos, sino hermanos. Y a mí sí, a mí me pasó así, ¿no? Todo el seminario menor fue de esa manera, 3 años, donde aprendí a amar a San José, donde aprendí a amar a la Virgen María y sobre todo a ver más allá al sacerdote, ¿no? Un sacerdote que es humano, que se equivoca, que es cercano, que se alegra, que se entristece, y eso lo vi en mis formadores, especialmente el padre Armando Benavides, el padre Guillermo Cías, ellos fueron mis formadores directos en ese momento. Sin embargo, había otros formadores en ese tiempo, ¿no? El padre Javier Villa, Héctor Javier Villa era el rector, el padre Juan Manuel Orona era el vicerrector, y bueno,
ahí aprendí pues a amar más a Cristo. Bueno, no quisiera adelantar en la historia sin antes poner la canción, ¿verdad? Que esta canción está enmarcada para mí o me recuerda siempre el año sacerdotal 2009-2010. Yo entro en 2010 cuando se clausura este año sacerdotal en la solemnidad del Sagrado Corazón. Y para mí es muy simbólico, como ya les decía, el Sagrado Corazón, porque me sigue animando en mi ministerio y también en mi vocación. Bien, pues antes de irnos al corte, mando saludos a las personas que nos están siguiendo a través de esta transmisión. Saludo a Hilda y Romy. Hilda, que cumple años este día también. Saludos, felicidades. Al padre Francisco Javier, saludos desde Querétaro. Gracias, Fray, siempre un saludo. Ahorita anduve allá en Mártires con sus hermanos franciscanos, ¿verdad? Entonces le mando un gran saludo también a

0: ¿sí? Misa Plaza Sendero, que mañana los veo. Cristina, buen día, dice, Dios siga derramando muchas bendiciones en su sacerdocio, Padre David, un fuerte abrazo fraterno. Jorge Chávez dice, saludos, todos somos PB, más le vale cuando le toque PB, a ver si es cierto. Estamos juntos, híjole, tentador. Tentador, pero bueno, yo creo que un día sí me voy para allá. Esta semana no va a poder estar por allá, pero primeramente Dios que me dé la oportunidad de visitar Querétaro. Bien, vamos a un corte, ya me están viendo feo. Vamos a un corte y regresamos. Y para más chismecito, digo, confesiones vocacionales. No se olviden que están en Ven y Sígueme. ¡Vamos!
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7: ¡Ey! ¿Qué onda? Ya estamos de regreso en Ven y Sígueme, vamos contra corriente, su servidor, el padre David Hernández, atrás del micrófono de... ¡Ay! Muy bien, ya tenemos aquí sonidos especiales, gracias. Ya los escuché, ahora sí ya los escuché. Es que estoy medio sordo y luego no escucho. Bueno, ¿qué estaba yo diciendo? ¡Ah, sí! Estábamos regresando para la canción que les voy a presentar, que estábamos hablando del año sacerdotal y que yo les decía que la escuchaba un pedacito en Radio Guadalupana y no sabía cuál era hasta que la pasaron toda y dije, ah, ya sé cuál es. Bueno, pues vamos con esta canción que se llama Sacerdote para Siempre de Gesed. No se muevan, ya están en Ven y Sígueme. ¡Vamos, contracorriente!

Pues ahí está, sacerdote para siempre quiero ser. Y fíjense que una de las estrofas que más me llama la atención y que más resonaba en mi corazón cuando escuchaba esta canción que de Geset, ¿verdad? Que es mi grupo favorito, decía, tú eres digno de ser preferido, amado, sobre todo, oh Señor. Y yo pensaba que se lo estaba diciendo al sacerdote, ¿no? Tú eres digno de ser preferido. Dije, ah, caray, va. Pero luego ya cuando escucho, ¿no? Amado y servido sobre todo, Señor. Yo decía, bueno, es que sí es cierto, ¿no? El Señor es digno de ser preferido sobre todo lo que existe. Y yo cuando estaba discerniendo sobre entrar o no al seminario, yo decía en la hora santa que tuvimos antes de poder tener una entrevista y poder realizar nuestra carta de admisión de petición de ingreso al seminario. Yo le decía, bueno, Señor, pues si este es el lugar donde más cerca puedo estar de ti, yo quiero eso, quiero estar aquí, ¿verdad? Tú eres digno de ser preferido, de ser amado y servido sobre todo. Aquí estoy, toda mi vida, ¿va? Así como dice la canción, así le dije. Y no me acuerdo qué le puse en la carta, la verdad, ni por aquí, ni siquiera he revisado mis archivos que lo tienen aquí en el obispado, ¿va? Algún día me voy a dar la vuelta y a ver si está la carta, si existe todavía, de qué es lo que puse. Pero recuerdo eso, que en mi interior estaba ese deseo de estar con Jesús. Yo decía, si el lugar más cercano que puedo estar de ti es el seminario, yo quiero eso. Y si tú me llamas, pues aquí estoy. Ay, así, exactamente. Ay, bueno, pues fíjense que en ese momento entro yo al seminario y me recuerda mucho mi papá cuando yo le digo que voy a entrar al seminario. Y imagínense la cara de mi papá, ¿no? O sea, que su hijo de repente va a entrar al seminario, ¿verdad? Y le dice, pues si me quedé, me aceptaron. Y que empiezan a leer los nombres y no salgo, y no salgo, y no salgo, ¿va? Y soy el último, hasta el último, fui el último que fui nombrado. Y mi papá me decía, yo pensaba, híjole, pues me dijo mentiras o me hizo una broma o qué, ¿no? O sea, mi papá estaba así como que, ¿qué ondas? Y fui el último en ser nombrado y recordé esa palabra del Evangelio que dice, los últimos serán los primeros. Y no es que yo haya querido ser el primero, porque yo como lo, Pokémon, ¿verdad? Tengo que ser siempre el mejor, mejor que nadie más, porque así era siempre en los estudios. Bueno, en ese momento yo no quería ser el primero para ser pues el más importante, sino quería ser el primero en estar cerca de Jesús. Y créanme que es un anhelo que todavía su servidor tiene, de ser el primero, sí, pero estar cerca del corazón de Jesús, ser el primero en decirle que sí, ser el primero en ponerme a su servicio, ser el primero en preferirlo en todo y en servirlo en todo, como dice el canto que acabamos de escuchar. Entonces, pues bueno, para mí eso fue entrar al seminario. Pero luego pasa, como en toda vocación o en todo lugar, que luego vienen los trancazos y luego vienen las desilusiones y luego vienen las crisis. Y si me preguntan si su servidor tuvo crisis, pues sí, sí tuvo crisis. Cada año yo me quería salir. Yo cada año decía, ay no, ya, basta, ¿verdad? Ya no quiero soportar a esta gente, ya no quiero más de esto. Yo siento que estoy viviendo lo mismo y lo mismo, siento que no avanzo, siento que yo me esfuerzo y los demás no, siento que yo a lo mejor estoy mal y ellos pues están bien. Y empezó esta crisis, ¿no? Bueno, uno tiene de dos, o te refugias en lo primero que se te presenta o en lo más difícil, que es refugiarse en el Señor, aun cuando sientas que no está ahí, aun cuando percibas que no te responde o que no te escucha, aun cuando te sientas como los apóstoles en la barca, que esta es una de mis pinturas favoritas de Rembrandt, aquella pintura de la barca donde están los discípulos y parece que se va a voltear la barca y Jesús en la parte de la esquina de la popa está así medio dormido o prácticamente está profundamente dormido. Y el pasaje del Evangelio me encanta porque los discípulos empiezan a gritar, se empiezan a asustar y le dicen a Jesús, Señor, ¿qué no te importamos? ¿Qué no te importa que perezcamos? Y el Señor se levanta, enmudece aquella tormenta y les dice a los discípulos, bola de miedosos, qué cobardes son, ¿qué acaso no tienen fe?
Y me encanta mucho esto que diga nuestro Señor, porque a veces uno pensaría sentirse como víctima, ¿no? Como, ay, pobrecito de mí, me pasa todo. Ay, ¿cómo sufro? Ay, Señor, ¿por qué se murió mi abuelito? ¿Por qué se murió mi tía? Y esto me pasó en el seminario, ¿no? ¿Por qué se murió tal persona? ¿Por qué nos pasa esto a mi familia? ¿Por qué nos pasa a mí? ¿Por qué me pasa esta situación? ¿Por qué me tengo que enfermar? Y el Señor te voltea a ver y te dice: qué cobarde eres, ¿verdad? Yo siempre me acuerdo de ese pasaje cada vez que empiezo a llorar, a quejarme. Le digo, ya, pues, qué cobarde soy, ¿verdad? ¿Qué acaso no tengo fe? Pues claro que tengo fe. Entonces, Señor, en ti confío, aunque vayas dormido, aunque estés ahí y parezca que no te importamos, en realidad te importamos y mucho, porque estás ahí padeciendo con nosotros, viviendo con nosotros también ese momento de crisis, ese momento de turbación, ese momento de oscuridad. Y por eso, esta última canción, que está cortita, que la descubrí también navegando en internet en ese momento de duda, de existencia, de decir, bueno, me quedo o no. Señor, pues estoy en tus manos y yo sé que tú siempre estás aquí y yo siempre sé que tú estás allí, aunque no te vea, aunque no te escuche, aunque en este momento me sienta mal, tú estás allí. Y como yo te he preferido sobre todo y quiero estar contigo, pues tú estás aquí. Así que vamos con esta canción del Padre Ricardo que se llama Sé que tú estás, ¿verdad? Refiriendo precisamente a Jesús. Y bueno, ahorita les comento un poquito más de esta canción. Así que vamos con ella, Sé que tú estás y ya volvemos. No te muevas porque ya estamos en la última parte de Ven y sígueme. Vamos contracorriente.

musicales, las obras de teatro musicales. A mí me encantan, me fascinan. Y ahora que estoy dando clases de estética, hay un filósofo, Boecio, que dice que el mundo estéticamente está ordenado según un ritmo y una música. Y pudiéramos interpretarlo así, que el universo es un musical. Entonces, bueno, para mí el universo es un musical. Por eso esta canción me animaba mucho en esos momentos de duda, de miedo, de sé que tú estás aquí, ¿verdad? Me sentía así, ¿verdad? Aunque no te sienta en este momento, aunque no te perciba, sé que tú estás aquí, ¿verdad? Desde niño me enseñaron que al recibirte en comunión, tú te quedas aquí, sé que tú estás aquí. Y eso me animó mucho a continuar, a perseverar, a pesar de las dudas, del miedo, de las dificultades, a pesar de que en un principio, cuando uno entró al seminario, en ese momento, pues no le decían a uno muchas cosas, ¿no? Uno no tenía del todo claro las cosas que pasaban o que sucedían alrededor. Pero bueno, ahora puedo entender muchas cosas y ahora que soy formador, pues quiero también animar a los muchachos que aquellas cosas que a lo mejor yo no entendía en su momento, ahora ellos sí pueden entender y puedo decirles, mira, pues yo pasé lo mismo que tú, mira, pues a lo mejor yo no entendía, pero pues ahí seguí, a lo mejor tú no entiendes en este momento, pero si le dices que sí a Jesús, vas a continuar y vas a estar ahí y te vas a dejar transformar. Bien, pues recuerden que este programa no solamente es esta hora, sino que vamos a hacer varios programas porque mi vocación es largo y tendido. O sea, aquí ya tuvimos un poco de el discernimiento previo al seminario, el preseminario, ya que entré al seminario y que estaba en el menor. Bueno, pues en el siguiente programa ya veremos la etapa discipular y la etapa configurativa que viví en el seminario y cómo algunas canciones también me movieron el corazón y me ayudaron tanto a perseverar como a profundizar un poco más en lo que es el ministerio sacerdotal y sobre todo las diferentes vocaciones. Híjole, de verdad que es una gran hazaña la que Dios hace al llamar a una persona y sobre todo también que te puede llamar a ti, ¿verdad? A ti que a lo mejor estás escuchando, porque sé que algunos están escuchando, algunos están viendo de los muchachos que están en discernimiento, de los seminaristas, que Dios te está llamando a ti y que sabe lo que estás pasando y que sabe lo que está sucediendo y que te conoce perfectamente. Así que no te hagas loco, que Dios siempre está ahí y hay que saber que está ahí. Así que bueno, pues, pues con esto cerramos esta parte de mi vocación. Vamos a seguirle todavía más, ¿verdad? Vamos a seguir todavía platicando acerca de confesiones vocacionales con el Padre David. Es decir, vamos a seguir conociendo, me voy a seguir exponiendo aquí, ¿verdad? Para eso vivimos, para eso me pagan, ¿verdad? No se crean, no me pagan. Bueno, fuera que nos pagaran, pero nos pagan la salvación, ¿verdad? Eso es lo importante, que nos paguen la salvación, porque para Él trabajamos, para Cristo, para eso lo hacemos, porque el Señor inunda el corazón y cómo no hablar de Él, ¿verdad? Así que, pues bien, mandamos saludos, vamos con los saludos, los últimos saludos. Tenemos ahí por último Hilda López, creo que aparece ahí al final. Dice, bendiciones siempre, mi padre David, Dios con usted, lo quiero mucho, va, lo TKM, ¿verdad? Ah, muy chava. Magdalena Machado dice, qué gusto saludarle por este medio, padre David, Dios bendiga su ministerio sacerdotal. Muchas gracias por el saludo y por estar siempre al pendiente de nosotros. Dice Lalo y Tere, saludos desde las playas de Samalayuca. ¡Ay, con este calor! Híjole, pues bueno, que Dios los ayude ahí, broncense, en mi nombre, va, porque está canijo ahorita irse a Samalayuca a esta hora, ¿verdad? Está tremendo, ¿verdad? Y bien, pues mandar saludos a todas las personas que nos siguen a través de la transmisión, que a lo mejor no están en el Facebook o no mandan un mensaje, pero que siempre, siempre están presentes ahí a través de este medio. Y recuerden que todavía sigue el Tour de la Fe para aquellas personas que deseen participar de este Tour de la Fe. Pues bueno, pues ahí está la información siempre a través de la programación de Radio Guadalupana y que pueden ustedes unirse si es que hay lugar todavía. La verdad no sé si hay lugar, pero pues ustedes pregunten, ustedes llamen, ustedes pregunten y puedan tener este lugar. La verdad que es una experiencia muy hermosa. Ayer lo estuvimos ahí por el seminario y bueno, por los diferentes lugares que visitaron también. Así que pues a darle que es mole de olla, como dicen. Bien, pues tenemos algún otro aviso por ahí, ¿no va?
Pues no, no hay avisos, no hay avisos parroquiales, fíjense. Pues bueno, de parte de no hay avisos parroquiales, a ver. ¿Quién es ese Pokémon, verdad? Yo soy el padre David. bien, tenemos también el preseminario, ¿verdad? Como ya decíamos, ¿verdad? El preseminario que se vivirá este 11 al 12 de al 18 de julio. Ah, yo quiero que sea breve, ¿va? Del 11 al 12. Bueno, fuera. Del 11 al 18 de julio, el preseminario de muchachos o jóvenes de 14 a 25 años. Y de 25 y 26 y más, espérense poquito que apenas los vamos a atender. Ya vamos para allá, porque hay varios que se sienten también llamados a este ministerio tan hermoso y que vamos a ir discerniendo también esta vocación. Así que, kinkis, kinkis, tranquilos. Y bueno, pues con ello también invitarlos a colaborar con el preseminario, que tenemos muchas cosas que pues recabar. ¿Por qué? Pues porque lo que queremos mantener es una cuota de inscripción lo más baja posible o simbólica para que, exactamente, para que los muchachos puedan vivirlo y que en ese sentido, pues no tenga que ser gravoso para ellos. Entonces, pues no, no queremos enriquecernos, sino que sea pues lo más viable para ellos. Entonces, para mantener esta cuota baja de inscripción o simbólica, pues estamos solicitando diversas ayudas, diversos apoyos, como lo es pues alimentos, especialmente pues huevo, leche de caja, pan, tortillas, también aunque hay algunas parroquias que nos van a llevar, pero de repente pasa que por angas o mangas, sucede alguna cosa y pues ya tenemos ahí de reserva, ¿no? Si quieren llevar papitas, galletas, jugos, especialmente sueros, ahorita estamos pidiendo sueros, ¿verdad? Para que no se nos desmayen, para que no se nos mueran, para que no se nos arrochaquen ahí, ¿verdad? Con este sol. Pues sueros, sobre todo también en polvo, si tienen, ¿verdad? O si quieren llevar los botecitos de electrolitos, pues también, ¿verdad? Son bienvenidos. Y pues artículos de aseo personal o de aseo de la casa, va fabuloso y todo eso, porque me gusta que huela bien, ¿verdad? Que reciba la casa bien. Así que, pues bueno, ustedes apóyennos. Ahí vamos a estar en el seminario. Lo que ustedes quieran, ahí siempre será bienvenido. Pues bien. Nos vamos, dice Arturo Pacheco. Por último, excelente programa, un fuerte abrazo, Padre David. Gracias, Arturo. Saludos también a usted, a su esposa Laura, a su hijo, ¿verdad? Que Dios le siga bendiciendo, le siga animando y sobre todo le siga confortando. Nos vamos, Daniel. Vámonos, ¿va? Nos vamos, pues ya se acabó el programa, pero no se olviden que el siguiente programa todavía también está muy bueno, que es de la pastoral universitaria, así que quédense todavía. Hay más en Radio Guadalupana y seguimos teniendo más programas, pero por mi parte, nos vemos el próximo sábado para seguir platicando acerca de la vocación. Yo soy el Padre David y esto fue Ven y Sígueme, ¡vamos contra corriente!

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8: Oración por la paz. Señor Jesús, tú eres nuestra paz. Mira nuestra patria dañada por la violencia y dispersa por el miedo y la inseguridad. Consuela el dolor de quienes sufren. Da acierto a las decisiones de quienes nos gobiernan. Toca el corazón de quienes olvidan que somos hermanos y provocan sufrimiento y muerte. Dales el don de la conversión. Protege a las familias, a nuestros niños, adolescentes y jóvenes, a nuestros pueblos y comunidades, que como discípulos misioneros tuyos, ciudadanos responsables, sepamos ser promotores de justicia y de paz, para que en ti nuestro pueblo tenga vida digna. Amén. Santa María de Guadalupe, Reina de la Paz, ruega por nosotros.
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16: Buenas tardes, queridísimos hermanos. Ya me siento bien oxidado. No venimos 3 semanas y me siento bien oxidado de no venir. Buenas tardes, queridísimos hermanos en la fe. Les saludamos parte del equipo de Pastoral Universitaria de la Diócesis de Ciudad Juárez. En cabina estamos Ceci y yo, Enrique, con una entrevista como cada mes les venimos trayendo. Y pues sin más preámbulos, vamos a iniciar con una oración y en breve les presentamos a nuestra entrevistada del día de hoy, que ya aquí está también en cabina con nosotros y pues es a quien vamos a torturar, perdón, a quien vamos a entrevistar durante los siguientes minutos. ¿Lista, Ceci?
17: Vamos a hacer la oración de Santo Tomás de Aquino en el nombre del Padre, del Hijo y del Espíritu Santo.
16: Amén.
17: Amén. Creador inefable, tú que eres la verdadera fuente de luz y de sabiduría y el principio supremo, dígnate infundir sobre las tinieblas de mi inteligencia el resplandor de tu caridad, apartando de mí la doble oscuridad en que he nacido, el pecado y la ignorancia. Tú que haces elocuente la lengua de los niños, educa también la mía e infunde en mis labios la gracia de tu bendición. Dame agudeza para entender, capacidad para asimilar, método y facilidad para aprender, ingenio, para interpretar y gracia copiosa para hablar. Dame acierto al empezar, dirección al progresar y perfección al acabar. Tú que eres verdadero Dios y hombre, que vives y reinas por los siglos de los siglos. Amén. En nombre del Padre, del Hijo y del Espíritu Santo. Amén.
16: Amén. Pues bien, esperamos que estén muy bien de donde quiera que nos estén escuchando. Recuerden que estamos totalmente en vivo a través del 1560 AM Radio Guadalupana, La Alegría del Evangelio. También estamos totalmente en vivo a través de la transmisión de Facebook. Nos encuentran como Radio Guadalupana por si nos quieren ver, además de en audio, en video. Y pues encuentran contenido de Radio Guadalupana en Instagram, TikTok, X, en Spotify y en YouTube. También estamos en la página de internet radioguadalupana.com y a través de la aplicación Radio Guadalupana App con doble P. Los teléfonos en cabina por si quieren comunicarse con nosotros en Ciudad Juárez 656-887-3702, en El Paso, Texas 915-235-9525 y por WhatsApp nos pueden también dejar un mensaje al 656-122-9434. Bien, pues vamos a iniciar entonces con la entrevista. Aquí tenemos en cabina a Jackie. ¿Te presentas con tu nombre completo, Jackie, por favor?
18: Muy buenas tardes, mi nombre es Jacqueline Muñoz, así todos me conocen como Jackie. Soy licenciada en nutrición, soy nutrióloga.
16: Muy bien, tenemos entonces hoy a Jacqueline Muñoz, que es nutrióloga. A Jacqueline la conocimos en la edición anterior del año pasado de la Academia de Acción Universitaria, ahí estuvo ella asistiendo y pues la llevó a conclusión, estuvo siendo constante en su asistencia, la llevó a término y pues también aplica o está aplicando, mejor dicho, un proyecto del que ya tenía noción y que pues digamos a través de la academia, de cierto asesoramiento, pues lo fue como puliendo y también la invitamos para que nos platique de ese proyecto que está aplicando en estos momentos. No les quiero dar más información para que se enganchen y sigan con nosotros a través de esta entrevista que terminamos a las 2 de la tarde. Jackie, platícanos un poquito de ti. ¿Naciste aquí en Ciudad Juárez? ¿Eres de algún otro lugar de la República?
18: Soy de aquí de Ciudad Juárez. Aquí nací. Mis papás son de la Ciudad de México.
16: Ok. Muy bien. Del antes DF. Cuando sí. Todavía era DF.
18: Sí. Pero pues sí, toda mi vida he estado aquí en Ciudad Juárez. En algunos momentos de mi vida universitaria estuve viviendo en Guadalajara y en Querétaro.
17: ¡Qué padre! Sí.
16: Ok, entonces has tenido contacto con el centro del país.
18: Sí.
16: ¿Qué tal? ¿Cómo se te hizo Querétaro?
18: Querétaro es muy bonito, pero es muy caro. Pero sí, es muy bonito. Y Guadalajara, pues no se diga, da mucho fervor ahí, mucha fiesta.
16: Y luego te encuentras una parroquia en cada esquina, ¿no? También es algo que nos topamos nosotros cuando fuimos a Guadalajara hace 2, 3 años, ya 3 años creo. Sí, ¿no? Sales de un edificio y allá está una parroquia, allá está una capilla, allá está otra parroquia y está todo invadido de parroquias, gracias a Dios, ¿no? Encontramos un templo en cada esquina. Bien, nos comentas que siempre has vivido aquí, de repente has ido a algún otro lugar. Platícanos un tanto sobre tu vida en general, Jackie. ¿Qué ha sido de ti, sobre todo en la parte académica? ¿En qué escuelas has estado? ¿Cómo te ha ido? ¿Cómo has sido como estudiante en general? No, si quieres irte hasta kinder, kinder.
17: En un comentario en Facebook que casi no se escucha la invitada.
16: Ah, ok. Entonces, a ver si te puedes pegar un poquito más al micro. Muchas gracias por la retro que nos dan por Facebook. Muy bien. A ver si se escucha más. Si no, seguimos abiertos a sus comentarios. Muy bien, entonces te decía, ¿cómo ha sido tu vida como estudiante en general?
18: Mira, pues, me voy a ir desde la universidad, ¿verdad? Para que no irnos tan atrás. pues yo soy egresada de la UACJ, mi alma mater. Ahí estudié la carrera de nutrición. Terminé y posteriormente ingresé también a la maestría. Ahí fue cuando me fui a Querétaro a estudiar la maestría, en Ciencias de la Salud, pero por unas cuestiones personales tuve que regresar a Ciudad Juárez y pues aquí la culminé, la maestría en Salud Pública. Igual ahí en la misma UACJ. Posteriormente también hice un diplomado por el Colegio de Nutriólogos del Estado de Sonora. Uh-huh. Este diplomado es en materno-infantil. Yo es el área en la que me desenvuelvo en el área materno-infantil, todo lo que son pues embarazo, lactancia, bebés, alimentación complementaria, es mi área de enfoque básicamente. Y pues ahí he llevado mi vida profesional y hasta ahí ya le paré con el diplomado porque empecé también para ser asesora internacional de lactancia materna. Pero pues ahí voy poco a poco, sí, es un proceso complicado porque es mucho estudio, mucha investigación, pero ahí vamos, poco a poquito.
17: Muy bien, ¿y cómo ha sido esta parte de combinar, pues, no sé, tu carrera universitaria con la fe? ¿Desde siempre has sido católica o cómo ha sido?
18: Sí, bueno, pues, obviamente por mis padres, pues he sido parte de la religión católica, pero la verdad, mi conversión empieza en el 2023.
16: Okay, durante pandemia o saliendo ya de pandemia, ¿no?
18: Saliendo ya casi de pandemia. Uh-huh. La verdad, o sea, anteriormente, pues yo nada más iba a misa en los bautizos, en las bodas y hasta ahí, ¿verdad?
17: Muy bien.
18: Y el miércoles de ceniza. Bueno,
16: importante. Las misas de precepto de los que somos católicos en un momento de la vida de sociedad, ¿no? Como de sociales.
18: Exacto. Pero pues no, ya de ahí en más no la practicaba como, gracias a Dios, ahora lo hago. Y mi conversión pues empieza en el 2023. Uh-huh. Por una cuestión pues de salud. Ahí es cuando el Señor realmente pues siento ese llamado de vente para acá.
17: ¿A dónde vas?
18: ¿A dónde vas? Y dentro de este llamado, por esas complicaciones de salud, también encuentro pues un poquito un discernimiento en la cuestión profesional, porque muchas veces en mi vida profesional me cuestionaba como si realmente esta nutrición pues iba a tener un impacto, ¿verdad? En la población o en sí en general. Entonces, dentro de este discernimiento lo encuentro cuando empiezo a tener pues estas pláticas, ahora sí que cara a cara con Dios, y al final encuentro que sí, que esta profesión en la que estudié, que Dios me permitió estudiarla, pude guiarla a la fe en la cuestión de nutrir, en esta vez, nutrir almas.
17: Muy bien.
18: Entonces, pues viéndolo como de un lado en el panel de salud y en el panel de fe, la nutrición se enfoca mucho en la prevención, en fomentar hábitos saludables para llevar una buena condición de salud. Y yo lo puse en nuestra espiritualidad, en poder llevar a la gente estos hábitos espirituales saludables, ¿verdad? ¿Cómo podemos, o yo desde mi trinchera, cómo puedo ayudar a otros hermanos a nutrir esos hábitos, ¿verdad?
17: Muy bien.
16: Ok, muy bien. Ok, sin ser quizá muy intrusivo, igual tú si quieres no lo respondas, ¿no? Pero dices que más o menos en 2023 fue esta parte de conversión. ¿Qué factores contribuyeron como para que se diera esa conversión? O sea, entiendo que, como tú dices, y creo, como al menos creo que muchos de nosotros, tenemos la religión por cuna, ¿no? Y de pronto por tradición, y se va pasando como generación en generación, pero llega ese punto que nos invita o nos ayuda a vivirla mejor. Entonces, ¿qué tipo de factores tú consideras ahorita ya años después que contribuyeron para que se diera esa conversión?
18: Pues yo pienso mucho que esta sed, no sé, bueno, a mí me pasó que me daba mucho esta sed de Dios, de conocer de Dios, de saber cómo hay tantas cosas que yo en un momento me llegué a sentir, y a veces también me siento tan ignorante, decir, ¿cómo no sabía esto? ¿Y dónde estaba esto? ¿Por qué me lo enseñaron? Y ya no sé, se me olvidó, o ¿qué pasó? Entonces, fue en este proceso en donde yo empecé a sentir esta sed de Dios, a querer enamorarme más y más de Él. Y pues, para poder amar algo, necesitas conocerlo. Entonces, yo empecé, ahora sí que pues desde cero. Lo primero, pues empecé a ir a misa. Y ahí pues cada homilía yo sentía que como que era directa para mí, o sea, así como que, o sea, el padre sabe algo,
16: el padre que me confesó ahí está diciendo lo que le dije.
18: Entonces y sí, pues de hecho pues el padre pues ha sido una parte fundamental de mi conversión, pero bueno, fue ese primer paso que empecé a dar, ¿verdad? En ir a misa, después tener este acercamiento a la confesión, a los sacramentos, y fue como un poco a poco Dios iba limpiando, ahora sí como cuando nos hacemos unos laboratorios, ¿verdad? O sea, necesitamos saber cómo estamos, y cómo estamos por dentro. Entonces, pues ese fue mi laboratorio espiritual, empezar a acercarme a la misa, a la confesión, a la Eucaristía, a grupos, ¿verdad? A grupos en la parroquia, hacer comunidad. Ahí empecé, yo recuerdo que cuando empezaba a ir a la parroquia, pues así como que uno llega y se sienta hasta medio atrás, así como que para que nadie lo vea. Y ahora lo primero que quiero es llegar y como que el mero enfrente, ¿verdad? Con sí, de Eucaristía, así. Así empecé, pues fue lo que empecé a hacer.
16: Ok, muy bien. Ahora, como te comentaba hace unos minutitos, la parte de la vivencia de la fe desde tú como estudiante, digamos, cuando estuviste en la universidad, ¿cómo fue para ti o qué más o menos veías acerca de la fe como estudiante universitaria? O sea, de pronto en ciencias de la salud, no sé, ¿veías que había gente que practicaba la fe o como que se trataba mucho esta parte como del agnosticismo, del ateísmo, de parte de tus compañeros de pronto? Coméntanos eso.
18: Bueno, en la universidad, pues básicamente sí la vivía yo, o tenía esta percepción de que era como algo muy, que no estaba tan activo en la universidad, pues porque, pues tú sabes que somos muchos estudiantes y a veces en el círculo donde tú donde convives, donde te mueves, pues empiezas a conocer a tus compañeros, y pues la verdad yo en el círculo donde me movía pues no era tan así como que vivieran tanto la fe. En donde yo la pude un poquito o como sentir más fue en el momento, por ejemplo, de las prácticas clínicas, ahí en las prácticas clínicas, pues nos toca ir a visitar pacientes en los hospitales, y son pues pacientes críticos que tienes que conversar con ellos, con los familiares, y ahí es donde tú veías la fe incluso de sus familiares y de ellos. Ahí es donde sí, en algunos momentos, pues yo decía, qué grande es su fe, ¿verdad? Que la tienen puesta totalmente, no en el médico-médico, sino en el médico de médicos, ¿verdad? Entonces, ahí fue donde yo la vi, la fe un poquito más como palpable, ¿verdad? O sea, como que sí te das cuenta de que allá afuera vemos muchos que tenemos siempre la vista, la vida en Cristo.
16: Ok, entonces sobre todo es cuando tocas, como creo que lo dice el Papa Francisco, ¿no? Cuando se toca la miseria humana, ¿no? Cuando tocas estos contextos donde hay enfermedad, donde hay este tipo de vulnerabilidades, y con la gente también bien sencilla, ¿no? O sea, nada pretenciosa, que realmente confía en el médico, confía en los especialistas, pero sobre todo su fe está puesta en Dios, ¿no?
18: Exacto. Ok. Sí, sí me tocó. Y pues varias situaciones, ¿verdad? Sí me tocó desde pues los niños con cáncer, o sea, vivir es eso, y pues muchas veces sí te cuestionas, dices tú, ay Dios mío, o sea, yo a veces quejándome por cosas tan insignificantes y ellos luchando con tantas cosas.
16: Experiencias que te hayan dejado marcada en ese transcurso de tus prácticas, que a lo mejor ahí las tengas almacenadas.
18: Ay, pues yo creo que lo que es el área neonatal, o sea, ver esas vidas así tan chiquitas luchando, conectadas y luchando literal por respirar cada segundo, o sea, fue algo así muy, muy impactante, pero pues a la vez muy fructífero, porque pues sí te deja esa enseñanza, ¿verdad?, de vida, de cómo un ser humano tan chiquito puede luchar tanto, y uno tan grande no lucha nada.
16: Ok, muy bien, Jackie. Ahora, te conocimos en la Academia Ex Universitaria el año pasado, allí en la parroquia de San Mateo. De hecho, de paso, pues enviamos un saludo al padre Saldívar, que nos recibió el año pasado en la emisión 2025 de la Academia. ¿Cómo te enteraste tú de la Academia? ¿A través de qué medio?
18: Yo me enteré a través de la Academia por medio de Instagram.
16: Ok.
18: Ahí, en una publicación, me parece que creo que subiste. Y pues fue igual en este momento en donde yo buscaba aprender más y saber más. Fue cuando te escribí y creo que igual literal te envió un mensaje así como que, oye, pues yo no estoy así como que en un grupo especial, pero sí puedo ir. Y luego ya fue cuando dije, sí, claro, o sea, intégrate, o no estoy como activa así que sea alumna, por ejemplo, porque ya soy egresada, pero sí puedo integrarme. No, claro que sí. Y pues ahora entiendo pues que fue en el momento preciso, porque pues fue un par de aguas de lo que empezó a formar después a este apostolado, ¿verdad?
16: Muy bien. Y en el sentido de la formación de la doctrina social de la Iglesia, para ti, ¿cómo fue este proceso de aprender acerca de la doctrina social de la Iglesia, al menos con la perspectiva que la manejamos en la Academia? ¿Tú ya tenías conocimientos previos de la doctrina social de la Iglesia o hasta en ese punto?
18: No, hasta ese momento fue que lo empecé a conocer, y luego ya como empezamos a abordar la cuestión del proyecto, de cómo hacerlo, de cómo irlo guiando, pues me cayó como anillo al dedo, ¿verdad? Porque era algo que yo ya traía en el corazón, pero a lo mejor no sabía cómo realmente abordarlo, llevarlo a cabo. Entonces, cuando empecé a llevar las clases, pues fue como que el tiempo perfecto.
17: Sí, creo que luego uno como fiel o como, pues sí, parte de la Iglesia quiere realizar algún proyecto, pero luego no encuentra, ¿no?, las herramientas, y precisamente pues para esto se hacen estos foros, ¿no? Para pues darle herramientas a las personas que dentro de su corazoncito traigan algún proyecto, alguna idea, y que la vayan desarrollando conforme a herramientas pues profesionales, por así decirlo, ¿no?
18: Exacto.
16: Fíjate, con esto vamos dando pie para hablar del proyecto que tú estás aplicando en estos momentos, pero antes, porque todavía seguimos enganchando a la gente para que, sobre todo, lo abordemos en la siguiente parte del programa. digamos, tú ya traías una idea inicial del proyecto. O sea, como desde cuándo más o menos estamos hablando que ahí estaba gestándose esa idea.
18: Yo creo que cuando, un poquito antes de entrar a la pastoral, uh-huh, como que ahí empezaba una idea muy ambigua, uh-huh, que lo traía ahí, pero realmente no sabía cómo estructurarlo bien, a pesar de que pues tenía conocimientos pues de hacer un proyecto, uh-huh, universitario, un trabajo, hipótesis, entonces, pero yo decía, bueno, es que es un

0: poquito diferente, yo creo. Y si hay que hacerlo para el Señor, hay que hacerlo bien.
1: Justificación, no, sí, marco teórico.
0: misión, todo.
1: Ándale.
0: Dije, lo voy a hacer, pero lo voy a hacer bien. Entonces yo dije, yo no sé cómo, aquí el que va a orar es Dios, nada más que me ponga en los lugares correctos y precisos. Y así fue. Entonces ahí como que empezó esa idea. Se empezó a sembrar ahí esa idea cuando yo empecé en la pastoral universitaria. Y conforme iba avanzando, estaba, a veces me salía el síndrome del impostor porque quería hacer mucho y todo. Y yo quería así como que todo porque yo voy a hacer todo, ¿verdad? Entonces, ya entonces Dios me aplacó, me dijo, no, en esto.
1: Cálmate, cálmate.
0: Entonces, ya después me enfoqué como que nada más en eso. Porque estaba en el taller y luego salía ya en la parroquia en grupo de no sé qué, ya quería yo ir. Y luego salía otro grupo en la parroquia y ya también yo quería ir. Entonces, como que ya empecé un poquito más a definir este camino para irle dando ajá, estructura a lo que tenía ahí un poquito la idea.
1: Okay, correcto. Y fíjate, ahí metiéndonos en la parte como de proyectos, que ahorita decíamos un poquito en broma, ¿no? Lo de justificación, marco teórico. Pero ¿cómo va esta parte de aplicar una metodología a alguna idea que se nos ocurre para aplicar en nuestra comunidad? Por ejemplo, en el caso particular, ¿no? Cuando tú tienes una idea y de pronto dices, bueno, la quiero aplicar en mi comunidad, pero no tengo herramientas. ¿Tú cómo ves esta parte de aprender una metodología, digamos, como la metodología de la investigación, ¿no? Que aprendemos en la universidad, para los proyectos parroquiales?
0: Pues yo creo que sí es muy importante tener un poquito una dirección, o sea, alguien que te vaya apoyando en esto que tú quieres, ¿verdad? O sea, yo, pues tú recuerdas que yo me acerqué también contigo, dije, mira, esto como, ¿tú cómo lo ves? Uh-huh. Igual me acerqué con el padre también. O sea, yo le presenté así al padre y le dije, padre, dígame si estoy loca o está bien esto. Y me dice el padre, dice, no, dice, es que es pues ya una respuesta que Dios te está pidiendo de que des un siguiente paso. Y dijo, y está bien, dijo, vamos nada más a estructurarlo bien y todo. Dijo, pero sí, dijo, vamos a hacerlo. Entonces ya fue así como que yo,
1: ya pasamos esa prueba.
0: Pero sí, yo creo que sí es muy importante como acercarse y tener otros apoyos de talleres, de grupos, que te puedan apoyar en lo que tú quieras llegar a hacer, ¿verdad? Ya sea un grupo, ya sea un apostolado, una misión, algo, sí es importante, yo creo que apoyarse de otras personas, de otras comunidades que te puedan ayudar. Y pues en este caso la pastoral universitaria, pues a mí me apoyó mucho.
1: Ok, muy correcto. Bien. Y cuando, ahorita que mencionando la parte de tener contacto con un párroco, ¿cómo para ti fue esa experiencia de acercarte a tu sacerdote o a tu párroco? Porque digamos, hay veces que uno a lo mejor puede tener como la idea de hacer un proyecto, como lo venimos mencionando, pero luego es que me da pena porque no sé, como que los padres son muy regañones o como que siempre están ocupados. Hay cierto imaginario colectivo en la feligresía como que el párroco a lo mejor es un poco inalcanzable. Pero ¿cómo fue tu experiencia para contarle del proyecto que estabas planteando?
0: Fíjate que fue muy curioso porque a partir de mi conversión, pues yo me acerco a la parroquia y también en ese momento el párroco pues ingresa casi como a la par. Entonces como que ingresó él, entonces okay. Como que todo se fue dando. Entonces él fue siendo parte también de mi conversión. Él, yo creo que también fue esa oportunidad y ese sí, porque fue viendo mi caminar y mi conversión, ¿verdad? Como desde que yo iba a misa, pues él me veía, la hora santa, la confesión. Entonces yo creo que él también fue algo vivo que empezó a ver en mí. Entonces sí fue muy abierto él. Yo cuando yo me acerqué a él, pues le pedí una cita. Y pues me la dieron, me acerqué a él, tuvimos esta cita y anteriormente pues ya teníamos como que otras pláticas porque pues es como mi director espiritual, okay. Entonces pues ya como que tenemos un poquito este contacto, pero pues fue muy abierto, fue muy disponible, muy atento y pues siempre me apoyó, la verdad nunca obtuve como que alguna puerta cerrada o algo, no. La verdad sí fue

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5: 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Seguimos con nuestro programa de la Pastoral Universitaria de la Diócesis de Ciudad Juárez y venimos regresando a los cortes comerciales, no sin antes también pasar a invitarlos al Tour de la Fe 2026. 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
5: 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Muy bien, continuamos con nuestra invitada Jacqueline Muñoz, nutrióloga de profesión. Y ahora en este segundo bloque de nuestro programa va a hablar un tanto más sobre este proyecto que ella está aplicando en la parroquia de San Judas Tadeo. A ver, entonces platícanos esta idea de un grupo para mujeres. Muy bien. ¿En qué momento nace y le das ese perfil de que para mujeres? Digamos, justifique, porque solo para mujeres.
7: Sabes que cuando me acerco con el padre a platicar pues esta idea, pues yo le hago la propuesta que él me ubique en un lugar para poder tener este crecimiento en comunidad y este crecimiento de fe. Y pues ahí como que pensando un poco, pues como que pues obviamente en las parroquias pues están los grupos de matrimonios, de jóvenes, y así, ¿verdad? Por ejemplo, pues de hombres, pero como que no había así exactamente uno de mujeres enfocado en el área que pues yo quería como abarcar. Entonces, uh-huh. como que me dice el padre, pues no hay, pero hazlo. Entonces, pues de ahí nace, ¿verdad? De ahí nace porque pues yo no me sentía así como que podía encajar exactamente en algunos, porque pues no me podía ir al de matrimonios, no me podía ir como que al de jóvenes, sí estoy joven, pero no tanto. Entonces, como que en este bailar un poquito de a ver en dónde podía yo encajar, fue que empezamos a hacer como ese target de enfocarlo a mujeres, ¿verdad?
6: Muy bien. Uh-huh. ¿Y cuál es el nombre del grupo?
7: El apostolado se llama FIAT, ¿verdad? Uh-huh. Que es pues de estar ahí un poquito pensando en estos nombres y me acuerdo mucho que yo ahí en mi casa, que es su casa.
6: Gracias.
7: Hacía ahí como que mis horas santas, ¿verdad? Cerraba así en mi cuarto y ponía todo oscuro y ponía ahí el cuadro de Jesús y María. Y ahí pensando así, yo como que, Dios mío, dame pues ahora sí como que este paso firme de darlo, de no dudar, porque muchas veces nosotros como católicos dudamos y dudamos todo el tiempo, pero en este nombre que ya se queda con el nombre de FIAT, pues este sí es sí. Es sí que da María, ¿verdad? Sin saber cómo, sin saber cuándo, no le dan instrucciones, no le dan nada. Entonces, es este sí que ella da. Entonces, dije, pues es mi sí. Dije, es mi sí que yo le voy a dar al Señor de llevar y compartir este anhelo que yo quería. Que quería que como muchas mujeres allá afuera, como yo, que se sienten con esta necesidad de conocer más de Dios, de fortalecer esa fe, de tener ese crecimiento, pero muchas veces como que no te encuentras identificada en dónde entrar. Entonces, como así me sentí yo en algún momento, pues quería abrir este espacio, ¿verdad? Este espacio para que esas mujeres puedan crecer con nosotros ahí en el grupo. Entonces, ahí es donde nace FIAT.
6: Ok, oye Jackie, y si alguien de nuestros radioescucha quisiera integrarse a este apostolado, ¿aún pueden hacerlo?
7: Sí,
6: ¿dónde te pueden contactar?
7: Las puertas están abiertas, siempre hay un lugar para las almas que quieran crecer, entonces las puertas están abiertas. Este es un apostolado pues que ya está estructurado, ¿verdad? Ya lleva ciertos temas de fe, de espiritualidad, de Sagrada Escritura, pero sin ningún problema se pueden incorporar. Estamos haciendo el apostolado los días miércoles, ahí en la parroquia de San Judas Tadeo, a las 7 de la tarde. Ahí muy estamos, bien. Entonces, si cualquiera mujer que quiera integrarse adelante puede acudir ahí con nosotros, ya directamente puede ser ese día o igual les puedo dejar también mi número de teléfono por si alguien quiere más información, quiere saber todavía un poquito más, con toda confianza me pueden contactar.
6: Muy bien.
5: Ok, muy bien. Si quieren más información sobre este grupo, pues también nos pueden mandar mensaje a la pastoral universitaria. Les podemos dar los datos de Jacqueline para pues tener un poco más de conocimiento sobre FIAT. Ahora, ahorita hemos hablado de grupo y todo. Me gustaría que nos aclararas. ¿Es grupo, es curso, es taller o de qué va en sí? Danos un poco más de detalle de qué es FIAT.
7: Es un espacio en donde abarcamos diferentes áreas, ¿verdad? Vamos como un poquito así como en partes, ¿verdad? Uh-huh. Empezamos con un área espiritual, un área donde también pues nos hiciste el favor y el apoyo de guiarnos en esta cuestión, por ejemplo, de sanación, ¿verdad? Uh-huh. De llevarla tanto de la mano de la fe como de la mano de la, pues de la psicología, ¿verdad? Entonces, yo sabía que era un tema que no podíamos abarcar nada más en una sesión, ¿verdad? Son temas que pues hay que irlos abordando poco a poco y lleva su tiempo. Entonces, pues nos aventamos un mes, ¿verdad? Fueron 4 sesiones muy fructíferas, nos dieron mucha información y mucho crecimiento. Entonces son diferentes estructuras que llevamos en el grupo, es enseñanza, hacemos vemos un tema en específico y luego después tenemos una enseñanza, un crecimiento, dinámicas, reflexiones y tenemos también un compartir, ahí tomamos un poquito pues de café o llevamos alguna botana para compartir y entre nosotras ahí hacemos compartir más, pues más ameno, ¿verdad?
6: ¡Qué padre!
5: Ok, y como comentas que está por etapas y todo esto son varias, pues como varios bloques, nos platicabas de que son alrededor de 24 sesiones.
7: Son 24 sesiones, son 24 temas, la semana antepasada, ¿verdad? Terminamos lo que fue la sanación interior. Uh-huh. Esta semana este mes vamos a empezar con lo que es el crecimiento de identidad de la mujer. Uh-huh. Y, por ejemplo, la semana pasada vimos el tema de mujeres en la Biblia, uh-huh. fue la parte 1. Esta próxima semana tenemos mujeres en la Biblia, parte 2. Uh-huh. Cómo estas mujeres han revolucionado pues prácticamente una vida de amor, de fe y de valentía, ¿verdad? Muchas de ellas también dieron su sí sin saber cómo. Entonces abordamos un poquito mucho más a las mujeres, por ejemplo, en este tema, ¿verdad? Que es en las mujeres de la Biblia. Y así vamos cambiando diferentes enseñanzas. Más adelante viene un poquito más conocer la Sagrada Escritura, cómo está conformada, qué generalidades, cómo puedo saber cómo comprar una Biblia. Muchas veces hasta eso desconocemos, ¿verdad? ¿Cómo sé que una Biblia es católica? Uh-huh. Ese tipo de temas los abordamos ahí. O sea, desde lo básico, ¿verdad? No son temas doctrinales, yo no soy experta ni nada, pero es la luz del Espíritu Santo la que nos va guiando y nos va dando este crecimiento espiritual a todas.
5: Ok, entonces es muy integral, ¿no? Por las diferentes áreas que abarca. Ahora, una pregunta, a ver si no te meto en camisa de once varas. Terminando estas 24 sesiones, ¿qué ocurre?
7: Terminando estas 24 sesiones, ocurre seguir creciendo aún más, uh-huh. ¿verdad? Para mí y para mis hermanas del grupo. Definiendo si continuamos aún todavía con esta misma estructura de seguir temas, o por ejemplo, nos podemos ahí un poquito dividir en diferentes comunidades para como seguir expandiendo un poquito más, que ellas también se sientan con este poder y con esta libertad uh-huh. de seguir dando este amor a los demás, ¿verdad? Este crecimiento espiritual con
5: más. Dando lo que recibieron.
7: Ajá, exactamente. Pues vamos ahí, esperemos que el Espíritu Santo nos guíe para ver el mejor caminar.
6: Y justo lo decía un evangelio, ¿no? Que escuchamos de que comparte lo que has recibido de manera gratuita a los demás.
5: Exacto. Entonces, si gratis lo recibieron, denlo gratis, ¿no?
6: Sí. Exacto. Entonces, pues, qué padre. La verdad, está muy interesante este proyecto. La verdad, aquella mujer que nos escuche, si quiere integrarse, la verdad, se los recomiendo. Yo estuve acompañada a mi esposo en los primeros 4 módulos, por así decirlo, de este apostolado, y pues yo veía a las muchachas muy enganchadas, muy interesadas, también muy interesadas, ¿no?, en aprender. Entonces creo que se ha formado una bonita comunidad y pues no hay nada de desperdicio en este tipo de apostolados, de grupos que pues nuestros hermanos, ¿verdad?, se animan a realizar.
7: Quiero platicarles un poquito que dentro de este apostolado, pues me tocó vivir un proceso difícil, ¿verdad? Justamente casi una semana antes de que iniciáramos ya estaba todo prácticamente listo. Uh-huh. Fallece mi hermana. Uh-huh. Entonces fue un momento en donde me detuve y la verdad dije, ay Dios, qué difícil es esto. Dije, me va a tocar sanar. Y mientras estar sanando yo, ¿verdad? Entonces pero nunca dudé de parar, de cancelarlo, de posponerlo. Siempre dije, vamos, y Dios obró. Mi hermana está con Cristo, pero también me brindó otras muchas hermanas en el grupo de ahí de FIAT, entonces son las que también me han acompañado en este proceso. Uh-huh. Porque muchas veces, la verdad, o sea, yo veía la vida del católico y yo decía, o sea, antes de que empezara esta conversión y todo esto, yo decía, no, pues ahí todo es perfecto, ahí no pasa nada, ahí la vida es color de rosa y uno en la vida de que esto pues no va a pasar nada, ¿verdad? Uh-huh. Y cuál pues es que vas creciendo en esta fe, en este amor, y te das cuenta que también Dios en este caminar también te hace pasar tus procesos. Y y en este proceso en el que estoy pasando, pues FIAT es un punto muy importante, porque pues sí, me toca ayudar a sanar mientras Jesús también me sana a mí. Entonces pues fue algo muy bonito, porque cada cosa, cada evento, yo veo la mano de Dios y digo, o sea, Dios por algo me dio esta idea, por algo me dio este espíritu, por algo me dio esta oportunidad, por algo Dios me puso en el camino correcto para poder llegar y compartir un poquito o mucho de lo que Dios está y sigue haciendo, ¿verdad? Cuando uno está enamorado, uno quiere andar gritando por todo el mundo el amor, ¿verdad? Y es que, por ejemplo, con la pareja, no, es que estoy enamorada y velo, mira, está guapo y no es que tan. Entonces, pues yo así fue con Cristo, ¿verdad? Fue así como que, velo, conócelo, es que Dios sana, Dios es amor. Entonces, si Dios conmigo hizo muchas cosas, yo sé que con muchas mujeres también las puede hacer.
5: Ok, muy bien, se me fue lo que iba a preguntar. Pues, fíjate, ahorita que hablabas de las hermanas, o sea, que ganaste estas hermanas durante el desarrollo que todavía se está llevando a cabo de FIAT. ¿Cómo ha sido la dinámica entre las asistentes? O sea, ¿tú las ves que se van como uniendo entre ellas, se van identificando? ¿O todas las ves así como que medio aisladitas entre ellas? Que pasa en todo grupo, ¿no? O sea, cabe resaltar. Uh-huh. Que a veces sí no faltan como las personas que son un poquito más como aisladas, como que casi no participan. O de pronto ya se está viendo que las que no participaban van participando más. ¿Cuál es tu experiencia viendo la dinámica de estas chicas?
7: Pues yo creo que como al principio, como todo grupo, ¿verdad?, que vivimos en comunidad, como que, porque a mí también me pasó al principio, pues como que vamos así muy, muy light, ¿verdad?, así como que con quizá algunas expectativas, pero conforme vas avanzando el tiempo, pues así como que te vas soltando un poquito más, ¿verdad?, o sea, vas ahí como que tratando de integrarlas. La verdad, hemos tenido un grupo muy integrado, sí, yo la verdad las veo que cada vez están un poquito como que, yo les brindo a veces la enseñanza y luego me dicen, ay, yo no sabía esto, o qué padre, la otra vez antes de que iniciáramos la semana de sanación, hicimos un oratorio de bolsillo. Entonces, pues fue así como que les compartí de dónde nací, toda la historia, la enseñanza, la oración, lo que significaba, tipos de oración, todo eso. Entonces, esa información que a veces hasta uno da por hecho, ¿verdad? Dice, ay, no, yo sí sé, o sí sé orar. Pero cuando ya ves la información, cuando ya te das cuenta, dices, oh, o sea, no sé orar. Entonces, cuando hacemos, porque hacemos la enseñanza y tratamos un poquito de integrarla a alguna dinámica o algo, ya es como que se les queda más. Entonces, son dinámicas muy padres, muy bonitas. A veces incluimos arte, a veces incluimos algo manual o nada más un compartir, una reflexión, pero yo creo que en la enseñanza ya se les queda muy marcada cuando lo ponemos ahora sí como que en práctica, en la dinámica. Entonces, sí las he visto cada vez un poquito más y más abiertas. Ahí como que se van soltando un poquito más.
5: Por ahí de la sesión 23 a lo mejor ya van a estar mucho más sueltas. Porque a veces pasa, ¿no? Como que bueno, ya para el final. Me tocó como profesor, ¿no? Que casi casi el último, ya que participaban más, es como, ¿qué quieres calificación? Ahora sí ya estás participando más. Pero no, se pone de broma, sí, pues también cada quien lleva su proceso, ¿no? Cada Exacto. quien va, a lo mejor cuando se va sintiendo más segura, de pronto con mayor confianza. Y también si las hermanas les dan esa apertura, pauta. ¿No? Esa pauta, si hay un ambiente de respeto, de amistad, de fraternidad, pues también más va a ser propicio, ¿no? De pronto. Pues bueno, el tiempo es un tirano, por ahí dicen algunos, ¿no? Entonces, ya en estos minutitos que nos quedan finales, el micrófono es tuyo, y aquí es una invitación a las mujeres que nos están escuchando a participar de FIAT, o también de pronto haz una invitación, si quieres, a los universitarios, que incluso son profesionistas, y que en la iglesia a lo mejor no encuentran su misión o su apostolado, para que pues también desarrollen uno, ¿no?
7: Uh-huh. Sí, pues yo invito a todas las mujeres que tengan este deseo de conocer más de Cristo, de tener esta sed de encontrar su amor y tener este encuentro guiado por otras mujeres, pues se acerquen a la parroquia los días miércoles a las 7. Ahí estamos en el auditorio, ahí damos la enseñanza y ahí tenemos nuestro espacio. Y por otra parte, en la parte de los universitarios, pues sí invitarlos también, porque en la carrera universitaria o uno como estudiante muchas veces básicamente el 100% lo enfocas en el tiempo de la vida universitaria, ¿verdad? De la vida estudiantil, y abandonamos muchas veces la vida espiritual. Entonces, porque uno como estudiante y en la carrera lo que quiere pues es cumplir, ¿verdad? Y trabajo y exámenes y ahora sí como que cumplir con la carrera, pero yo creo que una parte importante es también poder fomentar a los jóvenes universitarios que no olviden esta parte espiritual, que en cualquier momento de nuestra vida Dios y Cristo siempre nos va a acompañar, y que no echen en saco roto siempre acompañarse uh-huh. de alguna comunidad, de integrarse a estos también grupos como pastoral universitaria, en donde también tenemos enseñanzas importantes que nos pueden ayudar a ir creciendo en la fe.
5: Muy bien, Jacqueline, pues muchísimas gracias por acompañarnos en esta entrevista.
7: Gracias a ustedes.
5: Gracias a quienes nos estuvieron escuchando durante estos minutos. ¿Alguna palabra para despedirnos, Jackie, Ceci?
6: Sí, pues agradecerle nuevamente a Jackie por ofrecer su tiempo, ¿verdad? También felicitarla por tener esta valentía y este acompañamiento con las mujeres que luego pues de pronto no conocen como tal a Dios. Entonces, el generar este tipo de grupos de apostolados pues son muy benéficos, y pues muchas felicidades, muchas que gracias. Haya muchas más metas y logros dentro de pues este caminar, ¿verdad? Que sabemos que no es nada fácil.
7: Muchas gracias.
6: Gracias.
5: ¿Alguna palabra para despedirnos, Jackie?
7: No, pues muchas gracias a ustedes por la invitación, por darme esta oportunidad de ser voz de invitar a más mujeres a crecer en Cristo. Cristo me ha puesto en los lugares correctos y este es uno de ellos. Entonces, pues muchas gracias a ustedes por la invitación. Y pues,
6: antes de irnos, nos dejaron un comentario. ¿Las edades para este grupo de FIAT?
7: De 25 a 45 años.
5: Okay. Ah, ok, uh-huh. Muy bien. Entonces ya adultas, entre adultas jóvenes y ya un poquito más de edad media, ¿no?
7: Chavas.
5: Muy bien, muy bien. Entonces ya con eso nos despedimos, hermanos. Sigan escuchando toda la programación de Radio Guadalupana, y por nuestra parte nos vemos el siguiente sábado a la 1:00 p.m. Que estén muy bien. Hasta pronto.
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23: Oración por la paz. Señor Jesús, tú eres nuestra paz. Mira nuestra patria dañada por la violencia y dispersa por el miedo y la inseguridad. Consuela el dolor de quienes sufren. Da acierto a las decisiones de quienes nos gobiernan. Toca el corazón de quienes olvidan que somos hermanos y provocan sufrimiento y muerte. Dales el don de la conversión. Protege a las familias, a nuestros niños, adolescentes y jóvenes, a nuestros pueblos y comunidades, que como discípulos misioneros tuyos, ciudadanos responsables, sepamos ser promotores de justicia y de paz, para que en ti nuestro pueblo tenga vida digna. Amén. Santa María de Guadalupe, Reina de la Paz, ruega por nosotros.
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Hola, buenas tardes. Los saludo con mucho cariño en el Señor. Soy María Esther y pertenezco a Alianza de Amor con el Sagrado Corazón de Jesús. Gracias por estar en sintonía. Vamos a iniciar haciendo la señal de la cruz. Por la señal de la Santa Cruz de nuestros enemigos, líbranos, Señor Dios nuestro, en el nombre del Padre, del Hijo y del Espíritu Santo. Amén. Vamos a hacer nuestra invocación al Espíritu Santo porque sabemos que sin Él nada podemos. Oh Espíritu Santo, tesoro de nuestros corazones, luz de las almas, consolador, consolador supremo, fortaleza invencible que santificas todo lo que tocas, ven a derramar sobre nuestros corazones el fuego del amor divino, para que consuma en ellos toda escoria de pecado y queden limpios, capaces de reflejar tu imagen. Contigo y en ti venceremos a todos los enemigos para alabar y bendecir a la Trinidad Santísima por toda la eternidad. Amén. Y como siempre, hacemos el ofrecimiento del Verbo encarnado, porque todo esfuerzo hay que ofrecerlo. Esa es nuestra principal, lo que hacemos en Alianza, que es ser sacerdotes y víctimas. Padre Santo, por las manos de María, te ofrecemos como víctima al Verbo encarnado en quien tienes todas tus complacencias. Impulsados por la caridad que el Espíritu Santo ha derramado en nuestros corazones, nos ofrecemos constantemente en su unión como hostias vivas y nos sacrificaremos por tu amor en las ocasiones que se nos presenten, implorando gracias para el mundo y la Iglesia, especialmente para los sacerdotes. Jesús, Salvador de los hombres, sálvalos, sálvalos. Bueno, recuerden que estamos estudiando el símbolo que nos representa a todas las obras de la cruz, que es la cruz del apostolado. El sábado que yo estuve, les hablé de la nube. ¿Quién representa la nube? La nube que abarca todo el cuadro de luz es, decía Conchita, es la fe, es Dios Padre. Dios Padre que sostiene. Todo este cuadro lo sostiene Dios Papá. Sostiene a la cruz de madera. Cuando Conchita vio este cuadro de luz, allí haciendo oración en la iglesia de la compañía, se le mostró, dijo, la cruz era de tamaño natural. ¿Qué quiere decir esto? Que es el tamaño de una persona, claro, de estatura regular. Entonces, la cruz de madera nos simboliza a nosotros, nos significa a la humanidad. Es el hombre necesitado de salvación. Y como Dios ama tanto a su creación, al hombre, siempre sale al encuentro. Por eso cubre todo este cuadro. Sale al encuentro de todo, de toda su creación, de todos los que estamos en el mundo. Y ese es lo que nos enseña este símbolo de la cruz. Primero el Padre, que con su luz, que fue lo primero. Recordarán que cuando la creación todo era un caos, bueno, pues el Padre Celestial dijo, hágase la luz. Entonces, siempre simbolizamos en la Biblia, en la fe cristiana, la luz es el Padre, nuestro Creador. Y la palomita que está con sus alas extendidas, nos lo pone porque Dios es amor hacia nosotros, hacia su creación. Entonces, la palomita que está con las alas extendidas quiere cubrir con esas llamas de amor al hombre necesitado de salvación y lo cubre todo, o sea, el corazón que es Jesús también, ¿verdad? Entonces, esta cruz viva no es el hecho de escoger
el sufrimiento. La gente siempre cree cuando dice, ahí yo he escuchado que dicen, no te queda otra más que cargar tu cruz. No, no, no, no, no lo entendamos. Esta cruz es amor, no es dolor. Eso es lo que quiere, por eso nos manda a su Santo Espíritu, para que podamos, por medio de Él, comprender que la cruz, todos tenemos que caminar por esta cruz, todos. Todos tenemos que conocer el sufrimiento, todos. Pero el propósito de esta cruz del apostolado es que esos sufrimientos, esos dolores, esas alegrías también, todo lo que envuelve al hombre es ofrecerlo, o sea, ir caminando con Jesús que está a partir de donde salen los brazos, ahí está el corazón de Jesús. Pero en este caso que estamos hablando de la cruz de madera, o sea, el hombre necesitado de salvación, decimos que una cruz viva no es escoger el sufrimiento o de soportarlo, no, sino comprometernos en la lucha contra mi pecado y luego el pecado de nuestros hermanos. Y luego nos explica, para eso, para que podamos nosotros combatir al pecado, necesitamos por fuerza la ayuda del Espíritu Santo. Entonces, ¿qué tengo que hacer? Desde la mañana, hacer la consagración al Espíritu Santo, porque sé que Él me va a llevar por el camino que Dios quiere. ¿Y qué quiere Dios? Que nos dejemos amar por Él. Eso es lo que nos viene a decir por medio de Conchita, esta cruz. Esta cruz es de amor. Esta cruz te está gritando, te está diciendo, déjate amar, pero por el Espíritu Santo. Porque no se entiende la cruz sin el Espíritu Santo. Entonces, y hay una cita bíblica en donde explica por qué Dios nos manda al Espíritu Santo. Porque en el Evangelio de San Juan, en el capítulo 14, del 15 al 26, fíjense lo que dice nuestro Señor Jesucristo. Si me aman, cumplirán mis mandamientos y yo pediré al Padre que les envíe otro defensor que esté siempre con ustedes. Fíjense, está diciendo siempre, no hay con que no, ahorita no son horas de trabajo, no, siempre está asistiéndonos en lo que nosotros necesitemos. Dice, el Espíritu de la verdad que el mundo no puede recibir porque no lo ve ni lo conoce, por eso estamos aquí. Por eso queremos llamar la atención del mundo con esta cruz del apostolado, para que sepan, para que entiendan que el ir a la iglesia no es sacrificio, el ir a la iglesia, estar en oración ante el Señor, no es sufrimiento, es porque quiero estar con Él, es porque quiero que me enseñe a amar como Él amó, como vino Jesús a la tierra, como nos enseñó a amar. Y continúa diciendo, ustedes lo conocen, porque Él permanece con ustedes y estará en ustedes. O sea, está en nosotros el Espíritu Santo. Está desde que nos bautizaron. Está diciendo Jesús, dejó huérfanos. Volveré a visitarlos. Dentro de poco el mundo ya no me verá. Ustedes, en cambio, me verán, porque yo vivo y ustedes vivirán. Aquel día comprenderán que yo estoy en el Padre, y ustedes en mí, y yo en ustedes. Pero fíjense, el día
que yo empiece a decirle al Espíritu Santo, ayúdame, yo me quiero dejar amar por Dios, yo quiero sentir tu amor, no me quiero sentir triste porque pues ya mis hijos ya todos se casaron, cuando pueden venir a verme, mi comunidad, sí, pues asisto a mi comunidad una vez a la semana, pero, y luego, el Espíritu Santo, como es un dador de dones, te va a hacer trabajar, y te va a hacer trabajar como trabajaba la Madre Teresa de Calcuta. Pero fíjate, dicen, vas a entenderlo hasta que lo pidas, hasta que le hables, hasta que lo entiendas que está en ti y que te está escuchando. Y luego dice, quien recibe y cumple mis mandamientos, está diciendo nuestro Señor, ese sí que me ama, y el que me ama será amado por mi Padre, y yo lo amaré y me manifestaré a él. O sea, si yo estoy invocando al Espíritu Santo, ¿quién se está manifestando en mí? Pues Jesús, yo me estoy transformando en Jesús. Por eso se dice que es evitar el pecado. ¿Se fijan? ¿Se fijan lo que trabaja el Espíritu Santo? En retirarnos del pecado. Le dice Judas, no el Iscariote, Señor, ¿por qué te vas a manifestar a nosotros y no al mundo? Jesús le contestó, si alguien me ama, cumplirá mi palabra, mi Padre le amará, vendremos a él y habitaremos en él. Mientras tú cristiano, no le invoques, él no va a venir a ti. Así que háblale, siéntelo, siéntete aquí en medio con Jesús. Siéntete abrazado por el Padre, por las tres personas divinas. Continúa, dice, quien no me ama, no cumple mis palabras y la palabra que ustedes oyeron no es mía, sino del Padre que me envió. Les he dicho estas cosas mientras estoy con ustedes. El Defensor, el Espíritu Santo que enviará el Padre en mi nombre, les enseñará todo y les recordará todo lo que yo les he dicho. Entonces, ya se cayó. Volvemos a decir, todo esfuerzo, todo es lo que se va convirtiendo en eso que nos pide Dios. Dice mucha gente, ¿y cómo se ofrece si yo estoy ofreciéndolo? Se ofrece porque al que estamos ofreciendo es a Jesús. Por eso se vuelve motivo de salvación. Y miren, es para cerrar con esto, lo que la cruz significa es cambiar nuestras actitudes. O sea, necesitas el esfuerzo. O sea, si yo soy una persona que me da flojera ir a la iglesia, pues hay que hacer un esfuerzo. ¿Y qué significa esfuerzo? Esfuerzo significa don del Espíritu Santo, virtud del Espíritu Santo. Necesitas a fuerzas hablarle, llamarle al Espíritu Santo para que venga y te guíe. Y hoy, queridos hermanos, es día de la Virgen del Perpetuo Socorro y yo le tengo mucho cariño. Todas las advocaciones son bonitas, todas, es María. Pero la Virgen del Perpetuo Socorro a mí me ha acompañado en unos momentos de desesperación y quiero cerrar este poco espacio donde hablamos de la cruz del apostolado con una oración a María. María dice, Madre mía, ofrece por mí todo lo que yo debería ofrecer. Pide por mí lo que yo debería pedir. Suple por mí
todo lo que haya faltado yo en toda mi vida. Que todo lo que yo trabaje, diga, obre, piense y practique, sea para honra de mi bendita madre y en sufragio de las almas del purgatorio. Y miren, está este retrato espiritual, es retrato de María, humildes hasta ser la esclava del Señor. Menos que nadie a sus propios ojos, eso era María, más que nadie en el abajamiento, nunca pensando en su persona, olvidada de sí misma, feliz en su pobreza, obediente hasta el sacrificio, despojada de toda propia voluntad, abnegada hasta la inmolación, mortificada sin medida, constante hasta el heroísmo, hacendosa en su hogar, activa en el servicio ajeno, tratando siempre de complacer, paciente sin murmurar, prudente en toda ocasión, modesta en sus vestidos, sufrida hasta el martirio, silenciosa en sus dolores, venturosa en los trabajos, mártir en la ausencia de Jesús, resignada en su soledad, callada en los desprecios, disimulada con los defectos ajenos, reposada en sus decisiones, escogiendo siempre lo más doloroso, suave con delicadeza, dulce con los enemigos, generosa sin límites, indulgente sin excepción, amorosa con los pobres, diligente para todo bien, amable para todos, pródiga en sus beneficios, fiel en sus amistades, más que madre con los enfermos, consecuente en toda su vida, preocupada por los pecadores, comprando con sus sacrificios ocultos nuestra salvación, procurando el bien de las almas, sencilla con los niños, candorosa como virgen, purísima de cuerpo y alma, absorta siempre en Dios, con su alma allá en el cielo, con sus labios alabando, con sus manos bendiciendo, con su corazón amando, dichosa delante del sagrario, santa entre todos los santos. Esa es nuestra madre, bendita sea. Gracias, queridos cristianos.

cristianos, gracias por abrirnos este espacio en sus hogares y reciban muchas bendiciones de parte de nuestro Señor Jesucristo, de Dios Padre y de Dios Espíritu Santo. Que la paz del Señor habite siempre en sus corazones. En el nombre del Padre, del Hijo y del Espíritu Santo. Amén. Gracias. Dios los bendiga.

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0: con nosotros mediante la Eucaristía. Gracias, Padre.
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2: Oración por la paz. Señor Jesús, tú eres nuestra paz. Mira nuestra patria dañada por la violencia y dispersa por el miedo y la inseguridad. Consuela el dolor de quienes sufren. Da acierto a las decisiones de quienes nos gobiernan. Toca el corazón de quienes olvidan que somos hermanos y provocan sufrimiento y muerte. Dales el don de la conversión. Protege a las familias, a nuestros niños, adolescentes y jóvenes, a nuestros pueblos y comunidades, que como discípulos misioneros tuyos, ciudadanos responsables, sepamos ser promotores de justicia y de paz, para que en ti nuestro pueblo tenga vida digna. Amén. Santa María de Guadalupe, Reina de la Paz, ruega por nosotros.
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3: Oración por la paz. Señor Jesús, tú eres nuestra paz. Mira nuestra patria dañada por la violencia y dispersa por el miedo y la inseguridad. Consuela el dolor de quienes sufren. Da acierto a las decisiones de quienes nos gobiernan. Toca el corazón de quienes olvidan que somos hermanos y provocan sufrimiento y muerte. Dales el don de la conversión. Protege a las familias, a nuestros niños, adolescentes y jóvenes, a nuestros pueblos y comunidades, que como discípulos misioneros tuyos, ciudadanos responsables, sepamos ser promotores de justicia y de paz, para que en ti nuestro pueblo tenga vida digna. Amén. Santa María de Guadalupe, Reina de la Paz, ruega por nosotros.
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10: Pues aprovechando que he estado impartiendo, sigo impartiendo un curso del Evangelio de San Juan, y estando como estamos en el tiempo de Navidad, pues se me ha ocurrido compartir con vosotros el prólogo, unas reflexiones sobre el prólogo del Evangelio de San Juan, que sabéis que es el Evangelio que se proclama durante el tiempo de Navidad en la misa del día de Navidad, y además también en el domingo segundo de Navidad. O sea, que es un evangelio que lo escuchamos dos veces a lo largo del tiempo de Navidad, que es la perspectiva del misterio de lo acontecido en Belén, pues desde la perspectiva divina y desde esa perspectiva complementaria a la imagen del evangelio de la medianoche, contado pues según los evangelios sinópticos, cómo los pastores fueron testigos de un anuncio, etcétera. Bueno, pues la otra perspectiva de lo que aconteció en Belén, y esto cómo se mira desde el cielo, ¿no? Visto desde el cielo, ¿cómo se narra lo que los pastores vieron abajo? Pues ese es el prólogo del Evangelio de San Juan, y ahí lo tenéis, Como veis, el papel que os reparto, es la versión, según la Biblia, de la Conferencia Episcopal Española, y son esos 18 versículos, capítulo primero, del 1 al 18, y esa estructura que está ahí puesta así, en esos A, A', B, B', C, C', D', E, bueno, pues es una división de la estructura literaria del texto que muchos escrituristas suelen darla como buena a la hora de dividir o intentar explicar cuál es la estructura de este evangelio. Schnakenburg fue pues uno de los famosos estudiosos del evangelio de San Juan, que hizo ya esta división estructural, y si nos sirve, pues bien. Pero vamos, como os podéis imaginar, no me voy a centrar yo en eso, sino que voy a intentar pues compartir con vosotros algún aspecto de estos versículos, de este prólogo tan entrañable para nosotros. Yo creo que, especialmente leído en el tiempo de Navidad, el prólogo del evangelio de San Juan es comparable a los evangelios de la infancia de Mateo y Lucas. San Juan no tiene los evangelios de la infancia, bien, pero tiene el prólogo, Tiene el prólogo en el que se viene especialmente a dejar claro, como punto de partida, cuál es la identidad de Jesús. Y la identidad de Jesús es que Él es el Hijo de Dios. Y, por cierto, tampoco el evangelio de San Marcos tiene... los evangelios, no narra los evangelios de la infancia, como los narra Mateo, como los narra Lucas, pero sin embargo el primer versículo del evangelio de San Marcos también comienza diciendo, ¿no? Comienza el evangelio de Jesucristo, el Hijo de Dios. Por eso yo diría que el prólogo del evangelio de San Juan, ¿qué es lo que pretende? Bueno, pues yo creo que pretende responder a la pregunta principal de la revelación. Y la pregunta principal de la revelación es, ni más ni menos, es ¿quién es Jesús? La identidad de Jesús es el culmen de la revelación. ¿Quién es Jesús? ¿Vosotros quién decís que soy yo, no? Le preguntó Jesús a sus apóstoles en un momento determinado. ¿Quién es Jesús? Esa es la culminación de la revelación. Bueno, pues dicho esto, y sabiendo que vamos a recibir... vamos a introducir el Evangelio de San Juan, por cierto, el Evangelio de San Juan, a quien alguien que suele ser representado con la imagen del águila, y sabéis que el águila quiere subrayar dos aspectos, que el águila es capaz de ver desde arriba, desde la perspectiva vista desde los ojos de Dios, desde lo alto, las cosas como son vistas. Y es verdad que el Evangelio de San Juan tiene esa mirada de águila, de ver la vida, el ministerio de Jesús desde la mirada del Padre y desde la luz del Espíritu Santo. Es la mirada del águila. Pero además dicen que el águila no solo ve desde lo alto, sino que es capaz de ver con mucha concreción, con una auténtica precisión, lo que está aconteciendo allí abajo. O sea, que es un evangelio que nos da una perspectiva divina y al mismo tiempo nos da una concreción muy grande de la vida de Jesús. Orígenes decía que para poder leer bien el Evangelio de San Juan, para poder recibirlo bien, hace falta dos condiciones. Dos condiciones. La primera, haber reclinado nuestra cabeza en el corazón de Cristo, como el discípulo amado. Y segundo, haber recibido a María en nuestra casa, como el discípulo amado. Es decir, estas son las dos condiciones para poder leer bien este Evangelio y para poder penetrar el misterio que en él se nos quiere descubrir. Haber reclinado la cabeza en el corazón de Cristo y haber recibido a María en nuestra casa. Por eso yo creo que es bueno también que en esta tarde de retiro pidáis esas dos gracias. La gracia de reclinar nuestra cabeza en el rostro de Cristo y tener esa intimidad con María. Bueno, pues dicho, digamos, estas pinceladas de introducción, yo lo que voy a hacer es muy sencillo, tal y como tenéis en esa hoja, voy a ir desmenuzando pues el prólogo y haciendo algunos comentarios, algunos, ¿no?, sin pretender ni mucho menos pues decir todo de cada versículo, pues algo que nos pueda ayudar para llevarlo a la oración, para reclinar después la cabeza en ese corazón del Señor. Comienza diciendo, ¿no? En el principio existía el Verbo, y el Verbo estaba junto a Dios. Literalmente, ¿no? Pues dicen los escrituristas, más que estaba junto a Dios, existía orientado hacia Dios, y el Verbo era Dios. Él estaba en el principio junto a Dios. Bueno, obviamente esta invocación de en el principio es una invocación a la creación, es una invocación a Génesis capítulo primero, versículo primero. En ese principio, así comienza el libro del Génesis, la narración de la creación del mundo. Pero no solo de la creación como hace el Génesis, sino que el Evangelio de San Juan habla de la creación en Cristo, cosa que el Génesis obviamente eso no lo hacía, hablaba de la creación. Pero si os fijáis, ¿no?, en el principio estaba el Verbo, lo que se quiere hacer es una referencia a que la creación ha sido realizada en Cristo. Yo os invito a que meditéis también Colosenses capítulo primero, versículo del 15 al 16, en el que se presenta a Jesús como el primogénito de toda criatura, porque en él fueron creadas todas las cosas, celestes y terrestres, visibles e invisibles, tronos, dominaciones, principados, potestades, todo fue creado por él y para él. Es como si el prólogo del Evangelio de San Juan retomase Génesis y dijese, mira, todo el mundo ha sido creado en Cristo. Cuando la Trinidad llevó adelante la creación, es como si tuviese en Cristo el modelo de lo que estaba pintando. Es como cuando un pintor pone un modelo delante suyo y copiando del modelo pues intenta plasmar un lienzo, ¿no? Todo fue creado en Cristo, por Cristo y para Cristo. Él es el primogénito de toda criatura. Por lo tanto, ¿no?, esa invocación de en el principio, podemos pensar que Dios desde toda la eternidad, es verdad que el mundo ha tenido un comienzo en el tiempo. El mundo, por mucho que digamos 13.000 millones de años, pues por ahí andan diciendo eso, ¿no?, del Big Bang y tal. Bueno, ahí anda la cosa. Bueno, pues nos importa poco, porque el mundo, aunque haya comenzado en el tiempo, sin embargo, en Dios, en el querer de Dios, desde toda la eternidad hemos existido. porque el Verbo es eterno. Y Dios desde toda la eternidad tuvo esa decisión de crearnos en Cristo, ¿eh? De crearnos en Él. Por lo tanto, ¿eh? esa es la primera afirmación. Cristo es el primogénito de toda criatura y nosotros hemos sido creados en Él y tomándole a Él como principio, como hermano mayor de la creación. El Hijo aparece designado como el verbo, ¿no? O la palabra, según las distintas traducciones. Algunos dicen el verbo se hizo carne, la palabra, bueno, no vamos a entrar en disquisiciones si es una cosa u otra, ¿no? Lo que especialmente queremos subrayar es que ese verbo, esa palabra, hace referencia a la revelación, al don tan grande que es la revelación para nosotros. Jesucristo es el revelador del Padre. Es el revelador del Padre. Y toda la historia de la salvación ha sido una progresiva revelación de Dios hacia nosotros. Una progresiva revelación. Y llegada la plenitud de los tiempos, la plenitud de la revelación no es otra que la que se narra en este prólogo del Evangelio de San Juan, la de la Encarnación. San Juan de la Cruz dice, el Padre pronunció una palabra y se quedó mudo. El Padre pronunció una palabra y se quedó mudo. No se puede pedirle a Dios más mayor mostración, haberse descubierto más, que en el hecho de la Encarnación. El ser del Hijo, el ser de Jesucristo, consiste en revelar al Padre. Él procede del Padre como su palabra, como su verbo. Jesús es la revelación del Padre y es sobre todo comunicativo. A mí siempre me llamó un poquito la atención de por qué San Juan Pablo II pudo elegir como el Domingo de la Divina Misericordia la fecha del domingo in albis, ¿no? Del domingo en el que se lee el Evangelio, en cómo se muestra Jesús resucitado, tiene esa mostración a todos los apóstoles y a ese Tomás, que no había estado presente, se le muestra en sus llagas. ¿Por qué se ha elegido el Domingo de la Divina Misericordia, ese domingo en el que San Juan recibe esa visita del resucitado, ¿no? Y yo creo que la clave es esta, para que nos demos cuenta de que la mayor misericordia que Dios ha tenido con nosotros es revelarse, la revelación. Que Dios no se ha escondido, que Dios se ha mostrado. Que Dios, siendo un misterio trascendente, sin embargo, se ha hecho accesible a nosotros. Se ha hecho accesible, se ha hecho cognoscible, se ha hecho palpable. Palpable, le dice, trae Tomás tus manos y toca mis costados. Es decir, la mayor misericordia de Dios es su revelación. Inmensa fue la creación, pero mayor es todavía la revelación de Dios a nosotros, ¿eh? Ese detallito, ¿eh?, que lo tenéis ahí reflejado, ¿no? El detallito de y el verbo estaba junto a Dios, existía orientado hacia Dios, ¿eh? Es un detalle sobre la, en latín, San Jerónimo lo tradujo por apud deum, ¿eh? O sea, el verbo existía orientado hacia Dios. No solo que el verbo era Dios, sino que el Padre y el Hijo se miran continuamente, se miran el uno al otro, ¿no? O sea, que se nos está hablando no solo de la existencia de Dios, sino de la intimidad que tienen entre ellos, el infinito amor, la orientación vital de comunión entre el Padre y el Hijo, que entre ellos pues engendra al Espíritu Santo, ¿no? Ese existía el verbo, pero estaba orientado hacia Dios, nos está haciendo referencia a la intimidad de Dios en la Trinidad. Sigo leyendo los siguientes tres versículos. Por medio de él se hizo todo, y sin él no se hizo nada de cuanto se ha hecho. En él estaba la vida, y la vida era la luz de los hombres, y la luz brilla en la tiniebla, y la tiniebla no lo recibió. Hay otras traducciones que dicen, y la tiniebla no logra sofocarla. Bueno, especialmente a la hora de Ahí hay dos traducciones que es curioso, ¿no? Que son, desde luego, no digo que sean incompatibles, por supuesto que son compatibles, pero vienen a decir dos cosas un poco distintas. La luz brilla en la tiniebla y la tiniebla no lo recibió. Si fuese así, esta traducción sería un poco iría a la misma línea de vino a su casa y los suyos no le recibieron, pero si se tradujese y la tiniebla no logra sofocarla, no logra sofocarla, que también el padre Iglesias lo traduce de esa manera, vendría como a decir que ha habido una lucha en toda la historia de la humanidad entre la tiniebla y la luz, y Dios ha tenido una perseverancia tremenda para que, a pesar de que la luz ha querido ser apagada, ha querido ser escondida, a pesar de que las tinieblas, ha habido momentos en los cuales en la historia de la humanidad parecía que las tinieblas estaban como apagando la luz, sin embargo, Dios ha sido perseverante. O sea, la tiniebla no logra sofocarla. En el fondo, es una luz que no puede ser apagada, que es más fuerte que la tiniebla. Todo el Evangelio aparece como una lucha entre la luz y las tinieblas. Yo creo que especialmente cuando meditemos este versículo, también nosotros podemos descubrir que en nuestra vida también ha habido una luz, una lucha entre la luz y las tinieblas. Y esa lucha, pues seguro que ha habido momentos en los que hemos podido ser especialmente tentados de oscuridad, momentos en los que hemos sido especialmente tentados de desesperanza, pero que la luz no se ha rendido. Que Dios ha tenido la paciencia de esperar, de darle la vuelta a nuestras crisis, ¿no? Y sobre todo os invito a meditar en esa famosa cita del Beato Newman, John R. Newman, el cual dice en su interior, dice, ¿no?, en sus escritos: en mi vida no he pecado nunca contra la luz. Que a mí me parece una de las citas más potentes de Newman, ¿no? En mi vida no he pecado nunca contra la luz. Es decir, puede haber cosas que en nuestra vida nos cueste vivir, acoger la santidad, pero tenemos que descubrir que nuestra conciencia es un altavoz en el que la luz de Dios se hace presente, y cuando se hace presente tenemos que tener la humildad de arrodillarnos ante esa luz. En mi vida no he pecado nunca contra la luz, y no pecar nunca contra la luz es dejar que esa luz me acuse si tiene que acusarme. Si la luz de Dios me tiene que acusar, pues yo humildemente pido perdón, pero no me excuso. No he pecado nunca contra la luz no quiere decir no haber roto nunca un plato. No quiere decir eso. No haber pecado nunca contra la luz quiere decir que si yo roto un plato, sé que he roto un plato. Y no pretendo nunca, de una manera soberbia, sobreponerme a lo que Dios me está diciendo en mi conciencia. Soy humilde para reconocer mi pecado, soy humilde para reconocer mi pequeñez. La tiniebla no logró sofocarla, ¿no? Bendito sea Dios que, aunque en mi vida ha habido una historia de pecado, sin embargo, nunca he impedido que la luz me lo diga. Nunca he caído en la tentación de ser yo Dios, de ser yo el que decida el bien y el mal. Soy muy pequeño, soy un pecador, pero sé que no soy yo el que dicto el bien, el que dicto la verdad. Hay una luz ante la que humildemente, en la que humildemente reconozco la voz de Dios. Y pidamos esa gracia, de poder decir junto con el Beato Newman: en mi vida no he pecado nunca contra la luz. Continúa adelante, los tres siguientes versículos. Surgió un hombre enviado por Dios, que se llamaba Juan. Este venía como testigo para dar testimonio de la luz, para que todos creyeran por medio de él. No era él la luz, sino el que daba testimonio de la luz. Especialmente se presenta, ¿no? Se presenta a Juan como el que ha recibido la vocación, la misión de dar testimonio de la luz, lo cual es ciertamente una misión importantísima, porque la fe depende del testimonio, y creer es aceptar el testimonio, ¿no? y los que hemos recibido la vocación de testimoniar a Jesucristo ante el mundo, la verdad es que no sé si nos damos cuenta hasta qué punto el Señor ha puesto en nuestras manos una vocación de una importancia crucial, crucial. El ministerio sacerdotal, especialmente en esa encomienda de la predicación, ¿no?, y de la palabra de Dios y del testimonio de esa palabra, me parece que es como si el Señor nos hubiese puesto, porque todas las vocaciones son importantes, obviamente, todas las vocaciones, pero me parece, es como si entre todos conformásemos, permitidme el ejemplo, pues una central nuclear. En una central nuclear es muy importante que haya gente pues, que se encarga de la seguridad, a ver quién entra en esa casa. Será muy importante que haya gente que se encargue de la administración, hay que llevar la administración, que se encargue del mantenimiento, bien. Pero alguien tiene que trabajar en el reactor nuclear, ¿sabes? Alguno tiene que entrar ahí a trabajar. Y yo creo que Dios nos ha dado esa gracia de recibir la vocación, ¿sabes? Que haya quien se encargue de la administración y será una vocación santísima, y que se encargue de todas las cosas, muy bien, pero alguien tiene que estar en el reactor nuclear, y ese estar en el corazón, en el centro de la encomienda de Cristo a su iglesia, es la predicación de la palabra. Por eso dice, surgió un hombre que vino a dar testimonio de la luz, ese Juan somos cada uno de nosotros que hemos recibido esa vocación de testimoniar para que el mundo crea, ¿no? Y os invito a que cuando leáis estos versículos pidáis a Dios dos cosas, que yo en mi vida las he repetido mucho, ¿no? Señor, que por mi culpa, que por mi pecado, nadie se aleje de ti. Qué gran responsabilidad, ¿no? Que por mi pecado, que por mi tibieza, que por mis escándalos, que por mi mediocridad alguien se pueda alejar de Dios. Y en segundo lugar, Señor, que por mi palabra, por mi testimonio, alguno se pueda acercar a ti. Yo esas dos cosas creo que es muy importante pedirlas, Señor. Que por mi pecado nadie se aleje de ti y que por el servicio que tú me has pedido y por el testimonio que yo doy en mi vida, alguno se acerque a ti. O sea, ser conscientes de la gran responsabilidad, del gran don que hemos recibido, de la gran confianza en ser testigos de la luz. Sigue adelante, versículo 9 al 11. El Verbo era la luz verdadera que alumbra a todo hombre viniendo al mundo. En el mundo estaba, el mundo se hizo por medio de él y el mundo no lo conoció. Vino a su casa y los suyos no le recibieron. Yo la felicitación de Navidad de este año precisamente la hice comentando este versículo y diciendo incluso que me parece que este versículo, me parece que es el versículo emblemático del Evangelio de San Juan. Vino a su casa y los suyos no le recibieron, pero cuantos le recibieron les dio poder para ser hijos de Dios. En el fondo es la versión de San Juan de esos otros episodios de los Evangelios sinópticos donde se dice cómo llegó Jesús y no había sitio para él en la posada. Nuestro Papa Emérito, en ese libro que tiene sobre los evangelios de la infancia de Jesús, dice que cómo curiosamente Jesús, el Hijo de Dios, el Salvador del mundo, nació fuera de la ciudad y murió fuera de la ciudad. Nació fuera de la ciudad porque no había sitio en la posada y tuvo que ir a un albergue, bueno, a un establo, y murió fuera de la ciudad porque la crucifixión fue fuera de las murallas. Nació fuera de la ciudad y murió fuera de ella. Y el Hijo del Hombre no tenía dónde reclinar la cabeza. Entonces, lo que yo subrayé en la felicitación de la Navidad fue esto. Es decir, lo que deseamos es que en la Navidad, que Jesús sea acogido, que Dios nos dé la gracia de abrirnos interiormente a recibir el don de Dios, ¿no? Acoger o rechazar a Jesucristo. Es curioso que en el mundo de tradición protestante, los evangélicos, etcétera, suelen subrayar mucho en su lenguaje, lo de acoger a Jesús, recibir a Jesús, acogerle o cerrarte a Jesús. En el fondo, En el fondo, obviamente, nosotros quizás en nuestra tradición católica hemos hablado de vivir en gracia o perder la gracia por nuestro pecado, pero en el fondo es decir lo mismo desde dos perspectivas, ¿no? Acoger a Jesús, abrirte a acogerlo, aceptarlo en tu vida, a darle el lugar central que él tiene que tener para que nazca en tu vida, ¿no? Y que no se vuelva a repetir el drama de que Dios viene a los suyos, Dios viene a salvarnos, y paradójicamente no acogemos a quien viene a salvarnos. Es una paradoja. Vino a su casa y los suyos no la recibieron. Es como si un animal herido que muerde la mano de aquel que viene a curarle. ¿Pero qué contradicción es esa? Si venía a curarte y reacciones frente a mí cuando yo venía precisamente a ser tu salvador, ¿no? En definitiva, yo os invito a que cuando leáis estos versículos, hagáis un acto interior de acoger a Jesús acogerle, de darle el lugar central de nuestra vida, ¿no? Las carmelitas descalzas, algunas de ellas no tienen esa costumbre de que la noche de la Navidad ponen a Jesús, a la imagen del niño Jesús, en su lecho, y ellas duermen en el suelo. Esa imagen de que la noche de Navidad el niño Jesús duerma en tu cama y tú duermes en el suelo, es una imagen emblemática. Emblemática de qué es acoger a Jesús en nuestra vida. Versículos del 12 al 13. Pero a cuantos lo recibieron, les dio poder de ser hijos de Dios, a los que creen en su nombre. Y luego supongo que ya conocéis que aquí en el versículo 13 hay dos versiones según manuscritos, una en plural y otra en singular. Estos no han nacido de sangre, ni de deseo de carne, ni de deseo de varón, sino que han nacido de Dios. El singular es la cual no nació de sangre, ni de deseo de hombre, sino que nació de Dios. No entro ahora en ese tema, sino que eso es más así exegético, ¿no? Sino me centro en esa afirmación, ¿no? Vino a su casa, los suyos no le recibieron, pero a cuantos lo recibieron les dio poder de ser hijos de Dios. Es decir, precisamente el misterio de la encarnación es el que nos ha permitido introducirnos en la vida divina. Dios ha entrado en nuestra existencia para que nosotros entremos en la suya. En este versículo se condensa, ¿no?, el mensaje de San Juan. Por la fe en el Hijo de Dios accedemos a la filiación divina. A la filiación divina. Somos hijos en el Hijo. Hay un intercambio, ¿no?, o admirable intercambio, en el que Él asume nuestra condición humana para que nosotros podamos asumir la filiación divina. Ser hijos en el Hijo. Supongo que conocéis la canción famosa de Gonzalo, ser tu hijo, ¿eh?, de verdad, ser tu hijo nada más, esa canción famosa de Gonzalo, me parece que

0: de atrás nos escribió una oración así de conclusión de los ejercicios, ¿no? Y decía, Dios es mi Padre, qué feliz soy, soy hijo suyo, soy hijo de Dios. ¡Hala! Pues ya está todo dicho. Este es el ABC. A ver, esto es lo principal. Dios es mi Padre, vivo la filiación divina. Todo lo demás es secundario, relativo. Pues esto es lo que nos viene a decir el prólogo del Evangelio de San Juan. Pero a cuantos le recibieron, les dio el poder de ser hijos de Dios, a los que creen en su nombre. Esa es la gran heredad de Jesús que nace y te permite compartir su filiación divina. Pues ya está todo lo demás. Seguimos adelante, ¿no? El versículo 14. Y el Verbo se hizo carne y habitó entre nosotros y hemos contemplado su gloria, gloria como del unigénito del Padre, lleno de gracia y de verdad. La encarnación es la afirmación antagónica del gnosticismo, que prescindía despectivamente de la carne, y es totalmente antagónica de la filosofía helénica, pues que aspiraba a la liberación del mundo corporal, ¿no? O sea, la encarnación es que Dios toma carne, toma la carne humana, y toma la carne humana, toma mi condición carnal ha sido asumida por Jesucristo, y si ha sido asumida, ha sido redimida. Porque además Jesús no tomó la carne humana durante un tiempo y luego se desprendió de ella, no. Lo hizo por toda la eternidad. La prueba es que luego dice, y habitó entre nosotros. O sea que no vino de visita para luego marcharse. Cuando él ascendió a los cielos, no se despoja de la condición de la carne humana, de la condición humana, sino que él pasa a ser hombre por toda la eternidad. Entonces, como nosotros solemos tener mucho problema con nuestra condición carnal, como para nosotros nuestra carne y nuestra sangre es algo que arrastramos y que nos hace sufrir bastante, bastante, y soy consciente de que en la Sagrada Escritura también, pues la condición carnal también es interpretada como condición pecadora, pero como obviamente nosotros tenemos esa experiencia de nosotros mismos, ¿no? Porque podemos tenerla, como si a veces nuestra condición corporal, ¿sabes?, nuestra condición carnal nos estorbase en la vida de santidad, como que a veces quisiéramos ser ángeles, ¿sabes?, quisiéramos ser ángeles y parece que nos estorba nuestra condición carnal pues para la santidad, y no es verdad. Y no es verdad, porque el Señor ha asumido nuestra carne humana, y nuestra carne humana ha sido redimida. Y tenemos que tener esperanza en que este borriquillo, que a veces nos vemos a nosotros mismos como un borriquillo, que cuesta, que hay que darle, pues a los borriquillos a veces para moverles hay que coger el látigo y el palo por detrás y hacerle mover al borriquillo, que cuesta mucho que se mueva, ¿no? Y se espanta y... Por este borriquillo, que así a veces experimentamos nuestra condición humana y carnal, ¿no? Ha sido redimido por Jesucristo. Jesús ha tomado nuestra condición y el Verbo se hizo carne. Y además es curioso que diga sarx. Que de ahí viene también la misma expresión de la carne y la sangre, ¿no? Se hizo carne y habitó entre nosotros, ¿no? Yo creo que también es el que Dios se haya encarnado es también una noticia para que nosotros nos reconciliemos con nuestra propia condición carnal, para que nos reconciliemos con nuestro cuerpo, para que nos reconciliemos con esto que a veces nos impacienta, mi pereza, mi gula, mi impureza, mi tantas dificultades, ¿no?, que arrastramos en nuestra condición carnal y que ese mago Jesucristo ha asumido y ha redimido. No me voy a avergonzar de aquello que en lo que Jesucristo ha hecho, en lugar de demostrar el santuario de su divinidad, porque sí, la carne de Jesucristo es el santuario donde encontramos la plenitud de la divinidad de Dios. Luego, no me voy a avergonzar de ello. No nos vamos a avergonzar de nuestra condición carnal. Versículo 15. Juan da testimonio de él y grita diciendo, este es de quien dije, el que viene detrás de mí se ha puesto delante de mí porque existía antes que yo. dice, ¿no? Como subraya, este es el que grita en el desierto. Es, Juan se muestra como gritando, ¿no? Es una remarca que el testimonio tiene que ser muy perseverante para quebrantar nuestra sordera. Yo me acuerdo mucho de ese testimonio, de ese pasaje del Evangelio, perdón, de las confesiones de San Agustín. Me llamaste y clamaste y quebrantaste mi sordera. Juan Bautista se presenta no solo como el que predica, no, sino como el que predica machacando. ¿Me explico? A tiempo y a destiempo, ¿eh? Hoy y mañana, y voz que grita en el desierto, cállate ya. Cállate que me tienes harto, ¿eh? O sea, es decir, Juan Bautista se presenta como una voz que clama, que grita, que es capaz de incomodar, ¿sí? De incomodar. Porque si no te incomodas, si no nos incomodamos, si no se nos incomoda en la predicación, difícilmente vamos a encontrarnos con el Dios vivo. El otro día, una persona, bueno, vamos a decir, ¿no? Ni mucho menos, pero una persona me dijo, yo es que no creo una religión que no sea para hacernos felices. ¿No? Y yo le dije, hombre, dicho así, a ver quién dice lo contrario, ¿verdad? Y le dije, pero yo creo en una religión que me muestre la verdad, y por haberme mostrado la verdad, sea mi consuelo. No una religión que lo que sea para consolarme, aunque sea falsa, ¿no? Es que, a ver... Es que esa expresión de yo lo que quiero es que la religión me haga feliz. Bueno, yo creo que yo quiero que la religión sea verdadera y que me hable de la verdad, que a veces me incomodará, ¿sabes? Que a veces me incomodará, porque cuando te hablan de la verdad, a veces te incomoda. Y obviamente, finalmente, aunque haya comenzado incomodándome, pues finalmente será mi consuelo. Pero me incomodará por el camino. ¿Cómo no me va a incomodar? Si cuando se nos pide la conversión, obviamente, se nos incomoda, ¿no? Por eso, más que una religión, pues de felicidad, queremos una religión de verdad, que obviamente de la verdad es de la que nace la felicidad, pero no al revés, ¿eh? En el fondo, detrás de eso se esconde la nueva era, ¿no? La nueva era que pretende hacer de la espiritualidad pues una especie de producto de consumo, para sentirse bien interiormente, ¿no? Pero no encontrándose con el Dios verdadero. Por eso Juan Bautista es aquel que grita en el desierto, clama en el desierto, y resulta bastante a veces pesado, hasta el punto de que también eso le conlleva su decapitación. Versículos 16 y 17. Pues de su plenitud todos hemos recibido gracia tras gracia, porque la ley se dio por medio de Moisés, la gracia y la verdad nos ha llegado por medio de Jesucristo. ¿Qué es la gracia? Todos hemos recibido gracia tras gracia. ¿Qué es la gracia? La gracia no es algo, la gracia no es una energía, ¿no? Cuando decimos, Señor, envíame tu gracia, no sé, a veces igual nos imaginamos una especie de energía o un ladrillo que va a caer del cielo, ¿no? A ver, Señor, envíame tu gracia. La gracia no es algo, la gracia es alguien. La gracia es Jesucristo, es Él. Por eso, por primera vez en el prólogo del Evangelio de San Juan, aparece aquí la palabra Jesucristo. Es la primera vez que aparece en el Evangelio de San Juan la palabra Jesucristo. En este versículo 17, ¿no? Cuando dice, hemos recibido gracia tras gracia, por medio de Jesucristo. La gracia es Él. La gracia es la persona de Jesucristo, es el don de su vida para nosotros. Y concluyo, ¿no?, el último versículo. A Dios nadie le ha visto jamás, versículo 18. Dios unigénito que está en el seno del Padre, orientado hacia el seno del Padre, es quien lo ha dado a conocer. A Dios no le ha visto jamás. Dios es un misterio incognoscible para el hombre, ¿no? Pero sin embargo, se nos ha sido revelado en Jesucristo. Fijaros una cosa, ¿no? Dice aquí, Dios unigénito que está en el seno del Padre, orientado hacia el seno del Padre, es el que nos lo ha dado a conocer. Curiosamente, comentando este versículo, en nuestro Papa emérito Benedicto XVI dice que esto se puede comparar con Juan 13:23, con esa escena en la que está Juan con la cabeza reclinada en el corazón de Cristo, ¿no? Donde el discípulo amado reposa en el seno de Jesús como señal de intimidad. Es decir, el Padre está reposado en el Jesús, perdón, el Verbo está reposado en el Padre y nosotros reclinamos la cabeza en el costado de Cristo. Igual que dice aquí, el Dios unigénito que está en el seno del Padre, orientado hacia el seno del Padre, también nosotros estamos orientados hacia Jesús como Él está orientado hacia el Padre. O sea que estamos llamados a tener la intimidad con el Hijo que el Hijo tiene con el Padre. Luego, el prólogo del Evangelio de San Juan es un prólogo que está ofreciéndonos la intimidad de Dios. Te muestra la intimidad de Dios y te ofrece que tú formes parte de esa intimidad. Es impresionante, ¿no?, el hecho de que la intimidad de Dios no sea solo para admirarla. No solo es admiración, sino que además es la gracia de poder estar insertados en ella y participar de esa intimidad que tienen entre el Padre y el Hijo. Para nosotros acercarnos al corazón de Jesús es la ventana que tenemos para acercarnos a esa intimidad que tiene Jesús con el Padre. ¿Eh? Y pedimos la gracia del Espíritu Santo para poder formar parte de esa intimidad. Bueno, en resumen, pues os invito a que en el retiro de esta tarde pues leáis el Evangelio de San Juan desde esa perspectiva, ¿eh? Desde la perspectiva de ver las cosas desde el designio divino. ¿Cómo lo ve el Señor, ¿no? Hay un famoso villancico que dice, ¿no? Dime, niño, ¿de quién eres? ¿Eh? Todo vestidito de blanco, ¿no? Y esa pregunta tan hermosa, dime, niño, ¿de quién eres?, creo que está maravillosamente respondida en el prólogo del Evangelio de San Juan, que es adentrarnos en el misterio último de Dios para decirnos que ese niño que vemos débil, vestidito de blanco, en ese pesebre, cuidado por María y por José, ese niño, esa persona, es una persona divina en la que se nos está invitando a nosotros a entrar ya en el seno de la Trinidad. La Sagrada Familia, esa Sagrada Familia que se nos revela en el misterio de Belén, es la puerta para que nosotros entremos en la familia de la Trinidad. Jesús, María y José son la puerta de la familia trinitaria del Padre, del Hijo y del Espíritu Santo.
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3: Oración por la paz. Señor Jesús, tú eres nuestra paz. Mira nuestra patria dañada por la violencia y dispersa por el miedo y la inseguridad. Consuela el dolor de quienes sufren. Da acierto a las decisiones de quienes nos gobiernan. Toca el corazón de quienes olvidan que somos hermanos y provocan sufrimiento y muerte. Dales el don de la conversión. Protege a las familias, a nuestros niños, adolescentes y jóvenes, a nuestros pueblos y comunidades, que como discípulos misioneros tuyos, ciudadanos responsables, sepamos ser promotores de justicia y de paz, para que en ti nuestro pueblo tenga vida digna. Amén. Santa María de Guadalupe, Reina de la Paz, ruega por nosotros.
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entre tantas cosas que han pasado en los últimos años en la Iglesia, una de ellas ha sido la poquísima formación que tiene en general el pueblo de Dios. Hace ya años, siendo Papa Benedicto XVI, en un importante discurso a la Curia Vaticana, constató esta poca formación y dijo que lo que sabían en ese momento ya los ancianos era menos que lo que sabían antes los niños. Décadas sin una catequesis seria, completa. Esto ha tenido muchas consecuencias. Una de las más trágicas, desde mi punto de vista, es la ruptura en la transmisión familiar de la fe. Una fe que se adquiría en casa de forma natural. Veías a tus padres ir a misa, ibas con ellos a misa, te enseñaban a rezar, te enseñaban el respeto a lo sagrado, y eso iba permeando en ti por ósmosis, sin darte cuenta, hasta que después, cuando ya llegaba la hora de tu crisis de adolescencia, la mayoría, por lo menos, hacía suya esa fe de sus mayores. No solo porque era una rutina, sino porque durante los primeros largos años de su vida había sido su oxígeno, había sido aquello que le ayudaba a dar sentido a su vida. Cuando se rompe esta transmisión familiar de la fe, nos encontramos con esta gigantesca apostasía en la que ahora la Iglesia se debate. Más acentuada en algunos países, menos en otros, pero en general. La carencia de jóvenes, la carencia dramática de vocaciones. Pero también nos encontramos, unido a esto y como consecuencia, con la imposibilidad de muchísimos padres católicos o abuelos para poder dar razón de por qué creen a sus propios hijos. ¿Por qué creo? ¿Por qué tengo esperanza? Se tiene y se ha sobrevivido a las crisis en un contexto mayoritariamente ya indiferente, cuando no hostil. Pero no tenemos razones para, no digo defender, sino para dar, incluso a los más próximos y queridos, ¿por qué creo en Dios? ¿Por qué? ¿Por qué creo en la vida eterna? Y estos son solo dos puntos de un amplio abanico. La crisis postconciliar ha traído este desastre, y una de sus características es la falta de formación. Como decía Benedicto, lo que antes sabían los niños, ahora ya no lo saben los ancianos. Tus hijos, tus nietos te preguntan, y te preguntan lo que han oído en el colegio o en la universidad o lo que dice su compañero, su compañera. Te preguntan cosas de doctrina o, sobre todo, te preguntan cuestiones de tipo moral que les incumbe, que les afecta, que está relacionado con su vida. ¿Por qué no puedo tener relaciones prematrimoniales? ¿Por qué no me puedo ir a vivir con mi novia, con mi novio, con mi compañero? ¿Por qué si me atraen los hombres o si me atraen las mujeres, no puedo estar con una persona de mi mismo sexo? ¿Por qué? Y este pueblo de Dios, que no ha sido formado,
que no ha sido preparado y que también, en cierta forma, es culpable porque no ha buscado esa preparación, este pueblo de Dios no tiene respuestas a esas preguntas vitales que le están haciendo los suyos y luego otros también, en tu trabajo, bueno, sobre todo cuando hay un escándalo, cuando se sabe un cura ha hecho una fechoría, ya sabes que vas a ir al trabajo y se van a meter contigo, se van a, anda que los curas, anda que tal, bueno. Para nosotros los franciscanos de María la formación es un elemento muy importante dentro de nuestra espiritualidad. No el más importante, pero es muy importante. Si la raíz es el agradecimiento, la formación es algo que experimentamos como necesario para poder dar razón de nuestra fe, amar a Dios, no entrar en crisis de fe y ayudar a otros a que amen a Dios y a que no entren en crisis de fe. Tenemos ya 11 cursos de formación en la fe, 11 con 52 temas cada curso. Imaginaos lo que eso representa, el trabajo que representa. Pero ahora quiero dedicar las meditaciones de este curso a ese tema. Ahora me parece imprescindible centrarnos en un aspecto de la formación que de todos quizás sea el más olvidado y desprestigiado. Antes eso se llamaba apologética. La apologética, si tuviéramos que buscar una acepción en el diccionario, seguramente la primera que aparecería es defensa de la fe, pero no solamente de la fe. Estoy haciendo apologética de algo, estoy defendiendo algo o ensalzando algo. ¿Por qué cayó en desuso y fue incluso visto de forma peyorativa la apologética en estos años largos del posconcilio? Porque nos parecía que intentar convencer a alguien era algo que se salía de lo que el posconcilio pedía. Era proselitismo. Bueno, tú deja que la gente por sí misma descubra, tú no tienes por qué intentar convencer. Y repito, se vio como algo de mal gusto y se abandonó. Llevamos décadas de esto que os digo, se abandonó lo que antes era una asignatura importante en la formación de los seminaristas. Ya no se estudia la apologética, no se estudia y no se transmite, por lo tanto, no estamos preparados. Los sacerdotes no han recibido una preparación de defensa de su fe. Repito, porque se consideró que era algo de mal gusto, que la fe tenía que transmitirse por sí misma, casi por ciencia infusa. Los sacerdotes no sabemos, no tenemos argumentos para defender la fe, no los hemos aprendido, no nos lo han enseñado, quizá alguno por su cuenta ha buscado. Bueno, incluso se ha pensado como algo malo, casi casi pecaminoso, hacer lo que se llama proselitismo, aunque el concepto de proselitismo es suficientemente ambiguo para que algunos lo confundan con evangelización. Desde mi punto de vista, la apologética es una parte esencial de la evangelización, en tanto que evangelizar es proclamar la buena noticia de que Dios existe, Dios es amor, Dios ha muerto por ti y hay vida eterna que nos la ha regalado Jesucristo con su sangre derramada. Esto es evangelizar. Evangelizar es proclamar. Pero cuando tú proclamas, te vas a encontrar con personas alejadas, hostiles, con personas que no están alejadas, que tienen algo de fe, pero que no practican y que te van a argumentar contra
la iglesia o contra el propio Jesucristo lo que oyen en la calle, personas que están más dentro pero que tienen sus propias dudas por sus situaciones personales. Entonces tú, que vas a evangelizar y vas a proclamar la buena noticia de la resurrección de Cristo, tú tienes también que tener unos argumentos para decirle a esa persona alejada, menos alejada o incluso próxima, tienes que tener argumentos para decirle, mira, esta situación no está reñido con el amor de Dios. Esto tiene una explicación. Cuando pienso en la apologética, pienso en la Santísima Virgen con San José huyendo a Egipto en mitad de la noche, después de que el ángel sacara a San José de la cama y le dijera, Herodes busca al niño para matarle, márchate enseguida a Egipto. Aquello no debió de durar ni media hora, en lo que tardó la Santísima Virgen en preparar lo mínimo y salir corriendo, porque no sabían cuándo iban a llegar los soldados, y al alba o dos días más tarde, y tenían que poner tierra por medio. Para mí la apologética está unida a la evangelización, es un acto de amor a Jesús y es un acto de amor que hizo la Santísima Virgen salvando al niño. Es decir, hay momentos en que hay que defender a Jesús, hay que defenderle. Hay que defenderle como hizo la Virgen, sin violencia, sin ser agresivos. Hay que defenderle con razones, con argumentos, pero hay que defenderle. Y estamos en un momento en que tanto desde fuera de la Iglesia como desde dentro de la propia Iglesia, Jesús necesita ser defendido. Por eso pienso en la Virgen y en San José llevándose el niño a Egipto. Jesús necesita ser defendido. Jesús necesita ser defendido en la conciencia de esas personas que tienen dudas, y si no les das tú un argumento, esas dudas le van a alejar de Cristo. Jesús necesita ser defendido de aquellos que atacan a Jesucristo y a la Iglesia, pero es que también Jesús necesita ser defendido dentro de la propia Iglesia. Por ejemplo, necesita ser defendido insistiendo en la presencia real del Señor en la Eucaristía y en que no se puede comulgar sin estar en gracia de Dios, que es uno de los grandes debates, increíblemente, que hay en este momento en la Iglesia. Por tanto, apologética es efectivamente defensa, defensa de Jesús, por amor a Jesús. Es por amor a Jesús que yo quiero defender a Jesús. Lo mismo que San José y la Virgen se llevan al niño a Egipto por amor a Jesús, nosotros, por amor a Jesús, queremos defender a Jesús, y lo mismo que ellos, sin agresividad, sin violencia, pero sí con valentía, con franqueza, con argumentos, y sin salirnos nunca del modelo de amor que nos ha enseñado el Señor. Y de esta manera nosotros contribuimos a la evangelización, dando razones de nuestra fe y de nuestra esperanza. La apologética tiene, por lo menos en el curso que voy a desarrollar, tiene tres grandes bloques de argumentos en defensa y en presentación, no solamente defensa, de nuestra fe. El primero, quizá que pueda resultar menos interesante, pero es la base, el primero es el dogma, la doctrina. El segundo son las cuestiones morales, no solo el sexto mandamiento, ¿eh? Y el tercero, cómo hacer frente a los escándalos reales, agigantados, que nos están salpicando continuamente y que tenemos que saber dar una respuesta sobre ellos.
Voy a intentar, si Dios quiere, que a lo largo del curso pueda presentar todas estas cosas, por lo menos las esenciales. Empezamos con el dogma. Una de las cosas que hay que saber, que es esencial y que todo católico debería de saber, es que la nuestra es una religión revelada. Revelada. ¿Qué significa? Es una religión que tiene unos principios dogmáticos, una fe, unas creencias, que ha sido revelada por Dios. Eso significa que nuestra religión cree en unas cosas que no proceden de los hombres, de un hombre, de un grupo sabio, de sabios, de la mayoría, de el conjunto de la humanidad. No. Este es un punto de partida imprescindible para entender nuestra religión y para hacérselo entender a los otros. En un momento en el cual todo ya es cuestión de lo que opine la gente, o lo que vote la mayoría, o lo que dicen las encuestas, nosotros tenemos que saber que no es así para nosotros. La nuestra es una religión revelada. Hay una primera revelación escrita en la naturaleza humana, común a todos los hombres, que es lo que se llama, en filosofía y en teología moral, se llama la ley natural. Está en los genes, está en los genes. En los genes de cualquier ser humano hay unas nociones básicas de bien y de mal, y también hay unas nociones básicas sobre la propia existencia de Dios y lo que hay más allá de la vida. Cuando estudias la historia de la humanidad, muchísimo antes de que apareciera el cristianismo, descubres, los antropólogos lo saben, los arqueólogos lo saben, descubres que, por ejemplo, el hombre, el Homo sapiens sapiens, y quizá incluso algunos ya están pensando que también el Homo sapiens neandertalensis, el hombre de Neandertal, entierra a sus muertos. ¿Y por qué entierra a sus muertos? Porque cree que esos muertos no están muertos para siempre. ¿Por qué ponen junto a los muertos cosas que han usado en esta vida, tesoros que seguían siendo útiles y además seguramente valiosísimos para el que quedaba vivo? Porque piensa que en la otra vida va a necesitar esa herramienta o ese collar. Muchísimo antes de Jesucristo, los egipcios levantaron sus pirámides y escribieron con sus jeroglíficos el libro de los muertos, también el libro de la vida, que es el libro de los médicos, porque creían que había vida eterna. Está escrito en nuestros genes la intuición de que esto no es el final, de que esto simplemente es un paso. Una intuición que se va a expresar de muchas maneras. Esa intuición es lo que llamamos la ley natural, que tiene ese aspecto dogmático y que tiene también un aspecto moral. Pegar a un padre está mal, pegar a una madre está mal, en cualquier cultura. Eso está mal, eso es horrible, en cualquier cultura. Las primeras que nos han llegado, las primeras transcripciones de leyes éticas, por ejemplo, el Código de Hammurabi, con aquella escritura como si fueran rabitos de pasa o pisadas de gallo, pequeñitos, ya hacen referencia a esto, a que hay cosas buenas y cosas malas. Lo básico, esto hoy está desapareciendo. Por tanto, lo primero que tenemos que saber es que la nuestra es una religión revelada, pero que una parte de esa revelación está escrita en nuestro ADN.
Lo mismo que en nuestro ADN está escrito otras cosas, tenemos un estómago, unos riñones, un corazón, un sistema sanguíneo con una doble circulación de la sangre. Es nuestro ADN. Bueno, pues lo mismo Dios, nuestro Creador, ha puesto en nosotros una base dogmática y una base moral. Esto es muy básico y es común a todos los hombres. Está hoy en día empañado por la destrucción deliberada que se está haciendo del ser humano. Segunda parte de la revelación, el Antiguo Testamento. En el Antiguo Testamento, Dios va mandando su enseñanza a través de personas concretas. Abraham, por ejemplo, la fe en el único Dios, solo un Dios, no dioses, no solo uno. El hombre ha creído en la divinidad, pero lo ha expresado diciendo: hay un Dios en los arroyos, hay un Dios en los bosques, hay un Dios en el campo, hay un Dios. Solo hay un Dios, y este Dios es el Dios que ha creado todo. Y sigue mandando en el Antiguo Testamento mensajes con mensajeros. No solamente Abraham, o no solamente los patriarcas. La importancia de Moisés, el decálogo, que es la sintetización magistral de esa ley moral natural. Sobre todo los siete mandamientos que hace referencia al hombre, que es la ley moral natural puesta de forma esquemática y racional. No mates, no robes, no desees la mujer o el marido de tu prójimo, no mientas, a ti te gustaría que te mintieran. Sigue mandando mensajeros los profetas, por ejemplo. Tercera parte de la revelación. Nuestro Señor Jesucristo, Dios verdadero de Dios verdadero, Hijo único de Dios, que se hace hombre y que lleva a la plenitud y cierra la revelación. Y a partir de ahí todo es consecuencia, lo que llamamos la tradición, que es revelación en tanto en cuanto la tradición es la comprensión que el hombre hace del misterio revelado por Dios. Por eso se dice que la tradición está viva, porque nunca terminaremos por comprender perfectamente el misterio revelado por Dios. La tradición está viva y evoluciona. ¿Por qué? Porque hay cosas nuevas. ¿Acaso en la época de mis abuelos se sabía cómo debía comportarse el hombre con el tema de la inseminación artificial, manipulación de embriones, la clonación? Y antes se sabía qué respuesta ética había que dar al uso de la energía atómica. Y hasta hace poco, ¿alguien se había planteado alguna vez el tema, desde el punto de vista ético, el tema de la transexualidad? La tradición viva afronta las nuevas cuestiones y da respuestas a esas cuestiones. Por eso se dice que la tradición evoluciona. Lo que nunca hace la tradición es retroceder. Avanza, pero no retrocede. Es decir, hay coherencia. Ante una nueva cuestión nos fijamos: ley natural, Sagrada Escritura, Antiguo, Nuevo Testamento, tradición anterior. En función de eso, ¿qué respuesta damos a esta nueva cuestión? Por eso la tradición avanza, pero nunca retrocede. Es decir, si ayer la Iglesia decía el aborto está mal, no podrá decir nunca el aborto está bien. Si ayer la Iglesia decía, basándose en el Génesis, por ejemplo,
Dios los creó hombre y mujer, no podrá decir nunca, Dios te ha creado de tal forma que tú puedas decidir por ti mismo en cada momento si eres hombre, si eres mujer o si eres otra cosa. No hace muchos días me mandaron una fotografía de una concentración en Alemania de personas humanas, pero que se habían manifestado diciendo que ellos eran perros y que querían ser tratados como perros. Es posible que tal y como vayan las cosas, a dónde podemos llegar, tenga más derecho un perro que un ser humano, sobre todo un perro no nacido, en el vientre de la mamá perra, con respecto a un bebé no nacido en el vientre de una mujer. Pero la Iglesia, ante los nuevos problemas, lo que hace es dar una respuesta clarificadora, pero nunca retroceder. Avanza basándose en lo anterior y da una respuesta, pero nunca retrocede. Este es un principio fundamental de apologética que tenemos que ser capaces de usar con los de fuera de la Iglesia y con los de dentro de la Iglesia. La mía es una religión revelada. Ni lo oculto ni me avergüenzo. La tuya, yo no tengo religión. Entonces, ¿tú en qué crees? ¿En qué crees? ¿En lo que te dice la manipulación de la televisión o de los famosos? ¿Vas cambiando tus principios de todo tipo en función de las circunstancias o del lavado de cerebro externo? Yo tengo la misma fe que tuvieron mis padres, mis abuelos, y tengo la misma fe hoy que tenía cuando tenía 18 años. Creo en las mismas cosas e intento vivir coherentemente con eso en lo que creo, mientras que tú eres una veleta que se mueve allí donde sopla el viento. Y esta fe va a adaptarse a las nuevas realidades, pero nunca traicionando lo anterior, avanzando, nunca retrocediendo. Si una cosa fue dicha como verdadera, no puede ser mañana falsa. Si una cosa fue dicha como buena, no puede ser mañana mala y al revés. Avanzamos, pero no retrocedemos. Esto es básico para entender cuáles son nuestras raíces. Ley natural, revelación y tradición. Esta es nuestra base, esos son nuestros cimientos. Y desde ahí podemos empezar a argumentar, por ejemplo, primera cosa, la existencia de Dios. ¿Se puede demostrar la existencia de Dios? ¿Por qué no hacemos la pregunta al revés? ¿Se puede demostrar la no existencia de Dios? Aquel que niega la existencia de Dios está haciendo una afirmación. Su negación es una afirmación. Afirmo que Dios no existe. ¿Lo puedes demostrar? ¿Alguien ha visto alguna vez al no Dios? ¿Lo ha fotografiado? Si crees solamente en aquello que se puede demostrar, porque dices que tu mente es científica y que no crees más que lo que puedes demostrar, ¿puedes demostrar la no existencia de Dios? ¿Puedo yo demostrar que Dios sí existe? Cualquier católico tendría que saber manejar estos argumentos. Por ejemplo, ya os he hablado de ello, no es algo importante a favor de la existencia de Dios el hecho de que los hombres desde su origen hayan creído en esa existencia y que esa fe en la existencia manifestada de forma muy distintas, muchos dioses, bueno, un Dios que está en las cosas, en las personas, reencarnación, bueno, pero al fin de base hay algo y hay alguien. ¿No es ese ya de por sí
un argumento importante. Y luego, hablando de mente científica a mente científica, ¿cómo justificas, cómo explicas la existencia del mundo? Hay más estrellas en el universo, está calculado, que granos de arena en todas las playas de la Tierra. ¿Cómo explicas eso? ¿De dónde viene? En su ignorancia, porque la inmensa mayoría no ha leído nada, y esa es nuestra ventaja, te van a contestar probablemente el Big Bang. No saben ni lo que es. El Big Bang. ¿Y qué es el Big Bang? Pues que no había nada y un día hubo una explosión y de ahí ha salido todo. ¿Y solamente ha habido una explosión en tantos millones de años? Porque ¿cómo justificas que no haya nada y que haya una explosión y de ahí salga todo? ¿Eso es racional? ¿Eso es científico? ¿Tú estás haciendo un acto de fe en que de la nada sale todo de golpe y de repente? El Big Bang es una teoría, una hipótesis de trabajo de los físicos, de algunos físicos, que dice cómo se ha expandido el universo, no cómo se ha creado el universo. Porque los físicos, los astrónomos, no pueden demostrar cómo se crea de la nada algo. ¿Hay algo? ¿Una inmensa cantidad ingente de energía contenida en un punto minúsculo y que explota? Bueno, es una teoría, pero hay algo, hay algo. ¿Y quién ha creado ese algo? Esto ya lo desarrolla Santo Tomás de Aquino en el siglo XIV, en las décadas del 1300 en las que él vivió. Ya entonces Santo Tomás habla de las cinco vías para demostrar la existencia de Dios, y una de ellas era precisamente esta. Otra, por ejemplo, el orden en el universo. ¿Cómo es posible que esto esté funcionando como una extraordinaria maquinaria de relojería y que tires una cosa y sea atraída por la masa más pesada, que es lo que llamamos ley de la gravedad? Bueno, las casualidades existen, efectivamente. Una casualidad es que vayas por la calle y te encuentres un billete de lotería que después resulta que sea el número premiado. Pero viste, las casualidades no explican cómo de la nada surge el todo. Por lo tanto, lo que tenemos que hacer es tener argumentos para, con amor, decirles a estos: tú no eres científico. Tú tienes una fe en la no existencia de Dios mucho más grande que mi fe en la existencia de Dios. Respeto tu fe. Tienes fe en que Dios no existe. Respeto tu fe. La respeto. Pero que te conste que tienes fe. Tienes fe en que no hay nada, pero tienes fe. Eres un creyente en algo negativo. No hay nada. Yo soy un creyente en algo positivo. Y ahí es donde tenemos que entrar para hablar de las consecuencias de la fe. Tú, creyente en la nada, creyente en la casualidad, creyente en el no Dios, totalmente anticientífico, ¿dónde están las pruebas? Tú te encuentras solo en la vida y te encuentras inevitablemente muy fácilmente manipulable, porque eres alguien que está solo. Y tú te encuentras solo en los momentos malos, aunque estés rodeado de gente que te quiere. En los momentos buenos, y te encuentras solo en el momento tremendo de la muerte de tus seres queridos,
y de ti mismo cuando te llegue la hora. Yo, en cambio, con mi fe, que es una fe positiva, creo en alguien, tú crees, tienes tanta o mayor fe que yo, eres creyente tú también, tú creyente en el no Dios, pagas las consecuencias de tu fe, la soledad, la vulnerabilidad. Y yo recibo las consecuencias de mi fe. Nunca estoy solo, nunca, nunca. Aunque, dice la Biblia, aunque tu padre y tu madre te abandonen, yo no te abandonaré, dice el Señor. Lo hemos experimentado infinidad de veces. Recientemente con el COVID, ¿cuántas personas abandonaron?

estaban aisladas esperando la muerte. Sus familiares no podían llegar, ni siquiera el sacerdote en muchos casos. ¿Cuántos han muerto en esa situación? ¿Y cuántos en algún momento han logrado vencer el virus y han salido adelante y han contado, los que han sobrevivido, cómo su fe les ha sostenido y cómo incluso en algunos casos han visto a Dios y han visto a su lado a la Virgen que les decía, sigue luchando? La fe, que es fe, porque ellos no pueden demostrar con una fotografía que Dios no existe y nosotros no tenemos una fotografía que demuestre que Dios sí existe, pero la fe a nosotros nos sostiene en la lucha de cada día, en lo malo, pero también en lo bueno, porque evita que nos emborrachemos con el éxito. Pero no solamente nos sostiene en la vida, la fe nos sostiene para no dejarnos influir por un ambiente cada vez más permisivo y cada vez más inhumano. No sé si seguís habitualmente la prensa, pero es algo pavoroso. Yo leo la prensa española y la prensa italiana, no toda, algunas cosas. Me aterra ver el número creciente de abusos por parte de pandillas de menores de edad, por supuesto también pandillas, lo que llaman la manada, de mayores de edad, pero pandillas de menores que abusan de niñas. Está destruyéndose. A ver, digo, no podemos generalizarlo y decir los adolescentes son todos unos abusadores. Ni se me pasa por la cabeza decir esa estupidez. Pero esto es un asunto creciente, preocupante, o debería de serlo. ¿Qué está pasando con esos adolescentes y con esos jóvenes? Pues que son hijos de una generación sin Dios. Y por lo tanto son frágiles, vulnerables, influenciables. El 70% de los adolescentes está consumiendo pornografía sin que en su casa se enteren. Hace ya años salió una encuesta que decía que 3/4 de los adolescentes españoles se emborrachaban al menos una vez al mes, emborracharse sin que su familia se entere. Este mundo sin Dios está destruyendo al hombre, y eso tenemos que decirlo. Esta generación no es una generación fruto de una sociedad creyente, sino que es una generación fruto de una sociedad atea. Su fe en el no Dios no solamente deja a la persona sola, sino que la deja vulnerable, la deja frágil, delante de una manipulación científicamente preparada. Hay un experimento sobre toda la sociedad y cómo se va manipulando, dando determinados mensajes de muchas maneras, por ejemplo, a través de las películas. Nosotros tenemos una base, tenemos una raíz. Puede ser, y de hecho es, que seamos incoherentes con eso en lo que creemos, que seamos inconsecuentes, pero sabemos que cuando hacemos el mal, hacemos el mal. Mientras que ahora todo esto es horrible, pero está transformado en algo inocuo o incluso en algo bueno. De ayer era la estadística de que casi 89.000, casi 90.000 niños no han podido nacer en España debido al aborto, en un contexto en el cual en España no hay niños. 90.000 han nacido, 400 y pico mil, o 300 y pico mil, más los 90.000 tendrían que haber sido casi 500.000, más luego los abortos debido a las pastillas, que no se pueden contabilizar, la píldora del día siguiente. Una generación sin Dios se convierte en una generación

futuro, con todo lo que representa el cambio que se va a producir en países como el nuestro, con una presión emigratoria fortísima que viene a llenar un vacío que incluso desde el punto de vista laboral y desde el punto de vista de los costos de la seguridad social y de las pensiones de los ancianos es ya insostenible. No tener fe en Dios, tener fe en el no Dios, deja al hombre solo y deja al hombre vulnerable. Y le deja desesperado. Desesperado a veces incluso en el sentido más brutal de la palabra. Estoy desesperado. Y otras veces simplemente en el sentido de falta de esperanza. No tengo esperanza. Tu muerte, ¿cómo la afrontas? ¿Cómo la afrontas tú con tu fe en el no Dios? ¿Y la muerte de tu hijo? ¿Y si has querido a tu padre y a tu madre, la muerte de tus padres o de tu cónyuge, si le has querido de verdad, cómo lo afrontas? Porque eso es un desgarro espantoso. Tú que tienes fe en que no hay nada, estás solo en la vida, estás solo en lo bueno y en lo malo, eres vulnerable a las manipulaciones y no tienes esperanza. Estás desesperanzado y a veces incluso desesperado. Esto tendría que ser algo, estos argumentos, que aprendiéramos de memoria, porque los tienes que transmitir a los tuyos, que son los que ya están en crisis de fe. San Pablo decía, tenéis que dar razón de vuestra esperanza. Y en la primera carta a los Tesalonicenses les dice, no queremos que ignoréis la suerte de los difuntos, para que no os aflijáis como los hombres sin esperanza. No dice para que no os aflijáis, porque ¿quién no se aflige cuando se ha muerto alguien a quien quieres mucho? Para que no os aflijáis como los hombres sin esperanza. Y hablaba a los cristianos que vivían en una sociedad creyente. Los paganos eran creyentes. Y muchos dioses eran creyentes, pero no creían en la vida eterna. ¿Qué es lo que tenemos que saber para transmitir la fe, para evangelizar y para defenderla en este primer punto de la existencia de Dios? Tenemos que saber decir que la fe la tenemos todos. Y tenéis que decírselo al que viene presumiendo de que él no tiene fe. Tú tienes fe y tienes una fe mayor que la mía. Eres un creyente más grande que yo porque tú crees en algo absurdo y yo creo en algo posible. Tú crees en algo absurdo, que todo procede de la nada. Esto es absurdo, científicamente es absurdo. Yo creo en algo posible, que alguien ha creado esto y que ese alguien, al cual llamo Dios, está por encima de esto. Es fruto de sus manos. Además, eres poco inteligente. No solamente tienes una fe absurda, irracional, sino que eres poco inteligente, porque tu fe te hace daño. Tu fe en la nada te hace daño. Te hace daño porque te hace estar solo, te hace daño porque te hace vulnerable y te hace daño porque te vuelve una persona desesperanzada, una persona a veces incluso desesperada. Termino. ¿Qué pasará el día de nuestra muerte? ¿Qué pasará? Recientemente leía cómo fueron las últimas horas del Padre Pío, San Pío de Pietralcina, escritas por el religioso capuchino que le acompañaba. Morir diciendo, Dios mío, significa morir sabiendo que hay algo más. Las angustias de la muerte, la falta de respiración,

salvo que te dé un ataque al corazón y que sea un dolor violentísimo, fulgurante, las angustias de la muerte las sentimos todos. El creyente y el no creyente. Pero no es lo mismo morir como murió Santa Teresa diciendo, por fin, ella que había escrito, muero porque no muero. Y cuando muere dice, por fin. O morir como el Padre Pío, o morir como tantos de los nuestros. Confío, Señor, me abandono en ti. En tus manos encomiendo mi espíritu. Ya eso es diferente. Ya eso es un alivio para el que está en ese trance. ¿Y qué hay después? Solo hay dos opciones, solo hay dos posibilidades. ¿Hay algo o no hay nada? No hay más que esas dos posibilidades. ¿Hay algo o no hay nada? Y tenéis que saberlo y decirlo. Solo hay dos posibilidades. ¿Hay algo o no hay nada? Suponte que no hay nada. El ateo tiene razón. No hay nada. Todo esto es fruto de la casualidad. Esto es absurdo. Pero suponte que este absurdo es auténtico. No hay nada. ¿Podrá el ateo decir, tuve razón? No, porque si no hay nada, no hay nada. Él ha desaparecido para siempre. Y el creyente en Dios, porque el ateo es creyente en el no Dios, el creyente en Dios, si no hay nada, ¿podrá decir me equivoqué? Tampoco. Pero habrá pasado la vida acompañado, con fuerza para hacer frente al mal y no emborracharse con el éxito. Se habrá mantenido firme y no siendo una veleta. Y habrá afrontado la muerte de los suyos y la suya propia con una fuerza que no tendría y con una esperanza que no hubiera tenido. Diciendo, usando un término coloquial, si pudiera decir algo que no lo podrá decir, diría que me quiten lo bailado. Pero ¿qué ocurre si es al revés? Que efectivamente hay algo, que es lo más lógico, lo más racional. Hay algo, está Dios. ¿Qué va a hacer el creyente en el no Dios? Cuando de forma irracional y obstinada ha insistido en negar lo que es evidente, lo que ha creído el hombre siempre desde que el hombre existe. ¿Qué va a hacer? ¿Qué va a decir? La misericordia de Dios que es infinita, Dios sabrá. Vale, pero ¿qué va a hacer? ¿Qué va a decir? ¿Qué va a hacer el creyente en la existencia de Dios cuando se encuentre allí cara a cara con el Señor? Dirá, acerté de pleno. He vivido con Él, me ha sostenido en lo bueno y en lo malo, he afrontado este trauma de la muerte acompañado y aquí estoy en tus manos. Hay una historia muy bonita, es una historia, ¿eh? No, por supuesto, pero es muy bonita. Están en el vientre de la mamá dos gemelos y hablan el uno con el otro. Nos está llegando la hora. Sentimos los dos que esto está terminando, que vamos a ir allí afuera y no sabemos lo que hay. Aquí está todo oscuro. No sabemos qué habrá allá afuera. Estamos tan bien, tan a gusto, calentitos, alimentados. Tengo miedo a salir. ¿Qué habrá? Nunca ha venido nadie de fuera a decirnos lo que había. ¿Qué habrá? Y le dice uno al otro, a ti te toca 2 minutos antes que a mí. Sale, si hay algo, avísame. Sale el primero y el otro, espera, espera. No vuelve nadie. Ah, voy a morir. No hay nada. No hay nada. Mi hermanito no ha vuelto, no hay nada, voy a morir. Así que sale el segundo y se pone a llorar y cuando puede abrir los ojos se encuentra con la cara de su mamá.
Esta es nuestra experiencia. Y esto es lo que tenemos que ser capaces de transmitir con la vida, con la alegría de vivir, con la esperanza que tenemos, pero también con argumentos. Esto es apologética y esto es evangelizar. Ayudar a los nuestros que están perdiendo la fe, que les están robando la fe de sus mayores, ayudarles con argumentos que entren en su cabeza. No bastará, porque la fe es un don, pero esto es necesario que lo tengamos bien presente, que sepamos manejarlo bien y que sepamos, por supuesto, comunicarlo y transmitirlo bien. Que Dios nos ayude a defender a Jesús de los Herodes de fuera y de los Herodes de dentro. Terminamos con una oración. Dios te salve María, llena eres de gracia, el Señor es contigo. Bendita tú eres entre todas las mujeres y bendito es el fruto de tu vientre, Jesús. Santa María, Madre de Dios, ruega por nosotros pecadores, ahora y en la hora de nuestra muerte. Amén. Gloria al Padre, al Hijo y al Espíritu Santo.

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18: Oración por la paz. Señor Jesús, tú eres nuestra paz. Mira nuestra patria dañada por la violencia y dispersa por el miedo y la inseguridad. Consuela el dolor de quienes sufren. Da acierto a las decisiones de quienes nos gobiernan. Toca el corazón de quienes olvidan que somos hermanos y provocan sufrimiento y muerte. Dales el don de la conversión. Protege a las familias, a nuestros niños, adolescentes y jóvenes, a nuestros pueblos y comunidades, que como discípulos misioneros tuyos, ciudadanos responsables, sepamos ser promotores de justicia y de paz, para que en ti nuestro pueblo tenga vida digna. Amén. Santa María de Guadalupe, Reina de la Paz, ruega por nosotros.
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Buenas noches. Estamos viviendo tiempos inéditos. Para muchos podrán parecer abrumadores, pero los que tenemos el don de la fe nos maravillamos y alegramos en las promesas de nuestro Señor Jesucristo, porque sabemos que todas las cosas son para bien de los que aman al Señor. Esa es nuestra fortaleza y la fuente de nuestra mayor alegría. Por eso les invito, hermanos, a que nos alegremos ahora en la alabanza y la adoración. Hoy seremos testigos cómo Dios suscita en todo tiempo y lugar formas nuevas de expresar nuestros más profundos sentimientos. Dejo con ustedes a un equipo de hermanos, entre ellos músicos, cantantes, productores de audio y video, sacerdotes y hermanas religiosas, que han querido unirse y compartir sus dones para conducirnos a un verdadero encuentro con un Jesús que sana, que salva, que libera y transforma. Sean todos bienvenidos a este nuevo proyecto en su primera edición que hemos titulado Cantemos al Amor de los Amores.

Y a ti, hermano, hermana, donde sea que te encuentres, en cualquier momento del año que estés escuchando tú la palabra de Jesús, entrégate a Él. Entrégale tus problemas, entrégale tus cadenas, esas cadenas que te tienen atado, esa depresión, esa tristeza, esas ganas que tienes tú de quitar tu vida. En vez de quitártela, mejor entrégasela a Jesús. Que sea Él quien tome control de todas esas tristezas que tú tienes, Señor. Y permítele que entre en tu corazón, para que sea Jesucristo quien lleve a ti ese perdón que no te puedes dar, ese perdón que no puedes darle a tu familia, que no puedes darle a tu hermano, a tu madre, ese perdón que no te puedes entregar a ti. Entrégale tu familia, entrégale la vida de tus padres, a ti joven, a ti señorita, que tienes problemas que sientes que son del tamaño de una montaña, mas no sabes que ese Jesucristo es mucho más grande. Y tú no necesitas tener una fe inmensa, necesitas ser del tamaño de un pequeñito grano de mostaza, para que todas esas barreras que tú tienes en tu vida sean derrumbadas, para que ese problema que tú tienes, esa tentación que te encuentras tú, joven, tú, señorita, con las drogas, con los vicios, con la bebida, acércate a Cristo, porque solamente en Él podrás encontrar la solución a tus problemas, ese escape que tú quieres encontrar. Solamente lo vas a encontrar en Jesucristo, que es el Rey de todo el universo, que toda la gloria y la honra es suya. Así que ven tú, no tengas pena, donde sea que te encuentres, arrodíllate y entrégale tu corazón. Si tú no puedes perdonarte algo que hiciste en el pasado, si agrediste a alguien, si le faltaste respeto a tus padres, ven a Jesús, que solo aquí vas a encontrar tú ese perdón, ese rencor que no puedes soltar, entrégaselo a Jesús. Esas cadenas de promiscuidad, de adulterio, que tú dices, es que así era mi padre y así soy yo, pues aquí tú tienes el poder de romper todas esas cadenas de maldición, de romper todas esas barreras. Solamente tienes que hacer algo sencillo, que es venir a los pies de Jesucristo. No necesitas hacer fiesta, no necesitas hacer pompa de ello. Jesucristo está ahí en la intimidad de tu hogar. Jesucristo está en una visita aquí al Santísimo Sacramento. No necesitas ir a un altar, a otro país, a otra ciudad. Jesucristo está aquí, hermano. Jesucristo está en ti. Solamente necesitas abrir tu mente, necesitas abrir tus ojos y ver que ese problema que tú tienes, solamente se lo tienes que entregar a Jesús. Solamente tienes que humillarte.